0: del show de Cadena 3 Argentina. Tenemos que hacer un par de noticias y seguimos con más, porque esto no se detiene, esto se extiende hasta la medianoche. Tenemos mucha música y muchas ganas de disfrutar la última parte del fin de semana, de sellar el domingo con vos, de que te sumes, de que te prendas con nosotros, de que nos mandes un mensaje, saber de vos, por dónde andás, desde dónde nos escuchás, qué tenés ganas de escuchar, cuál sería tu tema para cerrar este domingo. ¿Vamos?
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0: Principales títulos del portal de cadena3.com. Argentina usaría la camiseta suplente en la semifinal ante Inglaterra. Sebastián Villa quedó a un paso de volver a Boca, el comunicado del club. Decisiones polémicas del Mundial, nuevas reglas y tecnología en el centro de la controversia. Impactante video, un bisonte de 900 kilos lanzó por los aires a un hombre. Alerta amarilla por nevadas en la cordillera, acumulaciones de hasta 20 centímetros. Encontraron otros 157 cuerpos en Venezuela y subieron a 4.490 las víctimas. Atropello en Feria de Viña del Mar, 6 muertos y varios heridos. Regresan los 40 bomberos santafesinos que participaron del rescate en Venezuela. La brigada USAR finaliza este domingo su misión humanitaria tras trabajar durante una semana en zonas afectadas por los terremotos. El equipo desplegó 8 toneladas de equipamiento y realizó operativos durante las 24 horas. La hora en Córdoba y todo el país, 21:03.
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0: canta fuerte, Cosquín. A ver.
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2: Eterno amor, destino San Javier, Lucio Rojas, Nahuel Penici, para el comienzo. Los guaraníes también pasaron, los nocheros, los guaira, ¿qué tal? ¿Te gustó? Así comenzamos la segunda hora del programa, la segunda hora del show de Cadena 3 Argentina. Buenas noches a los que recién se suman, a los que recién se prenden a la cadena.

otros momentos, con música, por supuesto, y con todos los mensajes que están llegando con ustedes, que se prenden y nos cuentan y hacen que esta noche sea inolvidable. Por ejemplo, Norma, que nos está escuchando desde San Francisco, manda bendiciones. Muchas gracias, Norma querida. Gaby, bendecida noche, acá disfrutando del programa. Saludos desde la Francia, Raúl y Valeria. Gracias, chicos. Gaby, equipo, un placer escucharte. Fantástico el programa, los felicito. Que tengan un excelente comienzo de semana. Para vos y ese gran equipo, Carlos de Calera. Gaby, para misa de parte de Pepe. Gaby, buenas noches desde San Juan. Te escucho toda la semana con Miguel. Me alegra poder escucharte en mi día de descanso, dice Carlos. Soy Elena. Me gustaría escuchar Piensa en mí por Luz Casal. Muchas gracias y suerte. Vamos agendando, Martina. Juan Rossi en los lentos, sí. Vayan preparándose. Falta, pero vamos a tener unos lentos increíbles. Juan Rossi dice, los escucho desde Houston, Texas. Muy buena la música. Gracias, gracias, Juan. Gaby, querida, bendecida noche, acá disfrutando del programa. Saludos. Ah, este ya lo leí. En el canal de YouTube, Gaby, te escucho desde Cava, Liniers. Excelente la música. Gracias, Jorge. Damián también, saludos. Gaby, equipo, buenas noches. Soy Palito Sala de Neuquén, con mucho frío. Hola, Neuquén. Qué lindo Neuquén. Qué lindo Neuquén. A mí me gusta mucho el frío, me gusta el invierno, soy team invierno y me encanta Neuquén, me encantaría estar ahí. ¿Podrá ser un tema de Laura Pausini? Muy bueno el programa, muchas gracias. ¿Qué más? Buenas noches, ¿todo bien? Te escribe Horacio Mendoza, de Mar del Plata. Abrazo grande, hola Mar del Plata. También me gustaría estar en Mar del Plata. También. Aunque haga frío, me encanta tener el mar ahí cerquita, qué lindo. A Martín no lo convence mucho. No, porque le sufre. Sufre el frío, sufre. Está muy abrigado, Martín. Gracias, Mar del Plata. ¿Qué más? ¿Desde dónde nos estás escuchando? ¿Desde dónde se prenden al show de la Cadena 3? A esta hora, a ver, en Córdoba, actualizamos datos. En Córdoba, la temperatura 9 grados 6 décimas, la sensación térmica 8 grados 3. La humedad 77%, el cielo está ligeramente nublado, no sé si se podrá ver la luna bonita que se veía ayer, por ejemplo. El viento del noreste a 10 kilómetros por hora es óptimo la visibilidad. Atención, para mañana lunes, la mínima 6, la máxima 20 con neblina durante la madrugada y durante la mañana. Después sale el sol parcialmente nublado. El martes, la mínima 9, la máxima 22 y va ascendiendo de a poquito la temperatura. El miércoles, la mínima 12, la máxima 22. El jueves, atención, lo dije al principio, pero hay gente que recién se suma. Jueves, mínima 12, máxima 26 grados. Y el viernes, mínima 15, máxima 27. Un veranito, una primavera que van a tener para hacer lo que más les guste. Señoras y señores, el mensajero está todo para ustedes. Queremos leerlos, queremos conocerlos, queremos escucharlos. ¿Habrá alguien en ruta por ahí? ¿Habrá alguien en ruta, en alguna ruta de nuestro país que nos cuente por dónde anda, hacia dónde se dirige, a dónde está sonando este show hasta la medianoche? También está nuestro YouTube, cadena3.com. Ahí la gente se va sumando y los vamos conociendo. Señoras y señores, buenas noches. Esto se extiende hasta la medianoche. Bienvenidos.

encanta escucharte siempre en este programa con Miguel, con el Turco. Bueno, el Turco, esa entrada de los románticos con el Turco son espectaculares. Y te pido un tanito, bailar pegado a Sergio Dalma con ese tema. Me uní hace 32 años a mi mujer y gracias a Dios formé una bella familia con 5 hijas y por el momento 3 nietas y media, date una idea. Gracias, te mando un beso.

éxito de Laura Pausini, que lo habían pedido al comienzo. Gracias por el audio, Gabriel Tocayo. Qué lindo sonó, bailar pegados el tema. ¡Ay, oh, por favor! Temón, temón, temón. Muchas gracias. Las noches que el dolor te destapa. Lourdes dice, ya preparando la cena, Gaby, mientras escucho la radio, después de haber tenido un día muy lindo con familia y con amores, como dijiste. Qué bueno. Bueno, generalmente los domingos se usan para descargar tensiones, para recargar energías, como decíamos, para hacer cosas que te gustan, para el momento de disfrute que no siempre se da. Intentar, por lo menos, bueno, intentar relajarnos un poco y desconectarnos de las redes. Exactamente, desconectarnos un poquito de todo lo digital, ¿no? De estar un poquito al aire libre también, contacto con la naturaleza, con el sol. Aunque haga frío, bueno, pero salir un poquito a caminar, aprovechar estos días soleados. Muchos aprovechan la mañana o la tarde para salir a caminar, andar en bicicleta, disfrutar de los espacios verdes y los parques. Momento para ver películas, claro, para ver alguna peli, para tomarte unos mates tranquilos sin mirar el reloj. Para leer también, claro, por supuesto. Para encontrarte una buena charla con algún amigo, con alguna amiga. Un buen café sin horario. El sin horario creo que es una de las cosas que no tienen precio. Bueno, el domingo es para algunas de esas cosas. Por ejemplo, a esta hora es para escuchar la radio, claro. Es para escuchar la radio si estás preparando algo para comer, si ya estás en tu casa. A lo mejor es algo rapidito, a lo mejor algo que te quedó, algo que quedó del mediodía, algo que viene quedando ya de la noche del sábado, que fue muy intensa, muy intensa. Una picadita, algo más. Bueno, así se va cerrando el domingo. Algunos ya están trabajando una jornada laboral y están prendidísimos a Cadena 3, como Noé, que manda un beso grande, trabajando, Gaby, ya en un ratito salgo, casi al final, junto con ustedes. Mira vos. Bueno, por acá, ¿qué más? Mensajes que llegan. Da gusto escucharlos. Gracias, saludos, buenas noches, dice Silvia. Gaby, en ruta desde las 6:45, volviendo de Humahuaca, rumbo Altagracia con mi marido, hija y yerno. Mandanos un saludo, por supuesto, un beso grande. Un beso grande para ustedes. Preguntábamos, ¿quién va por la ruta? ¿Quién a esta hora manejando? ¿Quién transitando las rutas del país con nosotros? Bueno, acá están ellos. Un beso para todos. Y que sigan. Lindo viaje. También la tengo a Mariana a través de nuestro canal de YouTube, saludándonos desde Comodoro Rivadavia. Alfredo, qué buena música, dice Joana. Gaby, hermoso el tema de Laura Pausini, dice Eduardo. Gaby, escuchando Cadena 3 desde Torquins, provincia de Buenos Aires. Pedro Tobar, muy buena la música. Estaba viendo unas fotitos de Torquins y la verdad que se ve muy bello. 3 grados a esta hora por allí. Así que abrazo fuerte porque está fría la noche. Y para eso, ¿qué tenemos? Para entrar en calor y tenemos música, por supuesto. Este es el show de Cadena 3 Argentina.

Hola, hola, hola, hola, buenas noches, amigos, acá presente escuchando como siempre Cadena 3, acá en este momento en la zona de Río Cuarto, acá estoy en la casa rodante, por tomar un cafecito, y bueno, como siempre presente, mañana ya agarro la 8 hacia Carlota, y después la 4 hacia la Bulalle, y de ahí a mi pueblo, Cañada Seca, provincia de Buenos Aires. Saludos, el Pocho de Luisetti, chau chau.

inconfundible la voz de Bonnie Tyler, que está sonando en este caso con uno de sus grandes éxitos. Es una pena. Bueno, se nos fue Bonnie Tyler a los 75 años, unos días nada más. Qué lindo tema este. Bueno, y otro de los grandes clásicos, Eclipse Total del Corazón, ¿no? Que lo hemos puesto acá en los bloques de tentos que hemos tenido. Lo hemos puesto. Bonnie Tyler. Ahí está. Un poquito de Total Eclipse del Corazón.

0: Bueno, en Argentina su legado cobró un sentido muy especial en el folclore popular, ya que la melodía de su hit de 1977 es usada como el famoso cántico jugadores en todas las canchas de fútbol del país. El cantito de los jugadores. A ver vos, Martín, ¿te animás?
1: Escuche, ponle el micrófono, me están pidiendo algo. Es el Pato Yolo, los dos le piden, ¿sí?
2: Sí.
1: Los dos, están, ¿qué están pidiendo? ¿Cómo es?
2: Que diga que cuál es la mejor hinchada, ¿no? O sea, cada uno con el orgullo de estar cantando.
1: Pero ¿usted está seguro que dicen Che Brizuela?
0: Sí. Bueno, mirá lo que estamos recordando. Y para los más jovencitos que no saben de dónde viene, bueno, justamente de este clásico de Bonnie Tyler, el Che Brizuela. Dos recuerdos, a Brizuela y a Bonnie Tyler. Dos en uno. Señoras y señores, ya las 22, Martín, pero ¿qué estamos haciendo, Martín? Nosotros nos vamos a Saturno, así. Necesitamos a alguien que venga y Borelo, que todavía está por ahí, Fede Borelo, que venga y ponga orden, por favor. Bueno, pero tenemos tiempo hasta dos horitas más, hasta la medianoche. Un montón de mensajes. Desde Tras la Sierra, bendiciones, dice Beatriz. Gaby, qué lindo escucharte. Lichi, desde Alta Córdoba, muchas gracias. Buenas noches, Gaby, gracias por la hermosa música, ya que estamos muy manija con el Mundial. Te pido un tema de Montaner bien dulce. Alejandra de Córdoba Capital, gracias, Ale. Bueno, nos pasamos un poquito, no importa. Hola, Cadena 3, acá desde las 21 hasta las 5. Son mi compañía de todas las noches. Saludos desde la Bulalle, Córdoba, dice Fabiana. Mirá qué lindo. Buenas noches, gracias por acompañarnos en la ruta. Estamos volviendo desde Pinto, Santiago del Estero, a Susana. Pasanos un tema de ayer, Nano, Darío y Belén. Espero haber leído bien el mensaje, ¿eh? Les mando un abrazo. Buenas noches, qué buena música, Gaby. Mucho más que sea Eros. Salió, claro, Ramazotti hace un ratito. Qué bueno escucharlos, gracias. Miguel desde Mar del Plata. ¿Lo había leído este? No, porque el otro de Mar del Plata me parece que era a través del canal de YouTube. Gracias, Miguel. Gente linda de Cadena 3, como siempre en mi oficina galponera. No está tan frío, pero aguanto. Feliz por el resultado de nuestra selección. Aquel clima está agradable, pero tengo ganas de ir a comer algo calentito. Hoy sí, hoy es para comer algo calentito. Un guisito de lentejas, dice Martín. Alguien que lo invite. ¿Hiciste? ¿Dijiste? Ah, querés. Está antojado. Bueno, lástima que no puedo complacerte, pero... Ni acá ni en ningún lado te puedo complacer. Con el guiso de lentejas. No. Podemos encargar, eso sí. ¿Quién mandó este mensaje? Bustos Carlos es el usuario. ¿Qué más? Ah, y se me olvidé decir que estoy en la Carpintería San Luis. Muy bien, muy bien. Gaby, regresando de Jujuy, salimos a las 10 de la mañana, aún no llegamos a Córdoba. El estado de las rutas en otras provincias dificultan el tránsito constante, algo para mejorar, pensando en el turismo y la seguridad para circular. Sí, se habla mucho de el estado de las rutas de nuestro país, precisamente. Muchas gracias. Chicos, saludos a Néstor Vázquez, que va viajando, los escucha. Yo en casa, esperando su regreso. Buena semana para todos. Roxana de Villa María. Y a toda la gente que va en viaje, a toda la gente que están esperando. Qué lindo que te estén esperando con un guisito de lentejas. Mira, Martín. Y a lo mejor tenés suerte, Martín. No sé. No sé. A lo mejor es tu noche, Martín. ¿Quién te dice? Desearía lo mismo, te digo. Estamos deseando lo mismo. 22:04 minutos en toda la República Argentina. Señoras y señores, tenemos que hacer una pausa. Tenemos que hacer noticias, pero volvemos. No te vayas.
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0: principales títulos del portal de cadena3.com. Avanza la reconstrucción de la Ruta 21, clave para el acceso a los puertos. Científicos resuelven el misterio de la mayor extinción masiva de la Tierra. Un funcionario de Lula apuntó contra Milei por su respaldo a Flavio Bolsonaro. Murió una sobreviviente de la tragedia de Monticas tras 9 años de secuelas. Sebastián Villa quedó a un paso de volver a Boca, el comunicado del club. Decisiones polémicas del Mundial, nuevas reglas y tecnología en el centro de la controversia. Argentina usaría la camiseta suplente en la semifinal ante Inglaterra. Alerta amarilla por nevadas en la cordillera, acumulaciones de hasta 20 centímetros. Encontraron otros 157 cuerpos en Venezuela y subieron a 4.490 las víctimas. La hora en Córdoba y todo el país, 22:06.
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15: Buenas noches, Cadena 3. Un gusto saludarles. Soy Pablo Pagani, viajando de la zona de Isla Verde a Arroyo Seco. Me gustaría escuchar algo de Elton John. Y bueno, sigan así, muy buena música, muy buena compañía. Dios les bendiga, un abrazo.

Buenas noches, Cadena 3. Soy Guido Vera desde San Martín, San Juan, un pueblito que estamos a 25 kilómetros de Capital, y acá esperando que con ansiedad agradecerle a Dios por la oportunidad que nos da de terminar un nuevo día, y con ansiedad esperando el día miércoles de ese gran partido. Con la fe puesta en la difuntita Correa, recordarles que el presidente de la AFA es muy devoto a la difunta Correa acá de San Juan, que siempre le ha ayudado a la selección, así que esperemos que esta vez sigamos por el buen camino.

Polaca, cada día. Cada día te quiero más. Hoy cumpliría años. Chris McVie, una de las voces. Mira, yo no conocí esta banda. Martín sí, porque se conoce todo. Una de las voces de Fleetwood Mac. Son los de mi generación. Nos volvía locos escuchar You Love Make Fun. Que significa te encanta burlarte o te encanta hacer bromas. Claro, es una banda que arrancó en 1967, así que es setentoso. Este tema es del 77, bien setentoso. No, yo no había nacido, no.

parte se llama este tema. Mira cómo te está mimando Martín Rodríguez, Javier. Bueno, seguramente muchos están recordando a esta banda, muchos habrán sido fanáticos, muchos habrán bailado con ellos. Sí, se había nacido, obvio que ya había nacido.

esto es muy, muy conocido. Seven Wonders, Siete Maravillas. Seguramente nos van a escribir muchos de los que estén recordando momentos vividos con estas canciones, con esta banda. Griselda dice: Gaby, qué lindo escucharte, muy linda la música. Ya en la camita, mucho frío. Acá en Cosquín 4 grados y se sienten 2. Si podés poner Contigo de JM Caballero, es flamenco pop. También algo de Elton John, que salió hace un ratito, Elton John. Griselda de Cosquín, un abrazo. Gaby, acá recién llegando a Córdoba desde Ushuaia. Hermoso, qué lindo país tenemos. Pásame Gritas de Arjona. Ariel de Río Tercero, qué lindo viajar, por favor. Quiero escuchar algún tema de Scorpions, dice Mirta. Están pidiendo un tema de Aire. Roque, recién me descargo la aplicación. Manda besos, qué bien, qué bueno, qué bueno, qué bueno, qué bueno. Gracias a los que mandaron audios. Primero fue Gabriel, después fue el Pocholo Lisetti, que estaba en la casilla rodante tomando el cafecito para seguir viaje. Así que bueno, desde acá lo abrazamos. Pablo Pagani, viajando también. Pachu desde San Juan. Qué lindos audios, qué lindos saludos. A nuestro querido guardia, que está cuidándonos en este momento, en este horario nocturno, Pedro Escobedo, que también nos está escuchando, también nos está escuchando. Gaby, hermoso el programa. ¿Me pasas Hay Amor de Morango? Viajando por la Ruta 34. Uy, cuánta gente viajando, cuánta gente llevándonos por tantos lugares, Martín. Cuánta gente llevando... A mí me llevan, por supuesto. Yo me estoy imaginando muchos paisajes. Y ellos, que los están viendo, y con esta música, supongo que...

0: saludarte, te dejo un enorme abrazo. También el saludo que haya para papi Rodríguez. Gaby, bueno, la etapa, en la otra etapa de la noche del sábado y el domingo en Cadena 3, la anterior a la tuya, los operadores me conocen y me conocen, la gente que trabaja acá en Antella me conocen, saben que soy del litoral, por eso hago la aclaración, Gaby. Soy del litoral y siempre que pedía chamamé Martín Rodríguez, el operador que estaba, pasaban siempre algún temita. No quiero sacarte del contexto del programa yo, pero bueno, siempre que mando mensaje, obviamente es para saludar a ustedes, sepan que los estoy acompañando, ustedes a mí. Y bueno, chamamecito, estoy viajando, viendo con mi trabajo ya, arrancamos a las 7:20 de Córdoba. Y bueno, el chamamé me pone pila a pila en la música con la que nací, me crié en el norte de Santa Fe, Pillo Campo, a la cual aprovecho para mandar un saludo grande a toda la gente de allá y a todos los oyentes del planeta. Y eso te dejaba este pedido, Gaby. Martín, vos sabés lo que me gusta, puede ser Rosena, Los Cardoso, Ochito Merlo, todo eso está en la discoteca de Cadena. Abrazo gigante, lo sigo escuchando, chicos.
1: Pero qué lindo mensaje, Sergio del Fabro. Qué lindo mensaje, qué lindo escucharte y qué lindo conocernos. Y sí, acá está Martín escuchándote, por supuesto. Es el que te ha puesto al aire, es el que nos pone al aire. Así que seguramente te va a dar el gusto con alguna de las canciones que siempre elegís. Así que saludos para vos y para todo el litoral que nos escucha siempre. Bienvenido al show de la Cadena 3.

Hola Gaby, buenas noches. No sabes cómo te imagino acá al lado mío en este momento, viajando juntos y escuchando el temita Carrie de Europe, si puede ser. Un beso.

0: tema, obvio, que va dedicado a Javier Reynoso, que recién nos dejó el audio. Sí, acá... Bueno, Martín, me dice Martín que sí, que me iba dedicado el audio para mí. Javier Reynoso, pedí este tema, Curry, de Europe. Temón, temón, prepárense para la última hora con los lentazos, prepárense. Prepárense porque no sé qué tiene Martín pensado, pero ustedes lo conocen. La duda que nos quedó con Martín es si Javier va en un camión. Pues yo tengo muchas ganas de viajar en un camión, de noche. No, de día también, bueno, pero recién hablábamos de lo lindo que... Martín ya ha viajado en camión, ya ha manejado camiones, y me cuenta lo bueno que está. Y yo le decía que no, que me encantaría, y cómo debe ser de noche y con buena música, como les pasa a ustedes en este momento. Los que van en un camión o los que van viajando en sí durante la noche y en compañía de buenas canciones, ¿no? Bueno, nos quedó la duda. ¿Irá o no irá en un camión Javier? Bueno, muchas gracias. Cadena 3 los escucho todos los días. Soy fanática. Quisiera escuchar a Demis Rousseau. Si tengo que morir. Saludos a mi familia de Río Cuarto. Marta de Guaymallén, Mendoza. Buenísimo el programa. Gracias. Gracias por poner temazos de Laura Pausini, de especial Emergencia de Amor, dice el Fercho. Temazo que me devuelve el alma y el amor. ¿Qué más? Uy, me gustó un montón de mensajes. Qué lindo leerlos. Gaby, música disco se escucha poco y la bailo ahora. Claro, con lo que estabas poniendo, Martín. ¿Usted, Gaby, ha bailado los lentos? Sí, obvio, más vale. Juan, el único uruguayo en Córdoba. El único. Encima me trata de usted, mira. No lo debería haber leído, pero bueno. ¿Qué temazos, Gaby, Martín? Genial, se va el domingo con estos temazos tremendos, dice Edgardo. Polaca y Martín, a vos, que te gusta la música italiana, te dedico de Franco Simone, Tú Siempre Tú. Me encanta, temazo. Y te pregunto, Gaby, ¿hay ¿hay alguna fábrica de bombones ahí cerca de la radio? Bueno, gracias. Gracias. No, no lo voy a leer. No, Miki, no lo voy a leer, pero gracias. Gracias por la bella música y por la calidez de ustedes. Hermoso el programa. Un millón de bendiciones para todos. Ramona, buenas noches, Gaby. Muy bueno tu programa, dice cosas lindas. Te felicito, muchas gracias. Ana María Vergara, un beso grande para vos. Gracias por pasarme el tema, son un amor, dice Javier. ¿Qué más por acá, Gaby? Te sigo desde Giuliani. Quisiera escuchar de Mick Jagger. O sea, me parece que el tema no lo busco, pero no lo encuentro acá. Ese es el primer tema que pude grabar de una FM en los 80 sin que me lo pisara. ¿Te acuerdas que te pisaban los temas? Cuando lo querías grabar, justo, el locutor te lo pisaba. Sí, era muy sádico. Se me cayó el DNI, dice Javier. Gracias y te sigo. Hermoso el programa, Gaby. Saludos a mi amigo Pedro Escobedo, Raúl Almirón. Pedro, mira, ya te están mandando... Ya te están mandando saludos, Pedro Escobedo. Mira, tus amigos. ¿Voz de tango qué?
1: Sí, tiene voz de tango, Pedro.
0: Ah, sí, tiene voz de tanguero. Sí. Gaby,
2: hola,
0: creo...
2: Hola, Gaby. Equipo, Martín. Bueno, les habla Marcelo de Santa Fe, Oliveros. Me encantaría escuchar un tema, Las Camas Están Que Arden. La verdad que no sé cuál es el intérprete, pero me encanta. Que tengan una buena jornada y les mando un beso grande.
0: ¿Te acordás cuando en el boliche empezaba a sonar este tema? ¿Se acuerdan? No, una cosa de locos. Dale, déjalo, subilo.

Mira qué enganchados de música disco 70-80. Qué preparado Martín Rodríguez. Me está haciendo acordar de algunos boliches. Me nombra la vaca echada. ¿Laguna Larga? ¿Ese qué es? Bueno, ya nos van a confirmar a dónde era, la vaca echada. Después, Caracatoa, no tengo idea. Ah, Altagracia, mirá. Olaf en la Calera. Más de uno tendrá recuerdos por ahí. Y nos van a tirar, pero un montón de nombres de boliches y donde han bailado estos temas, seguramente. Yo me estoy acordando en Villa Allende algunos. Status. Uno que tenía la pista que giraba. Sí, era muy... pista giratoria. Y era bastante grande el boliche, era lindo. Mucha gente a través de nuestro canal de YouTube, cadena3.com. Qué buena la música, dice Joana. Gracias. Hermoso el tema de Laura Pausini, dice Eduardo. Gaby, ¿puede ser algún tema de Soda Stereo? Pedro. Soy Miguel de Rafaela. Saludos. A Ludi de Capilla del Monte. Muy buena la música desde San Luis, capital argentina. Sergio, Córdoba capital, escuchando esos temazos, Los Ratones por el Espaldar de la Cama, estoy solo. No sé a cuál tema se referirá. Amigos de Cadena 3, prepárense porque ya decimos los números ganadores del Kini 6. Los resultados, así que prepárense para tomar nota. Amigos de Cadena 3, acostada, tejiendo y escuchando la mejor radio, Nora Milanesio. Soy Juan, un villamariense viviendo en Luján, esperando que se levante mi hijo para charlar. Hoy le toca jugar al fútbol. Claro, está en Kazajistán. Tenemos 8 horas de diferencia y mientras espero, escucho Cadena 3. ¡Qué bueno! ¡Qué bueno! 8 horas, es mucho. Bueno, que tengan una hermosa charla. Gaby, ¿cómo están? ¿Pueden pasar Camilo VI? Devuélveme mi libertad, dice Miguel Capdevila. ¿Qué más? Vamos agendando. Gaby, buenas noches. ¿Me puedes pasar el tema de Demis Rousseau, Morir de Amor? Para mí, para mi amor, Rubén Guzmán, de Banda Norte, que se cuide del frío, dice Graciela. Te escribí antes, quisiera pedir un tema, si se puede, Felicidad de Albano, creo que así se llama, muchas gracias, dice Kiki Benítez. Hola Cadena 3, acá escuchando con mi señora en La Plata, Raúl. Hola La Plata. Tío Víctor Cerrezuela, un saludo desde Playa del Carmen, México. Román Vivas, hola México, qué lindo, por favor. ¿Te podemos ir a visitar? Un ratito. El boliche de Villa Allende con pista giratoria se llamaba Bongo. Ah, Bongo. Carota en Belleville. Carota, que es otro boliche. Claro. Ah, Bongo. Y Status, que no, ese no. Pero estaba Status. Sí, mira vos. ¿Cuál? Arturo, no, nunca lo conocí, Arturo. En Villa Allende, mira vos. Uy, había un montón en Villa Allende. Un montón. Bueno, en esa época yo no salía. Era chiquita.

echada en Santa Rosa de Calamuchita. Norma. ¿Qué recuerdos tendrá Norma? Gaby, somos Marisa y Juan, regresando desde Córdoba. Somos de San Juan, fuimos al festejo de cumpleaños de una prima, partida de Argentina en el cumpleaños. Fue una experiencia inolvidable, qué bueno. Llegando a San Juan desde Córdoba, ahí está. Siempre los escucho, Gaby. Me había ausentado del mensajero. Bueno, gracias por lo que dice. Todos los éxitos en esta nueva etapa. Gracias por el mensaje, Sergio. Muchas. Los que vimos la película Carrie sabemos que eso puede terminar mal. Ah, no sé, no la vi. Mal o bien, qué sé yo. Impresionante la música como siempre. Buenas noches, Gaby, Martín, equipo. Qué hermosa la música. El comienzo de 10. Martín, Estela, desde Buenos Aires. Pablo Podestá, escuchando. Bueno, vamos con el Kini. ¿Estamos listos, Martín? Atención. Resultados del sorteo tradicional, primer sorteo del Kini 6 de este 12 de julio 2026. Los números sorteados: 01, 03, 16, 24, 25, 31. Reitero, tradicional primer sorteo: 01, 03, 16, 24, 25, 31. Y el premio quedó vacante. Vamos con tradicional, la segunda del Kini. Los números sorteados son 03, 02, 20, 31, 36, 43. Reitero, 03, 02, 20, 31, 36, 43. El primer premio ha quedado vacante. Vamos por la revancha, los números sorteados en la revancha. Atención, 11, 18, 23, 31, 38, 41. Reitero, números sorteados en la revancha, 11, 18, 23, 31, 38, 41. Y ha quedado vacante. Vamos por el siempre sale. Los números sorteados, atención. 02, 10, 22, 23, 32, 40. Reitero, el siempre sale del Kini 6 de este domingo. 02, 10, 22, 23, 32, 40. Y hay 71 ganadores. Se llevan 6.382.444 pesos. Felicitaciones, que los aprovechen, que los disfruten. Bueno, qué ganas de salir a bailar con esta música, Martín. ¿Algún lugar en el país donde pongan este tema? Segundos para llegar a las 11 de la noche. Prepárense porque se viene la hora de los lentos. Prepárense, yo sé lo que les digo. No digan que no avisamos. Los reservados, me hace acordar Martín. Martín, ¿pero vos te acordás de cada cosa? Los reservados. Supongo que no existe más. No. Sí, se dejó de bailar lento, dejó de haber reservado. Bueno. Ganas de bailar lento. Bueno, prepárate unos lindos temas, Martín. Tengo muchas ganas de bailar lento. Yo confío en tu gusto musical, en tu criterio. A ver si me sorprendes, ¿no? Qué lástima, sí, qué lástima, me lo acabas de decir, que tenemos que ir. Sí, me cortas el mambo,
Qué lástima que tenemos que ir a las noticias, pero son unos minutitos nada más. Te damos tiempo, les damos tiempo para que se acomoden, para que se preparen un cafecito, unos mates en la camucha, para que acomoden el volumen de la radio, los auriculares, si tienen con quién bailar, mejor todavía, si tienen de quién agarrarse, mejor todavía. 23 un minuto. Nos vamos a las noticias, ya volvemos, no te vayas.

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1: Principales títulos del portal de Cadena 3. Harry Kane anticipa el duelo del Mundial contra Argentina. Será especial, dijo. Estados Unidos confirma nuevos ataques contra Irán. Avanza la reconstrucción de la Ruta 21, clave para el acceso a los puertos. Científicos resuelven el misterio de la mayor extinción masiva de la Tierra. Un funcionario de Lula apuntó contra Milei por su respaldo a Flavio Bolsonaro. Murió una sobreviviente de la tragedia de Monticas tras 9 años de secuelas. Sebastián Villa quedó a un paso de volver a Boca. El comunicado del club. Decisiones polémicas del Mundial, nuevas reglas y tecnología en el centro de la controversia. Argentina usaría la camiseta suplente en la semifinal ante Inglaterra. La hora en Córdoba y todo el país, 23:03.
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1: 23.7 minutos en toda la República Argentina. Bueno, estoy tentada un poquito de la risa por algo que ha dicho Martín Rodríguez, que no correspondía porque yo tenía que estar muy concentrada para comenzar esta hora. Arrancamos la última hora del programa. Bienvenidos, buenas noches a los que se suman a esta última hora y a los que se van a quedar toda la trasnoche con Susi y seguirán después también prendidos a toda la programación. Bienvenidos, buenas noches a los que vienen desde el comienzo del programa con nosotros. Bueno, muchísimas gracias por estar ahí. Hay muchos que se están preparando desde el comienzo para esta última hora, algunos desde que les avisamos que se venían los lentos. Espero que estén preparados porque dicen que la música activa el sistema de recompensa cerebral, liberando dopamina, que es el neurotransmisor del placer, que lo hemos dicho varias veces. Martín dice que también calma a las fieras. Es muy cierto. Es muy cierto, Martín, es muy cierto. Bueno, se hace un efecto catarsis porque la música permite canalizar, procesar, liberar emociones complejas. Puede ser euforia, puede ser nostalgia, puede ser tristeza, alegría. Puede ser un escape de la realidad. Eso está buenísimo. Hacernos una escapadita a donde querramos, con quien querramos. Eso es lo que más me gusta. El tema de poder hacernos una escapadita, quién sabe dónde, ya se me va a ocurrir un lugar. Lo del escape de la realidad funciona como un refugio mental inmediato que reduce los niveles de cortisol, que es la hormona del estrés, y desconecta la mente de las preocupaciones diarias. Mirá si nos viene recontra bien, nos viene pero muy bien, ¿o no, Martín? ¿Sí? Las melodías activan la memoria episódica, lo que permite revivir con extrema nitidez recuerdos y sensaciones del pasado. Eso les va a ocurrir a muchos en esta última hora. A mí particularmente me gusta vivir el presente. A vos, Martín, también, el presente. El presente y lo que pueda venir, ¿no? Bueno, estimulación visual. El cerebro humano busca patrones. Al procesar ritmos abstractos, activa la corteza visual generando imágenes, colores, paisajes, de manera espontánea. Mira todo lo que le sucede a nuestro cerebro, a nuestro cuerpo, a nuestra alma, dirían algunos, a nuestro corazón, dirán otros, a nuestro espíritu. Mira todo lo que le pasa a un ser humano cuando escucha música que le gusta, cuando escucha canciones, sobre todo de noche. ¿Estamos listos? Canciones como esta.

comenzando la hora de los lentos en el show de Cadena 3, la última hora que estamos compartiendo con ustedes. Nos quedamos hasta la medianoche, tenemos mucho tiempo todavía. A través de nuestro canal de YouTube, cadena3.com, llegan muchos mensajes. Muchos se han quedado con el tema de los boliches de los que hablábamos, de aquella época en Córdoba. Saludos a Junior Castillo de Anfunes, mañana cumpleaños de parte de su hija Desiré. Good morning, dicen por acá. Hello, hello. El usuario Mulian. En Villa María, la pista giratoria era el boliche Cabranca. Mira vos, Gaby, el tema de las camas están que arden. Yo iba al gimnasio y el profe nos daba unas clases re power. Con amigas íbamos al boliche, escuchábamos el tema y nos íbamos en San Luis. Gaby, ¿me pasas el número para poder mandar un audio? Es en el mensajero de la radio, a través de la aplicación. Descargas la aplicación en el celu y ahí está el mensajero y ahí podés grabar un audio. Nelson, voy manejando, dice. ¿Qué más? Gaby, yéndome para Australia, espero no se me corte la señal desde el auto. Estamos las tres hermanas escuchándote. Ay, no, que no se corte, nos vamos a vivir a Melbourne. Desde allá escucharemos el partido. Buen viaje, chicas. Gaby, soy Bruno, de La Mendieta, una localidad a 40 kilómetros de San Salvador de Jujuy. Te escucho en mi trabajo. Es un ingenio azucarero. Saludos. Qué bueno, Bruno. Muchas gracias por el saludo. ¿Qué ops? El boliche de Carlos Paz en el boliche top, dice Marisa, desde Florianópolis. Qué lindo, Marisa, qué lindo. Bueno, primera hora decíamos de los lentos, nos queda muchísimo todavía, los voy a leer en el mensajero, está habilitadísimo, por supuesto, queremos saber a dónde están, desde dónde nos escuchan esta última horita hasta la medianoche, y a los que se van a quedar, por supuesto, después, durante toda la trasnoche, en Noche y Día con Susana. A esta hora 23:21 minutos. ¿Con qué seguimos, Martín?

0: pero por el amor de Dios, una crueldad esta última hora de los lentes. Cruelísimo. No, mentira, están espectaculares, pero bueno, lamentablemente uno está solo hasta las 7 de la mañana, no queda otra, pero muy, muy, muy buena la selección. Muy lindo tu programa, Gaby. Otro beso, merecidísimo el beso. Muchas gracias. Besotes.
1: Pero muchas gracias, Gabriel. Lamento mucho que seamos tan crueles, pero bueno, sale así. ¿Qué va a ser? Nos pasa igual, te digo, ¿eh? Nos pasa exactamente igual. Te mando un beso y que tengas una hermosa jornada. 23:33 minutos. Pasa rápido, pasa rápido. Viste que el tiempo, cuando uno lo disfruta, pasa volando. Sí, pasa rápido, Martín. Claro, estamos pensando lo mismo, que cuando uno... Lástima que la gente no te escucha, y yo interrumpo para escucharte, pero... Claro, Martín dice lo mismo que yo, que cuando uno está disfrutando, el tiempo pasa muy rápido. Por eso dicen que el tiempo es relativo también. Porque cuando lo estás pasando mal, se hace eterno, y cuando estás en un momento divino, bueno, decís, tan rápido, ya está, pero bueno, se pasó volando. Seguramente a la gente también le sucede. Y sí, todos somos humanos. Bueno, 23:34, mira, sigue pasando la hora rápida, así que nos apuremos. Pensaba que esto de soñar escuchando música es un fenómeno tan placentero que está buenísimo porque nos hace volar a momentos, a lugares, con personas, hasta con aromas. Una canción nos puede traer hasta un perfume. Bueno, de eso se trata esta hora, de poder disfrutar con estas canciones lentas, con estas canciones románticas también, poder aprovechar y soñar un poquito despiertos. Al final no me dijiste con qué seguíamos, Martín.
2: Cerramos
1: acá. No, no me digas. No, ¿en serio? A ver, estoy preparado.
3: Gordas mías, ahora sí. Silencio absoluto. Música, maestro. Y déjense llevar.

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0: lamentablemente hay que cortar este momento y que interrumpir este momento, lo siento mucho. Terminando mi domingo con la mejor compañía. Gracias, Sergio, Sergio Smith. Buenas noches, Gaby. Somos Rolando y Gabriela, que ella está tejiendo en la cama y yo en la compu. Somos de Quilmes. ¡Qué temazo! Saludos. ¡Qué música excelente! ¡Que comencemos una semana espectacular! Dice José Edgardo Boris. ¿Qué más por acá? Buenas noches y buena vida. Soy de Cañada de Gómez. Es Camilo. Ya estoy acostadito escuchando lindas canciones. ¿Podría ser una más? Cóncavo de Roberto Carlos. Mil gracias. Que se proyecte por largo tiempo este espacio. Qué bueno, qué buenos deseos. Gaby, vamos viajando en el camino con mi señora Elena, escuchando la selección de temones. Un lujo, dice Luis. Hola, Gaby, gracias por tremendo programa. Soy Nancy, desde Río Tercero. Besote grande, Nancy, para vos. Un tema de Whitney Houston está pidiendo Pablo. Muy lindas canciones, Gaby y equipo, siempre los escucho, aunque no escriba muy seguido. Quisiera pedir al maestro de la consola, Martín, para esta parte del programa, dos temazos. Bueno, algo de Madonna, pide algo de Roxette, muchas gracias. Sergio Brizuela, desde Falda del Uritorco, Capilla del Monte, gracias, Cadena 3. Bueno, señoras y señores, van quedando algunos mensajes, lamentablemente, muchísimas gracias por la compañía, muchísimas gracias por compartirlo. Gaby, ¿te fuiste al pasto con lo del viaje en camión el martes? ¿Se va a enterar el tío Claria? No se puede enterar. No. No, lo que pasa el domingo queda en el domingo. Tenés mucha razón, Martín. Gaby, te estoy escuchando como siempre. Te cuento que me separé hace 5 meses y vos me haces mucha compañía, dice Alberto. Bueno, qué bueno ser compañera. Radio es eso, magia y compañía. Tenemos que hacer una pequeña pausa y ya volvemos. Nos quedan un par de temitas más.
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0: A ustedes los tendrían que meter presos, dice Miki. Nos roban el corazón. No, Miki, no para tanto, Miki. Yo voy a meter preso a Martín Rodríguez. Claro, es el responsable de todo esto. Gaby, te vamos escuchando con Cande. Saludos a Noelia, Renzo de la Tordilla. Gracias por el mensaje para Alberto Fernández de Cava. Muchas gracias. ¿Para qué más me quedo? Pues me quedo mucho por acá. Gracias a Horacio. Gaby, gracias por hacer del fin de del domingo con excelente música. Así da gusto arrancar el comienzo de la semana laboral. Felicitaciones, dice Claudio. Beso grande. En nuestro canal de YouTube también muchos mensajes. ¿Podés creer que se me acaban de perder? Acá están. Gaby, somos Flor, Coqui, Benja, volviendo desde Jujuy hacia Entre Ríos. Espectacular la compañía de ustedes y los temas. Chicas, besos. Los escucho desde Resistencia, Chaco. Excelente la programación musical. Lindo domingo para estar relajado después del partido. Gaby, soy Alejandro de Orán, Salta. Con tan linda música, tengo que decirlo. Ah, muchas cosas lindas, gracias. Muchas gracias. Desde la Mendieta, lo leí, ¿no? Lo leí. Minutos, ya está Susi Bontempo, Lucas Giacinti, que se quedan en Noche y Día toda la madrugada. Muchísimas gracias por la compañía. Gracias por los mensajes, gracias por la buena onda, por prenderse en el show de Cadena 3 de cada domingo. Bueno, Martín Sebastián Rodríguez, en la puesta al aire, en la selección de la música, él es el responsable de todo esto. Aplausos, Martín.
1: Bueno, muchas gracias, muy amable.
0: Muchas gracias.
1: Muy cordial.
0: Me vas a faltar un par de domingos, después te vas de vacaciones. No sé qué vamos a hacer, ni cómo vamos, no sé, Martín, ¿eh? No sé después del reencuentro, cómo, no sé. Bueno, no te fuiste, pero... Bueno. Bueno, muchísimas gracias, Martín. Gracias a todos. Nos vamos con el tema y los deseos de siempre, el que tiene esta canción, que se llama Piensa Bonito. Mi nombre es Gabriela Sibilsky. Que así sea. Un beso para todos.

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Bailamos, ¿qué le parece? Un valsecito para entrar despacio, lentamente en este lunes 13 de julio. Intentamos primero con unas chacareras y unas zambas con las voces de los chalchaleros, pero dijimos con Lucas y a Cinti, no, hay que entrar despacito, no vaya a ser que se mueva el 13 y se pase para el martes. No, no, queremos que sea lunes 13 de julio y aquí estamos entrando al ritmo, a la cadencia de los cantores del alba, inolvidables, clásicos y los hay, queridos, requeridos por ustedes, simplemente para decirle que a partir de este momento, mejor dicho, desde hace 20 minutos, que estamos en marcha con Noche y Día, hasta las 5 de la mañana, ¿no? ¿O se quiere quedar un ratito más usted, Lucas? No, ¿no es cierto? Y nos tenemos que quedar hasta las 6, de 5 a 6, primera plana, pero Noche y Día hasta las 5, dándoles la bienvenida, después de haber cerrado un domingo hermoso, hermoso en meteorología, hermoso, ¿qué más? En lo que sea, las vacaciones que han poblado plazas, parques, cualquier pedacito de verde en donde se posó un rayito de sol, había gente este domingo que pasó. Nos alegra muchísimo que las familias estén disfrutando de este tiempo libre para algunos, en continuidad para otros, laboral. Como siempre, nosotros no los dejamos ni un segundo. 24 horas, 24-7, de verdad, ¿no? Frase hecha, ¿eh? De verdad, de verdad. Gaby Sibilsky cerró el domingo, lo hizo con una música, pero mortal. Eso, el culpable es Martín Rodríguez, ¿no? Porque Martín Rodríguez dice, ¿cómo puedo hacer daño a la audiencia? Yo le voy a poner un Sandro, le voy a poner un Roberto Carlos. No, no le dejó nada para ustedes, Giacinti. Pero eso es ya una vieja costumbre de Martín. Hace siempre lo mismo. Porque gasta toda la música que uno le gusta poner en la madrugada, él la gasta cuando va terminándose el domingo. Así que algún día lo tenemos que poner el domingo a la mañana. De penitencia, lo pasemos a la mañana del domingo para que no nos deje sin música el domingo por la noche. Es una buena táctica esa. Hágame acordar que lo hagamos, Lucas. ¿Todo bien, Lu? ¿Todo bien? Nosotros estamos comenzando con ustedes. Ya ustedes están en contacto con nosotros. Esta ida y vuelta que nos ofrece la posibilidad de saber cómo están, cómo se encuentran, cómo comienzan la semana, cómo pasaron el fin de, qué es lo que tienen programado, qué es lo que quieren escuchar, a quién quieren saludar. En fin, todo eso y mucho más en este Noche y Día por la cadena 3 Argentina.

0: ¿cómo estás? Buenas noches, o buena noche y día. Acá estamos entrando con los de Alberdi a Córdoba, venimos de Pozo de la Pampa, al límite con San Luis, un frío, pero bueno, enganchado con el programa que vas a empezar, estamos escuchando a la chica Siliki. Un abrazo, saludo para ustedes, para todo el equipo de trabajo, un besote.
1: Muy bien, muchas gracias los de Alberdi, gracias por el saludito en ruta, los amigos cantores, cantores populares que van de regreso, Sí, frío, frío. Y acá en la ciudad de Córdoba también está frío, 6 grados la temperatura en la ciudad, parcialmente nublado, 86% la humedad, con vientito sur a 8 kilómetros por hora. Pero hoy vamos a tener un lunes, según estos datos, agradable, por cierto, parcialmente nublado, algunas nubes y lluvias, pero una máxima estimada en 19 grados. Si está como el sábado y como el domingo, va a estar genial, ¿no? El domingo más que el sábado, porque el solcito estuvo entibiando un poco más la jornada del domingo. Mucha gente ya conectada, más que conectada con nosotros, acercándonos su cariño, como siempre. Le mandamos un beso grande. Gracias a Nilda, que nos está sintonizando, que nos está escuchando, Nilda Lescano. Gracias al señor David Mercado González, que también nos está saludando. A Graciela Liendo, que ya está en camita junto con Emma Valentina, que nos va a escuchar un ratito. A don Pedro Pablo Tobar, que nos saluda escuchando Cadena 3 Noche y Día desde Torkins, provincia de Buenos Aires. Buen comienzo de semana.

A quienes están allí en Entre Ríos, desde Jujuy hacia Entre Ríos. Espectacular la compañía de ustedes. Son los que nos dejan su mensaje, su abracito a través del chat, porque también pueden escucharnos por el canal de YouTube. A las 0:28, la propuesta también es a través del mensajero. Sí, porque nos están escuchando por la aplicación, Lu. Déjeme decirle que usted también sabe hacer mucho daño, igual que su colega Rodríguez. Gracias por este comienzo con nuestra selección nacional del folclore, queridos y amados chalchaleros. Dice Juanito, sí, ¿no? Bueno, yo a propósito de... selección ahí en el Facebook, ya saben que nos conectamos de esa manera, abrimos oficialmente noche y día, semana para fortalecernos, para abrazarnos, para elegir creer a pesar de los pseudos técnicos, porque ahora todo el mundo son técnicos, los locales y los nacionales, los internacionales, todos saben cómo tienen que jugar. Yo escuché a técnicos hablar de la selección, a periodistas hablar de la selección de otros países, gente especializada también en el tema, y la verdad que nadie critica tanto como los mismos argentinos. ¿Qué está pasando? Los éxitos también se discuten, Dios mío. Bueno, los leo entonces. Los leo, como muchos de ustedes ya se han conectado, como la turquita Betty Buffe. Soy Lucas, aquí acomodándome para escuchar. Buen comienzo de semana. Y vamos Argentina, besos. O Mirta Cifaldi, que nos manda besos para todos. Viva nuestra selección. Orgullo argentino. Javier Jiménez también nos saluda con sus camioncitos hasta las 5 de la mañana. Y por supuesto, Hugo Mario Paratore desde Mendoza. Firme, dice, este miércoles que gane la selección y pasemos a la final. Y si no gana, lo vamos a querer igual, ¿verdad, Hugo? Edgardo Lorenzini también nos saluda y nos desea un buen lunes para todos. 0:30 en esta noche y día.

0: Eso es, señores. Amboé, tiremos juntos. Sugería Amboé, le vamos a hacer caso, ¿eh? Antes era Te equivocaste, Jorge Rojas. Le dije que este también ven así medio, ¿eh? Con el puñal así para dar vuelta en la herida. Que sufran, que sufran. Así le hacen, chicas. Estos operadores son así. Soy Luca, feliz comienzo de semana. Un tema por Leo Dan, un grande de nuestra música, dice Edgardo Lorenzini. Rodrigo Zamudio, desde Salta. Soy Lucas, excelente programa, La Tribu, fiel oyente desde Pichanal, Barrios, Peralta, Ollin y Gavilán. Si puede, oye mi amor por Maná. Saludos y nos quedamos hasta el final. Y Paulita Molina saluda a todos desde Las Perdices. Como siempre, disfruto de la grata compañía de ustedes y aprovecho para dejar un mensaje a Edgar, que está escuchando, que lo amo, y un tema de Jorge Rojas, La Llave. ¿No será el mismo Te equivocaste? Porque La Llave, solamente que lo pongamos después en otro momento, ¿no? Bendecido comienzo de semana para todos. Lidia Canizaro desde Buenos Aires, sumándose a la madrugada. Lo mismo que Mari Pérez. Feliz comienzo, Sud, con toda la alegría, esperando el programa desde Venado Tuerto. Estoy con José. Y Anita Jiménez, su querida Lucas, qué manera de padecer con el partido. Ojalá que el miércoles sea más tranqui. Semana bendecida para todos. Abrazo desde Jardín del Sur. Y María Saavedra, soy Lucas, con frío, pero con mucho orgullo por nuestra selección. Buena jornada a la distancia. Un abrazo, un cafecito. ¿Cómo vinimos hoy? Dice Adriana. Pseudos técnicos y pseudos especialistas en el tipeo. ¿No querrás decirle eso a tu tribu? Sí. No, sí, por eso lo publiqué. Por eso, precisamente. Porque estoy cansada de escuchar técnicos que la saben lunga. ¿Saben cómo no? Tendrían que jugar, dice. Tendrían que ser... Pero hermano, desde afuera lo estás diciendo, tirado en la cama, en el sofá, poniéndote solamente una camiseta. ¿Qué pasa con ustedes? No, no, jugaron mal, dice, jugaron re mal, jugaron, no, esta selección juega mal. Pero gana. No entiendo nada cuando escucho así a algunos, ¿no? Solo nosotros, los que conformamos tu tribu, somos verdaderos. Exactamente que sí. Abrazo para vos, Su. Seguí andando que yo te sigo. Te pido un tema por Daniel Altamirano, el de los árboles, dedicado para mi hermano René, que te está escuchando en Tío Pugio. Yo no entiendo eso. Ah, Lucas, sí, lo está haciendo muy mal usted ese trabajo. Lo está haciendo mal. Pero está poniendo buenos temas. Tenemos cada vez más audiencia a la madrugada. Pero lo está haciendo mal, ¿eh? Discúlpeme que se lo diga así fielmente.
1: Por favor.
0: Tato Medina dice que tiene ganas de escuchar su saludito en esta madrugada, Tato, que está medio pachucho. Así que a mejorarse, Tato querido, te queremos. Al que lo queremos un montón es a alguien que está cumpliendo años y que nació el 13 de julio de 1951. Ay, ya dije el año. Quisiera coquete. No, pero si es re joven, por favor. Don Martín Nabor. Si yo le digo Martín Nabor, no le digo nada. Yo sé que... Pero si le digo, en cambio, que a este caballero lo han apodado como Pitín Salazar, que nació en la ciudad de Orán, provincia de Salta, le estoy diciendo todo. Le digo la trayectoria, una larga trayectoria, con importantes voces como las de Orán, apadrinado por el Chango Nieto, uno de los fundadores de las voces de Orán, de los gauchos de Orán también, y luego ya en su faceta solista, así, el Pitín Salazar. Y el Pitín Salazar se hace de rogar para venir. ¿Usted sabía eso? No, no sabía. Pero bueno, el Pitín Salazar a veces suele suceder, Lucas, suele suceder. Decía, apadrinado por el Chango Nieto con las voces de Orán. Pero él después, ya en los 90 prácticamente, se desvincula de las voces de Orán y forma otro grupo y le llama Los Gauchos de Orán. Y ahí en esa oportunidad junto a Fabián Herrera. Y ya mediando la década comienza su carrera como solista. Tiene temas que le pertenecen, siempre está en su faceta creativa también. Este querido amigo del cual dicen que la 7 de abril la canta como ningún otro. A ver, ¿será cierto?

grande, Pitín Salazar. Feliz cumple, Pitín, que siempre escucha el programa. Aparte, si no lo... Eso, feliz cumpleaños. Si no, alguien se lo va a contar, estoy segurísima. Pero, Lucas, quedémonos un ratito más ahí en Orán, porque queremos recordar en la fecha en que se registra una samba que la van a interpretar los Diableros de Orán. Es un clásico del folclore argentino que fue registrada un 13 de julio de 1936. Y yo le puedo asegurar que aún en estos tiempos la continúan grabando, ¿no? Distintos artistas, cantores populares, conjuntos. Fue compuesta por una mujer tucumana, ella, llamada Julia Fierro. En realidad es Julia Ferro, pero a veces se la dice así, de las dos maneras, Ferro o Fierro. La letra es un lamento de dolor y de desamor que dice, que explica el sufrimiento, lo vulnerable de un hombre ante el abandono de su amada. Se registró hace más de 85 años esta samba, ¿no? Alude a esta mujer emocionalmente que guarda un poco de rencor, posiblemente por males. Es que de amor y desamor, ¿viste? Que está en todas partes el amor y el desamor. Bueno, en este caso es exactamente lo que sucede. El estribillo dice: si mi negra me abandona, lloraré toda la vida. Dice que no me perdona. La resentida, la resentida. Sí.

0: Allí están pasando los de Alberdi, esa trilogía que nos ofrecen desde su último material. Abrazo para los muchachos que están de regreso, los diableros de Orán antes, con La Resentida. Lili Picato, viva noche y día, viva Argentina. ¿Te acordás, Su, de la zona rural de Carrilobo? Mi querido y hermoso pueblo, ahora estoy en La Playosa. Me gustaría un tema de Gianfranco Pagliaro, No te vayas entonces. Chau, chau, chau, Lili Picato. Sí, me acuerdo, Lili. Claro, con razón, ahora estás en otro ambiente, en otra geografía, pero cercana a noche y día, ¿no? Esther Alicia Albert, Susi, de vacaciones, festejando el Mundial, festejaremos, si Dios quiere, el miércoles. Lili Jiménez, Su y Lucas, como siempre, desde Quines, cómo sufrimos, pero ganamos. En mi ciudad se festejó hasta la madrugada, una emoción tremenda. Vamos, selección, vamos, Argentina. Coco Fernández, fuerza, Su, estoy escuchando. Gracias, Coqui, te mandamos un abrazo. Meco Villarreal, desde las termas de Río Hondo, nos saluda, nos cuenta que este fin de largo trajo bastantes turistas a la ciudad de las termas y que esta noche tiene ganas de escuchar un tema por Don Horacio Guaraní con Monchito Merlo, el Duraznero. Gracias y envío a usted y equipo afectuosos saludos. Y Gloria Troncoso, que nos saluda. Creemos en el equipo del seleccionado. Fuerza y unión entre todos los argentinos. Un gran abrazo y bendecida jornada para todos. Y Dardo Molina, buen comienzo de semana. Patricia Jiménez también. Nos han dado una alegría inmensa la selección. A seguir intentándolo. Una hermosa semana para toda la tribu. Que el sol nos acompañe. Que ese solcito nos abrigue, ¿no? Alberto, Susi, ¿cómo estás? Qué hermosos los temas que nos haces escuchar. Mil gracias, los chalchas y los del alba. Te mando un fuerte abrazo, sigan deleitándonos con tan hermosa música. Fuerte abrazo, soy Alberto de Carlos Paz y te estoy escuchando en mi trabajo. Besos. Zoom. Esos temas cuando yo ya estoy en cama, dice. Bueno, me tuve que levantar e ir a buscar la Dama Juana y me la traje al lado. No, por favor, a esta hora, Gustavito, no. Su, qué buena música que pasaron. Fue un día hermoso, dice Noemí, desde Buenos Aires. Buenos Aires, digo. Y también Jorge Alberto Cáceres saluda a todos en Chepa y La Rioja. Bendecida semana. Nos cuenta que les emocionó con el comienzo del programa, que ya los chicos de La Rioja están de vacaciones, que están acercándose, sí, claro, cada vez más a las fechas definitorias del Mundial. Y bueno, y un montón de cosas lindas que nos dice. Ya vamos a ver si conseguimos el tema que nos está pidiendo.
1: Susana, muy buenas noches, el gusto de saludarte, enorme abrazo para vos y para Luquita Giacinti.
2: ¿Qué te pasa?
1: Susana, bueno, inefable el comienzo del programa del día de hoy, inefable.
3: Gracias.
1: Pero yo tengo una pregunta para hacerle a Luquita Giacinti, Susana, que él me va a poner el ok con el dedo. El teclado de la consola de Martín, ¿tiene todas las letras? Porque se olvidó del chamamé.
0: Claro.
1: Puso de todo, pero se olvidó del chamamé.
0: No, pero ellos ponen otro.
1: Por eso
0: estilo.
1: Le preguntaba si el teclado es completo, porque parece así encontraba la palabra chamamé.
0: Sí. Ah.
1: Contame, Susana.
0: No.
1: Bueno, dije
0: no,
1: Martín, no, Luquita, claro. Perdón, sí. Luquita. Bueno. Perdón por confundirme.
0: Bueno, qué mal que venimos hoy, ¿eh?
1: Gracias por tanto. Inefable de nuevo. Espectacular, maravilloso.
0: Muchas gracias. Ellos nos ponen chamamé porque es otro estilo musical con el que se cierra el domingo. Y si ellos llegan a poner chamamé, nosotros tenemos que empezar con Julio Iglesias. Entonces, no, deje que ellos terminan con esa música tan bonita, inolvidable, clásicos de clásicos, en nuestro idioma y en otros idiomas. Y nosotros nos encargamos del folclore como lo hacemos habitualmente.
1: Gracias por tanto.
0: No,
1: inefable de nuevo.
0: Bueno,
1: espectacular, maravilloso.
0: Muchas gracias.
1: Me van a hacer compañía y yo a ustedes.
0: Ah, bueno.
1: Acá acercándome a Rosario.
0: ¿Cómo no?
1: Espectacular todo, gracias a él. Le dejo un enorme beso y voy a interactuar con vos, Susana, con el programa a medida de que vayan sucediendo cosas.
0: Pero cómo
1: cariño
0: no.
1: Para los dos.
0: Adiós, que le vaya muy bien. Cristian,
1: bueno,
0: Ruiz, te extrañé en Su todas las noches. Este tipo de música me levanta el ánimo a mí. Dice, gracias por poner algo de un carnavalito, Cristian, de Colonia Tirolesa. Jorge Cáceres pide un tema, La Historia de María. Del LP Hermano, que se grabó en 1983, La Historia de María. Ay, sí, Jorge, pero no sé si tenemos ese material. Discúlpeme, con mucho cariño. Yo le quisiera dedicar, pero si no lo tenemos, va a ser medio difícil, ¿no? ¿Qué más? Y maravilloso programa, Norma y Víctor de Rafaela. Noche fría por la perla rafaelina. Bendiciones para todos. Y Walter me dice, no te olvides de Mario Bofill. No, prometimos que una madrugada íbamos a abrir con Mario Bofill, que no va a ser esta precisamente, va a ser alguna otra, pero ustedes ya saben que eso puede llegar a ocurrir. El duraznero versión especial, Monchito acompañando al potro guaraní.

0: Hola Susana, buenas noches, ¿cómo estás? ¿Podría poner algún tema de la Sole o la Nati Pastorutti? Estoy volviendo la zona de Isla Verde. Gracias, un abrazo.
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2: 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Festejos en San Francisco. ¿Quién era el joven que fue asesinado? Matías Gerardo Ochonga, de 20 años, asesinado a quemarropa en San Francisco. Había salido de prisión el 3 de julio. Se investiga un ajuste de cuentas. El presunto homicida ya fue identificado. Avanza la reconstrucción de la Ruta 21, clave para el acceso a los puertos. La provincia ejecuta una obra integral de un tramo de 7,2 kilómetros entre la autopista Rosario-Buenos Aires y Villa Gobernador Gálvez, utilizado por el transporte de cargas hacia el complejo portuario. Argentina usaría la camiseta suplente en la semifinal ante Inglaterra. El representativo argentino derrotó a los ingleses en las dos ocasiones que jugó con la casaca azul. Estados Unidos confirma nuevos ataques contra Irán. El Comando Central confirmó que lanzó más ataques contra Irán para garantizar el tránsito de buques en el estrecho de Hormuz. Argentina usar camisetas, ya lo dije, este que va a usar las camisetas suplentes en la semifinal ante Inglaterra. La temperatura en la ciudad de Córdoba, 6 grados, está parcialmente nublado, la humedad es del 87% y el viento del sur a 8 kilómetros por hora.
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7: La vez pasada un surubí me volvió loco, porque si no lo manejás enseguida se te gana debajo la canoa, y va problema. Pero me tuvo como media hora y lo saqué, me volvió loco, transpiré y lo saqué, y grande, 57 kilos. Y ¿usted solo lo sacó? Y sí, ¿qué iba a hacer? Me armé de paciencia, tengo un buen bichero, lo cansé un rato y ahí lo traje. Y el tipo que va a mentir más que el otro se afirma en la mentira de este. Yo le creo porque yo también la vez pasada me enredé con un surubí que me tuvo loco, pero unos kilitos más que el del hombre, sí. 62 kilos, ya le ganó por 5. Y había uno que estaba en una mesita, solo así con un vaso de vino. Y se los estaba escuchando hablar. Y usted sabe que yo no soy pescador. A mí me gusta fotografiar a los pescadores. Le fotografío el rostro y después fotografío si es dorado, cuando el dorado pega el salto, porque el surubí viene siempre por abajo, pero el dorado es una preciosura verlo como pelea por arriba y las curvas que pega, son fotos artísticas. Y la vez pasada dijeron que iba a haber un certamen de pesca y yo fui con todo el equipo como para fotear y no se hizo por mal tiempo. Yo, ya que estaba ahí, me quedé porque había llevado todos mis avíos. Y como tenía un aparejo, agarré y lo tiré, lo encarné y lo tiré. ¿No va a creer que me lo llevó el pescado? Y ahí ya me calenté. Me fui, busqué otro aparejo y lo até al árbol. Un árbol que estaba en la orilla, y preparé la máquina. Yo dije, ese, si no es ese, el compañero va a volver. Y cuando pegue el tirón va a tener que saltar, porque va a quedar enhorquetado en el árbol, va a quedar. Y cuando salte, le voy a pagar la auto. Y dicho y hecho, tengo alguna experiencia en esto. Así que esperé un ratito y yo vi que yo había dejado dos rollos del aparejo así, y vi que se iba yendo despacito. Y como ya lo había atado al árbol, iba a decir, te va a terminar el rollo. Y se le terminó, y cuando vi que tironeó, me preparé y justo, le pegó el salto y en el aire lo agarré. Le dice, ¿y grande el pescado? No sé qué le parece, y la foto tenía 84 kilos. Yo soy católico. Así que estoy muy cerca de todo lo que nos pasa a nosotros dentro de la Grey. Y a mí de chiquito me decían cosas que ya no le decimos nosotros a los chicos nuestros, a los nietos. A mí cuando era chico me decía, Dios te va a castigar porque comí el dulce. Vas a ir al infierno. A los hermanos mayores les daba placer atormentarte con eso. Nadie te decía, Dios te ama. No, te va a castigar. Y mordían los dientes, parece. Vas a ir al infierno, te vas a revolcar el infierno. Y eso cambió. Y había una señora, pero muy piadosa, muy piadosa. El barrio decía, es una santa. Y ella iba a rezar siempre porque quería pedirle un milagro al Señor, que un día bajara un ángel para ella pedirle un favor. Doña Eduvige Galarza. Doña Eduvige es una santa. Si hay un Dios, esta mujer tiene ganado el cielo. Qué buena mujer. Y era buena mujer en serio. Y ella pedía, le pedía a Dios que por favor un día le mande un ángel, porque le quería pedir un favor personal. Y un día le aparece un ángel. Ella pensó que estaba dormida. Y le dice, no, no. Usted está sentada en la cama y me está mirando. Usted quería un ángel. Y el Señor me envió porque conocemos su conducta y se merece este premio de tener un contacto con él. ¿Qué favor me quiere pedir? Mire, yo quisiera pedirle un favor. Yo sé que no se acostumbra, pero a mí me gustaría que me avisen con 2 meses de tiempo cuando el Señor me va a llevar con él, para tener tiempo de despedirme, de ir saludando a la gente que quiero, a los nietos. Y sí, tiene razón, no se acostumbra. Yo le voy a consultar al Señor y antes de una semana le contesto si está concedido el milagro. Y antes de la semana vuelve el ángel, dice doña Eduvige, en nombre de su conducta tan piadosa, tan generosa, tan solidaria con los semejantes, tan cuidadosa de cada uno de los actos de su vida, el Señor le concede esta posibilidad de avisarle con tiempo cuando la va a llevar con él. Pasaron 2, 3 años y viene el ángel. Ya tenía sus añitos doña Luis. Dice, bueno, doña Eduvige, lo que usted había pedido al Señor y que le fue concedido, acá vengo a anunciarle. La cosa va a ser dentro de 2 meses. Ay, ¿le puedo pedir otro favor? Sí, dice, cómo no. ¿Le puede decir al Señor que no me encontró?

Los cuentos de cura son cuando los curas son seminaristas. Hay una cosa, cuando se es seminarista, hay una materia muy dura, pero muy dura, que es el matrimonio y familia. Y es un tema duro, porque tienen que tocar cosas que tienen que ver con la relación del hombre y la mujer, y a veces después ellos tienen que administrar penitencia en base a algunas faltas a estos mandamientos, y como no son casados, tienen que saber cómo es la cosa para administrar esa penitencia. Entonces, son muy exigentes esas materias, y le tienen mucho miedo. Cuatro seminaristas iban a rendir esa materia. Y se prepararon para estar, según ellos, brillantemente, los cuatro. Y le pasa el primero ahí, por los gestos que le vi a Monseñor, me parece que lo apabullé. Creo que, no te voy a decir un 10, pero 8 o 9 tengo que tener. Creo que estoy. Pasa el otro, ¿no? Los cuatro contentísimos con lo que habían dado. A mí también, yo veía que movía la cabeza como diciendo, ¿cómo sabes? Y eso te estimula para que vos desarrolles más el tema. Bueno, y ahora tenemos libre hasta el lunes, ¿eh? Nos podemos dar un lujito. Vamos a un bar y a celebrar con una cervecita y nos maní. Y después nos vamos. Bueno, van al bar, piden cuatro cervecitas individuales. Y uno de ellos dice, a propósito de este tema que estuvimos tocando, ¿a vos qué te gusta de la mujer? A mí de la mujer lo que me gusta son los ojos. Porque en los ojos se transparenta el alma. Y yo creo que ahí vos ya ves de qué madera está hecha. ¿Cómo es de adentro? El alma es el que está expresando incluso la intención de conducta. Ahí está pintado todo, y esto lleva a veces a niveles celestiales la apreciación de una mujer a través de los ojos. Y si a vos, te va a sorprender lo que te voy a decir. Me fijo mucho en el pelo, porque el pelo es tal vez una de las cosas que usó el Creador para definir exactamente la diferencia entre el hombre y la mujer. Porque el hombre, aunque tenga pelo largo, es un hombre con pelo largo. Y la mujer, como mueva la cabeza nomás, como haga mover el cabello, vos sabés que ese es otro de los argumentos que Dios le dio para que sea totalmente diferente del hombre. Eso hace. Es un atractivo en sí. Y pensás a la vez hasta en la madre de Jesús, porque esto es casi celestial, la mujer. Si lo asocias con la transparencia de los ojos que ves el alma, es hermoso. Dice, ¿y vos? A mí lo que me conmueve una mujer es la sonrisa. Por la manera de sonreír, no la carcajada, la sonrisa. Ahí vos ves la capacidad de la afabilidad de la mujer. Si la mujer es capacidad de ser afable, vos estás pensando que va a tener la grandeza y la piedad de la Madre de Jesús, y ahí asocias esa cosa que nos tiene conectados a nosotros de lo celestial con lo terrenal. Y lo mira el de enfrente, al que preguntaba, bueno, dice, y ahora contá vos, ¿qué es lo que más te gusta de la mujer? Lo mismo que a ustedes, pero no miento.

0: En mi pueblo teníamos a los padres del país de este último gran papa, que fue Juan Pablo II, eran polacos redentoristas y hacían un gran esfuerzo para hablar en castellano. Se le entreveraban los cables, pobre, y nosotros poníamos una gran cuota de comprensión para entender que ellos se volvían locos para que los entendamos, y nosotros poníamos la parte nuestra para entenderlo. Nos juntamos en el medio. Había uno, el padre Wenceslao, a la salida de la última misa, decía, se sorteará el cuadro de la Inmaculada Concepción. Le salía todo rápido porque él lo había pensado para decirlo así y tenía miedo de olvidarse, porque armaba por fonética lo que iba a decir. Entonces, cuando aflojan, y eso deben saber en todos los pueblos donde hay católicos, que cuando afloja un poco la vida espiritual del pueblo, casi siempre viene bien organizar una misión con curas de otro lado. Tiene un atractivo aparte. Eso nos pasaba a nosotros, por ejemplo. Y vinieron unos padres pasionistas. Y teníamos la parroquia, tres o cuatro capillas que ya estaban construidas, y un terreno donde iba a haber una capilla, y se organizó con lonas del ferrocarril, unos benditos así, como para que albergue la gente. Se le pidió a la municipalidad que nos ponga unas luces, y había unos cajones boca abajo para que haga de púlpito, y ahí sin parlantes, sin nada, hablaba el misionero. Pero estos eran curas criollos que hablaban el lenguaje nuestro, y a la muchachada nos encantaba eso, porque por ahí hasta iban un poquito más allá de lo permitido en esta cosa engolada que se en aquel tiempo, ¿no? Esto iban derecho al grano, y nos gustaba eso, y como que había un reverdecer en la vida espiritual del pueblo. Y estaban organizados en distintos horarios en los barrios, y en el de la capilla que se iba a construir del barrio El Porvenir, allá nada más que el espacio y esa lona. Como estaba muy a las afueras, el comisario le dijo al cabo Aguinaga que vaya de a caballo y se quede afuera nomás, pero que esté por las dudas. No creo que haya, pero por ahí aparece alguno que se excedió en el vino y se pone cargoso, ahí usted bájese e intervenga. Pero si no, mire de afuera.
1: Llevo. 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

Señoritas, señores, segundita en noche y día, arrancábamos con el humor, un inconcluso final ahí, porque se cortó, lamentablemente, nosotros no fue a propósito, pero bueno, se quedó don Landricina ahí con el 6, ¿no? Pero bueno, ya vamos a tratar de recuperarlo para ponerlo completo. Daniel Altamirano, una versión hermosa de La Tempranera, y Sergio Galleguillo, Sueño Contigo. Alicia Iribarne, equipo de Noche y Día, seguimos alentando a nuestra selección. Amanda Palacio, Su, escuchando. Norma Rossi, orgulloso de vos, sigue adelante con la pasión y energía que nos caracteriza. Vamos a Argentina. Miguel Capdevila, feliz semana, Su, un abrazo grande. Graciela Santillán, gracias chicos. Una canción por La Pantoja, Se me enamora el alma. Dani Palma, vamos a Argentina, lindo país, solo el fútbol nos da alegría, porque otros nos toman el pelo. Un abrazo, soy viva Argentina. Gloria Brum, buena semana, feliz por nuestra Argentina desde Del Campillo. Delia Brusa manda aplausos para nosotros. El tema Enrique Espinosa, San Juan por mi sangre, nos pide Pedro. Suy Lucas, qué buen comienzo de programa. Algo por Sandro para la hora del recuerdo y Landricina para el humor. Sigo escuchando como siempre desde Barrio Santa Cecilia, Mercedes. Adrián Prandi, genios de Cadena 3. Sabrina, Suy Lucas, a toda la tribu, paso a dar el presente. Hermosa canción, música que están compartiendo y escuchar al bombón de Jorge Rojas. Que tengan un hermoso y bendecido comienzo de semana. Cariños y bendiciones desde Argüello. Y Víctor Charra, hermosa jornada para ustedes. Beso grande a mi compañera de vida, Verónica Velardes, que la amo con todo mi corazón. Gracias por ser parte de mi vida y viva la Cadena 3 y la Selección Argentina.

la llama. 13 de julio de 1897, Lucas, esté atento, porque este nombre que le voy a decir ahora, Enrique Maciel, podría ser tanto en tango como en folclore. Don Enrique Maciel nació un día 13 de julio de 1897, yo no estaba, usted menos, pero me he enterado, fue un músico afroargentino, fue guitarrista, bandoneonista y compositor, y su origen porteño, y actuó por primera vez en 1916. Después se convirtió en guitarrista del sello RCA Víctor. El pianista Carlos Vicente Geroni Flores lo presenta a Ignacio Corsini, quien lo contrata hasta 1943 y se retira por jubilación en la década de 1850. ¿De qué amplitud de tiempo estamos hablando, no? Pero lo destaco por dos obras fundamentalmente. Uno, Adiós a Gabino Ezeiza, que la compone con Héctor Pedro Blomberg, y la otra, aparte de muchas canciones, La Mazorquera de Montserrat, en fin, La Mala Entraña, Que Para el Baile, Unitaria, eran tiempos de unitarios y federales. Pero don Maciel, aparte de hacer ese Adiós a Gabino Ezeiza, que es muy conocido, hizo otro que lo supera en popularidad. Lo realiza junto a Héctor Pedro Blomberg y se llama La Pulpera de Santa Lucía.

0: datos de...
1: Hola, Suiza. ¿Hablo con el banco? ¿Aceptan depósitos en verdes? Ah, porque acá tengo 3 pepinos para depositar.
2: Bueno, Rally Barrio Nuevo primero, con la pulpera de Santa Lucía, y luego don Enrique Espinosa, San Juan por mi sangre, como nos pedía el oyente. Norma Villarreal, esperando el programa en una semana de abundantes bendiciones, que sea abundantes bendiciones, nos dice la amiga. Roberto Arrascaeta, hola Su, muy buena madrugada para todos, escuchándolos en Río Gallegos. Mucho, mucho frío, vamos, dice Argentina el miércoles. Graciela Lucero, te cuento que acá en Río Cuarto está frío, Su. Te pido que me pases un tema por José Vélez, para mi amor Rubén Guzmán, de Banda Norte, que lo amo y lo extraño, que se cuide del frío. Hermoso escuchar Mantelito Blanco, para mami y papi, dice Graciela Liendo. Roberto, ya lo leí, Eduardo Sala, el palito Sala de Neuquén, bastante frío hoy, Su, ¿podrá ser un tema de Jairo? Gracias, buen programa, el miércoles tendremos que sufrir de nuevo, y siempre se sufre, ¿viste? Es así, pero bueno, está bien, tenemos que acompañar siempre. Javier Piedrabuena, ¿cómo estás? Desde Paraná, te pido el tema Podrás. ¿Por cuál versión será de Podrás? Giselle Suárez, gracias por la compañía, saludo desde Comodoro Rivadavia, Chubut, algo de Sergio Denis. Susi, buen día desde Río Ceballos, a todos los electricistas en su día. Feliz para todos los que cumplen su función. Es verdad, hoy es el Día del Trabajador de la... Exactamente, de la... Eso, de energía, de la electricidad. Día del Trabajador de la Electricidad en Argentina. Y ¿para quién? Para Ale Rossi y para Luciano Alegre también, electricistas, amigos y compañeros, ¿no? Y también es el día de la persona tejedora, de las personas tejedoras. Y es el día de las telecomunicaciones en Argentina. Y es el Día Internacional del Director de Orquesta, todo eso. Y es el Día Mundial del Rock. Oh, mire si tiene cosas para hacer. Giacinti y Luca Giacinti, el zorro de Santiago Temple, camionero. Con maíz desde la dormida Puerto Rosario, fiel a Cadena 3. Esos son los nuestros. Soy Lucas, que tengan buen comienzo de esta semana. Ganemos el campeonato. Vamos por más, dice Noemí Reynoso desde Buenos Aires. Alexis Bustos, camionero, buen lunes, suerte, suerte para todos. Susi Lucas, bendecida noche, gracias por la compañía siempre. Algo de Dimash para los pedidos desde Villa María, Terevaca. Y bendiciones para toda esta semana en el hospital, todo tranquilo. Puede ser en el humor el oficial Gordillo. Y el tema 15 primaveras, Pablo Domínguez, que llegó tarde para el humor. Pero después veremos qué hacemos. Una 42 minutos.
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0: No sé a usted cuál le gustará más. La primera versión, en la primera mitad de la samba la hizo Tamara Castro y la segunda Ángela Leiva. Y si nos ponemos a hurgar en el archivo encontraríamos muchas versiones más. ¿Cuál le gustó más escuchar? ¿La primera parte o la segunda? ¿A usted? Sí. ¿A usted le gusta más Ángela Leiva? Muy bien. Luis Díaz dice... claro, le pone sentimiento, sí. Aquí estoy como cada noche desde California. Hoy transpiré la camiseta de momentos, me alejé del tele por esto de los infartos, Luis Díaz. Es verdad. Mercedes Goya, soy Lucas, gracias por la Andricina. En la hora del humor, abracitos, Mercedes, de barrio Santa Cecilia. Le mando un abrazo para la querida colega Luisa Paz, que estaba muy atenta. Y me dice, sí salió un chamamé. Martín puso un chamamé cuando el caballero lo pidió. Picarón, nos quería hacer pisar el palito, quería escuchar dos veces un chamamé.
1: Gracias, Luis. Se aprovechan de mi nobleza.
0: Sí, se aprovechan de la nobleza de Lucas y de Cinti. Un abrazo, Luisa querida, un abrazo, excelente colega profesional. Soy Guti, no está Guti.
2: ¿Qué?
0: Tómatela con esto. No, que venga, que Cinti, venga, vuelva. Estoy jugando la última vuelta del solitario, ¿ves? Que no se puede hacer dos cosas, jugar al solitario y escuchar la radio. Me voy a la camita a seguir escuchándolos. Toda la tarde pedí temas y no me complacieron en ninguno, dice. Claro. Que dice que a Martín le decía, ay, ¿cómo estás, Cachito? Bien. Bueno, pero se queja y nos dice qué tema pide, Rusty. ¿Qué comienzo con los chalchaleros? Le devuelvo el saludo a mi hermana Adriana de Villa María y poner un temita de la Mona Jiménez que le encanta, dice René. El Chango Nieto apadrinó a Hernán Figueroa Reyes. Abrazo grande, Daniel Romero de Arroyito, Córdoba. Cualquier tema de Cristian Castro, dice Rusty, ahí lo pidió. La peña que tenía el Chango Nieto se llamaba La Vizcachera. Abrazo grande, sí. Pero no estábamos hablando del Chango Nieto, ¿no? Estábamos hablando de las voces de Orán, de los Diableros de Orán, de La Resentida, de Pitín Salazar. Este mes se llama Julio por un cumpleaños que caía hoy, dice Julio César. Tú también, Brutus. Hoy hay un humor fino, mirá. No, hoy tenés que fijarte bien, porque si no te fijas bien. Excelente la radio. Quiero mandar un saludo a Mónica Cortés. Son mi compañía de parte de Juan José, que es muy amable y es cortés.

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1: El estilo de la orquesta de Juan D'Arienzo tuvo sus seguidores en gran parte de la comunidad tanguera, de modo especial entre los fanáticos del baile, quienes se entusiasmaban por su ritmo picado y veloz. Pero también hubo los que escucharon con indiferencia, gustosos de orquestas más musicales, mejor elaboradas, con otro tipo de repertorio. Pero nadie dudó en aquel tiempo, año 1935, en adelante, que gracias a su aparición, a la de Juan D'Arienzo, el tango volvió a ocupar una posición privilegiada en un momento en que la música norteamericana estaba prevaleciendo. Músicos con una concepción moderna del tango, alejados estilísticamente de D'Arienzo, no dejan de reconocer que para el resurgimiento del género fue necesario la aparición de este hombre. Y dicho esto como un ejemplo, como una expresión de deseos, porque las circunstancias fueron muy distintas. Desde 1940, Juan D'Arienzo tuvo dos cantores emblemáticos. Uno fue Alberto Echagüe, con un repertorio profundamente dramático, por momentos rozando lo ridículo y en otros casos humorístico y arrabalero, como el Tarta, por ejemplo, ¿se acuerda? Y el otro cantor, de grandes condiciones innatas, afinado, con un timbre agradable, del que muchos se han preguntado qué hubiera pasado si hubiera intervenido en otras orquestas más elaboradas, de ritmo más pausado. Pero lo cierto es que el ritmo de D'Arienzo lo atrapó, y en eso tuvo mucho que ver el éxito de la orquesta y la buena paga además, hasta tal punto que en dos oportunidades se retiró para buscar otros rumbos y regresó. Sus retornos a la orquesta fueron recibidos con beneplácito, ya que cantor y director se necesitaban mutuamente. Este caballero cantor fue Armando Laborde.

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2: 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Murió un policía de Córdoba tras chocar en medio de una persecución. El cabo primero, que tenía 30 años, sufrió un accidente mientras perseguía a sospechosos de un robo en Nueva Córdoba. Falleció pese a los intentos por reanimarlo. Regresan los 40 bomberos santafesinos que participaron del rescate en Venezuela. La brigada USAR finaliza este domingo su misión humanitaria tras trabajar durante una semana en zonas afectadas por los terremotos. El equipo desplegó 8 toneladas de equipamiento y realizó operativos durante las 24 horas. Fracasó otra negociación y se profundiza el conflicto policial en Santa Cruz. Tras la octava reunión sin acuerdo con el gobierno provincial, los efectivos autoconvocados cortaron una calle y algunos se encadenaron. Frente a la jefatura, el conflicto ya lleva más de un mes. Trágico accidente en Indonesia. 13 muertos tras choque de camioneta en Boda. Un accidente en la autopista de Java dejó 13 muertos, 5 heridos. La camioneta que transportaba a invitados a una boda fue embestida por 2 camiones en la tarde del domingo. Sebastián Villa quedó a un paso de volver a Boca. El extremo colombiano está cada vez más cerca de regresar al Xeneize y ya tendría fecha y hora para realizarse los estudios médicos correspondientes. Inamovible la temperatura en la ciudad de Córdoba, 6 grados, 87% la humedad, viento sur, 10 kilómetros por hora, parcialmente nublado.
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0: Estamos llegando a mitad de camino, señores. 2:30. Están pasando los nacionales, la Bersuit, las pelotas, cruzando el charco, viejas locas, Andrés Calamaro, todos ellos. ¿Cuál les gustó más? ¿Alguno más que otro? Espero que sí, espero que hayan elegido el nacional que más les haya gustado en esta madrugada. Norberto dice, me encanta el tema de los árboles de Altamirano, desde San Vicente, Santa Fe. Nacho Baigorria, de General Güemes, tengo 11 años, toco el piano, te escuchamos siempre con mi mamá y papá, me gustaría escuchar Claro de Luna, poquito dice aunque sea, Olga dice bendecida noche, su Palito Ortega está bien, bien, las redes dijeron que está enfermo, no, está en... No, esa es falsa la noticia que usted vio. Mauro Aguilera, me pasan un temita de Shakira, nos pide Mauro, que pertenece al Club de las 3:33. Su aquí doy mi presente en mis noches de desvelo, tremenda compañía para que mis pensamientos no sean tan negativos. Ustedes no tienen idea la compañía importante que son, Clarita Rosales en Argüello. Me gustaría afiche para escuchar a Juan José Cortés, María Cristina Perrone desde Las Varillas, mucho frío en este momento en Las Varillas, 5 grados temperatura. Gran verdad lo que estás diciendo de la querida selección, lo dejan todo en la cancha y estamos en semifinales. Te quiero mucho, sí, pero bueno, estamos buscando la quinta parte. No, tendría que jugar Fulano, Mengano, Sutano, Dios mío. Bendecida madrugada de comienzo de semana, hermosa la música, acompañado y escuchando a ustedes. Saludos, Rolando Montesino de La Sirena, Neuquén Capital. Presente para mi marido Salvador, que lo amo, es mi vida, juntos para siempre, Mariana Cirabeña, también Marijuz, con los auriculares, escuchándote, buen comienzo de semana, un tema de Jorge Rojas, uno mismo, de Rosedal, Sonia Cruz, con alegría, empecemos la semana, vamos que llegamos, Ignacio Peruzzi, Susi, vamos Argentina, somos bicampeones este año, arriba la selección, saludo desde Laguna Larga, Córdoba, Grau Ordó, una de mis cábalas es escuchar el Mundial por Cadena 3. Siempre ganamos, cada gol lo grito y hago el lío con el silbato. Mando abrazo desde Rayo Cortado. ¿Qué más? A ver, Antonio González también saluda. Daniel Farías de Colonia Tirolesa. Si saben algo, alguien que para el miércoles venda pastillas para el corazón y la presión para el partido contra los ingleses, que sea venta por mayor, porque estos muchachos nos van a matar a todos. Dice, por favor, tema bio del alma por los de Imaguaré. Antonio González, deseo que todo vaya excelente, como su equipo pirata. Yo, humildemente matador, siempre algunos temas y nunca lo puedo escuchar. Uno es Daniel Altamirano, otro Camino al Cielo, Rata Blanca, cualquiera. Bueno, Altamirano lo habrá escuchado, Antonio. Rubén González, vamos por más noche y día. José Prada, hermosa canción, espero que tengan una noche especial. Liliana Nicola de Coronel Moldes, escuchándote. Buen comienzo de semana para todos los argentinos. Julio Bustamante, que aplaude. Y Beatriz Boneto, que saluda, da su presente en noche y día hasta las 5 de la mañana.
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0: la gente de la fábrica que nos pedían herido Germain y para que mate la ansiedad hasta el miércoles, Susi. Ya estamos prácticamente, te pedimos algún tema de Germain herido, gracias, te queremos. Ahí estaba saliendo para ustedes antes. Jorge desde Chepes, La Rioja, lo solicitó, la historia de María. No se pueden quejar, ¿eh? Venimos cumpliendo con todos los pedidos. Aquí Toronto, con un abrazo no cordobés y hernandense para vos, querida Su, y otro para toda la tribu de Noche y Día. Y no nos olvidemos de Lucas Gia, Cinti, que también está saludado desde Toronto. Desde Toronto, Canadá. Hilda Sesma, gente linda, tribu, como todas las noches escuchándolos. Fría noche, bendiciones y vamos a Argentina. Podrá ser el Lingerita por Carlos Infante y Juan Carlos Urbano. Buen día, nos saludan también por acá. Por favor, ¿puedes pedir al chaqueño que... el tema que hace el chaqueño de la Messi, dedicado para Messi. Mónica Pérez pedía esa canción. Hola, soy Lucas, como cada noche estoy prendido a la cadena, dejándome acompañar por tu voz, por la música que selecciona mi querido amigo y coterráneo Luquitas. Saludos y un cálido abrazo desde Santa Elena, Norte, Cordobés. Hugo Arredondo, Lucas. Hugo Arredondo. ¿Le dicen así, Piturro? Bueno, le mandamos un abrazo. Desde Villa del Rosario. Felicito el programa de hoy, temas o los de esta noche. Tarde para mí, 2 p.m. Abrazo desde Melbourne, Australia, Emilio. Hola, Su, desde Mina Clavero. Hermoso inicio del programa. Cantando el amor, Su, es así. Ahora son todos técnicos y tienen menos fútbol que Masterchef. Vamos bien, lo planifican muy bien los partidos y hacen lo que pueden. ¿Viste? ¿Quiénes son nosotros para decir no, ponga saque? Bueno, cuando les toque, ármense en un partido. Armen un partido y compitan, ¿eh? El hombre del audio tenía ganas de hablar, o me pareció. Sí, eterno el audio. Cabeza de Despeñaderos. Desde Goya, Corrientes, todos los días escuchando la radio. Betina, un chamamé. Soy por el grupo Amboé. Hoy es mi cumpleaños. Salió Amboé temprano, Betina. Espero que lo hayas escuchado. Si es así, te lo dedicamos como tu feliz cumpleaños. Que lo pases súper, súper bien. Que tengas un año lleno de amor, de cariño, de todas las cosas positivas y lindas. Anastasia Flores, querida Su, ahora escuchando todo, dice, tejiendo. Hoy es el día de las tejedoras, ¿eh? Saludos para todas nosotras, chicas. Agujita va, agujita viene, Santa Clara, uno para arriba, uno para abajo, y Jersey, qué sé yo, y tantos otros, ¿no? Saludos a tu operador musical y a todos los oyentes. Buena energía y bello programa, como siempre. Mercedes Melero, su abrazo y saludos, lo mismo que Noemí Ramírez, que también nos envía su cariño a través del Facebook, que ya voy a actualizar para ir con los nuevos. No os desesperéis.
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Sandro, de amor, se nace y se muere. Hilda Rieta, Sui, Lucas Giacinti, desde Villa María los estoy escuchando. Vamos a Argentina a ganar. Se podrá un tema de los Tucu, anoche no dormí, que Dios los bendiga. Graciela Barza, escuchándote en camita desde Mercedes, San Luis. También Alejandro Ibaceta, escuchar Mi tristeza es mía y nada más. Leonardo Fabio, saludos desde Maipú, Mendoza. Edith Budini, desde Santa Fe. Sui Lucas, feliz con el corazón lleno de alegría. Vamos a Argentina, Dios está con estos muchachos que demuestran y dicen de dónde proviene su fortaleza, convicción y deseo de vencer, de nuestro Creador. Me encanta su fe y vamos por más. Quiero pedir quien dijo por Soledad y Cane García, o quererte a ti por Camilo Sesto. Los quiero, Lucas, genio siempre. Manda besos. Julio Bustamante, también aplausos. Y Mariano Zorrilla, su se consagró campeón un Club Unión de Oncativo, la Liga Independiente de Fútbol. Oye, Oncativo, además de tener el salamín más rico de toda la comarca, tienen ahora también un campeón. Qué bueno, felicitaciones a todos. Cris Camaño, Sui Lucas, fuerte abrazo, gracias por esa hermosa tucumana, la tempranera. Muy buena y dulce interpretación de Daniel Altamirano, querido amigo, en el mes de su cumpleaños. Armando Ferreira, su espectacular programa desde Cañada de Gómez, de Guardia hasta las 7, hay mucha niebla por aquí. Y Alberto Ibáñez, desde Jesús María, un buen bolero romántico para este lunes, nos pide el amigo, que nos convida como siempre con una rica tacita de café.

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qué versiones, qué versiones. Lucas se ha venido encendido en la madrugada del lunes. Marcos Bainotti, ojalá que no puedas. Leonardo Fabio, mi tristeza es mía y nada más. Qué semanita, su, vamos a Argentina, dice Leonardo Bravo, a ganarle a los ingleses. Walter Carranza, quisiera pedir un tema de los Nocheros, Roja Boca, haciéndote la compañía en esta noche fría. Daniel Carranza, que comienzo hoy con esta música, Lucas, algo de Sandro, porfi, gracias, cariños. Alicia desde Venado Tuerto, Edgardo Lorenzini desde Verabebú, Santa Fe, algo de Sergio Dalma. Miguel Moreno, excelente, buenísimo todo, felicito, te quiero mucho, besos, Miguel. Susi, salí a hacer el rondín de la guardia y escuché por vos decir vieja loca. ¿Qué pasó? ¿Qué me perdí? No, era un grupo musical, no estábamos diciéndole así a nadie. No estábamos peleándonos con nadie. Emilio Tisera, que está en Melbourne, Australia, me cuenta que está haciendo milanesas con torrejas de acelga para disfrutar con la música de la cadena 3. Oh, y no va a faltar un fernecito. Saludos desde Melbourne, Emilio, abrazo. Lucía Murúa y Héctor Dómenes desde Rubí, Barcelona, bendecido comienzo de semana. Desde Río Cuarto, Oscar Spinelli. Carmen, que estaba cenando con su familia y ahora ya está, después de una larga sobremesa, a la escucha y pide a Lucas que le pase a su rey. ¿Qué más? Y bueno, y un montón de cosas que quedarán pendientes para el después.

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2: Industriales de Tucumán reclamaron que se normalice el suministro de gas. La Unión Industrial Provincial advirtió que las fábricas reciben apenas el 20% del volumen contratado. Aseguró que las restricciones amenazan la producción y el empleo privado. Ciudad de Salta lanzó su temporada de invierno y espera turistas de todo el país. La capital provincial registra una importante llegada de visitantes de Córdoba, Santa Fe, San Juan y Mendoza. Buenas expectativas para las próximas semanas. Villa Carlos Paz piden colaboración para encontrar a una joven de 25 años. Se activa el protocolo de búsqueda de personas por la desaparición de Mayra Camila Mina Rising. Esta joven, donde ya aparece su fotografía en distintos portales, tiene 25 años. Cualquier información que puede usted brindar para establecer su paradero, comunicarla de inmediato a la Unidad Judicial de Villa Carlos Paz, 03541-428-181 o a la comisaría más cercana. Estados Unidos e Irán aumentaron tensiones en el Estrecho de Hormuz tras nuevos ataques. Las recientes ofensivas entre Estados Unidos e Irán evidencian un aumento de la tensión en una ruta crucial para el suministro energético global, afectando las negociaciones de paz. Uruguay confirmó que una leyenda será el reemplazante de Bielsa en la selección. Después de la eliminación en la fase de grupos del Mundial 2026, la Asociación Uruguaya de Fútbol anunció a Diego Forlán como el nuevo entrenador de la selección mayor y sub-20, iniciando su ciclo en la próxima fecha FIFA. Temperatura en la ciudad de Córdoba, 5 grados, 87% la humedad, viento del sector sudeste a 8 kilómetros por hora, mayormente nublado.
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gustó más, alguno de este enganchadísimo súper despabilate de la madrugada? Estaban casi todos ahí, trayendo, aportando el ritmo necesario para seguir avanzando. 3:24. Sandra Molina está cumpliendo años número 56, nos cuenta. Agradecida la vida por mis hijos, la familia, por mis afectos.

0: Buenísima la música. Pido algo de Carlos Rivera, Nico Mores de Laguna Larga.
1: Bueno, querido.
0: Princesa prohibida por Trula, pide Pablo Pagani. Desde La Rioja, podría ser Soldado del Amor, Cariños, Mirta Adi. Qué despabilate, un 10 total brillante, nos dice Edgardo Lorenzini desde Vera Bebú, Santa Fe. Graciela Jansen Harms nos escribe desde Alemania, en Herzogenaurach. Ella siempre se despabila con nosotros. Y lo está haciendo ahora, escuchándonos, acompañándonos, saludándonos. Gracias. Como siempre, disfruto de la compañía. Empiezo una nueva semana. Que tengan un lindo y bendecido día y a no perder la esperanza. El miércoles ganaremos nuevamente, si Dios quiere. Vamos, Argentina. Abrazo a la distancia. También nos saluda, nos deja su mensajito. Lubina Castellino, desde Mendoza. Hola, soy Lucas. Tribu, querida, bendecida noche. A seguir disfrutando del programa y a seguir soñando con la selección, que sí, se sufre, pero los chicos ponen alma y corazón. Nos merecemos ganar ante un país que ya nos sacó vida e ilusiones. Les mando un abrazo y vamos a Argentina, que sí se puede. Corazones celestes y blancos mandan por acá los queridos amigos de la tribu. Rosa Gijena, hola, soy Lucas. Abrimos la semana bien arriba, excelente música. Gracias por la compañía de todas las noches. Me encantó el despabilate. Los abrazo con el corazón, se los quiere Rosa Gijena. A las 3:26, señores, con temperatura bajita, 5 grados aquí en la ciudad. Ya repasamos en el país en instantes, y ustedes y la música.

0: Pero Quevedo primero, Soldado del Amor, el Turco Julio, acompañado de una orquestón ahí, de James Cry era, ¿no? Lu, una banda de James Cry. Tu cariño se me va. ¿Dónde está? No lo veo, no lo veo. No lo veo, no es que sea amoroso usted, sino que yo no lo veo. Está emocionada Sandra Molina con el saludo de cumpleaños, pero Sandrita, es lo mínimo que podemos hacer. Qué... Se va la hora. ¡Ah! Mire la hora que es. Lucas. ¡Ah! Hoy lo vamos a agarrar a Lucas. Esta va a ser una prueba de fuego.
1: Ya pasé la prueba de fuego.
0: A ver, escuchemos. ¿Cómo le va, Lucas?
1: Buenas noches y día. Bien, bien, aquí estamos.
0: ¿Todo bien?
1: En este día lunes. Qué 13. Bueno. Ni más ni menos.
0: ¿Vio?
1: Bien. Bueno, ya sí, pasó.
0: Pero dígalo.
1: Fueron las 3:33.
0: Le salió 13:33.
1: 3:33.
0: Ahora sí, muy bien.
1: 3:33.
0: Perfecto, perfecto. ¿Y los tigres todavía están a tiempo?
1: No, ya
0: cumplieron. ¿No vienen?
1: No, son puntuales.
0: Ese no se anima, no se anima.
1: Yo siempre estoy listo.
0: A ver,
1: dígalo. Tres tristes tigres trigaban trigo en un trigal.
0: A las
1: 3:33.
0: Muy bien, bravo. Mire qué tontera nos hace poner felices. Es que hay un club de las 3:33.
2: Gracias, gracias.
0: De nada. Graciela dice, qué hermoso escuchar al Turco Julio, me encantó. Me alegro. Susi, Flavio Valdés reportándose, ruta 4, altura Etruria, 4 grados, tráfico moderado, cielo completamente despejado. Saludo enorme al Bencho Supertino del Molle. Gracias, Flavio, por todos los datos. Vamos armando también nosotros el mapa meteorológico, ¿no? En un ratito, cuando demos vuelta a la página, le vamos a rendir nuestro homenaje a don Pablo Neruda, que ayer estuvo cumpliendo años. Lo leemos en la próxima.

La vida es un carnaval, luego dale que va, chaqueño para la vecino, amor salvaje. Anastasia Flores se ríe, Luca dice, muy bueno el 333 y los tristes tigres, muy buen despabilaste. Gracias, gracias, es una prueba de fuego a esta hora, porque los dos tenemos sueño, él tiene sueño, yo tengo sueño, pero no podemos dormir, ni cabecear, ni cerrar los ojos, ni permitir, lo igual que usted del otro lado, que si le acusa el sueño a esta hora, se la tiene que bancar, porque esto es así. Después de haber derrotado 3-1 al equipo de Suiza, la selección argentina, bueno, ya están en plena tarea de entrenamiento nuevamente, hicieron algunos, un tiempito de entrenamiento suave y ya, bueno, metidos directamente de lleno en el tema de la clasificación. Uno de los que hizo un posteo interesante, emocionante para otros, fue Lionel Messi, que compartió un mensaje en sus redes sociales para celebrar el nuevo paso de la escaloneta en la defensa del título. El capitán, que frente a Suiza aportó, recordemos, la asistencia para el gol de Alexis Mac-Allister, destacó el espíritu del equipo tras otro partido que se resolvió con sufrimiento, para qué negarlo, ¿no? Otra vez puso lío a Messi, otra vez tocó sufrir, pero este equipo nunca deja de creer. Volvemos a estar entre los cuatro mejores del mundo, vamos carajo, escribió el rosarino. Será una semifinal especial para Messi, ya que enfrentará por primera vez en su carrera a Inglaterra en un duelo que definirá uno de los finalistas de la Copa del Mundo 2026. Y en la práctica que tuvieron ayer, breve, bueno, completaron un entrenamiento liviano, chequearon las nuevas pelotas que van a usar, el Dibu y Scaloni tuvieron también una charla muy aparentemente relajada, el equipo realizó ese entrenamiento, además se están ahorrando el desgaste del viaje postpartido, ¿no? La práctica formal en el predio del Sporting Kansas City, y el mismo esquema se va a repetir hoy, este lunes, antes del viaje de toda la delegación a Atlanta para completar allí la anteúltima preparación rumbo al cruce con los ingleses. Trabajos regenerativos en el gimnasio, los futbolistas saltaron al césped realizando movimientos con pelota, y durante la espera de la irrupción de los futbolistas, Lionel Scaloni pasó el tiempo realizando jueguitos con la pelota. El director técnico también tuvo una charla individual con el Dibu Martínez, que luego se sumó con el resto de los arqueros. Una de las particularidades del ensayo contó con las nuevas pelotas que comenzarán a utilizarse en las últimas fases del Mundial. Más allá de que la única modificación es el color del diseño, los equipos ya utilizan al flamante balón en las prácticas. En el plano de los jugadores de campo, los que fueron titulares contra Suiza no salieron a la cancha y los que fueron suplentes comenzaron con toques livianos en ronda. El único del grupo que no formó parte de los ejercicios más intensos fue Nicolás González, que fue el que ingresó a los 78 minutos contra Suiza y que fue el primer cambio en prácticamente todos los partidos. El entrenamiento continuó con un breve reducido entre ellos mismos, Giovanni, Gianluca Simeoni, hijos del Cholo, los hermanos de Giuliano, que participaron del entrenamiento, estuvieron presentes para presenciar la práctica de Argentina. Nuestro seleccionado descansa, practica y se prepara para el miércoles.

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1: Más canciones. Dame tu alegría, se llama. Y dice así, vamos.

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En tus ojos peleaban las llamas del crepúsculo y las hojas caían en el agua de tu alma. 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Siento viajar tus ojos y es distante el otoño. 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Cielo desde un navío, campo desde los cerros. 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

Hemos perdido aún este crepúsculo. 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A veces, como una moneda, se encendía un pedazo de sol entre mis manos. Yo te recordaba, con el alma apretada de esa tristeza que tú me conoces. Entonces, ¿dónde estabas? ¿Entre qué gentes? ¿Diciendo qué palabras? ¿Por qué se me vendrá todo el amor de golpe cuando me siento triste y te siento lejana? Cayó el libro que siempre se toma en el crepúsculo y como un perro herido rodó a mis pies mi capa. Siempre, siempre te alejas en las tardes hacia donde el crepúsculo corre borrando estatuas.

He ido marcando con cruces de fuego el atlas blanco de tu cuerpo. Mi boca era una araña que cruzaba escondiéndose en ti, detrás de ti, temerosa, sedienta. Historias que contarte a la orilla del crepúsculo, muñeca triste y dulce, para que no estuvieras triste. Un cisne, un árbol, algo lejano y alegre. El tiempo de las uvas, el tiempo maduro y frutal. Yo que viví en un puerto desde donde te amaba, la soledad cruzada de sueño y de silencio, acorralado entre el mar, la tristeza, callado, delirante, entre dos gondoleros inmóviles, entre los labios y la voz, algo se va muriendo, algo con alas de pájaro, algo de angustia y de olvido, así como las redes no retienen el agua. Muñeca mía, apenas quedan gotas temblando. Sin embargo, algo canta entre estas palabras fugaces, algo canta, algo sube hasta mi ávida boca. Poder celebrarte con todas las palabras de alegría, cantar, arder, huir como un campanario en las manos de un loco. Triste ternura mía, ¿qué te haces de repente? Cuando he llegado al vértice más atrevido y frío, mi corazón se cierra como una flor nocturna.

Puedo escribir los versos más tristes esta noche. Escribir, por ejemplo, la noche está estrellada y tiritan azules los astros a lo lejos. El viento de la noche gira en el cielo y canta. Puedo escribir los versos más tristes esta noche. Yo la quise, a veces ella también me quiso. En las noches como esta la tuve entre mis brazos. La besé tantas veces bajo el cielo infinito. Ella me quiso. A veces yo también la quería. ¿Cómo no haber amado sus grandes ojos fijos? Puedo escribir los versos más tristes esta noche. Pensar que no la tengo. Sentir que la he perdido. Oír la noche inmensa, más inmensa sin ella. Y el verso cae al alma, como al pasto el rocío. ¿Qué importa que mi amor no pudiera guardarla? La noche está estrellada, ella no está conmigo. Eso es todo, a lo lejos alguien canta, a lo lejos. Mi alma no se contenta con haberla perdido. Como para acercarla, mi mirada la busca, mi corazón la busca, y ella no está conmigo. La misma noche que hace blanquear los mismos árboles, nosotros, los de entonces, ya no somos los mismos. Ya no la quiero, es cierto, pero cuánto la quise. Mi voz buscaba el viento para tocar su oído. De otro, será de otro como antes de mis besos. Su voz, su cuerpo claro, sus ojos infinitos. Ya no la quiero, es cierto, pero tal vez la quiero. Es tan corto el amor, es tan largo el olvido. Porque en noches como esta la tuve entre mis brazos, mi alma no se contenta con haberla perdido. Aunque este sea el último dolor que ella me causa, y estos sean los últimos versos que yo le escribo.

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Cada 13 de julio se conmemora, fecha instaurada para conmemorar el Día Internacional del Rock, y recordando aquel histórico concierto benéfico realizado simultáneamente en Londres y en Filadelfia, año 1985. El objetivo, recaudar fondos para combatir la severa hambruna que atravesaban Etiopía y Somalia. El festival reunió a las figuras y bandas más importantes del género de la época, Queen, Led Zeppelin, U2, David Bowie, Paul McCartney, entre otros. Mega evento especialmente recordado por la legendaria presentación de Queen en el estadio de Wembley, considerado hasta el día de hoy como una de las mejores actuaciones en vivo en la historia de la música. Día Internacional del Rock, nuestro homenaje aquí en Noche y Día, marcando prácticamente la retirada a 4:30 minutos, última hora.

parte final del programa. 5 grados temperatura en la ciudad, 87% la humedad, viento del sector sur a 8 kilómetros por hora, está mayormente nublado. Les recuerdo que la máxima pronosticada 19 grados, parcial nublado. Estamos cerquita de la mínima pronosticada. Seguramente usted nos va a contar. Está saliendo de casa Gonzalo. Dice un saludito para José Josué Maidana, el guardia roba corazones de la Calandria. ¿Qué tal, eh? El roba corazones. Bancos de niebla, zona de Firmat. Nos avisa Pablo. Qué grande el auge Quevedo. La verdad, todos de primera, dice Edgardo. Soy Lucas, hermoso programa. Luquita se pasa con la música. Saludos para la tribu, bien fría madrugada. Buen lunes para todos, aguante Argentina. Cariños, el Bencho de Pozo del Molle. Rosita dice que en esta etapa del programa es la que más le gusta. La música, los textos me elevan grandemente. ¿Será por eso que toda la gente los elige? Cada pedacito hacen una gran unidad. Felicitaciones, gracias por satisfacer todos los gustos. Los gustos, sí, a veces los pedidos nos quedamos cortos, ¿no? Carmen Cornejo, qué bella canción de Mi Único Rey. No la conocía, ¿cómo se llama? Está hermosa, gracias Lucas. La canción que hizo Roberto Carlos, Amor Perfecto. Amor perfecto como el suyo, Carmen, hacia ese ídolo musical que usted tiene, ¿eh? Ni más ni menos. A las 5 llega Primera Plana, toda la información, todo el equipo ya trabajando para ustedes. Nosotros ahora hacemos repaso musical.

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Repaso musical, el polaco Roberto Goyeneche, pedido por ustedes. Afiche, antes eran Nocheros, La Razón y Yuyo Montes. Hay dos palabras, más de dos palabras. Acá tengo un montón de palabras. Tri dice que es frío, hay mucha humedad. Que tengan una linda semana. Pipi, el panadero de Alicia. Carmen dice, usted lo ha dicho, es un amor perfecto y eterno. Ahora que pienso, esa canción me la escribió para mí. Y bueno, ¿qué? debe ser. Tremendo los temas, dice Edgardo. Ya nos estamos despidiendo. Graciela Liendo, su hasta mañana. Me encantó el programa, como todos los días. Gracias. Usted debía un tema, Giacinti Lucas. Así que por favor, cumpla con todo. A las 3:33 no falla.

David Bisbal, Frente a Frente, así es. Bueno, esa no era la canción con la que usted se iba a despedir, ¿no es cierto, Lucas Giacinti? Claro, pongámosle un poquito de buena onda. ¿Con qué tema se va Giacinti de esta Artigiano Fair?

0: alucinado, Tiziano Ferro. Bueno, Lucas, será hasta muy pronto, ¿no? Hasta el fin del próximo.
1: Con mucho gusto.
0: Que descanse, buen regreso a casa. Viene Primera Plana. Nosotros retornamos, Dios mediante, mañana a la hora cero. Los vamos a esperar, ¿eh? Vamos todavía. Los dejamos así, con esta música tan maravillosa. Chao. ¿Tú quieres?

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0: ¿Cómo están? Bienvenidos. Es la hora 5 de la mañana con 6 minutos en el país. Aquí estamos comenzando. Primera plana en este lunes 13 de julio del año 2026. Susana Bontempo, ¿cómo le va? Buen día. ¿Estamos a una semana?
1: ¿Cómo está, Luis?
0: ¿A una semana del Día del Amigo?
1: Sí, claro, el día 20. ¿Usted ya está pensando en qué regalito nos va a traer?
0: Ya está todo decidido.
1: Ah, usted y Ariel, obviamente.
0: Están los dos.
2: Yo lo mando
1: con Luis. Buen día para todos. Le damos la bienvenida a Lucía, a todo el
3: equipo.
1: Muchas
3: gracias, buen día.
1: Y empezamos a transitar la madrugada todavía, Luis. 5 grados aquí en la ciudad de Córdoba.
0: Sí.
1: 86% la humedad, el viento del sur a 10 kilómetros por hora. Está mayormente nublado, está bastante fría la madrugada, así estuvo todo este tiempo. 19 grados la máxima pronosticada y parcialmente nublado para esta jornada, que aparentemente sería la más bajita, porque el martes anuncian 22 de máxima, el miércoles 23, el jueves 28 de máxima y después baja otra
0: vez.
1: ¿Puede
0: ser 28?
1: Sí, para el jueves.
0: ¡Qué bárbaro!
1: Sí, sí. Así se da, Luis. Y el jueves sol completo, no sé si...
0: El miércoles, nos interesa saber el miércoles.
1: Nublado, 23 grados la temperatura.
0: ¿Y a la noche?
1: Mayormente nublado.
0: En realidad es la tarde, porque bueno, por ahí, después del partido la gente sale a...
1: Vamos a tener que poner el sol nosotros, ¿eh?
0: Sí, y un dispositivo de seguridad de 150.000 policías. Qué locura lo que pasa en este país. En vez de salir a celebrar, a festejar, no, termina todo mal, con incidentes, hasta muertos hemos tenido, una cosa increíble. Qué frío que está en Rosario a esta hora, 3 grados 4 décimas la temperatura, despejado con niebla a esta hora, muy alta la humedad, 96%, neblina durante la mañana en Rosario, para hoy la máxima 17 grados. ¿Cómo está Buenos Aires, Ariel? Buen día.
4: Buen día, buen comienzo de semana. Un gran saludo para Susi, Lucía, que está de regreso, y también para todos los oyentes. Luis, está fría la mañana en la ciudad de Buenos Aires, con 3 grados de temperatura, pero con una sensación térmica de 1 grado 6 décimas, el cielo despejado con presencia de neblina. Atención a este dato, por lo cual la visibilidad está reducida a 8 kilómetros. La humedad está muy alta, 94%, la presión 1021.2 hectopascales y el viento que sopla desde el noroeste a 6 kilómetros horarios. Para hoy la máxima 14 grados, a tono con la época del año, bajita, la temperatura máxima proyectada para hoy, donde vamos a tener, según proyecta el servicio meteorológico, madrugada y mañana con presencia de neblina. Y por la tarde, cielo parcialmente nublado, al igual que ve durante la noche.
0: Tenemos que estar atentos, Ariel, ya lo va a estar profundizando en un ratito Facundo Di María, pero se están anticipando temporal de nieve. Está nevando en algunos puntos de la cordillera aquí en la Patagonia. ¿Y qué podría haber, un cierre del paso internacional Cristo Redentor?
4: Claro, nuevamente, porque el día sábado las autoridades estaban evaluando la apertura para ayer domingo, pero en todo caso, recordemos que había cerrado el jueves el paso internacional Cristo Redentor, que comunica Mendoza con Chile, que podría reabrirse en las últimas horas, y que entre el 15 y el 21 se prevé un temporal de nieve en alta montaña, por lo cual esta ventana, si es que se decidió en el día de ayer, no lo informan todavía los portales allí en Mendoza, va a ser temporal, ya que se espera un fuerte temporal de varios días allí en alta montaña, que podría afectar justamente el paso internacional Cristo Redentor. Es el ingreso de un sistema frontal, por lo cual recomendaron planificar los viajes hacia Chile por ese paso con anticipación y consultar a las autoridades por el estado de esa ruta puntualmente.
0: Está frío en Buenos Aires, decías, Ariel, una sensación térmica de 1 grado 6.
4: Uh-huh, sí.
0: Está fría la mañana, mucho más frío en Santa Fe, la capital. Tiene hasta una sensación térmica de 1 grado 1 décima bajo cero. Y una temperatura de apenas 6 décimas de grado. Mañana muy fría en la capital provincial. Santa Fe a esta hora está con un cielo invisible por la niebla. No se ve nada, menos de 200 metros. y la máxima prevista para hoy 17 grados. Con niebla hay que transitar con mucha precaución. Lucía González, bienvenida. ¿El estado de las rutas en Córdoba a esta hora, cómo están?
3: Buen día formalmente, Luis, Ariel, a todo el equipo, a la audiencia. Están transitables a esta hora, no están alertando desde la página de Policía Caminera, por lo menos, de presencia de niebla. Sí están las obras de mantenimiento que hemos cronicado todos estos días. Incluso yo estando de vacaciones, estas rutas estaban todavía en mantenimiento, la 15, la 17, la 1, Camino de las Altas Cumbres y la Provincial 4, pero por ahora no hay pedido de circular con precaución por presencia de neblinas. Lo decías al arranque, Luis, tenemos varios títulos de lo que dejó el operativo de seguridad aquí en la ciudad de Córdoba por los festejos ante el triunfo de ante Suiza en el Patio Olmos, 6 detenidos. También vamos a estar hablando de un, lamentablemente, de un policía fallecido en medio de una persecución también producto de los festejos, y en San Francisco un joven de 20 años que fue asesinado a balazos en plenas celebraciones también por el triunfo argentino. El atacante está identificado, ya vamos a estar repasando estos títulos.
0: No está siendo bueno el fin de semana, o no ha sido bueno el fin de semana ex largo. Si uno mira los principales centros turísticos, Mar del Plata, hablan de uno de los peores fines de semana largo de los últimos tiempos. Claro, está muy pegado esto a las vacaciones de invierno. A muchos les ha coincidido con las vacaciones. Hoy está comenzando el receso invernal. Gran parte, la mayoría de las provincias, queda un remanente para la semana que viene, que es Capital Federal, Provincia de Buenos Aires, Santiago del Estero, y una más que se me está escapando.
4: Sí, no sé si es Chaco o Entre Ríos.
0: Alguna de esas. Me parece que es Entre Ríos. Alguna de esas, pero será, son cuatro, por supuesto, los distritos más grandes, que es Capital y la Provincia de Buenos Aires, por volumen de gente, saldrán la semana que viene, y eso seguramente podrá reactivar. Ya veinaban los diarios de Mar del Plata esta mañana, que hacían referencia a cuánto sale peaje, trenes, colectivos, uh-huh, algunos ajustes que hubo, de cómo viene siendo o cómo va a ser el movimiento turístico en Mar del Plata, que es, para la gente de Buenos Aires, uno de los destinos, junto con otro de la costa atlántica, lo más elegido, también por una cuestión de cercanía. En Córdoba, ¿cómo ha funcionado, Lucía, esta primera semana de vacaciones y además que coincidió con el fin de semana extra largo?
3: Bueno, aquí hay de todo. Tenés, por ejemplo, localidades como Villa General Belgrano, que estuvieron con ocupación plena, incluso con derivaciones hacia localidades vecinas, La Cumbrecita y Nono con 98%, Balnearia con un 85%, Villa Carlos Paz 81%, con los establecimientos categorizados completos durante este fin de semana largo, Colonia Carollo y Santa Rosa de Calamuchita 80%. En total, dijeron desde la agencia Córdoba Turismo, más de 200.000 turistas eligieron a Córdoba en el inicio de estas vacaciones, un impacto económico superior a los 63.000 millones de pesos, en total 140.000 pesos por día por persona entre alojamiento, gastronomía, transporte, recreación, compras y otros consumos. Habló ayer el titular de la agencia Córdoba Turismo, el presidente Darío Capitani, que esto decía a Cadena 3.
5: Primeros días de vacaciones para Córdoba han sido más que valioso, importante. Más de 200.000 turistas ya han elegido Córdoba en el inicio de las vacaciones de invierno. Por supuesto que los resultados de estos primeros días reflejan un nivel importante, un buen movimiento de destinos en los distintos destinos turísticos de la provincia, y confirman que Córdoba sigue siendo una de las opciones más elegidas de las vacaciones de invierno. Julio continuará con una intensa actividad turística gracias al calendario escalonado del receso escolar y a una amplia agenda de eventos, presupuesto y de propuestas que ofrece la provincia de Córdoba. El nivel de ocupación ha sido más que valioso. Villa General Belgrano con una ocupación plena, con derivaciones hacia distintas localidades. La Cumbrecita, Nono, el 98% ocupacional. Balnearia junto a Miramar de Ensenusa han superado el 80% de ocupación. Villa Carlos Paz, 81% de ocupación, como así también en los establecimientos categorizados completos durante el fin de semana, lo que marca una tendencia importante, valiosa en la agenda de invierno de Córdoba.
3: Bueno, dicen que esto genera expectativa favorable para el resto del mes, Luis.
0: 5 de la mañana con 15 minutos, estaba repasando la capital de Rosario. El título principal del diario es que se define la concesión del peaje de la autopista Buenos Aires, la privatización de las rutas nacionales, la oferta económica más baja. Mira vos, Cristóbal López. Pero está, no está
4: impedido, vinculado, imposibilitado, parece que.
0: Claro, ya ha estado preso.
4: Por evasión.
0: Por las alquileres a los departamentos de Cristina Kirchner, la compra de viviendas. El pliego establece la construcción de un tercer carril entre Rosario y Alvear. Está muy importante esto, ¿eh? Y a no descuidar mucho más la autopista Rosario-Córdoba. Que hay tramos, lo hemos dicho innumerables veces durante este año. Los camiones van por el carril rápido, y están destruyendo el carril rápido. Ya está totalmente destruido el pesado.
4: Claro.
0: Y tiene que el auto particular pasarlo por una maniobra que no hay que hacer. Pero no se corren los camiones. No quiero pelearme con los camioneros. Digo, por ahí ellos deciden ir por ahí porque dicen, mira, vamos con una carga muy grande. Está muy agrietada la autopista. Es un peligro. Por ahí para un vehículo más liviano no tiene tanta complicación. Pero están muy, lamentablemente, y hay un tramo a la altura de Belville por allí que es un desastre. Hay que mejorar mucho la autopista Rosario-Buenos Aires. Y la verdad que ya le hace falta un tercer carril. Bueno, acá se está proponiendo entre Rosario y Alvear y avanza la licitación del corredor a Córdoba también. Bueno, importante por lo menos allí. ¿Han arreglado, Susana? Vos sabés que yo viví 21 años
1: sí.
0: en Buenos Aires. Creo que casi 18 que hice el trayecto dos o tres veces al año. Había como un volcán, había algo debajo de... Seguramente algún geólogo lo podrá explicar mejor. Porque hubo durante décadas cráteres y pozos muy profundos en la entrada cuando pasás por Campana. Pero vos decís, no puede ser. Pasé hace 6 meses, está roto. No puede ser, pasé hace 4 años y sigue en el mismo estado. Los oyentes podrán... Los han bacheado. Están tapados.
1: Ah, es una buena noticia.
0: ¡Excelente! Pasaron 21 años para que ese lugar, aparte es un trayecto de 1 o 2 kilómetros, que todo lo que es la entrada Campana de la autopista, no es la entrada, cuando pasa la autopista por Campana, sí. Unos pozos. ¿Sí, no puede ser que hayan pasado tantos años? ¿A alguien se le ocurrió? Era ir con una carretilla, Vas, tapás uno, tapás otro, tapás... Bueno, ahora por lo menos el trayecto hacia Buenos Aires de ese lado estaba a tapa. Una muy, pero muy buena noticia. 5:18, noticias buenas tiene Susana Bontempo. Ya tenemos semifinalistas.
1: Ya tenemos. Por
0: primera vez en la historia, los 4 del ranking de la FIFA llegan a instancias definitivas. Qué buen mundial ha sido para Infantil y para la FIFA, Los equipos chicos que se pusieron competitivos. Esto también en parte por cómo se juega el fútbol. Viste que todos los equipos juegan iguales, ¿no? Esto sí. Habrá sido el legado de Guardiola. Ya se vamos a preguntar a Gustavo Gutiérrez. Pero viste, Susana, todos juegan igual.
1: Sí, todos.
0: Llegan a la mitad al área grande y tocan y vuelven para atrás. Y se la dan al arquero y arrancar de nuevo. Y van hacia la izquierda. Vuelve el lateral al central. El central al otro central. Al otro lateral avanzan un poquito. Algo al medio, vuelve a un lateral, vuelve atrás, vuelve al central. Si hay algún delantero que osa presionar un poquito, va al arquero y así. No hay uno que, viste, salvo Mbappé, que por ahí zapatea desde afuera, lo hizo Julián Álvarez. Viste cuando decíamos contra Suiza, alguien que le pegue de afuera. Claro. Si tenés dos, te habían puesto 2 bondi dentro del área, era imposible poder pasar. Alguien tenía que probar de afuera. Pudo ser Julián el que terminó destrabando el partido. No es una buena, coincido con vos, Susana, no es un buen mundial de la selección argentina, por lo menos en lo futbolístico. Después tiene otra cuestión, que es la anímica, que le permite terminar de destrabar partidos que debieran haber sido muy, muy sencillos, ¿no? Cabo Verde, Egipto y Suiza. Ahora sí vamos a ver a la verdadera selección. Con un rival de fuste. Porque hasta ahora Argentina no ha jugado con... No ha tenido esos cruces Uruguay-España, por ejemplo. O un España-Portugal. Bueno, Susana Bontempo, tenemos hora
1: Yo se lo anticipé hace 2 semanas. Le dije Argentina-Inglaterra. Usted no me...
0: Muy bien, sí.
1: No puso fichas en mi pronóstico, pero bueno.
0: Claro que sí. Claro
1: ahora
0: que
1: se
0: sí.
1: da. Ahora no estoy muy de acuerdo con las críticas demasiado excesivas por la forma en que juega la selección. Porque, bueno, es fácil con una lapicera en la mano o atrás de una cámara o de un micrófono cuestionar, pero están ganando.
0: Sí, o sea, pero sí. pero cuestionable. Son dos cosas distintas. La alegría de llegar a una semifinal.
1: Sí, pero lo han llevado muy excesivamente. Sobre todo el periodismo argentino lo está llevando muy.
3: 100%.
1: Muy, sí, sí.
0: Es
1: sí.
0: que no juega bien. Bueno, seamos sinceros, no juega
1: si no
0: bien
1: jugaría bien, no haría goles tampoco.
0: No juega bien.
4: No, le alcanza con Messi. Con las individualidades, claro. Y con la eficacia que está teniendo de mitad de cancha.
0: Hoy equipo es Francia. Les costará con Paraguay, sí, porque se te tiran atrás. Yo si no le echan el jugador de Suiza, estamos en los penales. Porque se repliega Suiza. Y le permite a la Argentina ir. Los cambios tarde, pero no es por ser crítico. A ver, entiendan. ¿Qué le vamos a decir a esta selección y al técnico Scaloni? Nada, es simplemente lo que uno ve después.
4: Es que además si no criticamos ahora cuando es ganador, cuando es perdedor es fácil criticar.
0: No, pero estamos muy contentos y queremos que Argentina sea campeón y vamos a hacer fuerza. Pero eso no quita de que uno diga, che, qué feo que juega Argentina. No es la selección de Qatar,
4: siempre
0: por muchos motivos.
4: Siempre,
0: ¿no?
4: Los mismos cambios, no se anima pareciera no, a... No.
0: Hay momentos que necesitas juventud.
4: Un golpe de puño.
0: Claro, hay momentos que necesitas juventud, alguien que corra, que te frene a los laterales del equipo rival. Barco. Mi hija me preguntó, ¿y si quién? Le digo, no, estás conociendo los malls de Estados Unidos. Dice, qué lindo que está Atlanta, es muy lindo Kansas.
4: Simeone, otro que... debería tener una chance, sobre todo en un flanco derecho que es el más débil de la Argentina.
0: Pero está claro que el técnico confía en este equipo, confía en estos jugadores, los campeones y es muy difícil después sacarlos también, ¿no?
4: Y lo trajeron hasta acá,
0: aparte. Y lo trajeron hasta acá, sin lugar a dudas. Bueno, Susana, vamos.
1: Bueno, pero también...
3: Estoy respirando, Susana.
1: Estoy respirando para no meterme en esto.
0: Lo hacemos, el Mundial se termina el domingo.
1: Sí, claro, bueno.
0: Entonces, si no lo hacemos ahora... No se reserve nada. ¿Qué me vas a decir entre dos semanas? Cuando
3: ya lo dijo.
1: Lo que pensaba ya lo dijo.
0: No, pero por favor.
1: Luis, el que debe estar muy feliz...
0: Para comentar en un Mundial, Susana.
1: Sí.
0: Por favor, no queremos...
1: No, quédese tranquilo y yo cuando tenga algo que decir lo digo. El que debe estar contento hoy es Ariel. Sí. Porque por fin se han reencontrado con el gol.
4: Al trote.
1: 4, ¿eh? Bueno, porque hubo resultados en la Copa Argentina. Vamos por parte. Independiente Rivadavia le ganó a Tigre 1-0. En la Primera Nacional, Gimnasia de Jujuy empató con Chacarita Juniors 1-1. Colón, aquí está el motivo por el cual está nevando en Mendoza. 4-0 a Central Norte. Bueno,
0: atención, santafesinos, están con 1-0. Imagínate, claro. En 15 minutos cae nieve.
1: Racing de Córdoba le ganó a Casuso 3-2. San Martín de San Juan le ganó a Güemes 2-0. Sí. Sin goles, Agropecuario Temperley. Midland 1-0 a Quilmes. Godoy Cruz 1-0 Defensores de Belgrano, empate Gimnasia y Tiro Patronato 1-1, San Martín de Tucumán también milagrosamente le ganó al Almagro 3-0.
0: Los partidos, Susana, son el martes a las 4 de la tarde, Francia-España. Ahí, bueno, mañana no nos apuremos.
1: Sí.
0: Y el miércoles a la misma hora Argentina con Inglaterra. ¿Por qué tan temprano, no? Que son las 3 de la tarde, hay un calorón.
1: Claro, mucho calor. Y recién hablaba de la seguridad, ¿no? También ellos van a desplegar mucha...
0: Sí.
1: Cuando le preguntaron a Lionel Scaloni en la conferencia de prensa sobre las alternativas de este duelo con Inglaterra, yendo más allá de lo futbolístico, él es como que le quiso bajar un poco la efervescencia, pero inmediatamente ya se escuchaba el que no salte es un inglés, o esta vez sí, o bueno, un montón de recordatorios que vienen. Entonces, ¿qué pasa? Debido a la magnitud de las hinchadas que va a tener la policía de Atlanta, junto a las autoridades federales están también organizando un fuerte operativo de seguridad en la previa y durante el partido, porque ya las ambas selecciones ya han jugado en
0: y
1: esa
0: son
1: ciudad.
0: Las más ruidosas, las que más gente han llevado.
3: Tienen hinchada muy importante las dos.
1: Así es, así que bueno, va a ser bastante, acá por lo menos se festejará o no, pero ahí va a estar la efervescencia de todo, ¿no? Amplio operativo.

0: es de asfalto sino de pavimento, y que está, bueno, bastante rota. En un momento también me sabía los pozos de memoria ahí en esa zona. Sabía si tenías que ir por el carril rápido, por el carril lento.
1: Nuestro compañero de Rosario, Diego Cian, operador de Primera Plana en Radio Informe 3 en Rosario, nos dice que él transitó ayer desde Buenos Aires hacia Rosario de regreso después del fin de semana largo, y que sí estaban todos los pozos tapados. Un milagro. Él dice, yo me los conozco de memoria y los habían tapado. Qué bueno esto, ¿eh? Esto es importante. Bueno, porque se va a vida, ¿no? Digo, bueno, puede romper el auto, una goma. Eso tiene arreglo. El tema es cuando pasan los accidentes. Ni se te ocurra ir a correr a Río Negro, a Río Susana, Negro. Cuando tengas el evento.
2: No, te agarran con boleadores.
1: ¿Pero qué pasó? ¿Hay los rebencazos?
0: Se metieron en un...
1: ¿Campo?
0: En una propiedad privada.
1: Ah, el organizador.
0: Y bueno, obviamente, el dueño del campo... con toda razón, prohibió el acceso, pero lo hizo de una manera que no sé si violenta. Es la mejor, con la peonada, digamos, arriba de los caballos, a los rebencazos y con las boleadoras, castigando a los corredores que intentaban, sin saberlo, ingresar por el, o completar el recorrido, ingresando por una propiedad privada.
1: Los agarraron, claro, ¿no? Y el que quería pasar, un
0: correctivo.
2: Un rebencas.
1: Exactamente.
0: Les daban.
1: Ahí está, mirá. Ahí viene. Vamos, vamos. Y van los tipos ahí con la remerita naranja.
0: Y te sale un caballo al cruce.
1: Y apareció. ¿Y este qué hace acá? Jinete. Salí de acá. ¿Viste cómo le gritaban, no? Dígale al organizador que venga acá.
0: Tomá.
1: Y le daban el lomo a los tipos con el rebenque. Qué lindo.
0: Los que cobraron fueron los primeros.
1: Claro, esos fueron los. Viste, parece. Los tipos iban con un grupito y pasaban los otros y seguían corriendo.
0: Claro.
1: No les importaba nada. Había que llegar a la meta, Lucía, ¿eh?
2: Sí, había que llegar. Nos quedaba otra. Golpeados y todo.
0: El récord de tiempo hicieron.
1: Sí. Qué linda mañana.
0: Bueno, a propósito, sí. Les voy a romper el buen clima. No, porque a propósito de lo que contaba Susana recién. Del temor que existen las autoridades de Estados Unidos por posibles enfrentamientos entre
1: ellos. No va a pasar nada.
0: Bueno, hay un comunicado de hinchadas.
1: Es que vos te agarrás a piña o provocás disturbios en Estados Unidos.
0: Te sacan.
1: Probablemente no regreses a la Argentina por mucho tiempo. O no regreses a Inglaterra por mucho tiempo. Provocar disturbios adentro de un estadio significa que va a intervenir la seguridad privada, la policía. Y posiblemente estés mucho tiempo detenido. Acá en Córdoba, Lucía, ¿cuántos minutos
2: no
1: estuvieron
2: sé exactamente
1: los que generaron los disturbios? Van a robar celulares, a pelearse. ¿Qué tema, no?
2: Estuvieron 6 personas detenidas, es la información que tenemos hasta el momento, por este operativo en Patio Olmos.
1: ¿Cuánta plata sale eso? Es una cosa increíble, ¿no? A ver, por ejemplo, 6 detenidos. Bueno, el operativo salió 40 millones. Dividido 6... Ya se nos joden más estos, ¿eh?
2: 20.000 personas había. Te digo que los 6 detenidos es poco. O sea, digo,
1: pareció poco.
2: Sí. Fue considerado pacífica la celebración porque son 6 detenidos en 20.000 personas. Fue un operativo hasta las 5 de la mañana de ayer domingo. Pocos incidentes. Estas personas fueron detenidas por diversas contravenciones, entre ellas, por supuesto, robo. Pero lo que pasó, lo más fuerte que ocurrió, fue lo que pasó en una persecución. Aquí en Córdoba se está tratando de determinar qué es lo que ocurrió con la muerte de este policía, un policía de 30 años, papá de una nena de 9. Estamos hablando de Nicolás Mauricio Dubut, que estaba participando de una persecución callejera en moto contra presuntos motochorros en la ciudad de aquí de Córdoba, en barrio Nueva Córdoba. Arrancó esto en la madrugada del domingo tras los festejos. Está en la intersección de barrio Bellavista. La moto de Dubut, del policía, chocó contra la mitad de un auto que era guiado por un hombre. El policía termina muriendo. Horas después, el automovilista sobrevivió. Dubut era oriundo de Cruz del Eje, era padre, como les decía, de una niña. Los ladrones a todo esto escaparon y eso es parte de la investigación abierta después de la muerte de este joven policía. Y en San Francisco ocurrió lo más trágico, que está en los títulos nacionales hoy. Mataron a un joven de 20 años en medio de estos festejos, una ejecución por la espalda en pleno centro de la ciudad de San Francisco.

0: con un centenar de personas alrededor. El atacante está identificado, estaría detenido en las próximas horas. Las primeras hipótesis marcan que el autor aprovechó la multitud para cometer este crimen y poder huir entre la gente. La persona fallecida recibió 3 disparos por la espalda que impactaron en la parte posterior del tórax y en la zona lumbar y termina falleciendo.
1: Ya estamos separando frecuencia, volvieron de Venezuela, están regresando los rescatistas, ¿no? Por ejemplo, los de Santa Fe, los de Córdoba también, Lucía, todos los que fueron enviados a Venezuela, una Venezuela que lamentablemente hoy es noticia porque las víctimas fatales ya superaron las 4.000, hay miles de damnificados, 16.700 heridos y casi 20.000 refugiados que están en campamentos, han llegado también los de Córdoba.
0: Exactamente, 32 integrantes de la brigada USAR Argentina 10 regresaron a la provincia de Córdoba después de participar de esta misión humanitaria desplegada en Venezuela. Esto formó parte del contingente nacional que fue coordinado por la Agencia Federal de Emergencias. Estuvieron realizando tareas de búsquedas técnicas con perros especializados. Viajaron 32 bomberos y el perro de búsqueda Argo, que fue una pieza fundamental de este equipo de rescate que ya está en Córdoba.
1: Ya volvemos.
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0: Susana, ¿qué dicen los oyentes?
1: La carrera de montaña tiene una charla técnica antes de largar. Muchos sí. No estaban o no prestaron atención y esos fueron los que pasaron por el campo privado, avise cuenta Claudio León. Buen día a todo el equipo desde el otro lado del charco. Miércoles, seguir sufriendo por la selección. Aguante el Racing cordobés desde Puerto Llano, Ciudad Real, en la península ibérica, Sergio Argandoña. ¿Qué más? No pueden hacerme reír tanto, dice. Buenísimo el programa.
2: Y eso que es lunes, miren lo que vamos a hacer el viernes.
3: Ay, estamos re enojados.
1: Primera plana, bienvenida Lucy, feliz comienzo. Gracias. De semana para todos. Rosa Gijena, ruta 1 de Freire a San Francisco, mucha niebla, circular con precaución. Ale Freire, camionero.
3: Dice, Argentina tiene un gol más que Francia en el torneo, dice Mariano. Y a Suiza le habían hecho 3 en todo el Mundial, y a Argentina le hizo 3. Sí, pero son dos cosas diferentes.
4: Sí, sí, el nivel de juego no tiene que ver con la contundencia.
3: No.
4: A veces...
3: Vos sabés que el juego lo va a encontrar con Inglaterra. Joder, qué lindo sería Susana golear, ¿no?
4: Susi, ¿usted tiene un pronóstico?
1: ¿Para quién?
3: No, mañana.
4: Para mañana.
1: Sí, mañana.
3: Lo está pensando.
1: Sí,
3: pero me
1: gustaría que gane España a mí.
3: Sí,
1: me gustaría.
4: Sí. Bueno, coincidimos.
3: Sí, están bastante agrandados los franceses.
4: Sí.
3: Están bastante agrandados.
4: Me preocupa coincidir con Susana, pero sí.
1: Pero jodere nada más, ¿viste?
3: No, totalmente.
2: Acá apareció alguien, Luis.
3: ¿Qué sí. dice? ¿Quién es?
1: El único que sabe.
5: Los españoles también están agrandados. ¿Qué tal, Luis? Hola.
3: ¿Cómo, ingeniero? ¿Cómo anda?
5: Bien. Están muy agrandados, ¿eh? Ellos ¿también? Piensan que el único equipo que lo puede parar a Francia es España, y el único que entró al lado es Francia, porque hay que recordar que España entró por un error del arquero Lamen, que no retuvo la pelota, porque los arqueros, viste, se la sacan de encima, no la retienen. Sí. Ya le había pasado a Courtois en el primer gol, cuando sale lesionado y entra Lamen, le vuelve a pasar a Lamen una pelota que no tenía
3: tal rebote complicación. Y le queda solo el delantero.
5: Inglaterra pasa por un rebote que da Nylan, el arquero rival, porque si no era un partido cerradísimo.
3: Sí.
5: Entonces, estamos viendo, bueno, y Argentina gana porque le echan en bolo a si no todavía estamos jugando, ¿eh?
3: Sí, o sea, no le encontramos la variante.
5: No, inclusive no, Argentina es la primera vez que lo dominan tanto, que está en su propio campo. Martínez acaba largo, ¿viste? Para Julián, y no había otra manera, otra forma, ¿eh? No, me parece que el que ha entrado realmente holgado de Francia, habrá que ver mañana un partido diferente, obviamente.
3: O sea, ahora puede pasar cualquier cosa, ingeniero, ¿no?
5: Sí. Pero
3: en otros partidos,
5: si no le ganan los duelos a Francia, los cuatro chicos esos que tiene arriba,
3: es
5: complicado,
3: difícil.
5: Mirá que Marruecos, bueno, Marruecos fue una decepción, lo pasó por encima.
3: Ah, ni apareció Marruecos.
5: No, lo pasó por encima. O sea, si no le ganan los duelos arriba, estás al horno.
3: ¿Y crees que hará algún cambio el técnico?
5: Yo no creo. Muere con la de él.
3: Claro.
5: Tiene sus jugadores, su planteo. Fíjate que los que están afuera no han entrado nunca.
3: No,
5: Nico Paz, Gio Simeone, alguna variante que pueda tener. No, él sigue pensando en sus jugadores. O sea, no hay...
3: Pero fue bastante crítico el técnico en la conferencia.
5: Sí, quiso
3: ahondar. Sí. A diferencia de Tuchel, el alemán, que dirige Inglaterra, que fue durísimo con su equipo.
5: Ya viene, digamos que la pelea con Bellingham viene de hace rato, ¿no? Viene del año pasado, no se lleva bien con el entrenador. Decir que salió Harry Kane a poner un poco de paño frío y dijo, no, lo que pasa es que él dice eso porque quiere sacar lo mejor de nosotros, como diciendo, lo dice a propósito Tuchel para que nos agarre bronca y juguemos un gran partido frente a Argentina. Le quiso bajar un poquito el tono a la pelea, pero habló muy bien Scaloni de Tuchel. Y también dijo que es solamente un partido, que no mezclemos la patria ni nada que se le parezca.
3: Nada.
5: Porque hay preocupación, inclusive ayer había una reunión entre los ministerios de seguridad de ambos países para prever cualquier tipo de incidente que ojalá no ocurra.
3: Pero a ver, si uno mira las previas, lo que van contando otros compañeros, es mucho más familiar lo que está adentro del estadio que los barras. Los identificás, viste que están, en algún momento las cámaras los muestran, pero son los menos.
5: Sí.
1: De aquellos hooligans, ¿no?
3: Tampoco, no existen más.
1: Eran bravísimos, eso.
3: No existen más.
5: Ojalá que todo sea, como dice Scaloni, ¿no? Que solamente sea un partido de fútbol.
3: Ingeniero, bueno, después llegará el momento de hacer los análisis, pero quedan cuatro partidos y chao.
5: Sí, Sí.
3: El sábado es tercer y cuarto puesto.
5: Tercer y cuarto puesto el sábado, Luis. Ahí cambia un poquito el horario. Va a ser a las 18 en Miami. Y
3: da mucho
5: el
3: calor
5: domingo la
3: Miami.
5: Final a las 4 de la tarde en New Jersey.
3: ¿Por qué tan temprano los partidos?
5: Increíble, insólito.
3: Hace mucho calor, jugarlos a la siesta.
5: Han sufrido mucho los jugadores.
3: No, los noruegos dicen que estaban con 40 y pico de calor. Sí. No se podían. Haaland no daba más.
5: No, una locura. No viste, pero que ni se movió. Ni le tocó la pelota. Inclusive lo cambió el técnico. Llamó mucho la atención que lo cambiara, ¿no? Sí.
3: Ariel, ¿le querías aportar algo?
4: No, simplemente digo que al igual que pasó en el Mundial anterior, Gustavo, Scaloni cumple con llevar a la selección a jugar los 8 partidos.
5: Claro, sí.
3: La verdad que sí, que al principio parecía difícil, ¿no?
5: Sí, casi imposible, te diría.
3: Como además, muchas lesiones, jugadores que...
5: Bueno, él lo reconoció, ¿eh? Me parece que reconoció que, no sé si se equivocó, pero confió demasiado en jugadores que no están físicamente 100%, ¿no?
3: Claro.
5: Pero aparecen individualidades.
3: Pero la FIFA tiene que rever, no podés hacer jugar hasta 10 días antes del Mundial la final de la Champions, Copa Libertadores, los torneos locales. Llegan muy cansados los jugadores.
4: Por lo menos 15 o 20 días de descanso tienen que tener una ventana.
3: Antes tenían un mes, ¿te acordás? Un mes de preparación.
5: Sí.
3: Porque, a ver, ha salido un lindo Mundial. Uno dice, che, eran tantos... Y esas selecciones menores, yo diré que en la mayoría hicieron lindos partidos. Por lo menos hoy el fútbol se ha equiparado mucho, Gustavo, por la forma en la que se juega.
5: Claro, por la forma y por los calendarios diferentes, ¿no? Los europeos calculan, llegan a mitad de año con un calendario terrible. No es lo mismo jugar como el Mundial pasado en diciembre. Ahí tenés la posibilidad de tomarte un mes antes, pero ahora no. Hay jugadores que han llegado con muchos partidos en el lomo y se nota, sí. Se ha notado muchísimo.
1: Y el entusiasmo a nivel mundial que ha despertado me parece... digno de destacar.
3: No había ánimo de Mundial. Y después, bueno, cuando arrancó la competencia. Sí. Y un país que está en guerra, ¿no?
5: Sí.
3: El organizador está en guerra. A esta hora las noticias de lo va a ampliar Adrián Cragnolini. Estados Unidos lanzó una nueva ola de ataques contra Irán. Destruyó 140 objetivos militares. Y el tema es lo que está pasando también, el impacto económico. Hoy los diarios en el mundo están marcando justamente... lo que la suba del precio del gas por la tensión en el Golfo Pérsico preocupa, por ejemplo, a la industria aquí en la República Argentina. Pero ya vamos a estar un ratito con el panorama internacional.
5: Me pasa, Ariel, un comunicado de hinchas argentinos. Es ridículo esto, ¿no? Porque le están pidiendo, me dice Ariel, a la ministro, que ya lo han dicho ustedes, pero me parece ridículo, Luis.
4: Que le levante la prohibición
5: el derecho de admisión a los borrachos del tablón, estamos todos locos.
3: ¿Pero para qué?
4: Para que puedan ir a alentar a la selección.
3: Frente
4: a un hecho, dicen, político y deportivo inédito, como es el enfrentamiento contra Inglaterra, con lo cual uno entiende que van con otros intereses.
3: Con otro ánimo. Que lo vean desde la casa.
4: 35.000 son los hinchas argentinos que tienen impedido el ingreso a Estados Unidos, 35.000 las personas, porque ahí también hay deudores alimentarios.
3: Imagínate. Ingeniero, nos reencontramos mañana y ya vamos a estar, por supuesto, analizando la previa entre España
5: y
3: Francia.
5: Qué partido, el mejor partido del Mundial, ojalá así lo sea, ¿no?
3: Ojalá que así sea. Un abrazo grande.
5: Chau.
3: 5:41, hacemos un breve repaso, no hemos dicho nada de la agenda política. Por ejemplo, después del Mundial empieza el plan reelección Milei, la reforma política, a buscar el apoyo del PRO. ¿Qué va a pasar en la ciudad de Buenos Aires? La interna entre Mauricio y su primo. Tienen que retener el poder en la capital federal. Podría haber algún tipo de acuerdo entre la Libertad Avanza y el PRO en la ciudad. Van a suspender las PASO. Bueno, el peronismo también no hemos hablado mucho, pero entre Kicillof, la Campo, está todo mal con Cristina Kirchner. En el medio están los gobernadores del norte grande. ¿A dónde van a jugar? El gobierno que activa la estrategia para la reforma del Banco Central. Hoy, Ariel, vuelve a reunirse el presidente con los legisladores libertarios.
4: Sí, los ha convocado el presidente de la Nación a la Casa Rosada, a su tropa, ¿no? Legisladores tanto de la Cámara Alta como de la Cámara Baja, legisladores nacionales, por supuesto. A las 15 va a ser esto, por la tarde, para avanzar sobre este proyecto de modificación de la Carta Orgánica del Banco Central de la República Argentina. Así que irán a escuchar cuál es la intención del presidente de la Nación en este esbozo de
3: el iniciativa. Proyecto, te interrumpo ahí, sí. Procura suprimir por completo el financiamiento al Tesoro y claro. Contempla la prisión. Y que sea un delito imprescriptible que los funcionarios que avalen la emisión monetaria.
4: Bueno, es una idea del presidente ya desde el comienzo sí, de su gestión.
3: Lo quería cerrar al Banco Central.
4: Que lo quería cerrar y que después dijo, bueno, que no puede ser que sea el que genere la inflación a partir de la emisión claro. Financiando al Tesoro Nacional.
3: La carrera de los dirigentes provinciales de la Libertad Avanza queda en pausa. Viste que hay que pensar en... que ¿Le ponemos competencia en Mendoza uh-huh. o sellamos un acuerdo con Cornejo, por ejemplo?
4: Bueno, a propósito de eso hay novedades, porque el jueves de esta semana Karina Milei convocó o va a convocar a legisladores de la ciudad y de la provincia de Buenos Aires. El objetivo sí siempre sigue siendo la reelección de Javier Milei y analizar las posibilidades que marcabas al principio de posibles acuerdos con el PRO en estos distritos, algo que todavía está en ciernes, muy verde, pero que ya el gobierno empieza a trabajar.
3: Karina Milei insistirá con las listas colectoras, pero con otro nombre, en este de sellar algún tipo de acuerdo con los gobernadores, buscando la reelección de Milei en el 2027, eliminar las PASO. Está viajando el presidente a Brasil para apoyar la candidatura de Flavio Bolsonaro. Esto va a ser la próxima semana.
4: El 25 de julio.
3: Va a San Pablo. Y después va a estar en Perú para la asunción de Keiko Fujimori. Y en agosto viaja a Ecuador y a Colombia. Lucía, un título tuyo y nos vamos con Adrián Crañolini.
2: Bueno, vecinos de distintos barrios de aquí de la ciudad de Córdoba están denunciando faltante de leche en los dispensarios. Siguen reclamando en distintos puntos, entre ellos en barrio Los Robles, donde dicen no está llegando desde diciembre. También esto incluye a vecinos de Maldonado, Müller, Campo de la Ribera, que firmaron una carta para pedir mejoras para el centro de salud, incluida la entrega de leche. Fuentes de la municipalidad respondieron que es la provincia la encargada de proveer este insumo, y desde la provincia dijeron que ningún niño se queda sin leche. Explicaron que los chicos reciben el alimento con el Paycor y con las salas cuna, y que la leche está garantizada, pero lo cierto es que los vecinos están reclamando. De hecho, la semana pasada hubo una protesta en barrio Maldonado.
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3: España, principales títulos a esta hora. Adrián Craniolini, ¿cómo estás? Buen lunes.
12: ¿Qué tal? Buen lunes, buena semana. A lo que decías, Luis, Irán ha respondido a los ataques de Estados Unidos con bombardeos sobre Jordania, Kuwait, Bahrein y Omán. No lo hace sobre sitios diseminados, sino concretamente sobre bases norteamericanas. Por ejemplo, las sirenas de alerta de misiles han sonado al amanecer de este lunes en Bahrein, la sede de la quinta flota de los Estados Unidos. Pero más allá de este clima bélico, hay un comunicado de la Agencia Internacional de Energía, Luis, en el que pronostica que la oferta de petróleo mundial superará a la demanda en la misma escala antes de fin de año, antes de fin de este año. Pero siempre y cuando, y ahí está el siempre y cuando, la relativización, no continúe la guerra. Por lo tanto, todo este pronóstico está sujeto a esta situación. Los incendios forestales en España, otro dato, han calcinado el triple de superficie que en 2026 por estas fechas. Y en el incendio más importante hasta el momento se ha sumado en el incendio de Almería otra víctima mortal.
3: Hay muchos turistas ahí afectados, Adrián, ¿no?
12: Sí, y residentes extranjeros, particularmente europeos, británicos, alemanes, que se han venido a vivir a España, son parte de residentes y también de turistas, efectivamente. Voy por otro lado, Israel va a tener elecciones a finales de octubre, se va a volver a presentar Netanyahu, es un referéndum para el primer ministro, que volverá a ser candidato por la alianza de partidos que forma el actual gobierno. Hay que recordar que Netanyahu ha ejercido el cargo en varios periodos de gobierno. Y hay una noticia en la que se desprende una oportunidad para la producción de petróleo argentino, de gas, perdón. España se ha asegurado un suministro masivo de gas durante 15 años con contrato para la llegada de más de 2.250 barcos al año. España podría comprar a Argentina gas natural a medio plazo, pero está pendiente evidentemente de la concreción de las inversiones prometidas por Argentina para tener esa posibilidad.
3: Un dato, bueno, te interrumpo ahí. Mira lo que tiene Ariel vinculado a esto que planteas vos.
4: Bueno, justamente el récord energético, el récord de la balanza energética que ha informado ayer la Bolsa de Comercio de Rosario, es el más alto de la historia para el primer semestre de un año. Casi 7.000 millones de dólares.
3: Es decir, mucha más exportación que importación.
4: Exacto, tiene que ver con eso, ¿no? Claro. Con la mayor producción de Vaca Muerta y con un nivel menor de importaciones y mayor de exportaciones en este primer semestre, que aumentó 87% respecto del mismo semestre del año anterior.
12: Es que aquí también hablan de una paradoja argentina, ¿no? Porque tiene mucho gas en reserva, pero necesita todavía importar en la época invernal.
3: Y mira, la industria es muy complicada. Aquí. Está muy complicada la industria, todavía falta la infraestructura, pero no es prioridad. Ahora la prioridad es poner caños para vender el gas afuera, no para los consumidores locales.
12: Ahí está. Bueno, me despido. Estamos ante un respiro climático. Hace calor, ni calorón, ni ola de calor. Hace calor. Para hablar de otra ola de calor, creo, por suerte, habrá que esperar al fin de semana que viene.
3: Adrián, nos reencontramos mañana. Un abrazo grande.
12: Hasta mañana. Un abrazo para todos.
3: El título principal en el diario Río Negro, el gobierno confía en que la inflación de junio va a ser menor al 2%. Hay optimismo por mantener la desaceleración. La última vez que se registró un alza del índice de precios fue en marzo, ha venido siempre descendiendo. Y también está como título central en el diario Río Negro, obviamente lo que ha marcado Ariel, el mayor superávit comercial energético. El riesgo país el viernes terminó en 402 puntos. Marcó un nuevo mínimo. Esto le permite también a la Argentina salir a buscar financiamiento internacional. Y tenemos asado, Lucía, ¿no? Después del Mundial.
13: Exactamente. ¿Vos decís?
3: Susana, usted va a estar...
1: Sí, no, usted me invitó antes de...
13: Hacemos asado. Yo creo que prima la picada, Luis, ¿eh?
3: Pero va a ser un asado de carne salvaje. Escuchen esto.
13: Es muy miércoles.
3: Es un asado de carne salvaje. A ver, Ariel, ¿qué va a ir a la parrilla?
4: Escuche, Susana, porque yo sé que a usted le gusta, es degustadora gourmet. Vamos a tirar en la parrilla carne de jabalí y unos lomitos de guanaco.
14: ¿Hay que llevar cubiertos, chico?
4: Sí, por supuesto. Sí. ¿Y por qué le digo esto? Porque en Río Negro, el gobierno está buscando modificar la ley provincial de carnes para permitir la venta legal de carnes salvajes en carnicerías y restaurantes. Nosotros ya nos anticipamos aquí en Primera Plana y hemos pedido un lote para poder vivir la previa del partido Argentina-Inglaterra. El objetivo del gobierno provincial es contribuir al control de especies como el jabalí europeo. Así que
15: tremendo el olor a asado que hay.
4: Sí, sí, a comer lomito de jabalí y lomito de guanaco, a ir acostumbrándose.
3: Jabalí lo conseguía el escabeche.
4: Sí, sí. Y el jamón de jabalí, espectacular. Sí.
3: No sé, Susana, ¿se has probado guanaco vos?
1: No. He conocido a algunos, pero no he probado. Probado no.
3: Bueno, en Chubut están comiendo burro. Carne de burro, ¿no? De burro, ya claro. Se comercializa,
13: Luis,
3: en carnicerías.
13: El tema de la carne salvaje lo vamos a tratar en Radio Informe 3 en minutitos nomás, ¿eh? Va a estar muy interesante.
3: ¿Vamos a hacer un asado?
13: No, es muy temprano para el asado. Alguna carne curada se puede arrancar esta hora, pero vamos a tratarlo el tema, así que atentos a eso.
3: Excelente. Bueno, ahí vamos a estar ampliándolo. ¿Qué te queda en Córdoba, Lucía?
13: Bueno, hay mucha información en Córdoba, pero te doy un título más. En Villa del Rosario se regularon los monopatines de eléctricos. Algo que
3: ¿Qué vive en Villa del Rosario?
13: Acá en Córdoba Capital se reguló también, entre comillas.
3: ¿Hay un compañero nuestro que anda en monopatín?
13: Y puede ser. Está con el monopatín acá.
3: Lucas Giacinti, ¿no? Gran usador de patín eléctrico, sí.
13: Bueno,
3: sí.
13: Esto lo impulsó el intendente y ahora. Chicos, ¿qué pasa? Luis, volvé a Córdoba. Acá te controlamos mejor que Ariel, me parece. Se va a debatir una ley provincial en este sentido. Esta normativa fue aprobada por el Consejo Deliberante de Villa del Rosario, entre otras cosas. Los que tienen monopatín tienen que tener 16 años o más, deben llevar casco, bocina, contar con luces delanteras blanca y trasera roja, usar chaleco o banda reflectiva, especialmente durante la noche, y circular con DNI y tener seguro, estableció Villa del Rosario. Interesante para seguirlo también. Sí.
3: Susana, vamos con algunos mensajitos. Bueno. Se prepara nuestro compañero Aguer con el campo. Importante ingreso de turistas el fin de semana en Catamarca, esperando la fiesta del Poncho. Cerca de 6.000 personas, una ocupación promedio del 65% en las plazas hoteleras de toda la provincia, y destacan el impacto económico. Bueno, ahí hay una provincia en la que el movimiento turístico ha sido o viene siendo positivo. ¿Qué más, Susana?
1: Les pregunto a ustedes en el estudio, pónganse la mano en el corazón. ¿Saldrían a festejar un octavos o un cuartos de final? Digo, ¿tanta necesidad de emociones tienen? Pregunta Luis. Bueno. Luis, convengamos que la selección jugó con 10 el sábado porque Messi no estuvo en el partido. Cuando él tiene la pelota puede hacer uno, dos o tres goles.
3: Por suerte aparecieron otros. Está bien eso, porque Messi en algún momento dejará de jugar y necesitamos...
1: Claro. Eso opina Ismael, ¿no? Opinión de Ismael de San Esteban. ¿Es verdad que Mbappé está lesionado? Pregunta Leonardo. Chicos, hoy me desperté justo para el arranque del programa. Voy a decir algo, aunque Susana se enoje, tenés razón, Luis. La selección viene ganando, pero está jugando horrible. No hace los cambios. El partido de Suiza era para Simeone y los Celso. Se hacen tarde los cambios. Coincido con Scaloni, es solo fútbol. Un abrazo.
3: El presidente de la FIFA piensa un mundial. Escucha, Susana.
1: Sí.
3: En el 2030, cuando hagamos Primera Plana, vamos a tener que hacer dos horas de programa. 64 equipos.
1: ¿A qué le va a aumentar?
3: Dura tanto. 6 meses. ¿Quiénes van a jugar ahí?
16: Se va a jugar en 10 países, porque ¿quién va a albergar 64
1: claro,
16: países?
1: Claro, bueno, va a tener que ganar más de un 15-6 para poder ir, si no...
3: España, Portugal y Marruecos. Marruecos va a ser un estadio impresionante.
16: Lo vi, lo están terminando, va a ser uno de los más grandes del mundo.
3: Soy de Villa del Rosario, es un abuso, dice Pablo, la cantidad de menores en monopatín y andan muy fuerte.
13: ¿Viste?
3: Bueno, vamos a continuar con el tema, ahora nos vamos al campo.
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18: Hola Luis, hola campo, hola ciudad, buen comienzo de semana para todos. Arranca un periodo con temperaturas en leve aumento y con el tiempo inestabilizándose hacia el fin de semana. El viernes pasado cerró con una buena noticia para la agroindustria nacional, Luis, porque Europa rechazó esta norma que hubiera cerrado un negocio de 350 millones de dólares para la Argentina. Hablamos del freno del Parlamento Europeo a la clasificación de la soja como materia prima de alto riesgo ambiental. El sector oleaginoso local preserva así las exportaciones de biodiesel al principal al mercado externo para el producto. Lo explica a Cadena 3 Luis Zubizarreta de la Carbio.
19: Una gran noticia, y es que el Parlamento de la Unión Europea revirtió y pasó a revisión una medida que iba a perjudicar muchísimo a la cadena de soja, porque esa medida implicaba poner en la lista negra al aceite de soja como materia prima para el biodiesel que se consume en ese continente. Y bueno, ese es un gran mercado para la Argentina, por lo tanto esa medida tenía un impacto muy importante. Bueno, ahora se seguirá discutiendo el tema, pero por lo menos levantamos esa amenaza inminente, y creemos que con un gran trabajo que se hizo desde las cámaras y sobre todo desde la Embajada Argentina en Bruselas y el agregado agrícola allá, vamos a lograr volver a discutir un tema que era inminente y en una votación que es bastante inédita, ¿no? Y hay que aclarar acá que también la propia industria europea apoyó la posición de las cámaras argentinas. Creo que se hizo un muy buen trabajo para frenar esta injusticia que tenía un sustento que no era científico y que nos ponía en un lugar muy incómodo.
18: Era la palabra de Luis Zubizarreta de la Cámara Argentina de Biocombustibles. En el mercado de Chicago los granos cerraron la semana con ganancias. El trigo lideró las subas por la escalada del conflicto entre Rusia y Ucrania y por la menor oferta global proyectada por el USDA, mientras que el maíz y la soja acompañaron, sostenidos por stocks finales más ajustados. En Rosario, escasa o nula actividad, la soja en 480.500 pesos en pizarra, el trigo $195 por tonelada para la entrega de mercadería hasta el día de hoy, y el maíz $180.60 son las cotizaciones de los commodities agrícolas a esta hora de la mañana. Luis, si te parece, nos reencontramos en la continuidad informativa de Cadena 3 con las claves destacadas del día. Informo para El Campo hoy, Federico Ager. Chau, hasta luego.
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3: Bueno, nos vamos, Lucía. Será hasta mañana.
13: Hasta mañana, Luis.
3: Chao, Susana.
1: Chao, Luis. Recomendación, ojo con la niebla en las rutas. Ahí
3: sí, nos dicen en Córdoba, la autopista Córdoba-Río Cuarto con niebla.
1: Sí.
3: Ariel.
16: Buen miércoles, buen lunes para todos. Ya estoy pensando en el miércoles.
3: Y sí,
16: me quedé
3: sí,
16: pensando en el asado.
13: Pero total. ¿Qué estamos hoy?
3: Héctor Horacio de Mendoza. Ah, no, Víctor Horacio Mendoza de Mar del Plata. ¿Por qué son así con la selección? ¿Qué tomaron? ¿Vinagre con limón? No, fue Susana Bontempo. Arrancó hoy el programa.
13: La única que defiende.
1: Yo defiendo.
3: Nos vamos. Llega Miguel Claría y comienza Radio Informe 3. Chau, chau.
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0: Vamos, buenos días, bienvenidos. Vamos a arrancar el lunes que vale 2, vale 3. Vale mucho porque se hace complicado. El lunes es 13 de julio, son las 6 de la mañana con 4 minutos. Bienvenidos, buenos días a todos los que ya vienen en toda la frecuencia de Cadena 3 Argentina, los que han estado acompañando Primera Plana hasta hace segundos, los que se sumen a partir de este momento, nuestros clubes, nuestras tribus de las superpoderosas de cada madrugada, los madrugadores que ya están poniendo en marcha este lunes 13. El equipo de Radio Informe 3 con algunas variantes, como en el Mundial, ¿no? Tuvimos una situación con Pachu Rosales, doble amarilla por simulación, así que ha quedado fuera de juego. En descanso, Pachu Rosales, Cachito Oviedo nos está poniendo al aire. Bienvenido, Cachito, un placer tener al señor Oviedo al comando de los controles. Luis Fernández Echegaray, ¿cómo andas, Luis? Buen día.
1: ¿Cómo andas, Miguel? Buen día. Bueno, aquí estamos comenzando segunda semana de vacaciones. Gran parte del país, ya lo vas a contar vos, están arrancando el receso invernal, quedará para la próxima semana, y es el gran espíritu de optimismo por parte del sector comercial, ya cuando salga Buenos Aires y Capital Federal. Y estamos en vacaciones, ¿y por qué no un asadito? Mira, hoy es título, Claría, que se consume menos carne de vaca.
0: Sí.
1: Se ha sido reemplazada por el pollo y por el cerdo.
0: Sí.
1: Y bueno, después estarás ampliando, pero me parece que...
0: Lo estamos orejeando el tema, porque realmente es un cambio de hábito que merece, en la cultura gastronómica argentina, merece un título, por supuesto. Quien debería hoy no solo ser saludado, sino que lo dejamos solo y nos vamos todos los demás, es Gustavo Gutiérrez, porque en la Argentina real, hoy de lo único que se habla es de fútbol y del Mundial. Gustavo, ¿cómo estás?
2: Buen ¿Qué día. Tal, Miguel? Abrazo grande. Bueno, apareció Julián Álvarez, como antes apareció Messi. Nos siguen salvando las individualidades, ¿no? Y bueno, y un muchacho en Boló que va a recorrer toda su vida la expulsión, la doble amarilla por simulación. Bueno, Argentina está en semifinales. Mañana quizás sea el partido del Mundial España-Francia, y pasado mañana Argentina-Inglaterra, para dar lugar a las semifinales del Mundial. Que se nos acaba, Miguel, ya la otra semana comienza el fútbol doméstico, el fútbol local, pero antes dar un cierre, me imagino, para un partido que se las trae como Argentina-Inglaterra. Ya vamos a hablar de todo ello, ya vamos a hablar también de lo que ha pasado en Wimbledon, volvió a ganar Jannik Sinner, y todo lo demás. Comenzó la Copa Argentina ayer en cancha de Belgrano, tuvimos la victoria de Independiente Rivadavia. Bueno, mucho, mucho hay para comentar, pero básicamente
0: vamos
2: lo del Mundial.
0: Vamos a buscar quien pueda, en todas las mesas de fútbol se ha discutido este señor, este jugador suizo, más oscuro que yo, el señor suizo, que se tiró el piletazo, ¿no?
2: Sí.
0: Lo hizo amonestar a Paredes y le costó la expulsión. Creo que es uno de los temas que más se ha discutido durante todo el fin de semana.
2: Sí. Como está reglamentado en las nuevas disposiciones de FIFA, bueno, el muchacho no tiene nada que reprochar.
0: Pero fíjate, Gustavo, con los años que tenés como periodista deportivo y los que me tocaron a mí en su momento, los jugadores de fútbol, artistas, algunos eran reconocidos como artistas de la actuación. Creo que Neymar, por ejemplo, creo que es insuperable en la capacidad que tiene para fabricar faltas, ¿no? De pronto todo eso se terminó.
2: Sí, se terminó. Con este Mundial tan tecnológico, Miguel, donde cualquier detalle sale a la luz, se terminó. No hay más simulación porque te cuesta la amarilla. En este caso le costó la roja, ¿por qué? No porque lo expulsaran directamente, sino porque ya tenía amarilla. Entonces el árbitro le mostró la segunda amarilla como correspondía, como tenía una, chao, afuera.
1: ¿Y la pelota en la cámara?
0: ¿Usted está de acuerdo con esa norma?
2: Es que se terminan las simulaciones, Miguel, porque por ahí una simulación adentro del área era un penal que vos te comías como defensor, y el tipo se había tirado. Entonces, en este caso, me parece que es bueno que una cámara le dé un poquito más de justicia al juego, ¿no?
1: Miguel, y también pasó con el penal que le cobraron a Inglaterra, que es el jugador, el delantero de Inglaterra, que le pone el pie al jugador belga.
0: Exactamente. Sí, Luis, sí.
2: Y el que no le dieron a Egipto cuando Sala se tira.
0: Le estaba preguntando, saludándola a la princesa polaca, que es la que por lejos sabe más de reglas del fútbol. ¿Está de acuerdo, Gaby?
3: Hola, Miguel, ¿qué tal? ¿Cómo le va? No está la princesa polaca hoy.
0: Ah, bueno, entonces no hay ninguna manera de saber si la princesa polaca... Claro, es lunes. Pido mil disculpas. Le mandamos saludos. ¿Por qué no la llaman, por favor? a Gaby y la despiertan y le preguntan, porque nos está haciendo falta su asesoramiento. Ariel Rodríguez, ¿cómo estás? Buen día.
4: ¿Cómo estás, Miguel? Buen lunes para vos y para todos. Un gran comienzo de semana. Estamos como acá, como turco en la neblina, ¿eh? Porque estamos con la presencia de la neblina que tiene reducida la visibilidad en toda el área metropolitana. Así que la primera recomendación de este comienzo hábil de semana es circular con precaución. Está reducida, reiteramos, la visibilidad a 8 kilómetros. Fría, muy fría la mañana, 4 grados 7 décimas, la humedad 93%, vamos a una máxima de 14 grados con neblina que está previsto persistan hasta horario matinal, luego el cielo parcialmente nublado durante el resto de la jornada.
0: Bien, ya vamos a buscar también los datos de Córdoba. Primero Guillermo López, te enganchamos. ¿Cómo estás, Guille? ¿Cómo arranca tu lunes?
5: Hola, Miguel, ¿cómo te vas? Muy bien, después de tu fin de semana, gritando obviamente el sábado de la noche, sobre todo el de Julián, ¿sí? Ese lo gritamos mucho, más aquellos que lo hemos visto alguna vez en la Liga Independiente de Fútbol, allí en el interior del interior, cuando era pequeño, bueno, lo recordamos desde entonces y lo festejamos el sábado de la noche. Frío aquí en el noroeste de la ciudad de Córdoba, 3 grados la temperatura, 0 la sensación térmica, frío, frío arranque de semana.
0: ¿Cero de sensación térmica?
5: Cero tengo de sensación térmica. Ahí te mando la captura de pantalla.
0: Para ayudarnos en este tema, el dragoneante, ¿eh? Que está con todos los sensores activados y el contacto privilegiado con el Servicio Meteorológico. ¿Cómo anda, señor Llanos?
3: Buen día, Miguel. ¿Cómo le va? Buen día para todo el equipo, para todo el país, para todo el mundo en esta nueva jornada que estamos arrancando. Como quien no quiere la cosa, ya estamos muy cerquita de mitad de mes. Fíjese cómo se pasó como cachetada de loco el mes de julio. Bueno, tiene mucho que ver el sentimiento del Mundial y
0: perdón,
3: demás.
0: ¿La cachetada de loco es más rápida que la cachetada de cuerdo, más veloz?
3: ¿Usted qué opina?
0: ¿Qué define la cachetada de loco,
3: Ulises? Le voy a preguntar a un especialista, ingeniero. ¿Cachetada de loco es más rápida o es más lenta?
2: Rapidísima.
3: Rapidísima.
2: Sí, toco y me voy.
3: Ahí está, una cachetada de toco y me voy. Miguel, arrancando en este lunes 13, no sé si será de buena suerte, de mala suerte, ya después lo averiguaremos. 6 grados 4 décimas en la ciudad de Córdoba, a diferencia del profesor Guillermo López. Acá le ganamos 6 grados 4 décimas, 86 el porcentaje de la humedad, viento del noreste a 6 kilómetros por hora, con un cielo parcialmente nublado en la ciudad de Córdoba. Señora, señor, muy buenos días, ¿cómo les va? Le tengo una buena y una mala noticia, Miguel.
0: Primero la mala.
3: La mala, le pegué un rodillazo a la mesita ratona cuando venía camino a la radio.
0: Sí,
3: era una cosa tremenda. Y la buena es que dormí muy bien anoche. Gracias por preguntar, bueno, muy amable.
0: Me tranquiliza porque eso lo tiene más distendido, más calmo,
3: más relajado. Máxima 20 grados para el día de hoy, con un día parcialmente nublado en la ciudad de Córdoba. Y le comento, señora, señor, que hasta el viernes tendremos temperaturas máximas que irán entre los 22 y los 27 grados al día viernes, que será el día con mayor amplitud térmica en la máxima. Y después, sábado y domingo, vuelve a bajar un poco la temperatura con máximas de 18 grados. Pero esta semana, Miguel, será una semana hermosa, en tres palabras.
0: Bueno, gracias, muchísimas gracias, Ulises. Vamos a arrancar informativamente el programa. Lo dicho, me guste o no, te guste o no, el fútbol se lleva todo, el mundial se lleva todo, no obstante lo cual vamos a buscar cinco destacadas que después terminarán siendo todas tapadas por el fútbol. El presidente de la República se va a reunir hoy nuevamente, segunda vez en 15 días, con todos los legisladores, diputados y senadores de La Libertad Avanza. El objetivo inicial, principal, es la reforma del Banco Central de la República Argentina, modificar lo que se reformó en tiempos del kirchnerismo. La nueva regulación del Banco Central apunta a que se prohíba y se penalice la emisión sin respaldo. En campaña, el ahora presidente Milei prometía cerrar el Banco Central. Bueno, no se cierra, pero se convertiría en delito imprescriptible emitir sin respaldo. Es un avance cultural en este tema que creo que es indiscutible, al margen de las posiciones de los distintos partidos. El nuevo jefe de gabinete Diego Santilli comenzará a llevar adelante el operativo reelectoral del presidente Milei con gobernadores. Hoy le toca al gobernador de San Luis, el gobernador Claudio Poggi. Hubo 13 gobernadores que fueron convocados en las ceremonias del 9 de julio. Hay un dato respecto de la agenda del presidente Milei al que le vamos a prestar atención. Viaja a Brasil la semana que viene en el escenario muy convulsionado de la campaña electoral de Brasil. Viaja a respaldar a un candidato, al hijo de Bolsonaro. La reacción del gobierno del presidente Lula, el secretario general de presidencia, el equivalente de Karina Milei, trató de imbécil al presidente de la República Argentina. ¿Qué se cree este imbécil? Es el texto, es textual, en X, del secretario general de la presidencia de Brasil. Nuestro segundo destacado está en el caso Skanska. ¿A qué te suena Skanska? Fue el primer caso de denuncia de corrupción en grado casi masivo en la República Argentina 20 años atrás. Plena etapa de lo que llamaban la década ganada. Se comenzó por una cuestión tributaria, derivó a denuncias que llevaron adelante los legisladores Adrián Pérez de la coalición cívica y Esteban Bullrich del PRO, y que un periodista, un colega del diario Perfil, Carlos Russo, hizo un primer informe. Han pasado 20 años de una red, una trama de coimas y sobornos probadas. Hoy van a enfrentar el veredicto funcionarios del... No está Néstor Kirchner, por fallecimiento. Debido y José López en primer lugar. 30 empresarios, una red de coimas para la construcción de los dos gasoductos norte y sur. 20 años frenada esta causa hasta que se ha reactivado y hoy va a llegar a condenas. Nuestro tercer destacado en Córdoba es tantas veces que nos toca la horrible tarea de dar noticias de policías que no honran su uniforme. Hoy lloramos la muerte en servicio de un jovencísimo suboficial de la policía de la provincia de Córdoba, el cabo primero Nicolás Mauricio Dubut, muerto en servicio, muerto en cumplimiento y honrando su uniforme en el marco de los festejos el triunfo de la selección. Un asalto en Nueva Córdoba, una persecución en motocicleta, un impacto contra un vehículo, contra un Megán, y la muerte del joven Dubut, cabo primero, padre de una nena de 9 años. El duelo de la familia policial y nuestra solidaridad ciudadana con funcionarios policiales que muchas veces deshonran su uniforme. Hay que prestar atención cuando un policía muere en servicio. Dicho sea de paso, sobre los festejos del Mundial, que hubo un gran operativo policial, pocos incidentes, uno gravísimo en San Francisco, el asesinato, la ejecución a sangre fría de un joven delincuente, un joven recién salido de la cárcel por múltiples condenas, ejecutado en la vía pública en medio de los festejos. Vamos a prestarle atención al dato. Lo mencionaban en primera plana, es un título hoy curioso en la Argentina de los carnívoros globales, ya consumimos más pollo que vaca. Estos son datos oficiales de la Secretaría de Agricultura. Anualmente un argentino promedio, no vos que estás escuchando, un argentino promedio consume 50 kilos de carne vacuna, 47 de pollo. El dato muy llamativo es que el gobierno de la provincia de Río Negro, por ley, impulsa por ley, por una reforma de la ley provincial de carnes, el consumo de proteínas alternativas. ¿Qué significa esto? Carnes de animales considerados salvajes. No quiero avanzar sobre el burro, porque también lo van a incluir, pero carne de jabalí y guanaco. Jabalí en particular, porque el jabalí europeo, que es exógeno, que es el traído, se ha convertido en una grave plaga. Vamos a revisar qué significa ponerle límites a la caza sanitaria, que es la regulación de la población de las especies, y fomentar, vamos a ver cómo le cae a los que le gustan hacer asadito, fomentar el consumo de la carne de guanaco y de jabalí. Y finalmente, en el orden internacional, la noticia que vamos a tener que seguir en el minuto a minuto, en el arranque de esta semana, porque el arranque anticipado en el Oriente, todo lo que está ocurriendo en el escenario bélico que se suponía en tregua del estrecho de Hormuz, se registran en lo que va de este lunes intensos ataques y cruces tanto de los Estados Unidos contra 140 objetivos militares en Irán, como desde Irán contra bases norteamericanas en Qatar, en Kuwait, en Jordania y en Bahrein. Las noticias actualizadas por las agencias internacionales en este momento están hablando del previsible impacto en el precio del dólar en el orden global. Este es el dato que vamos a estar siguiendo, y el Brent, la referencia internacional sobre el precio del petróleo, a esta hora, según las agencias EFE y AAP, está 78 dólares con 67 centavos el barril. Se espera cuál será el impacto inmediato en todo el mundo por esta situación bélica en Hormuz. Buscamos una destacada del campo, ya está Federico Aguer.
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0: Fede, ¿cómo estamos? Buenos días.
8: Hola Miguel, hola campo, hola ciudad, buenos días para vos, buen comienzo de semana para todos. 6 grados la temperatura en Santa Fe. Los títulos de esta semana que arranca nos llevan a Palermo porque la cuenta regresiva ya está en marcha. Bajo el lema El Campo nos une, este mismo jueves abre las puertas al público la 138 Expo Rural de Palermo, que va a concluir el 26 de este mes con la presencia del presidente de la nación y que va a aglutinar toda la agenda política del campo en 10 días en la ciudad de Buenos Aires. Hablamos de ventas de maquinaria agrícola en el primer trimestre del 26, un total de 3.330 unidades. La facturación cayó, se advierte un retroceso en las ventas en simultáneo con una caída real en los precios. Vamos a hablar de la triple C. Miguel, me dirás, ¿qué es esto? Te voy a contar. Carinata, camelina y colza, que son cultivos oleaginosos que son de invierno, que están integrándose cada vez más a rotaciones agrícolas con una creciente inserción en los mercados de la bioenergía y sistemas agrícolas más sustentables. Nos vamos a dar una vuelta por Corrientes, en donde lo están integrando con el arroz y están alcanzando resultados muy satisfactorios en este sistema productivo. En instantes, la palabra de los protagonistas. Miguel.
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0: 6 y 23 minutos, los primeros llamados de los oyentes, los de siempre. La Susana, que se despierta contenta por la música. Cachito Oviedo ha puesto hoy El Mundo Maravilloso. Guillermo, Android amigo, que anda en la ruta seguro saludándonos. Oscar, que nos cuenta que en Coronel Moldes, Cacho, que tienen 5 grados despejados para una máxima de 18, va a ser lindo día. Luis, te escucho, ¿con qué arrancamos?
1: Declara el exfuncionario al que le hallaron dólares, droga y un equipo de espionaje. Estamos hablando de Facundo Leal, ex titular de ARSAT durante la gestión de Alberto Fernández y de Sergio Massa, y que también estuvo durante la gestión de Milei el frente del ORSNA, que es el organismo que controla a los aeropuertos. Está investigado por el robo de equipamiento tecnológico, posible direccionamiento de contratos. ¿Sabes cuánto le encontraron en la casa? $2 millones. $2 millones.
0: Cambio chico es eso. Es lo
1: qué
0: que
1: manera
0: hay para...
1: de ver dólares, ¿no?
0: Y eso es para ir a la carnicería. El resto no está en la casa, Luis.
1: Y hablando de dólares, el fiscal va a sumar los dólares del vestidor a la acusación contra Insaurralde y Jessica Sirio. Estamos hablando del fiscal federal Sergio Mola, que está investigando por presunto enriquecimiento ilícito al ex intendente de Lomas de Zamora, que estuvo celebrando el fin de semana el triunfo de la selección argentina con amigos, fumando habano. Bueno, estamos hablando de la investigación. El fiscal considera que los dólares en las bolsas de plástico que estaban en ese video en el celular de Jessica Sirio pertenecen a la pareja, y se los va a imputar a la hora de tener que justificar los bienes y pedir nuevamente la declaración jurada. La sospecha es que la plata estaba en el departamento de Jessica Sirio, en el barrio porteño de Las Cañitas, pero lo concreto es que, bueno, ahora le ha pedido el fiscal Mola al juez Luis Armela realizar un entrecruzamiento de llamadas, no solamente de Sirio con Insaurralde, sino también con la sobrina de Sirio, Priscila Dayana Ferrante, que también ha amasado una fortuna, Miguel, en muy poco tiempo, a tal punto de que ha logrado poder comprar, por ejemplo, decenas y decenas de propiedades, no solamente en Argentina, sino también en el exterior.
0: La naturalización de la corrupción a lo largo de los últimos 20 años, por eso mencionaba Skanska, que hoy va a llegar a condenas. Ariel Rodríguez, ¿cómo estás?
4: Bien, Miguel. Bueno, te voy a contar un poquito lo que se viene en materia de agenda política para el gobierno esta semana, que arranca ya decididamente con mucha actividad, como

0: es prohibir que el Banco Central pueda emitir con el objetivo de financiar al Tesoro, pero el dato es que dentro del proyecto el presidente Milei intenta incluir la pena de cárcel para aquellos que violen esta normativa. Así que allí la primera definición saldrá de este encuentro y luego el jueves, decididamente, esto ya en materia de reelección, Karina Milei, su hermana, secretaria general de la presidencia, convocó a legisladores, siempre de La Libertad Avanza, tanto de la ciudad de Buenos Aires como de la provincia de Buenos Aires, dos distritos en los cuales el gobierno busca hacer pie y para ello deberá definir la estrategia para las elecciones. ¿Si irán en alianza o si irán en soledad? Bueno, esto tendrá que ver también con el resultado de la reforma política según avance en el Senado de la Nación, Miguel.
1: ¿Tus primeros apuntes, Guille?
2: Bueno, para seguir un poco con la línea de Ariel, nada más que la mía sería una agenda económica. Mañana, martes, se va a dar a conocer el índice de precios al consumidor, comúnmente llamada la inflación, del INDEC, del Instituto Nacional de Estadísticas y Censos. Las consultoras privadas han estimado para junio un promedio, de acuerdo a todos sus vaticinios, del 1,9%, perforaría el piso del 2% en el sexto mes del año. Se espera que mañana el INDEC dé a conocer la inflación de junio y que también vaya en línea algo debajo del 2%, es lo que se dice en la previa de esta comunicación oficial. Y en un ratito te cuento también algo de consumo, un detalle interesante sobre el comercio electrónico dentro del consumo.
1: Gustavo Gutiérrez, bueno, vas a tener que hacer un esfuerzo para separar lo que es estrictamente informativo de todo lo demás que rodea a esta etapa del Mundial. Lo informativo, resultados y lo que viene.
3: Lo que viene, Miguel, lo que viene son las semifinales, porque España le ganó a Bélgica 2-1 y va a enfrentar a Francia, que eliminó a Marruecos en cuartos de final, en semifinales. Mañana, 4 de la tarde en Dallas. El miércoles, Argentina, que le ganó a Suiza 3-1, e Inglaterra, que venció a Noruega 2-1, van a jugar el miércoles. Semifinal en Atlanta, 4 de la tarde, los dos partidos. Hoy, entrenamiento cerrado de la selección. Después viajan a Atlanta. Mañana habla Scaloni.
1: ¿Hasta el momento hay alguna baja en el equipo argentino?
3: No, están todos ok. Inclusive ayer hicieron un trabajo regenerativo. Lo de Paredes fue simplemente un calambre. Lo de Cuti y Romero también. Así que tiene a todos los jugadores a disposición Scaloni para el partido del próximo miércoles.
1: Eso es lo informativo. Después vamos a hablar largamente y vamos a escuchar a nuestros oyentes largamente sobre todo lo que ha rodeado la... por momentos angustiante, ¿eh? Clasificación de Argentina a semifinales, pero vamos al móvil en las calles de la ciudad. Bienvenida de retorno, te perdonamos, por eso has regresado. Lucía González, móvil pequeña Lulú en las calles de la ciudad de Córdoba. Hola, Lulú.
4: Buen día, Miguel, buen día para todo el equipo y para la audiencia. Gracias por perdonarme, gracias por permitirme volver. Ya estamos en el móvil con Fabio Pereira, con Coquito, recorriendo las calles de la ciudad. Está nublado y está frío a esta hora, hay que salir abrigados.
1: Te morías de ganas, ¿eh?
4: Sí, totalmente.
1: Estaba eso de estar durmiendo hasta las 9 de la mañana, te caía mal.
4: Sí,
1: querías
4: totalmente.
1: Estar en las calles de Córdoba a las 6:30.
4: Y sí, que sí. El despertador suene a las 3 de la mañana, vos no sabés cómo lo extrañaba, Miguel. Bueno, vamos con información de servicio importante de policía caminera y reducción de calzada por obras de mantenimiento en la ruta provincial 1 entre Freire y Porteña, en la ruta provincial 6 a la altura de Justiniano Pose, en la 15 a la altura de San Carlos Minas, la provincial 17 entre Marul y Balneari, la ruta provincial 4 entre Ausonia y Villanueva. Continúa el corte total por obras de mantenimiento en la ruta provincial 3 entre Pilar y Costa Zacate, y atención porque hay pedido de circular con precaución por parte de Policía Caminera, ya lo decía Susana Buontempo en primera plana. Hay bancos de niebla en distintos tramos de la autopista Córdoba-Rosario, así que ir con muchísimo cuidado, Miguel.
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2: La hora 6:32, vamos con Fernando Razo directamente de Villa Matías. ¿Cómo está, Fernando? Buen día.
3: Hola Miguel, buen día para todos, con cielo despejado. A esta hora arranca la mañana, es una bonita pero fría, bien de invierno la mañana que arranca. Ayer promediaba el mediodía cuando llegaron a la sede del Cuerpo de Bomberos Voluntarios la misión cordobesa de bomberos de la Federación de Bomberos llamada USAR ARG 10. La denominación número 10 tiene que ver con el tipo de tareas que hacen. 32 brigadistas de nuestra provincia participaron de las tareas de rescate allí en ese lugar, y en todo caso, más allá de la emoción por recibirlos, estaba la vicegobernadora de la provincia, había autoridades del Ministerio de Seguridad y había un grupo de psicólogos. Inmediatamente llegó el grupo a la ciudad y un acto que se realizó, y antes que se replegaran a sus lugares, a sus distintos cuerpos de bomberos, fueron recibidos por un grupo de psicólogos que tuvieron una larga reunión con ellos para ponerlos en situación y volver a la normalidad o a la vida habitual que todos tienen allí después de semejante golpe, fundamentalmente dicen ellos, en lo psicológico. Me detuve en un lugar, porque son 32 brigadistas que volvieron, con una de ellas, Alejandra Aguirre, es de Colonia Tirolesa, en la provincia de Córdoba, hay unos 50 kilómetros de la capital cordobesa, pertenece al departamento K9 de la Federación de Bomberos con su perro, Argus. Allí estaban los dos, después de haber cumplido su misión, su perro sensiblemente pegada a ella, por momentos mientras le hacíamos la nota saltaba al pecho y hablábamos un ratito con ella, y le dábamos la bienvenida y le preguntábamos un poco sobre esa tarea que les tocó llevar adelante en aquel lugar. Escuchemos.
4: Nos va a dejar marcado para toda la vida. Ahora, cuando usted observó que eso subió a mi pecho, es porque lleva 24 horas de viaje.
3: Cansado.
4: Cansado y con ganas de hacer necesidades, que ha tenido sus paseos, pero un perro de trabajo debe estar preparado para esto. Y uno entrena toda una vida para que ellos estén a esta altura de las circunstancias. Hoy por primera vez nos tocó salir del país y trabajar en lugares donde esos escenarios no los podemos hacer posible. Nada más tuvo un rasponcito, en todo momento lo cuidamos y cumplió su trabajo de una manera excelente, a pesar del lugar, a pesar del calor y a pesar de las circunstancias.
5: Bueno, por ahí es más fácil seguir un partido de la Argentina que seguir el trabajo que ustedes hacían allá. Contanos, por ejemplo, alguna de las cosas que les tocó hacer a ustedes dos como binomio y que era el adelanto al trabajo que tenía que hacer toda la comitiva.
4: Sí, nosotros por el calor nos fuimos de acá casi con agua nieve y llegamos allá con un calor tropical. Estábamos a metros del mar, en La Guaira, y ahí entonces los turnos para los perros los hacíamos rotativo cada 4 horas durante la noche. Trabajábamos durante la tardecita noche.
3: Bueno, y ese es un poco el trabajo que llevaban adelante. 32 brigadistas, todos volvieron, están en Villa María por minutos nada más, cada uno volvió a sus lugares porque son de todos los confines de la provincia de Córdoba, Miguel.
2: En línea está el director de operaciones de la Federación de Bomberos Voluntarios de Córdoba, Gustavo Nicola. ¿Cómo está, Nicola? Gracias por atendernos. Buen día.
6: ¿Cómo le va, Miguel? Buen día. Buen día, Fernando.
2: Ha sido el dato que nos da Fernando, que han sido, en primer lugar, recibidos por psicólogos, pone en evidencia que han estado ustedes frente a una situación verdaderamente choqueante. Son todos experimentados, son todos con mucho trabajo realizado previamente, pero aún así llegar a un lugar como La Guaira, como acaba de mencionar la joven bombera Alejandra Aguirre, donde prácticamente toda la línea de costera de edificios se desplomó, imagino, Gustavo, debe haber sido una experiencia muy fuerte para todos ustedes, ¿no?
6: Sí, tal cual, como dicen ustedes, una experiencia. Una cosa es contar la vía telefónica y otra cosa es dar en el lugar, ver edificios derruidos, familia destruida, y pasan todos los estados emocionales en 7 días, ver la gente en los distintos estados, ver el estado de empatía, solidaridad, hasta las miserias humanas que se puede pensar, estar en una emergencia, en una catástrofe. Eso lo ve en 4 días, 5 días, ve todo eso junto, la gente que te colabora, que te ayuda. La gente, hubo casos que gente iba con familiares que tenían su gente desaparecida, no te preocupes, yo tráeme plata, yo te traigo un equipo de rescate, le pagaban. Entonces iba la gente a buscarnos, a decir, che, mira, me han dicho que hay algo de esto, y uno por colaborar, hasta que, bueno, nos dice, no, no hagan eso, porque ese hombre cobró seguro para llevarlo a usted a trabajar. Por eso estamos en una base de operaciones, tenemos sitios de trabajo, estamos comunicados con el lema es donde es la parte del gobierno donde se reúne y te da las prioridades de trabajo, pero hay un montón de cosas, hasta alquilar herramientas para que, o robarte las herramientas para ellos venderla o alquilarla. Se ve de todo eso, se ve de todo en un país, en una emergencia, ¿no? La miseria humana, como digo yo.
2: No es una cuestión de...
6: Es la miseria humana, eso ya.
2: No,
6: es la miseria humana que pasa en toda emergencia, no solamente en Venezuela. En toda emergencia de este tipo, en algún momento pasa.
2: Los datos que estamos recibiendo en este momento, se está actualizando, bueno, ustedes lo saben mejor que nadie, Gustavo, se está actualizando las cifras. De muertos, 4.490 es el último dato, pero sobre todo se está actualizando la lista de denuncias de personas no aparecidas, que está en 30.000, pero ya las Naciones Unidas calcula que son no menos de 50.000 los desaparecidos. A ustedes que les ha tocado allí trabajar directamente entre los escombros, no quiero entrar en detalles excesivos, pero les ha tocado encontrar restos, gente, familia, que Gustavo, les ha tocado pasar por esas situaciones, las extremas.
6: Sí, se trabajó en la recuperación de un cuerpo de una bombera de Caracas, que tuvimos contacto con el cuartel de bomberos de allá, nos pidieron colaboración a nosotros, porque tenemos conocidos en Venezuela, nos pidieron por favor que fuéramos a colaborar, porque es tanto la cantidad de desaparecidos que hay, y los familiares buscan, que a veces nos da, tener que tener un tiempo de espera, un tiempo de que una brigada esté disponible para que vaya, y a lo mejor un trabajo se lleva 3 días para recuperar un cuerpo, porque tienen que romper 5, 6 o 7 losas para llegar hasta el cuerpo. A veces llega hasta el cuerpo y si saca un granito, una piedrita más, se te desborda en otro lado y tiene peligro, no solamente rescatista, sino que se derrumbe el edificio del lado. Y entonces tienen que trabajar como si fuera un arquitecto, y bueno, todo eso lleva un tiempo. Y bueno, lamentablemente tuvimos que recuperar el cuerpo de esta bombera, como así también el cuerpo de un familiar de un bombero que era bombero de Caracas también. Él estaba cumpliendo, era de La Guaira, él estaba cumpliendo misión en Caracas, y cuando hubo el terremoto se derrumbaron varios edificios, estaba toda su familia, quedó sin familia él. Y estaba al lado nuestro trabajando y diciendo, mira, por acá vive...
2: Te quiere preguntar, ¿cómo? Luis Fernández de Chegaray. Sí, Luis.
7: ¿Cómo le va? ¿Cómo le va? Estoy leyendo la portada del diario El Nacional, el diario de Venezuela, que dice, se han registrado 1.200 réplicas desde el 24 de junio, y el segundo título que destaca es que no quieren denunciar a algunas familias que están encontrando, lamentablemente, a gente que estaban buscando entre los escombros, que no quieren que busquen para que no suba el número de muertos, a pesar de que el gobierno de Delcy Rodríguez viene planteando que los números están siendo los que oficialmente son los que se están reportando y que no están ocultando la cifra de las víctimas fatales. La pregunta es, en este contexto, con los campamentos, te escuchaba atentamente, ¿por dónde se empieza cuando llegan ustedes del exterior? ¿Está organizada la asistencia, la búsqueda? ¿Cómo se da ese trabajo con las fuerzas locales?
6: Bueno, con las fuerzas locales nosotros no tenemos nada que decir, al contrario, nosotros nos dieron todo el apoyo que necesitamos, porque uno llega en avión, después queda a pie, ya nos dieron los vehículos, nos dieron el transporte. Había un coronel del ejército que estuvo a disposición las 24 horas para nosotros. Le decíamos, necesitamos tal transporte que lo lleve a tal lado, porque, como te dije al principio, el EMA es donde se maneja todo la parte de la emergencia, donde reciben todos los reportes de la emergencia y ellos dan prioridades y ellos bajan las prioridades a la distinta brigada. ¿Cuál es el problema? Nosotros somos brigadas acreditadas, certificadas, y entonces vamos, los reportamos lema y desde ahí lo dan en los worksite, que son los lugares de trabajo. El problema es con los que no son brigadistas oficiales, esa pseudo brigada que están dando vuelta por todos lados, que no tienen maquinaria, que no tienen las herramientas, a veces no tienen el equipamiento de protección personal, y van y se empiezan a meter en distintos sectores. Y eso te complica toda la emergencia, porque vos decís, tenemos que hacer sector A, dentro del sector A se divide en 3 o 4 partes, ahí va a trabajar 3 o 4 brigadas y te dan el nombre de la brigada, la de Córdoba, Santa Fe, Brasil, todas las que estaban en cosas. Estamos trabajando ahí y te empiezan a aparecer toda esta gente y empiezan a meter mano al lado tuyo y vos a veces no tenés toda la seguridad. Primero, la seguridad para que no le pase nada a esa gente, y la seguridad que lo pueda, la seguridad policial para que lo pueda sacar del sitio de trabajo y vos trabajar tranquilo. Es más, hasta a veces esa misma brigada te roban las herramientas a vos para después que yo te decía. O bien, te las alquilan o no venden. Qué fuerte. Es el mayor problema de una emergencia. ¿Vos te das cuenta de lo que pasa acá? Sí, en Córdoba, te doy un ejemplo cuando pasa acá en Córdoba con los incendios forestales. ¿Viste los incendios forestales? Por ahí aparecen las pseudo brigadas que dicen que vienen a ayudar y te traen un problema porque te hicieron un cortafuego, un contrafuego o se metieron en un lugar que no correspondía.
2: Mucho más, grave, por lo que explica Gustavo, mucho más grave en el marco de una catástrofe como la de Venezuela, porque acá, en todo caso, generaron dificultades para controlar el fuego, pero allá están en la miseria de robarte las herramientas o alquilarlas.
6: Exactamente.
2: Fernando Razo te pregunta. Sí, Fernando. Sí,
3: hola, Gustavo, buen día. ¿Podría desplegarse otra unidad? Hablaba la vicegobernadora ayer de la ARG número 14. Si es así, si lo tienen confirmado ustedes.
6: No lo tenemos confirmado. Sí, se podría convocar si el gobierno de Venezuela quiere más ayuda. Ya casi todas las brigadas se están retirando, se están retirando porque, como te decía los otros días, la emergencia tiene varias etapas: la etapa de búsqueda y rescate, apenas que produce se produce el sismo, que me preguntó Miguel cómo se hace para organizar el trabajo de para este tipo de emergencia. Apenas se produce el sismo, salen las brigadas USA, que se dicen SR1. ¿Qué es lo que hace el SR1? Sale rápido, entra en una zona, en una manzana, por ejemplo, saca a las personas con vida que se pueden liberar sin trabajar, y ahí van marcando. Mientras van rescatando, van marcando. Ustedes no han visto las paredes todas rayadas con siglas. Bueno, cada sigla tiene si hay personas con vida, si hay personas fallecidas, si hay personas atrapadas, si hay peligro de derrumbe, si hay algún material peligroso, qué sé yo, que tenga electrocución en las paredes y que haya pérdida de gas. Todo eso queda marcado en esa pared. Entonces, cuando llega cuando una vez que retiran las personas que están liberadas y heridas, las saca. Ese es el SR1. Después viene el SR2. Que es otra brigada que ya tiene un poquito más trabajo, que más de 2 horas no trabaja, que para rescatar a una persona atrapada. Siempre las personas sin vida quedan para el último, a no ser que tenga que sacar un recuperar un cuerpo para sacar a una persona con vida. Entonces, voy a llegar ahí, ve el cartel y dice: quedan 2 personas con vida acá atrapadas. Hacen la observación, tardan 2 horas, bueno, saquemos a las personas atrapadas en 2 horas. Si no la pueden sacar en 2 horas, se retira esa brigada, se va a otro worksite y entra otra brigada, que ya el trabajo es más pesada y puede durar, pero rescata una persona con vida, como hemos visto en televisión, trabajando desde 2 horas a 3 o 4 días. Dios, bueno, y eso va pasando. Ya después de un tiempo, ya el tiempo de sobrevida es mucho menor. Entonces ya las brigadas livianas se empiezan a correr y empiezan a entrar las brigadas pesadas, que ya hacen recuperaciones de cuerpos, porque ya no hay más tiempo de sobrevida, empieza a recuperar el cuerpo. Una vez que ya se han sacado todos los cuerpos que se pueden sacar en 6, 7, 8 días, como nos pasó a nosotros, dijeron: basta, ya acá vamos a limpiar. Y entran las brigadas pesadas con maquinaria, todo, y sacan todo, limpian. Y ahí va. Te puedo asegurar que van a quedar muchos desaparecidos. te lo puedo asegurar que van a quedar muchos desaparecidos, porque llega un momento que las maquinarias empiezan a levantar escombros, tiran arriba un camión, se van a un sector, tiran todos los escombros ahí ya nadie busca ese cuerpo, no hay cuerpo.
2: Qué espanto, realmente, qué espanto completo, qué experiencia tan fuerte. Gustavo, muchas gracias por el contacto. Espero que estén todos bien. Les cuento que han vuelto todos bien. Es un gran trabajo el que han hecho. Muchas gracias, Nicolás.
6: Sí, me he agradecido a ustedes por ese eco del trabajo de los bomberos voluntarios. Los bomberos también. La Federación de Bomberos tiene un departamento de psicología excelente, que llegamos anoche, como te decía, ayer de mañana, y Fernando vio cuando los llamaron los psicólogos que son de la Federación de Bomberos, y tuvimos una hora también despejándonos un poco y bueno, sacando esa angustia interna que tienen los brigadistas. Los 33, lo vamos a corregir a Fernando, 33 brigadistas, porque algo también lo contamos como brigadista.
2: Abrazo y muchas gracias, Gustavo. Que
6: gracias a usted, Miguel.
2: Vamos, adiós, Gustavo Nicola, director de operaciones de la Federación de Bomberos Voluntarios. De tragedia a tragedia, de catástrofe a catástrofe, porque de Venezuela vamos a España. El incendio en la zona de Almería, en el sur de España, ha sido tan impresionante, con una cantidad de víctimas, incluso turistas alcanzados por el fuego. Adrián Cragnolini informa desde España. Adrián, buen día.
8: ¿Qué tal, Miguel? Buenos días. Bueno, eran turistas y también residentes extranjeros, también. Gente que viene de Gran Bretaña, Alemania, por ejemplo, y reside en Masías, en Cortijos, que fueron devorados por el fuego porque están rodeados de vegetación. Se ha sumado una nueva víctima mortal, ya son 13 precisamente, una nonagenaria británica. Son 8 los desaparecidos. Hay diferentes focos más allá de Almería que se mantienen activos esta mañana, por ejemplo en La Coruña, Lugo, Tarragona, Teruel. Esto va cambiando por minutos, Miguel. Estamos en una situación en el que la combinación de olas de calor, la sequedad extrema y los vientos mantienen un riesgo muy alto de incendio. Y los compañeros de tu entrevistado recién, los bomberos forestales, están elevando sus quejas porque otra vez llega un verano sin las previsiones de personal suficiente en cualquier lugar del país, tanto de infraestructura como de recursos humanos. Ampliamos la mirada en el resto de Europa. Por ejemplo, en Francia persisten los incendios importantes en el sur del país, en la zona también de los Pirineos Orientales. Portugal se mantienen varios focos activos favorecidos por las altas temperaturas y el viento. No es tan grave la situación en Italia, fundamentalmente en el sur hay algunos incendios ya a punto de controlarse. En los Balcanes, por ejemplo, Croacia, Albania, Montenegro y otros países también se registran incendios. Este es el panorama más o menos aproximado de la situación de los incendios.
2: Es imposible, a pesar de lo grave, de lo que estás informando, pero Adrián, el mundo está, el planeta fútbol está imponiéndose sobre cualquier otra cosa. Es imposible tenerte en España y no preguntarte, en vísperas de esta semifinal entre España y Francia, el escándalo desatado por el expresidente Mariano Rajoy, que trató a los jugadores de la selección francesa de no ser franceses. Casi un problema diplomático de alto nivel entre España y Francia por el fútbol.
8: Sí, menos mal que aquí hubo un rechazo también generalizado de la ciudadanía, por lo cual los franceses entendieron que de algún modo era la expresión minoritaria la del expresidente Rajoy, pero no se pudo escapar de un titular,
2: por favor,
8: de un medio francés.
2: Para oyentes argentinos que no estén al tanto.
8: Bien, Rajoy escribió en un digital, no necesariamente deportivo, algo sobre la semifinal entre Francia y España, y escribió textualmente: Francia tiene futbolistas portentosos. Físicamente son aviones y técnicamente muy buenos. La mayoría son de origen africano, pero claro, no son franceses. Pero inmediatamente recula un poquito y dice: son de origen africano, pero franceses. Y juegan muy bien al fútbol. Dato: 23 de los 26 convocados nacieron en Francia. Bueno, existe. Decir, ya pasó.
2: Adrián, superado. Cragnolini no suena a Tehuelche.
8: No, no. Y yo no sé, Claria, no en qué aldea de Aguita.
2: Ni a Diaguita, no podríamos complicado, poner Miguel. En duda tu condición de argentino porque tu papá o tu abuelo hayan sido. Sí. Hay algo dando vuelta en todo esto, realmente.
8: Sí,
2: ¿no?
8: Miguel. Miguel, hay unos restos de imperio, Miguel. Restos de imperio.
7: Hebe Casado, la vicegobernadora de Mendoza, también ha quedado complicado en esto. Y ella ha ratificado lo que sostiene. De que es un equipo africano flojo de modales. Por eso le ha declarado la embajada de Francia en la Argentina a la vicegobernadora de Mendoza persona no grata.
2: No, todas las derivaciones en este sentido, en el alcalde de Nueva York metiéndose contra la selección argentina, en el caso de España, y dicho sea de paso, y con esto cerramos, Adrián, ¿cómo se está viviendo esta previa de un choque que va a tener algo más que futbolístico en todo sentido, Adrián?
8: Sí, yo te digo que el clima con el que empezó el primer partido después del empate contra Cabo Verde ha cambiado radicalmente. Hay ya una confianza creciente en las posibilidades, a pesar de que se sabe. Muchos hablan aquí de una final anticipada, una final adelantada entre Francia y España. Y está todo el mundo a la espera del partido de Lamin Yamal. Porque hasta el momento coincidirán ustedes en que ha hecho algunas muestras de su potencial, pero no está el partido de Lamin Yamal, que recordamos. Por otro lado, se dio a conocer mundialmente en la Eurocopa del 2024, mandándole un gol extraordinario y una actuación notable, soberbia, precisamente frente a Francia.
2: Abrazo, gracias, Adrián.
8: Chao, buenos días.
2: El Tehuelche Cragnolini desde Prima de Patoruzú. Gustavo, justamente está cumpliendo hoy, me parece. Hoy me parece 19 años, Lamin Yamal, justo me parece. Me parece haber visto.
9: Sí, no, Gustavo. El que cumple hoy es Nico Williams, Miguel.
2: Ah,
9: Nico Williams. Sí, sí, sí.
2: Me confundí. De todo lo que se está moviendo en torno a estas situaciones como las que está relatando Adrián, es increíble las derivaciones, ¿no?
9: Sí, las derivaciones al propio equipo español, porque, por ejemplo, ayer Miguel tenía la chance de escuchar, mira, si querés te lo hago escuchar. Simplemente una respuesta de Borja Iglesias, que es uno de los integrantes de la selección.
10: Muy habitual en los futbolistas. Te voy a hacer una pregunta un poco complicada, pero ha dicho Rajoy, vamos a jugar contra una Francia de mucho nivel, pero sin franceses. No sé si lo has leído.
11: Sí, me ha sorprendido, la verdad. Cuando ayer iba volando y al aterrizar justo me lo enviaron. Y no, o sea, no sé, me sorprende que a esta altura estemos con estas cosas, porque, joder, entiendo ya la vida y la sociedad multicultural, ¿no? Y que cada uno somos de un sitio, cada uno somos de una manera. Y creo que esa es la riqueza que tenemos, y entiendo que pues Francia es tan rica en muchas situaciones por la cantidad de personas de distintos orígenes que tiene, y bueno, me da un poco de pena estas cosas, pero puedo entender que igual no lo dijo ni con mala intención, pero bueno, creo que tenemos que ser un poquito más cuidadosos con eso.
9: Borja Iglesias, uno de los integrantes de la selección, Miguel, en relión a lo que decía Mariano Rajoy.
2: Bien, y que hay un montón de casos más dando vuelta por todos lados, la senadora paraguaya, ya vamos a hablar sobre el tema. Ahora vamos a lo que, a pesar del fútbol y a pesar de la locura y a pesar de todo lo que se mueve en torno al Mundial, Ariel, bueno, hay una clara definición, una clara estrategia de la Libertad Avanza, del oficialismo, de dos o tres temas claves. En el caso de la reforma electoral, en busca de la reelección del presidente, ¿no?
12: Sí, sí, claramente, Miguel, lo venimos resaltando y el gobierno lo hace también, de manera muy clara, marcando cuál es el norte y cuáles son los proyectos que le interesan, cuál es el objetivo final. Ayer la senadora Patricia Bullrich, en declaraciones que le dio a un canal de televisión aquí en la ciudad de Buenos Aires, bueno, marcó también eso, ¿no? Aseguró que está trabajando por la reelección, por y para la reelección de Javier Milei. Estoy para lo que haga falta, dijo. Y relativizó las diferencias con el jefe de Estado, a las que calificó como puntos de vista. Esto en función de las colectoras. Las PASO son innecesarias y perjudiciales, dijo la senadora. Recordemos que la semana pasada habíamos hablado con Patricia Bullrich respecto de las colectoras. Dijo que dañan al sistema electoral en la República Argentina. No obstante, desde el entorno de Karina Milei, que es quien está con la voz cantante impulsando la modificación, dicen que la reforma política tiene cinco pasos nada más. Una de ellas es la eliminación definitiva justamente de las primarias abiertas, simultáneas y obligatorias, y que dentro de esas modificaciones va a haber un sistema de adhesiones en la boleta única para que en una categoría de candidato a presidente pueda adherir una lista que compita en la categoría legislativa. La relativiza.
2: Esa es la clave, Ariel. Esa es la clave.
12: Pero esa es la clave, exactamente.
2: Es permitir que se enganchen listas legislativas provinciales con la lista nacional del presidente Milei por la reelección, ¿verdad?
12: Exactamente. Eso es lo que está buscando el gobierno, y hacia allí apunta todos los cañones. Por eso esta reunión es importante, la del próximo jueves, convocada por Karina Milei, con legisladores de la ciudad y la provincia de Buenos Aires, y la que se realizó la semana pasada con legisladores nacionales, en la cual estuvo el presidente de la nación. Allí el objetivo, se lo trazó abiertamente y de manera muy clara, es la modificación de la reforma electoral.
2: Gracias, Ariel. Lucía, no se puede perder de vista que un joven suboficial de la Policía de Córdoba ha muerto en servicio. Ha muerto tratando de detener a delincuentes que habían producido un hecho, un asalto en la zona de Nueva Córdoba. Duelo en la fuerza policial, y creo que duelo en la sociedad cuando cae en servicio un policía, un servidor, ¿no?
13: Exactamente, Miguel. Nicolás Mauricio Dubut tenía 30 años. Esto ocurrió después de los festejos de lo que fue el triunfo de la selección el fin de semana en la zona de Nueva Córdoba. Se comenzó a trabajar en un operativo policial que ya estaba previsto en zona puntualmente del patio Olmos. En ese contexto se avisa de una situación de robo de teléfonos celulares, justamente en Nueva Córdoba. Se arranca una persecución. Nicolás Mauricio Dubut iba en una motocicleta y en una peligrosa intersección ya en barrio Bellavista, en el marco de esta persecución, la moto de este oficial, de este cabo primero de la policía, choca contra la mitad de un auto que era guiado por un hombre y termina falleciendo horas después. El automovilista sobrevivió. Dubut era oriundo de Cruz del Eje, 30 años, era papá de una nena de 8 años. A todo esto, Miguel, dato importante, los ladrones escaparon y es parte de otra investigación que está abierta. Hablamos al respecto con el ministro de Seguridad, Juan Pablo Quinteros, y esto nos decía.
14: Entre las 12:30 y la 1 de la mañana, justamente en un arrebato celular, una moto que la tenía identificada la gente del CAP 4 como que venía cometiendo este tipo de hecho en Nueva Córdoba, la logran divisar, la comienza su persecución, y en barrio Bellavista, lamentablemente, uno de los motociclistas del CAP 4 choca contra un vehículo particular y lamentablemente pierde la vida. Es trasladado rápidamente por sus compañeros a la clínica Beris Arfield y pierde la vida. Y bueno, estas son las situaciones que a nosotros no nos gusta relatar, pero bueno, lamentablemente hoy vamos a estar acompañándolo en Cruz del Eje. Mauricio tenía sargento primero de la Policía de Córdoba, tenía Mauricio Dubú, tenía algunos 6-7 años en la fuerza, y bueno, por supuesto que con esta muerte se le inmediatamente, como un acto de servicio, va a ser ascendido a sargento, pero bueno, nada va a devolver la vida a sus seres queridos y a sus amigos, personas muy queridas, muy trabajador, y la verdad que para nosotros es un enorme dolor que nos embarga hoy como fuerza policial.
13: Bueno, hasta ahí lo que decía el ministro de Seguridad, Miguel. Reiteramos, a esa hora se estaban realizando los operativos en la zona del Patio Olmos por los festejos después del triunfo de la selección ante Suiza. Va este oficial, este cabo primero de la policía, en persecución y termina chocando contra un auto.
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0: La tristeza puede que te saque, ¿eh? Lo que no te va a sacar es la oscuridad, que todavía es noche cerradísima en el arranque del Club de las 7 de Radio Informe 3. Es lunes, es 13 de julio, todavía vacaciones para todos los escolares de Córdoba. Ya vamos a actualizar cuáles son las provincias que siguen de vacaciones, las que se empiezan a sumar. 7 de la mañana, un minuto. En este lunes 13, lo primero es la meteorología. Ulises.
1: La chicharra informativa hoy nos avisa que la temperatura en la ciudad de Córdoba es de 6 grados una décima. ¿Qué está haciendo, Cacho? Y está haciendo frío. Sí, está haciendo frío. 91 el porcentaje de la humedad, viento del este-noreste 6 kilómetros por hora, con un cielo parcialmente nublado en la ciudad de Córdoba. Señora, señor, muy buenos días, ¿cómo le va? En este lunes 13 lo abrazamos, lo besamos, lo apachurramos para que empiece la semana como tiene que ser, con alegría. Esperamos 20 grados de máxima con un día parcialmente nublado y neblinas durante la mañana. ¿Algo quiere aportar, Centeno, que lo veo con ganas de hablar?
2: No. Solo para decir que tiene cara de nublado usted, ¿no?
1: Ah, bueno, sí, bueno, cara de nublado. Lo que pasa es que estamos empezando la semana, es así. 20 grados para el día de hoy. Rápidamente y raudamente le cuento que hoy se está conmemorando el Día Mundial del Rock. La fecha. Sí, lo escucho, ¿qué pasó?
0: Perdón.
1: El Día Mundial del Rock. La fecha conmemora el Live Aid, un mega concierto benéfico realizado.
0: El rock and roll,
1: claro.
0: Ah, ahora sí.
1: Pero yo se lo digo como
0: creí que estaba hablando en checo.
1: No, como hay que hacerlo con energía, rock, así. Y hay que hacer los deditos así como hacen la seña. Un 13 de julio de 1985 se hacía un mega concierto benéfico en el estadio de Wembley en Londres y en el John F. Kennedy Stadium, demolido en 1992 en Filadelfia. Hoy también se conmemora el Día del Director de Orquesta. Saludamos a todos los directores de orquesta ahí. Ahí está, con el palito. La, la, la, la. Que se levanten los violines. Ahí está, no, muy bien, perfecto.
0: No es el palito, la batuta.
1: La batuta, palito, ahí. Le mandamos un beso grande.
2: El grisín puede decir
1: el
2: también.
1: Grisín,
2: si quiere.
1: También.
2: Por Dios, hermano.
0: Palito,
1: la cuchara de madera también. Todos hemos sido director de orquesta con algo en la mano. Así que le mandamos un saludo. Es el Día del Trabajador de la Energía Eléctrica en nuestro país, en conmemoración de la Fundación de la Federación Argentina de Trabajadores de Luz y Fuerza. Día de las Telecomunicaciones en la República Argentina. Es el día también, Miguel, de la tejedora. Saludamos a todas las tejedoras en su día, que siempre colaboran con Un Abrigo al Corazón aquí en la Cadena 3. Por último, le cuento, hoy, 13 de julio, también se está conmemorando el Día de las Papas Fritas. El Día de las Papas Fritas tiene dos días en general. Uno es el 13 de julio, aunque en muchos países también se conmemora el 20 de agosto a nivel internacional. Esto rinde homenaje históricamente. Empezó allá en Francia y Bélgica el Día de las Papas Fritas. Estamos hablando de las papas, no solamente las papas bastón, sino también las papas esas finitas que vienen en bolsa, que son más snacks. Bueno, así que saludamos hoy a las papas fritas en su día y en la deportiva del ingeniero Gustavo.
3: Tres por el mismo precio. Tevez vuelve a Boca de la Juventus en el 2015. El último partido de despedida del Burrito Ortega en el 2013. Y en el 1930 está comenzando en Montevideo el primer mundial. Y rectificamos una noticia que daba Miguel y le damos la derecha. Hoy sí es el cumpleaños de Lamin Yamal, está cumpliendo 19. Ayer fue el de Nico Williams.
0: Perfecto, muchas gracias. Con eso nos vamos a los títulos.
1: Milei vuelve a reunir a diputados y senadores de La Libertad Avanza con la apuesta de apurar los cambios en el Banco Central. El encuentro será este lunes y se sumarán Karina Milei y el jefe de gabinete Diego Santilli. Para el fiscal, los dólares del vestidor eran de Martín Insaurralde y lo sumará a la acusación. Sergio Mola le imputará al exintendente de Lomas de Zamora y a su exmujer Jessica Sirio ese dinero e investigará su destino. Tras los festejos por la selección en el Patio Olmos, la policía detuvo a 6 personas en medio de un intenso operativo de seguridad. Por otro lado, durante las celebraciones por el triunfo ante Suiza, mataron a un joven de 20 años en la ciudad de San Francisco. En tanto, en Córdoba, investigan las circunstancias en las que murió un policía tras un choque en medio de una persecución. Declara hoy Facundo Leal y podría complicar al gobierno en el marco de la investigación por presunta corrupción en Arsad. El ex titular del organismo durante las gestiones de Alberto Fernández y Milei será indagado en la causa por supuestas coimas por contratos irregulares. Casación le otorgó la prisión domiciliaria a Claudio Berti, que había pedido salir de la cárcel porque estaba amenazado en medio de la investigación por la causa Cuadernos. Tras la feria de julio, va a declarar y anticipó que contará más detalles que pueden complicar a la expresidenta Cristina Kirchner. Hoy se conocerá el veredicto del primer gran caso de corrupción del kirchnerismo en el marco del juicio por el caso Skanska. Los máximos responsables de la obra pública durante Julio Devido y José López podrían sumar una nueva condena y enfrentan una pena de 5 años de prisión. El gobierno prorrogó la emergencia eléctrica y la alineó con la del gas. La medida fue publicada en el boletín oficial y el régimen excepcional que vencía esta semana se extiende hasta diciembre del 2027. Los muertos por los terremotos en Venezuela subieron a 4.490 y hay casi 20.000 refugiados en campamentos. La cifra de heridos se mantiene en 16.740 según el balance oficial. Recrudecen los ataques en Medio Oriente y Estados Unidos destruyó 140 objetivos militares. En tanto, Irán lanzó misiles contra 4 países. Los objetivos iraníes fueron en Qatar, Kuwait, Jordania y Bahrein, luego de la respuesta de Washington por la agresión a un buque en Hormuz. Más de 200.000 turistas eligieron Córdoba en el inicio de las vacaciones de invierno. Según datos de la agencia Córdoba Turismo, el movimiento de visitantes generó un impacto económico superior a los 63.000 millones de pesos.
3: Le preguntaron a Scaloni si el partido con Inglaterra es un partido especial por lo político, etcétera, etcétera, etcétera, y el técnico lo cortó de ras al periodista.
4: Partido de fútbol, ¿eh? El mensaje es que es un partido de fútbol. No busquemos otra cosa, es un partido de fútbol. Y vamos a jugar un partido de fútbol contra una gran selección que tiene un gran entrenador, que lo aprecio, lo admiro mucho. Y es un partido de fútbol. Punto. No hay más que eso.
3: No hay más que eso, un partido de fútbol, lo dijo Scaloni.
0: No hay forma de dejar de subrayarlo, lo que acabas de proponer, Gustavo, porque en todos lados, también en Inglaterra, y ni hablar aquí en Argentina, hay muchos que están con ganas de confundirse. Es un partido de fútbol. Lo dice Scaloni, respeto y admiro al entrenador. Hay cuántos jugadores argentinos que juegan y que son ídolos y figuras en el fútbol inglés. 5, 6, ¿cuántos son, Gustavo?
3: Cuti Romero, por ejemplo, Miguel. Cuti Romero en el Tottenham. Enzo Fernández en el Chelsea.
0: El Dibu
3: en el Aston Villa. Los tres.
0: El McAllister.
3: McAllister en el Liverpool, sí, señor.
0: Y me debe estar faltando alguno. O sea, en serio, incluso ciertas canciones que se van a popularizar y que vuelven a meter a Malvinas. Y,
3: sí.
0: Scaloni, me parece que en eso, al margen de que controla, dirige y lleva adelante un grupo como técnico, es, en estas cosas, Gustavo, llama la atención lo claro.
3: Clarísimo, Miguel. Lo tiene muy claro y lo dejó claro cuando lo quisieron llevar para ese rumbo, ¿viste?
0: Ya vamos a volver con el tema. Luis, marquemos por favor lo esencial de la agenda nacional de esta semana.
5: Algo anticipaste, Miguel, en el comienzo del programa. Pasaron 22 años, finalmente hoy se va a escuchar a primera hora el veredicto del primer caso de corrupción del kirchnerismo, que fue el caso Skanska. Principales imputados: Julio Devido, José López y otros 11 acusados. Otras 17 personas fueron absueltas. La fiscalía pidió penas de entre 4 y 5 años de prisión y que devuelvan, mirá este número, 50.000 millones de pesos. 34.000 millones de pesos por el sobreprecio y 14.000 millones de pesos en pago, en concepto de lo que ellos recibieron por soborno.
0: Hay muchos que después, ¿no?, con el correr de los años y con cambios de gobiernos, que el periodismo, que no odiamos suficiente a los periodistas, un periodista del diario Perfil fue el que detonó esta causa, que puso en evidencia que el gobierno central de la República Argentina amañaba contratos y licitaciones de los dos gasoductos principales, el norte y el sur, con esta empresa sueca que pagaba coimas y sobornos a empresarios argentinos y a funcionarios nacionales. Un escándalo que lo han tenido tapado y guardado durante años, Luis, ¿no?
5: Facturas truchas, sobreprecio en la obra. Lo más llamativo que en aquel momento, Miguel, porque esto surge a partir de escuchas de los propios directivos de la compañía sueca, después van a declarar a la justicia y ellos reconocen que efectivamente pagaron coimas, que había sobreprecio, y durante más de dos décadas la justicia aquí en la Argentina no avanzaba con la investigación. Incluso hubo sanciones en Suecia, porque bueno, estas cuestiones se sancionan y duramente, internamente dentro de la propia compañía. Bueno, esta es una de las cuestiones que vamos a estar bien tempranito mirando lo que pasa en los tribunales de Comodoro Py. El otro tema, Miguel, en el año 2018, julio, llegó a la Argentina Christine Lagarde. Era la titular del Fondo Monetario Internacional. Bueno, pasaron todos estos años para que finalmente vuelva la máxima autoridad del FMI, que estará en Georgia, va a estar entre el 27 y el 28 de julio visitando la República Argentina. Primera visita de ese nivel en 8 años. Se van a reunir con el área económica. No sé si con Milei, no sé si Ariel tendrá esa información, porque Milei ese mismo día va a estar en Perú para la asunción de Keiko Fujimori. Va a estar viajando el día 28 dentro de esta gira que va a tener. Fíjate, el 25 va a San Pablo, el 25 de julio, para apoyar la candidatura de Flavio Bolsonaro.
0: Así fue la respuesta del
5: también. Sí,
1: porque es una promesa que le hizo Milei a Jair Bolsonaro de visitarlo en su lugar de detención allí en San Pablo, en Brasil, y por eso va a coincidir esta visita con el lanzamiento de campaña de su hijo, Flavio Bolsonaro, que quiere ser presidente de Brasil.
0: Ariel, Luis, no se puede dejar de mencionar lo que es una intromisión inédita, incomprensible, de un presidente argentino en una campaña electoral y en una situación judicial de Brasil. Tratemos de imaginar que Lula viene a la Argentina a apoyar a Kicillof y a visitar la Cristina. Es algo que realmente no resiste el menor análisis geopolítico o de relaciones diplomáticas.
5: Y después el otro aspecto para marcar, bueno, él va a estar el 25 de julio en San Pablo, viene a la Argentina y después seguramente el 27 quizás la vea a Georgia, el 28 se va a Perú. Es decir, va y viene, y va a ser un recorrido por varios países de Latinoamérica en el final de julio, y en agosto también va a Colombia y Ecuador. Y lo que hablabas también con Arena hace un ratito, ¿no? Todo lo que empieza a definirse, Miguel, cuando termina el Mundial, nos queda una semana. Hasta ahora el Mundial venía tapando todo.
0: Todo.
5: Han hablado del plan de reelección de Milei, de la reforma política, de la eliminación de las PASO. ¿Qué va a pasar en la relación con el PRO y la Libertad Avanza? Por lo menos en la capital federal ya anticipan que van a ir por la reelección de Jorge Macri. ¿Están los votos para avanzar con muchas de las reformas? Bueno, vendrá la negociación con los gobernadores, gran trabajo para Diego Santilli. La interna peronista, porque tampoco hemos hablado mucho de lo que está pasando allí.
0: Cierto,
5: la relación tirante entre Cristina, Kicillof y Máximo Kirchner. El calendario bonaerense. Vamos a tener, Miguel, seguramente en la segunda parte del año, las confirmaciones de cada una de las provincias donde comenzarán a anunciar cómo van a desdoblar el calendario electoral. Todo esto seguramente a partir de las negociaciones que tengan los dirigentes provinciales de la Libertad Avanza, y si finalmente van a poner competencia en algunos distritos o van con estas colectoras. Bueno, mucho de todo eso se comienza a resolver después que termine el Mundial.
0: El Mundial tapa muchas cosas. Ya le voy a pedir a Francisco Centeno, porque acá en Córdoba, por ejemplo, hay expectativas de buena respuesta que todos están esperando del Consejo Federal de Inversiones sobre el viaje del ministro de Economía. Una vez que el Mundial desaparezca, esas cuestiones van a estar presentes. Ya le voy a preguntar a Francisco por ese tema. Pero ahora, Guille López, en un escenario que nadie ignora, de restricción, de caída del consumo y todo lo demás, ¿qué está pasando con el comercio electrónico, Guille?
6: Bueno, es interesante, Miguel, lo que está sucediendo allí en ese ámbito, porque dentro de la torta de venta de alimentos, el comercio electrónico representaba hace un par de años nada más, una porción del 1,8%. Pero este año, según los datos de la consultora Nielsen, que es una de las consultoras más grandes que mide consumo en Argentina y en la región, este año el acumulado anual ya representa el 5,3%. Y lo llamativo es que mientras que en lo que va del año las ventas de alimentos en supermercados cayeron 5%, las operaciones por estos canales digitales de esas mismas empresas, o sea, las páginas online de los supermercados, crecieron un 8%. Y si además, dice el informe que presentó Nielsen, se suman las plataformas de las mochilas rojas, las mochilas naranjas, las amarillas y las verdes, el avance fue del 36% en el acumulado anual. Son los resultados de este informe que presentó la consultora sobre el e-commerce en el consumo masivo. Parte de la nota con Walter Vargas, el director comercial de Nielsen, es la siguiente.
7: Por un lado tenemos la típica plataforma tradicional del supermercadismo que tiene tienda física y también vende online, y después tenemos estas aplicaciones de delivery, mochila roja, mochila amarilla, donde el consumidor también compra los productos, pero ya no le está comprando a una típica cadena de supermercados. Esa compra de e-commerce es la que viene creciendo aceleradamente, te diría, en los últimos 2 años, y es la que gana preponderancia a la hora de elegir esa compra online. El e-commerce está a niveles totales y en medio en unidades está con un ritmo de crecimiento entre el 5 y el 10% los últimos 2-3 años que venimos viendo. Lo llamativo es la tendencia que registra el resto del comercio, el comercio tradicional, el comercio de los negocios de barrios, mismas las cadenas de supermercados. El consumo en los últimos años viene con tendencias o negativas o no crece según el canal que se tome.
6: Ustedes registran en ese sondeo que hicieron que hay una diferencia también, siempre medidos en cantidades, ¿no?, en unidades. En el comercio tradicional, una caída del 5%, pero en el online, ¿cuánto crece?
7: En el online estás creciendo, si tomás por ejemplo lo que es el comportamiento de alimentos de las cadenas, digamos, tanto de supermercados como farmacias, eso está creciendo un 8%. Ahora, si te vas a lo que es el comercio digital de estas aplicaciones de delivery, medido en unidades está creciendo 36%, o sea, 4 veces más que el online de las cadenas con tienda física. Uh-huh. El crecimiento es notoriamente acelerado de lo que son las aplicaciones, que en general es de pocas unidades, no es la compra de abastecimiento o de estoqueo. Lo vemos en todos los países de Latinoamérica y Argentina no es la excepción en esa tendencia.
6: Bueno, hasta ahí lo que decía Walter Vargas de Nielsen. El consumo masivo acelera su crecimiento en el comercio electrónico. El resto de la nota en cadena3.com.
0: Interesante, ¿no? El cara cruz, ¿no? ¿Cómo te va en el mercado? Muy impactante lo que sube el comercio electrónico. No sé si alcanza para explicar la caída del comercio tradicional. Vamos a ir cambiando de tema. Mencionamos, le pido por favor a Manuel Córdoba, presidente de la Sociedad Rural del Cañuelo, que me espere solo un segundo, porque completábamos Francisco Centeno, si recién hacía referencia en el orden nacional, Luis Fernández Echegaray, a que todo lo que tapa el Mundial. En Córdoba también, uh-huh, me parece que una vez jugado, ya sea que Argentina quede en el camino o que se llegue a instancias finales, hay temas pendientes que están esperando también respuesta, ¿no?
2: Así es, Miguel, sobre todo desde la oposición, porque tras el viaje del ministro de Economía de Córdoba, Acosta, junto con su pareja, con su esposa, a China, bueno, han solicitado distintos informes. Primero, los legisladores de Córdoba, por parte del Frente Cívico y también del radicalismo, informes que ayer verificábamos todavía no han sido respondidos. La respuesta fue nada de nada. El último pedido de informes fue del senador nacional por el Frente Cívico, Luis Juez, que le pidió puntualmente a el Consejo Federal de Inversiones. Le pidió justamente un informe y una respuesta sobre los gastos o los fondos que habría usado Acosta justamente del Consejo. Bueno, ayer nos decía gente muy allegada a Luis Juez que todavía no han tenido ningún tipo de respuesta. Y la pregunta fue también otra, ¿no? ¿Está obligado el Consejo Federal de Inversiones a responder este pedido de informe justamente? Y la respuesta fue que sí. Se trata de un organismo público y tienen que responder. Por ahora la respuesta es negativa, Miguel.
0: Muy interesante su último apunte, ¿no? O sea, acá hay un pedido de informes al Consejo Federal de Inversiones, que es un organismo público cuyo reglamento, digamos, le impone responder.
2: Conformado por todas las provincias.
0: Y no significa que la respuesta vaya a ser condenatoria, pero sí que debe ser clara respecto de lo que se está preguntando oficialmente por parte, en este caso, de legisladores. Bueno, apunte Francisco, ahora sí, a Manuel Córdoba, que lo mencione, presidente de la Sociedad Rural de Cañuelas, que ha tenido la deferencia de esperarnos este minuto. Tempranito en primera plana se hablaba del estado calamitoso de los caminos argentinos, en particular las rutas del campo rurales. En el caso de Cañuelas, estamos hablando de una ciudad que está en el noreste de la provincia de Buenos Aires, llegaba a extremos realmente imposibles para los productores. Bueno, se ha planteado una iniciativa que es muy atractiva para prestarle atención en otras provincias, en otras regiones. ¿Por qué? Entre los productores, contribuyentes, los que pagan la tasa vial, y que no la venían pagando, porque iban a pagar por caminos que no existen, y la intendencia, llegaron a un acuerdo. ¿Un acuerdo de qué naturaleza? Que lo cuente Manuel Córdoba, presidente de la sociedad, y está en línea. ¿Cómo le va, Manuel? Gracias por atendernos. Buen día.
8: Sí, ¿qué tal? Buen día. Buen día para ustedes y para todos los oyentes.
0: No, me ha interesado mucho su posteo en X, por eso lo a ver, ¿cómo es el acuerdo y cuál es el estado de situación para sacar la producción de esa zona?
8: El estado de situación llegó a un estado crítico a raíz de que no había una contraprestación en lo que es el mantenimiento de los caminos rurales, y llegando al punto de casi la judicialización por parte de los productores, pretendiendo que el municipio realmente restituya los fondos pagados en ese concepto. Ahora, cuando nosotros como sociedad rural planteamos esto, esta situación de casi judicialización, la respuesta del municipio fue: miren, si los productores quieren judicializar, lo que se van a encontrar con que solamente el 8,5% de los productores pagan la tasa vial. A ver, entonces, ahí nos encontramos con una disyuntiva.
0: 8 de cada 100.
8: 8 de cada 100 solamente pagaban la tasa rural de mantenimiento de caminos. Entonces, esto indudablemente fue a raíz de que durante muchos años no había una contraprestación y los productores, por supuesto, al verse los caminos abandonados, dijeron: che, yo no voy a pagar una tasa por la cual no tengo ninguna contraprestación. Entonces, llegamos a ese estado y nosotros como rural intercedimos y dijimos: bueno, a ver cómo podemos resolver esto. Y no deja de ser ni más ni menos que una iniciativa que surge a raíz de un esfuerzo privado, o sea, por parte de los productores que dicen: bueno, yo vivo en el campo, tengo que llegar a mi producción, ¿de qué forma puedo resolverlo? Entonces, a fuerza de una inversión por parte de los productores, que podrían trabajar en forma conjunta, pagándole a proveedores locales que sepan hacer ese trabajo de movimientos de tierra, etcétera, que puedan darse vuelta con esa factura, tanto de mano de obra como de materiales, y que el municipio se los reconozca. Y bueno, y así llegamos a esa situación. A ver, lo que hemos hecho es armar un circuito y un convenio en donde los productores, a fuerza de inversión privada, contratan un proveedor local que conocen la zona, conocen el terreno, conocen los pormenores de cada camino, y habiendo hecho ese trabajo, presentando la factura, por supuesto con fotos del antes y el después del camino, documentación que acredite que realmente ese trabajo fue hecho, presentan las facturas y todo la solicitud en el municipio y se los reconoce, ¿no? Básicamente.
0: Muy interesante lo que están planteando. Ariel Rodríguez, a ver, Ariel.
1: Gracias, Miguel. Buen día, Córdoba. ¿Cómo le va?
8: Buen día.
1: ¿Esa inversión es hasta el tope de los impuestos que debe pagar cada productor rural? ¿Cómo se calcula eso? ¿Y qué pasa si se exceden con el gravamen que debe pagar cada uno de ustedes?
8: Bueno, esa es una buena pregunta. La deuda prescribe a los 5 años en concepto de tasas de caminos rurales. Con lo cual, lo que estamos viendo nosotros es, caso por caso, a ver si hay un realmente un productor que debe una suma abultada y está dispuesto a hacer esa inversión, si puede hacer un retroactivo a 5 años. Hoy lo que tenemos es que se toma año calendario. Hoy, 2026, lo que se hace es tomar la tasa anual, y si el productor, ejemplo, debe 20 millones en ese concepto, y la factura, ejemplo, es de 30 millones por los caminos, por el trabajo realizado, ¿no?, a raíz de este convenio, se toma el 75% de esos 30 millones y el restante, con lo cual ahí ya estaría neteada la tasa en el año 2026, en el año corriente, y el restante se factura en el año 2027. ¿Me explico?

0: Sí, bueno, partamos de la base que acá tomemos dimensión de la importancia de los caminos rurales. Los caminos rurales no solamente pasa a la producción, que es de donde se logra sustento a los productores, sino que además pasa a la educación, yendo a los chicos a caminos rurales, a las escuelas rurales. La seguridad, donde el comando de patrulla rural tiene que garantizar la seguridad y poder circular, porque nosotros podemos darle los mejores móviles, la mejor tecnología, drones, el sistema este de geolocalización que se llama tranquera segura, pero si a la hora del delito el comando de patrulla rural no puede llegar al lugar del hecho, realmente es todo en vano. Y por eso, por otro lado, también los bomberos, bueno, la salud, ¿no? La ambulancia tiene que poder llegar. Entonces, es trascendental que los caminos estén bien mantenidos. Y después, de cara a la prioridad, los caminos reales o troncales que comunican, ejemplo, Cañuelas, nosotros tenemos 800 kilómetros de caminos rurales. Y es una localidad que está bastante distribuida, es muy grande, tenemos 120.000 hectáreas y tenemos localidades que están del centro de Cañuelas, tenemos una que está en Uribe Larrea, que está a 15 kilómetros, después tenemos Sudahondo, que está a 20 kilómetros. Entonces, tenemos bastante distribuido todo el partido. Entonces, esos caminos troncales principales sí son prioritarios, sí, y la municipalidad lo tiene que mantener porque además son caminos que tienen un ancho de 10 a 15 metros. Esta iniciativa del convenio, yo me la imagino impactando mucho más en los caminos secundarios o terciarios que en estos caminos anchos que requieren de una inversión mucho mayor, ¿no?
1: ¿Cuánto les complica, Luis, lo saluda, ¿cómo le va? ¿Cuánto les complica en materia, digo, de competitividad, de ser más efectivo? Porque, claro, estamos pensando de las necesidades de un país que sea mucho más exportador, y para ello necesitas mínimamente algo de infraestructura. ¿Cuánto les significa a ustedes estas complicaciones de tener los caminos en buenas condiciones, que no puedan entrar los camiones, por ejemplo, para sacar la producción?
0: Y el impacto es enorme. Cañuelas en particular tiene la característica de ser está tan cercano a Buenos Aires, está a 50 kilómetros del obelisco, 60 kilómetros del obelisco. Entonces, eso es una localidad que está altamente subdividida. Los productores tienen, a ver, con campos grandes realmente pocos. Tienen extensiones, es muy normal encontrarse con extensiones de 30, 40, 50 hectáreas. Y generalmente son tambos muy chicos que hacen masa de muzarela, tienen producciones tambos de oveja, son producciones chicas, mínimas, con lo cual el impacto es enorme a nivel familiar, por así decirlo, y bueno, después digamos, hay muchas escuelas rurales que están distanciadas de los estos centros urbanos, como te digo, de Cañuelas, Uribe Larrea, Sudahondo, etcétera. Entonces, hay muchos chicos que realmente no pueden llegar a las escuelas, ¿no? El impacto es importantísimo a nivel productivo, economía, familiar y educativo,
1: Sí, sí,
0: principalmente
1: sí,
0: en el
1: sí,
0: día a
1: sí,
0: día,
1: sí.
0: ¿no?
1: Es que sin ruta no se puede estar. Sí, Guille López pregunta.
2: Sí, ¿qué tal? ¿Cómo le va a Córdoba? Una consulta que tiene que ver quizás con la otra punta del ovillo, porque aquí de lo que se está hablando es de que aquellos productores que ponen de su plata el arreglo de caminos van a tener una consideración, se lo van a tener en cuenta. Ahora, las tasas viales que cobran los municipios de provincia de Buenos Aires, en algunos casos no tenían la contraprestación en esos caminos rurales y hace poquito un juez de Trenquelauquen ordenó anular el cobro total y parcial de esas tasas de mantenimiento. En este caso, además de reconocer lo que ponen los productores, aquellas tasas que se usaron para nada, según la contraprestación, ¿también la van a tener que devolver los municipios o no está considerado eso?
0: No, no, justamente a raíz de estos casos, como Trenquelauquen, como se está dando en Brance, en algunos partidos, Azul, en donde se ha judicializado y el municipio ha tenido que devolver lo pagado por los productores, en este caso, justamente este fue el disparador. Nos sentamos con el municipio porque los productores estaban envalentonados y querían judicializar esta medida. Entonces, este fue un poco el motivo por el cual nos juntamos nosotros como rural y dijimos, bueno, intercedamos porque, por un lado, los productores no pagan, ¿eh? Y a raíz que no pagan, la municipalidad dice, che, mirá, yo no tengo recursos como para hacer una contraprestación. Entonces,

0: nuestro rol como sociedad rural fue acercar las partes y evitar la judicialización, por un lado, porque no había que devolver. La verdad es que a raíz de que no había una contraprestación, los productores no pagaban la tasa. A ver,
1: Es muy,
0: por supuesto,
1: interesante.
0: hay casos
1: Sabe
0: excepcionales.
1: que es muy, estoy pensando en una cantidad de pueblos en Santa Fe, en Córdoba, en Mendoza, donde pueden estar escuchando.
0: Sí.
1: Es muy interesante lo que ustedes están planteando, Manuel, porque que no hay caminos es una situación general. Que no
0: Sí, tal cual.
1: paguen porque no hay esa prestación es absolutamente comprensible. Porque no pagan, la municipalidad no tiene dinero y la obra no se puede hacer. Encontrar un punto de acuerdo en el que el productor vuelve a pagar, porque de hecho va a pagar su contribución, lo va a pagar con la obra, parece ser una solución espléndida
0: Exacto.
1: siempre que se encuentre la manera de control absoluto, de que no haya margen para las avivadas de siempre.
0: Exactamente, bueno, eso iba a mencionar, caso. Justamente esto, lo importante de esto para que sea un caso exitoso tiene que ser absolutamente transparente, que haya un protocolo en donde se presenta un presupuesto, la municipalidad en menos de 10 días tiene que aprobarlo o desaprobarlo. Después, si lo aprueba, que se ejecute, que haya transparencia en el trayecto a reparar. Y por supuesto que haya fotos del antes y el después, si hay material volcado, como por ejemplo, no sé, 10 camiones de Tosca, bueno, que el productor se preocupe para que el maquinista en el momento que le entrega la Tosca y le vuelca el material, le saque fotos y que se identifique que donde se está volcando es en el camino este rural, municipal, y no que esté tranqueras adentro. Entonces, a ver, acá lo importante de todo es que tiene que ser. Partamos de la base que tiene que ser transparente, absolutamente. Y después muchos nos preguntan por qué no armaron un consorcio y manejaron ustedes como rural los
1: Por ejemplo.
0: recursos. Y nosotros, francamente, como rural, no quisimos ponernos en el rol de manejar recursos ajenos. Esto, la responsabilidad de los caminos rurales es, no deja de ser 100% responsabilidad del municipio.
1: Del Estado
0: Entonces,
1: municipal,
0: no
1: claro.
0: quisimos nosotros. Claro, nosotros no quisimos hacernos cargo de eso. Entonces, y por otro lado, tampoco quisimos manejar recursos que le corresponden a los productores o al municipio. Entonces, optamos por servidores, acercar partes y nosotros, básicamente, auditar esas mejoras en los caminos. Pero sí, lo más importante de todo es evitar avivadas, que sea
1: Evitar
0: 100%
1: avivadas
0: transparente.
1: y que los productores tengan los caminos que necesitan para sacar la producción. Ha sido un gusto tenerlo estos
0: Exacto.
1: minutos. Vamos a seguirlo con atención, Manuel. Que tenga muy buen día y gracias.
0: Bueno, gracias a ustedes y les mando un abrazo.
1: Adiós, pausa.
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1: Muy bien, vamos a ocuparnos de un tema que desvela a la tribuna global, la tribuna del Mundial. Me estoy refiriendo, Gustavo, a la aplicación de una norma que la mayoría de los futboleros activos o pasivos, porque en el Mundial hay una cantidad de futboleros pasivos, ¿no?, que no ven fútbol habitualmente y que de pronto se prenden y se instalan estas discusiones muchas veces sin conocimiento, razonablemente sin conocimiento, sobre normas que se aplican. Contala, antes de presentar a nuestro entrevistado, ¿qué fue lo que ocurrió en Argentina-Suiza en la expulsión de un jugador suizo?
9: El jugador emboló, Miguel, que ya tenía amarilla por una fuerte entrada a Paredes, justamente se cruzó con Paredes y fingió que Paredes le había hecho la falta. El árbitro lo amonesta a Paredes, lo llama el VAR diciéndole que Paredes no lo había tocado, que el jugador emboló había teatralizado una falta que no había existido, por eso le correspondía amarilla. Como ya tenía amarilla, el jugador fue expulsado.
1: En línea, Héctor Baldassi. Baldassi fue árbitro internacional, además de tener una trayectoria en la política como exdiputado nacional, pero no como diputado. Lo estamos convocando como exárbitro internacional con muchos, pero muchos años de experiencia. Héctor, el gusto de saludarte. Buen día, ¿cómo estás?
10: Hola, Miguel, buen día. ¿Cómo está? ¿Cómo andan ustedes? Hola, ingeniero. Bien, ¿cómo
9: ¿Qué usted? Tal, Héctor? ¿Cómo te va?
1: Mucho tiempo que no teníamos oportunidad de conversar. ¿Te habrá tocado como árbitro local en la Argentina, internacional, en tanta experiencia que tuviste, infinitas situaciones de jugadores que fingen la falta, que se tiran, que vuelan, que planean? ¿Cómo te cae, primero, como árbitro, cómo te cae la norma, el protocolo ahora de que el VAR detecta y se penaliza que se finja una falta?
10: No, a ver, vamos a ver lo siguiente. Primero, para la gente, como dijo bien usted, Miguel, pasiva, que se está en el Mundial y que obviamente a veces no conoce lo que son las reglas de juego, para que todo el mundo entienda, la regla de juego la normaliza o, digamos, hace los cambios necesarios la IFAB. La IFAB está compuesta por la Federación Inglesa, por la Federación Galesa, la Federación Irlandesa y la Federación Escocesa, más 4 integrantes de la FIFA. Son 8 los votos, de los cuales siempre para algún cambio reglamentario se necesitan tener 6 votos para poder obtener esos cambios reglamentarios. ¿Hay cambios reglamentarios en el fútbol de lo que pasa en este Mundial? Sí, con respecto a las remuneraciones. Pero también, como usted sabe muy bien, la llegada de la tecnología hace ya un par de años en el fútbol, también tiene un protocolo, y ese protocolo es el que ha cambiado respecto a la jugada que se dio el día sábado pasado. Esa jugada del día sábado representa un cambio importante en la utilización del VAR. Ya no solamente se limita únicamente a corregir una identidad equivocada cuando esto ocurría entre compañeros del mismo equipo, porque antes el protocolo del VAR decía de que pongo el ejemplo, que el número 8 del jugador, del equipo A le hace una infracción y el árbitro va y amonesta al número 10, el VAR puede llamarlo para decirle, mira que la infracción la hizo el número 8, no el número 10. Pero ¿qué ha cambiado ahora en esto? Ha cambiado que también se puede cambiar la sanción disciplinaria cuando recae en un rival. ¿Entiende? En realidad, que no cometió la infracción. Y este es el ejemplo que pasó el día sábado respecto a Paredes. Él comete la infracción y obviamente le saca la tarjeta amarilla al árbitro portugués, y ahí donde, por este nuevo protocolo, el VAR puede entrar a decirle, mira, que la infracción no existió. Entonces, obviamente pasa a ser una simulación de parte del jugador que es causal de tarjeta amarilla. ¿Han entendido esta? Bueno, es decir, lo que realmente ha pasado el día sábado es una nueva utilización del VAR, pero en otro aspecto, cuando hay una sanción disciplinaria. Si, ejemplo, a Paredes no lo hubiesen amonestado, esto no hubiese ocurrido.
9: Héctor,
1: buen punto. Sí, Gustavo.
9: Te pregunto, la eficiencia de tecnología que vemos en este Mundial, donde está todo como muy afinado, ¿es bueno para el juego? ¿Qué te parece? Porque hay como ya exacerbada la tecnología, ¿no? Le suenan los relojes a los jueces de línea, el árbitro está también con ese tecnología. ¿Para vos esto es bueno, que se haya llegado a esa casi perfección, digamos?
10: Pero obviamente que el software que tiene FIFA es muy sofisticado y, como decís vos, llega casi a la perfección del tipo de jugadas. En este Mundial no ha habido polémica. puede haber algunas jugadas de interpretación. Yo, de los 100 partidos que se han jugado hasta ahora, tengo disidencia en dos o tres jugadas de interpretación de que fueron o no fueron penales, nada más. Después las otras jugadas, las jugadas factuales, directamente ya no pasa esto. Lo que pasa es que el VAR llegó para tener un compromiso con la justicia y darle más transparencia al fútbol. Ese era el lema que buscaba siempre FIFA. Y bueno, lo está logrando, porque vos en definitiva podés estar de acuerdo con la tecnología, pero lo que vos estás buscando siempre es que prevalezca la justicia. Claro. Y eso es lo que se busca también en el fútbol.
1: Héctor, que prevalezca la justicia y no se pierda la dinámica de lo impensado, decía Panzeri. No se pierda la dinámica del fútbol. Ariel, súmate.
11: Gracias, Miguel. ¿Cómo estás, Héctor? Buen día. Bueno, hola, Ariel. Más allá de esto, y siguiendo la línea de lo que te preguntaba recién Gustavo Gutiérrez, por más tecnología que haya, siempre queda el último resquicio, que es el nivel interpretativo. Obvio. Que ahí es donde se centralizan las críticas de este relato que se está construyendo en contra de la Argentina sobre en relación a que es favorecido por la FIFA. ¿Cómo lo ves eso?
10: Bueno, siempre cuando vos tenés algún tipo de inconveniente o algún problema, o sobre todo alguna situación que te abote, no es que te perjudique, sino que vos no tengas que tener interpretación de la jugada con las jugadas factuales, no hay ningún tipo de inconveniente y no hay duda. El tema es que siempre buscan como mecanismo de culpa alguna decisión que tomó el árbitro, y en la elasticidad de la interpretación del reglamento, mientras vos te permites poder de estar en sobre sujeto a las 17 reglas, bueno, es una cuestión de que va a haber siempre polémica, o va a haber alguna cuestión en la cual vos no podés estar de acuerdo. Y te reitero, en estas jugadas que uno no está de acuerdo, son jugadas de interpretación de penal o no penal, no de jugadas factuales, no de jugadas de fuera de juego o no gol. Yo recuerdo en el Mundial Sudáfrica, yo estuve participando, nosotros nos convivíamos con la tecnología y tuvimos una fecha, un partido nefasto, que fue Inglaterra-Alemania, donde no le dieron un gol muy claro a Inglaterra, que la pelota había picado claramente, sí, atrás de la línea de gol.
1: Sí.
10: Ese tipo de jugadas hoy no existen, ¿entienden? Sí, pues reitero, que no fue penal porque para mí no lo tocó, o para mí lo toque y no lo cobró porque el árbitro interpretó que el jugador se tiró antes. Esas jugadas van a existir. Por eso hacía recién hincapié de que en 100 partidos yo tengo disidencia en 2, en 3 nomás de jugadas. Después los otros es muy claro.
12: Baldassi, Luis te saluda. Sí, te interrumpa y Luis te saluda. Si Baldassi fuera uruguayo, a la Argentina contra Egipto y el partido contra Suiza, ¿lo favorecieron como están planteando los ingleses, los chilenos?
10: No, para nada. Es decir, te vuelvo a reiterar, ve que la Argentina a lo mejor políticamente no está jugando de la manera que queremos, pero que se ve, entre comillas, favorecido de ninguna manera, porque son aplicaciones de las nuevas reglas. Así que te tenés que ayornarte a lo que dice la regla de juego. El APP que se le cobró en Egipto se refiere a la secuencia de juego que comienza con un equipo atacante, obtiene el control del balón y culmina la acción, y puede ser revisable por el VAR en un fuera de juego.
12: Que fue el pisotón a Martínez que deriva en el gol de Egipto.
10: Claro, en un gol, en un penal, en tarjeta roja. Es decir, el protocolo VAR lo dice, entiende que puede ser revisable, y que obviamente el concepto de APP es muy importante, porque el VAR no revisa únicamente la jugada final, sino también durante esa fase de posesión cuando ocurrió la infracción. Y como bien decías vos recién, la infracción existió en Martínez, lo pisotearon y también lo agarraron de la camiseta. Entonces entra en lo que es la fase de posesión del equipo atacante. Por eso se revisa, todo se revisa a través del VAR. Entonces está en el protocolo. Por eso, descarto cualquier ayuda. El otro día, lo que representó la utilización del VAR por la sanción disciplinaria que recae sobre un rival, también es error de identidad, está en el protocolo VAR. Es todo que está en el protocolo nuevo. Y te digo algo, antes de que comience el Mundial, FIFA envía a todas las selecciones y al cuerpo técnico y a todos los jugadores, los reúne, y a través de un integrante de la Comisión de Árbitros de FIFA, le da las instrucciones de todos los cambios reglamentarios que se van a hacer en el Mundial. Entonces todos lo saben, no es que nadie desconoce esto, como declaró el técnico de Suiza diciendo que tenía un desconocimiento de este protocolo. Todos lo saben de los cambios reglamentarios que se hacen antes del Mundial.
9: ¿Cuál es, ¿Cómo has visto a los árbitros argentinos, Héctor, y cuál te de todos los árbitros te ha gustado más? ¿Los ingleses sacan diferencia con el resto?
10: A mí, obviamente, que los árbitros argentinos tuvieron una muy buena actuación. Facundo Tello demostró días pasados en Francia, Marruecos, que obviamente estuvo a la altura de las circunstancias, a la altura de lo que le pedía el Mundial. Estaba muy bien preparado Facundo para poder en este Mundial, que es su segundo Mundial, ya llega con experiencia, llega muy curtido en lo que es estar en un Mundial. Y bueno, me parece que hicieron una muy buena tarea, así que creo que ya el regreso, ya han cortado los hábitos argentinos, el regreso se tienen que sentir galardonados y felices por la actuación que tuvieron en el Mundial. Así que después, después árbitros, obviamente que la característica de los árbitros franceses, ingleses, tienen una característica muy similar a la nuestra, por eso nos gusta cómo dirigen. Ahora, yo creía que el partido de España-Francia tenía todas las características para dirigir un árbitro sudamericano, y me parecía que Valenzuela podía estar ahí por el perfil que él tiene para dirigir, encajaba en ese encuentro. Pero bueno, lo designaron al salvadoreño Bartók, que es un árbitro de confianza de FIFA, un árbitro también con experiencia, y vamos a esperar quién es el árbitro que va a estar en Argentina-Inglaterra, que calculo yo que puede ser el Vincic, creo que es Vincic o el polaco. Me parece que puede ser los árbitros que estén encargados de Inglaterra-Argentina.
1: Pero con lo que nos has explicado al principio, ¿no? Con el VAR y la tecnología, la eventual parcialidad de un árbitro está mucho más acotada. Te quiero despedir con una pregunta, si la querés responder, porque digo, en Suiza, que hay, me parece, más fair play en los medios suizos que en los medios de Francia o de España respecto de Argentina, le cargan la culpa en bolo al jugador por fingir. Son muy, muy críticos con el jugador, que claramente vuela, la tecnología exhibe de qué manera el jugador simula. En tu vida como árbitro, como referí, Baldassi, ¿has tenido algún jugador que recuerdes especialmente por su talento para fingir faltas?
10: Bueno, había que estar muy muy muy muy atento cuando Acosta entraba al área. Acosta, a veces, yo una vez, obviamente que había que estar totalmente concentrado cuando Acosta entraba al área, porque a veces
12: el Beto Acosta,
10: el Beto. Sí.
12: ¿Y el burrito Ortega? ¿Y el burrito Ortega?
10: El burrito Ortega también tenía que estar atento, porque enganchaba, te hacía unos enganches que si el jugador no lo tocaba, o el burrito se tiraba. Pero el burrito no era de fingir tanto, sino de enganchar, y en ese enganche lo podía tocar el jugador defensor. Lo que pasa es que, bueno, fue cambiando todo esto, evolucionando el reglamento. Nosotros, en mi época, yo empecé a dirigir sin sacar tarjeta amarilla a los que caían en el área. Después FIFA le agregó que esos que fingían dentro del área podían tener una conducta antideportiva y sacarle la tarjeta amarilla. Y después, bueno, ahora fue cambiando, fue evolucionando el fútbol a través de la regla de juego. Entonces, y más con el agregado de la tecnología. Pero bueno, son momentos que uno tiene que ir viviendo y ir cambiando y adecuándose a lo que va pidiendo el fútbol en este momento.
1: Gracias por haber compartido este ratito, Baldassi.
10: No, por favor, un abrazo enorme a todos ahí. Abrazo.
1: Gusto escucharte, adiós. Vamos a la pausa.
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18: Bueno, dijimos, Miguel, que íbamos a hablar de la colza, de la camelina y de la carinata, cultivos que integran un conjunto de oleaginosas que están teniendo cada vez más inserción en mercados vinculados sobre todo al tema de la bioenergía, especialmente en el caso de la carinata, que se utiliza para combustible en la industria de la aviación. Estos son esquemas productivos y que están bastante diferenciados también a nivel comercial del complejo oleaginoso tradicional. En Corrientes, te cuento que el INTA presentó días atrás un trabajo inédito de integración de estos cultivos para potenciar a la producción de arroz, y así lo explicó al campo y el ingeniero Daniel Kruger del INTA Corrientes.
19: El cultivo del arroz es un cultivo primavero estival, en el cual una parte del invierno queda en suelo desnudo. Creemos que puede aportar una producción extra, con un aporte de rentabilidad adicional, una cobertura de suelo en un momento en el cual a veces generalmente no hay, reduciendo un poco la erosión y aumentando un poquito la materia orgánica, y sobre todo podríamos estar cortando algunos ciclos de enfermedades y males. Estos cultivos como colza y carinata son mercados son mercados emergentes, que están creciendo un montón. La colza en general está destinado a un mercado alimenticio por sus aminoácidos y es para un aceite comestible. En cambio, la carinata está destinado principalmente para biocombustibles de la aviación. Así que, y es un mercado muy emergente y que puede aportar a intensificar sustentablemente el sistema arrocero de la provincia. Entonces, bueno, creemos que estas alternativas pueden ayudar a construir sistemas arroceros más sustentables y diversos.
18: Bueno, allí estaba la palabra del ingeniero Daniel Kruger del INTA Corrientes hablando del agregado de valor en la producción de la mano de los biocombustibles, y en esto las recientes noticias de Europa confirman que este es el camino a seguir. ¿Qué pasó en Chicago con los precios de los commodities? El viernes los granos cerraron con ganancias. El trigo lideró las subas por la escalada de conflicto entre Rusia y Ucrania y una menor oferta global proyectada por el USDA, mientras que el maíz y la soja acompañaron sostenidos por stocks finales un poquitito más ajustados. En Rosario, prácticamente nula la actividad por el día no laboral del día viernes. La soja mantuvo los 480.500 pesos por tonelada, trigo $195 para la entrega con mercadería hasta el día de hoy, lunes 13 de julio, y el maíz $180.60 por tonelada. Son los precios más importantes hoy, sin actividad en Cañuelas, que mañana martes seguramente estará arrancando la operatoria semanal. Por acá entonces la información del campo, Miguel. Si te parece, nos reencontramos en la continuidad de Cadena 13.
1: Claro que sí.
18: Gran abrazo.
1: Dale, gracias, que tengas lindo día. Chao.
18: Chao, hasta mañana.
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1: Gustavo, la circunstancia de que Argentina y Gran Bretaña e Inglaterra van a jugar en Atlanta genera por todos los el historial entre las dos hinchadas que genera preocupación. Incluso estuve viendo que hay un operativo de seguridad inédito.
9: Ha habido contactos ya entre embajadas, secretario de seguridad. Esto se ha hecho ayer, Miguel, así que está como todo preparado para que haya un gran operativo de seguridad para semejante partido, porque no va a haber mayoría de hinchas de Argentina como ha pasado en la mayoría de los partidos, sino que en este caso va a estar palo y palo,
1: Y además de eso, a diferencia de los operativos de seguridad en estadios argentinos, por ejemplo, que se separa a las hinchadas, se separa los ingresos de las hinchadas, allí son tribunas mixtas, ¿no?
9: Claro, en este caso me parece que van a tener que buscar otra manera,
1: Ya vamos a volver sobre ese tema. Pero ahora, Luis, antes de ir a la pausa, el impacto de la reanudación, el del recrudecimiento, la verdad, que de acuerdo a los datos que hemos podido ver, vos ahí en primera plana, Adrián Cragnolini te lo marcaba, recrudece las acciones bélicas en Hormuz, en el estrecho. El impacto es inmediato en el precio del Brent, del dólar, Luis.
12: Exactamente, Miguel, porque la información está indicando que Estados Unidos destruyó 140 objetivos militares de Irán. Todo comenzó con ataques iraníes a barcos en el estrecho de Hormuz, bien lo digo, ayer domingo. Además, Irán está atacando a 4 países de la región. Bueno, eso ha llevado a la reacción de los Estados Unidos, la definición de Donald Trump de que otra vez el conflicto vuelve a recrudecer. Tenés el precio del gas subiendo. Esta tensión en el Golfo Pérsico está preocupando a la industria argentina porque obviamente el valor del gas natural licuado ha subido. Y el Brent, el petróleo, a esta hora está el barril en los $77, Miguel. Subió un 2,3%.
1: Lucía, vuelvo con vos al móvil. En los festejos de la selección en Córdoba hubo afortunadamente menos incidentes, menos violencia, el operativo funcionó. Pero en San Francisco, en el marco de los festejos, hubo un hecho de sangre terrible, prácticamente una ejecución en público de un joven con graves antecedentes, Lucía.
4: Exactamente, Miguel, una ejecución, como decís vos, una ejecución por la espalda en pleno centro de la ciudad de San Francisco, con al menos un centenar de personas alrededor. El atacante está identificado, como decís vos, el joven de 20 años asesinado con frondosos antecedentes delictivos, el apellido Ochonga, que recibió 3 disparos por la espalda. Y sobre este tema hablamos con el ministro de Seguridad, Juan Pablo Quinteros. Le preguntamos qué es lo que conoce hasta el momento de este caso en San Francisco y esto nos decía.
5: En realidad lo que sucedió en San Francisco es de dos personas residentes, una situación de dos personas residentes en Fronteras, quien resulta muerto de 3 disparos en la espalda. A la altura de la nuca, es una persona que estaba en libertad condicional hacía una semana por robo calificado con frondosos antecedentes. Está identificada también la persona que disparó y seguramente iba a ser detenida. Se dio en el marco de los festejos, pero claramente esto fue un ajuste de cuenta de lo que sucede en esta zona de la provincia de Córdoba con la cuestión entre Frontera y San Francisco, que todos sabemos que es la zona caliente del narcotráfico, y bueno, vamos a actuar también en consecuencia en la zona.
4: Bueno, hasta ahí lo que decía el ministro de Seguridad, un ajuste de cuenta que nada tuvo que ver en este caso con las celebraciones por el triunfo de la selección ante Suiza. Miguel.
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0: musical de Cacho Oviedo para arrancar el Club de las 8 de Radio Informe 3 con Queen 8:04 minutos. Ya amaneció en Córdoba, está totalmente despejado con estos datos del tiempo, Ulises.
1: Cómo no, muchas gracias Miguel, muy amable, efectivamente con la musicalización del Cachito Oviedo. ¿Usted sabe por qué Queen hoy? Porque un día como hoy del año 1973 debutaba la banda británica de rock Queen. Lanza en el Reino Unido su primer álbum de estudio que lleva su nombre y tenía 10 canciones. Alcanzó tal nivel de ventas el disco que fue certificado como disco de oro y disco de platino. Por eso, para los ocheros musicales, un poco de Queen. Mientras le voy contando que la temperatura en la ciudad de Córdoba, bienvenidos los ocheros, 6 grados una décima. Continúa fresca la mañana en la ciudad de Córdoba. Señora, señora, abríguese, empónchese, porque está fresco. Para arrancar la mañana está fresco. 91 el porcentaje de la humedad, viento del este-noreste 6 kilómetros por hora, con un cielo ligeramente nublado en la ciudad de Córdoba. La buena noticia es que para hoy esperamos una máxima de 20 grados con un día parcialmente nublado. La mala noticia que le puedo contar es que hay alerta por vientos. Atención a este dato. El Servicio Meteorológico Nacional informa para esta tarde viento del sector norte entre 30 y 45 kilómetros por hora, con ráfagas hasta 65 kilómetros por hora. Cuidado el peluquín, cuidado con los soquetes colgados en la soga que se pueden volar, señora, señor. Este es el sacudón de la mañana para recibirlos en este comienzo de semana. Y good morning para toda la people.
0: Me gustó lo del peluquín. En la provincia de Río Negro hace más viento que acá, así que debe haber más preocupación. Digo eso porque nos vamos a la provincia de Río Negro. Hoy hemos estado hablando desde muy tempranito, desde el programa que nos precedió, de datos de la Secretaría de Agricultura que ha detectado cambios de hábito, tiene que ver también con el bolsillo, en el consumo de carne en la Argentina. Ya estamos consumiendo más pollo que carne de vaca. En el caso de la provincia de Río Negro, es muy interesante prestar atención porque es un proyecto oficial, es un proyecto del gobierno de la provincia de Río Negro que impulsa una ley. Va a ser necesaria una ley para reformar la ley provincial de carnes, para estimular, para impulsar el consumo de alternativas de proteína. Le llamamos salvajes al jabalí, al guanaco. A ver, está en línea el ministro de Desarrollo Económico y Productivo de la provincia de Río Negro, Carlos Banacloy. Ministro, muchas gracias por atendernos. ¿Cómo está usted? Buen día.
2: Muy buenos días, gracias a ustedes y buenos días para toda la audiencia.
0: Primero la pregunta, que no es nada técnica. Carlos, ¿usted consume carne de jabalí, de guanaco? ¿La ha probado? ¿Está buena?
2: Sí, sí, por supuesto que sí. Son hábitos de consumo que además están habilitados, pero solamente a través de la casa deportiva. Y lo que se busca es que esto tenga un impacto mayor, probablemente no solamente hoy pensando en lo que es el consumo de carnes, sino en algo que se ha transformado también en una problemática muy grave dentro de nuestra provincia. La barrera agrícola argentina se ha extendido. Nosotros hoy tenemos mucho desarrollo de agricultura extensiva vinculado primero a exportaciones, inclusive de alfalfa. Sí. Y eso en una especie exótica, invasora, como es el jabalí, encontró tierra fértil para desarrollarse mucho más rápido y crecer en volúmenes significativos que una caza deportiva o una caza control. Claramente no llega a tener el resultado esperado, de mantener el equilibrio.
0: Perdóneme, este es un dato clave para quienes estén escuchando en otros puntos desde lejanos y que empiecen a condolerse por los pobrecitos jabalíes. Los jabalíes se han convertido en un problema gravísimo, han sido traídos de Europa y la barrera que se extiende, la barrera agrícola, la alfalfa en el caso de ustedes, está hackeada por el crecimiento de jabalí. Hasta ahora era caza deportiva, había límites muy precisos. ¿Cómo lo van a plantear? ¿Cómo lo plantea la ley, ministro?
2: No, básicamente el jabalí no tiene límite y hay que entender muchas veces y generalmente las opiniones que llegan sobre estos temas, particularmente desde mucha gente que no solo no conoce la realidad de las especies, y esto pensemos en la trucha. La trucha es una especie introducida en la Patagonia, que después empieza inclusive a tener...
0: La trucha
2: es introducida. Claro, la trucha es introducida, pasa que se introducía hace muchísimos años. Y después prácticamente la adoptamos, pero no es una especie que tenga un control natural dentro de la Patagonia. Entonces, en los recursos, por ejemplo, en los embalses donde la trucha se desarrolla, y hoy no tiene límite prácticamente de captura. Entonces, en el jabalí pasa algo muy parecido, no tiene hoy límite de captura ni tiene restricciones de tiempo, porque básicamente lo que se busca es controlarlo a través de la caza, a sabiendas de que no tiene predador natural. Hoy lo que estamos buscando es oficializar de alguna manera y legalizar ese consumo de carne, porque en la mayoría de los casos, cuando uno lo hace, inclusive uno personalmente puede solicitar un permiso de caza, ir a cazar al campo de un amigo o al campo de un conocido, si no hace un control veterinario específico sobre esa carne, probablemente pueda tener un problema, porque puede ser una carne que esté afectada por triquinosis, por ejemplo. Y lo que estamos buscando a través del cambio de la ley es que esa carne llegue al consumidor, pero formalmente habilitado, porque pasó por un establecimiento de faena habilitado, porque tiene los controles bromatológicos necesarios y pueda ser comercializado, por ejemplo, en una carnicería.
0: Empecé preguntándole por si usted lo ha probado, veo que sí, porque el gusto, el paladar argentino, permítame que lo ponga en esos términos, está extremadamente habituado a la carne de vaca. Es como un sacrificio pasarse, no sé, al pollo o al cerdo. ¿Tiene usted la impresión de que puede haber a futuro, más o menos inmediato, un cambio sustancial en esto y que se naturalice el consumo de estas carnes alternativas?
2: Hay que entender que todas las carnes salvajes de por sí son mucho más magras que cualquier animal que usted tiene hoy en un encierro. Hay que pensar que el pollo, el cerdo o la vaca que hoy estamos consumiendo, en el 90% de los casos, o vienen de una granja o vienen de un feedlot. Y acá estamos pasando animales que son 100% magros por su condición de vida, son animales que están sueltos. Entonces, hoy marketineramente vamos a buscar el pollo de granjas felices o los huevos de granjas felices, algo que ya el animal salvaje lo tiene por naturaleza. Entonces, creo que si uno hace un aprovechamiento real, sostenible, sustentable, amigable con el medio ambiente, porque lo que estamos buscando es un equilibrio. Hoy en realidad hay más guanacos en Patagonia que ovejas.
3: Ministro.
2: ¿Por qué? Porque en algún sí, perdón.
3: Luis, lo saluda. Disculpe que lo interrumpa. En Córdoba había gente que se abrazó a un árbol en algún momento.
2: Sí.
3: ¿Tienen alguna preocupación ustedes por lo que puedan plantear los proteccionistas?
2: No, de ninguna manera, porque en realidad en esto también hay que ser muy claro con los datos, hay que ser muy claro con las especies, hay que ser muy claro con lo que se está buscando como objetivo. Y creo que si hay algún extremista que probablemente hoy inclusive se abraza al chancho jabalí sin conocer la realidad de esta especie, nosotros a la hora de tomar decisiones y tener que gestionar sobre el territorio provincial, porque eso es lo que tenemos delegado de Misiones y Funciones, por ser ministro de Desarrollo Económico de mi provincia, tengo que tomar las decisiones. No estamos tomando decisiones caprichosas ni decisiones arbitrarias sobre algo que realmente conocemos muy bien lo que pasa en la provincia. Tenemos conocimiento en el territorio, vemos lo que es una piara gigante, 50, 60, 80 chanchos entrando a un maizal y dejando probablemente en una noche el 30 al 40% de la producción completamente devastada.
1: Ministro,
2: y eso, sí, perdón.
1: Perdón, lo saluda Ariel Rodríguez. Lo que me genera curiosidad es saber cómo van a hacer el control sanitario de esa faena, y por otro lado, quiénes van a estar habilitados, o cualquier persona va a estar habilitada a realizar una caza de cualquiera de estas dos especies que hoy son, bueno, una plaga. En la Patagonia, sobre todo, que es donde se plantea esta disposición, y llevarla a un frigorífico para que lo faenen.
2: No, ya hoy existe una ley de fauna y nadie hoy podría cazar sin el restrictivo permiso. De hecho, nosotros el permiso de caza en los últimos tiempos lo hemos ido llevando a un nivel inclusive más complejo, porque en realidad tampoco hay que subestimar lo que es una caza. Y en muchos casos, la caza implica armas, implica movimiento de gente, implica movimiento de animales, en muchos casos, inclusive con el tema de los perros. Y lo que hemos ido es haciéndola cada vez más oficial, cada vez más ajustada a que tengas que ser personas que no tengan antecedentes, que no tengan problemas. Eso ya existe. Hoy para ir a cazar cualquiera de estas especies que se pueden cazar, porque lo que estamos hablando es que hoy la caza deportiva existe y sigue existiendo. Sí. Lo que estamos hablando es de otro tipo de artes, por ejemplo. Hoy para poder controlar el jabalí tenés que ir a sistemas de jaulas, a sistemas de encierro, con cebaderos, ya no aparece la caza deportiva típica. En Santa Cruz, en el Guanaco, lo que se hacen son arreos, donde los animales terminan en un encierro dentro de un corral y se tienen que cargar arriba de un camión igual que una vaca. Sí.
0: En el caso de Corrientes, estuve leyendo información de la agencia Noticias Argentina, hay un frigorífico multiespecie para faenar masivamente ciervos y chanchos salvajes. Hay algo que está cambiando sustancialmente en este tema, ministro. No sé si tiene que ver con el bolsillo. El precio de la carne de estas especies, ¿considera usted que va a dar una alternativa económica para el consumidor mejor?
2: La debería dar, no es el primer motivo por el cual nosotros estamos haciendo lo que estamos haciendo, o sea, no es nuestro principal motivo un tema económico. Lo que hay que entender es que en muchos casos, con establecimientos habilitados de cercanía, y esto pensemos en provincias como la nuestra que tienen 205.000 kilómetros cuadrados, o la Patagonia que tiene más de 1.500, no tenemos la disponibilidad probablemente de carne ovina o en muchos casos aviar, como si tienen las zonas núcleo donde se producen los granos o donde tenemos la famosa pampa húmeda. Y tener esta carne disponible de cercanía y no poder hacer un aprovechamiento sustentable de esa proteína, claramente que encarece porque no tienen la misma cantidad de logística, los mismos fletes que en otras zonas del país. Pero no es el principal motivo. Acá lo que hay que entender es que es una proteína disponible, magra, saludable, sana, que está ahí, pero hoy no está habilitada para ser comercializada de forma formal. No puede ir
0: acá
2: a una
0: carnicería. En el otro país, como usted dice, en la zona donde tenemos más cerca las vacas, por ejemplo, probamos el ciervo o probamos el jabalí, pero generalmente lo hemos probado, no sé, en un frasco, ¿no?
2: Claro.
0: ¿Cómo es? ¿Lo comen como cortes de vaca? ¿Cómo se ven? ¿Cómo se cocina cómo se hace la carne?
2: El ciervo y el guanaco tienen dos diferencias que son el volumen de masa muscular. El ciervo inclusive es un poco hasta más magro que el guanaco. Sí. El guanaco tiene una contextura donde su cuarto es muy similar al de una vaca, por supuesto con menor volumen de carne. Cuando uno mira dice, no vas a comerte un peceto de guanaco porque los cortes son más chicos, el volumen del músculo es más chico. Muchas de estas carnes van a ollas, se utilizan en gastronomía a partir de ollas.
0: No a parrilla, pensemos sino a olla.
2: Claro, pensemos que en la línea sur, en las zonas nuestras de la Patagonia, el clima obviamente es mucho más frío y hay una cultura más de olla que probablemente en la parrilla. Hoy prender un fuego en la línea sur con menos 11 grados bajo cero y sí, querer hacer un pedazo de carne a la parrilla no es recomendable.
0: Un oyente muy pícaro, nunca falta un cordobés de pícaro. ¿Hay achuras del guanaco, ministro?
2: No. Hoy no sería el principal foco de consumo. El principal foco de consumo sería las carnes. Y en esto, vuelvo a esto, gran parte de las carnes salvajes en muy pocos casos van a la parrilla por su bajo tenor graso.
0: Voy a correr el riesgo de ridiculizarme, pero no puedo dejar de hacer la pregunta, Carlos. Dice la agencia Noticias Argentinas, Chubut implementó una prueba piloto con la venta de carnes empanadas y embutidos de carne de burro. ¿Cierto o me están tomando el pelo?
2: No es así. Lo que pasa es que obviamente el volumen de burro que hay es muy bajo. Es una alternativa. ¿Por qué? Porque es un animal muy resistente a lo que tiene que ver en la competencia territorial, por ejemplo, con un animal como el puma, como pueden ser con los zorros, que son especies que existen en la Patagonia. Y que en muchos casos, por desmanejos, valga la redundancia, de la fauna, que es lo que estamos tratando de nosotros ordenar territorialmente, se han visto devastadas las majadas de ovejas y corderos, con lo cual un productor que tiene un campo de 5 o 6 mil hectáreas en esta zona con una receptividad extremadamente baja para tener un animal en ese campo, y esto es, pensemos que son campos que tienen a lo mejor que necesitar 25 hectáreas para tener una vaca, y ustedes a lo mejor tienen 15 o 20 vacas en una hectárea. Entonces se necesita mucha superficie. Y en esa superficie, cuando vos ya no podés tener animales como son las ovejas, buscan una alternativa de alguien que soporte la presión de la fauna. Y en eso es el burro. El burro claramente se defiende de otra manera ante un zorro o ante un puma y pasa a ser una ganadería que se puede desarrollar en Patagonia. Ahora es muy incipiente, es muy poquito, no tiene el volumen ni cerca de lo que estamos hablando con el jabalí o el guanaco.
0: Muy, muy interesante, ministro. La última es institucional, está enviando usted personalmente, está a cargo de impulsar este proyecto en la legislatura. Tienen los votos, imagino que esto debe ser una iniciativa que tiene bastante consenso, ¿no?
2: Sí, por supuesto que sí. Además es muy territorial. Nuestra provincia tiene una geografía muy, muy similar y este tipo hoy de en realidad plaga, porque hay que entender que el jabalí no tiene ningún tipo de depredador natural. Empieza a generar daños, situaciones complejas, empieza a habitar dentro de las ciudades, empieza a aparecer en el patio de tu casa, con lo cual lo que estamos buscando es darle ese ordenamiento también territorial a un animal como este.
3: Ministro, una breve, Miguel. Hemos hablado mucho de Vaca Muerta, todo lo que está potenciándose en Río Negro. Estamos hablando de la ganadería. Brevemente, ¿cómo está el tema de la fruta en Río Negro?
2: El complejo de peras y manzanas sufrió este año un duro golpe con el tema de granizo. Es una temporada donde hemos perdido prácticamente el 30% de nuestra producción por tres episodios de granizo muy grandes, casi 6.000 hectáreas afectadas por granizo. Y son cosas que a veces no se saben, no se conocen, y en realidad hoy es una de las economías que más necesita inversión de malla antigranizo. Buscamos que se financien con tasas bastante más competitivas que las que tenemos hasta ahora. Pero lo que es el comercio de frutas y verduras está en un carril bastante favorable. La gente consume hoy básicamente una dieta mucho más amigable que hace 10, 15, 20 años atrás, y la fruticultura tiene un camino ahí para recorrer, básicamente en producción, hablando de fruticultura o horticultura. Están en un buen carril.
0: De nuevo, gracias, ministro. Que tenga muy buen día.
2: No, por supuesto, gracias a ustedes. Estamos a disposición para lo que necesiten.
0: Adiós.
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0: Bien, en el final del programa vamos a retomar un tema que dejamos planteado el viernes con mucha preocupación, porque había detonado en la ciudad de Buenos Aires, en los dos colegios quizá más tradicionales, los dos colegios preuniversitarios, situaciones de manipulación de imágenes de alumnas muy, muy jóvenes, preadolescentes, por parte de algunos compañeros, 50 compañeros varones con inteligencia artificial, para quitarles la ropa y hacer circular estas imágenes con la victimización que esto significa. Un caso que hemos tenido en Córdoba, inédito, que marcó jurisprudencia. También nos informó desde Cadena 13 Tucumán, Rosalía, de un episodio que empezaba realmente a preocupar. Porque en el Pellegrini de Tucumán también hay denuncias. En línea está el doctor Marco Rossi, que es abogado especializado en Derecho y Nuevas Tecnologías. ¿Cómo está, doctor Rossi? Buen día.
7: Hola, Miguel, buen día. Muchísimas gracias acá por la participación. Y sí, como vos decís, quizá hasta homónimos son, pero bueno, es una dinámica que está produciendo de norte a sur. Son tecnologías que amplifican las posibilidades, buenas y malas. Pero como mencionás, creo que hoy toca lo más tenebroso, que son nuestros niños, que es la crianza y que es la cultura digital de acá en adelante, utilizando inteligencia artificial generativa, que sabemos que tantas posibilidades buenas tiene también. Pero bueno, hoy nos tenemos que plantear como sociedad y como instituciones qué está pasando con todo esto, ¿no?
0: En este caso de Tucumán, Marco, estamos hablando de chicos de tercer año, son niñitas y niñitos, pero con una ferocidad digital, diría, lo pondría en esos términos, pues lo hemos vivido en Córdoba, donde dejan secuelas a las víctimas por años. ¿En qué punto están en Tucumán? ¿Ha habido denuncia? ¿Usted está asesorando a las familias denunciantes?
7: Sí, mira, esto que planteas tiene que ver mucho porque nosotros tenemos un régimen de disponibilidad de la ley 22.278 con respecto a que son menores de 16 años, ni siquiera tienen 14. Es decir, que estos chicos no son punibles desde el punto de vista penal, lo que no quiere decir que no generen daños severos, no solamente a las familias, a las víctimas y a las víctimas que son niños también, sino a una sociedad en general que no sabe lo que está pasando. Acá en Tucumán, particularmente, si bien esto sucedió en diciembre del año pasado, quiere decir que se generaron a partir de ese momento, todo esto estalló hace un par de semanas. En mi caso me está tocando asesorar a dos familias, una de que no sabe todavía si es víctima o no porque el recelo que lo manejó la institución, y otra que incluso a la madre también le hicieron todas estas técnicas de manipulación generativa de imágenes para desnudarla, ¿no? Y bueno, particularmente hoy creo que no existe una respuesta. Fíjate que en el caso como planteas en Córdoba se asimila a lesiones graves. Seguimos hablando también de que esto es pornografía infantil, puede haber sido una captación a través de grooming, no sabemos si atrás pudiera haber adultos mayores comprando el contenido, porque también tiene esta situación donde los niños participan de sistemas de mensajería instantánea que facilitan todo esto, ¿no? La venta o la incorporación de este tipo de imágenes sin que sea detectado por nadie más.
0: En el caso de Córdoba, que fue inédito, fue el primero que tuvo que adaptar leyes, porque todavía no están consideradas en el Código Penal, Marco. La acusación, lo acaba de mencionar, fue de lesiones graves calificadas por contexto de violencia de género. La causa está firme, la elevación a juicio está firme, el último recurso del acusado ha sido rechazado por el Tribunal Superior de Justicia de Córdoba, así que ese joven que ahora tiene 19 años puede enfrentar una causa de condena con cárcel gravísima. Lo van a tener en cuenta, me imagino, para la denuncia que llevan adelante en Tucumán.
7: Sí, totalmente. Yo creo que hay que trabajar. Nosotros pensamos que si bien el contexto es el mismo, tenemos en cuenta que involucra tanto actores como víctimas que son menores, hay algo que nos tenemos que plantear que tiene que ver con la posible reforma de todo esto, porque si bien nosotros al hablar de esto, lesiones graves, y al hablar de un daño al espíritu, porque esas lesiones son a la psiquis, obviamente no al cuerpo, no deja de ser una representación de un menor en una actividad sexual, ¿no? Y esto no es solamente la producción, sino también esa tenencia, distribución, y acá hasta hay comercialización. No sabemos si con o sin el lucro. Y acá el debate público se está yendo hacia dónde va esto, hacia si ya no es el hardware, si los menores utilizan o no el teléfono en las escuelas, sino ya quizá los que sabemos de tecnología vemos mucho más. ¿Por qué hoy un menor puede contar con todo este tipo de herramientas de amplificación si todavía no sabe utilizarla para cosas buenas, ¿no? O sea, le estamos dando un arma a una persona que hoy no sabe para qué sirve. Sin embargo, yo creo mucho en la reinserción, Miguel, eso es la base de nuestro Código Penal. Y cuando nosotros hablamos de niños, estos niños no es que son posibles violadores o realmente son personas que no saben lo que están haciendo con tecnología, no saben el daño que esto está generando. Y yo te lo estoy diciendo como una persona que está representando a las víctimas, que corren un riesgo enorme porque existen metadatos ya circulando en modelo de caja negra en toda la deep web y en toda la web donde el daño puede producirse de acá a 10 años. Entonces muy difícil
0: acá en el caso esto. Marco, en el caso de Córdoba, que estoy seguro que lo va a tener que estudiar con detalle, el avance procesal, tanto de la fiscalía como lo que luego interpretaron los jueces, las víctimas se considera que han sufrido severas secuelas psicológicas permanentes. O sea, estamos hablando de un delito gravísimo. Para despedirlo, nuestra periodista nos decía que había denuncia policial. ¿Cuál es la instancia procesal que tiene esto en Tucumán en este momento?

0: manipulación digital de imágenes de niñas. En este caso en Tucumán nos vamos con la buena noticia.
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0: Facundo Di María desde Mendoza la trae, buen día.
2: Miguel, muy buenos días para todos. Un equipo de jóvenes estudiantes de Mendoza se prepara para competir en el Mundial de Robótica que tendrá lugar del 23 al 25 de julio en la Ciudad de México. Después de pasar por una instancia nacional, el equipo Malbec se clasificó. Los alumnos pertenecen a diferentes colegios como el Agustín Álvarez, el Vicente Zapata, Murialdo y Tomás Alba Edison. Justamente en esta última escuela se instaló el taller. Graciela Betancourt está a cargo del programa y comentó.
3: Te cuento cómo es este club de robótica, la Municipalidad de Guaymallén está estimulando la robótica en el departamento y ha generado un club que tiene dos equipos, Malbec y Cuyobot. En este caso, el que viaja a México es Malbec, que lo ganó en la competencia nacional y, bueno, está buscando fondos para llegar y representar a la Argentina.
2: Uno de los integrantes del club, Bautista, detalló.
4: Que, bueno, la función principal del robot es en la cancha, hay pelotas, entonces lo que hace es agarrar las pelotas y disparar para intentar embocarlas en un tipo de triángulo y anotar la mayor cantidad de puntos.
2: Para colaborar, el Instagram es malbec.mdz o el celular 12120985 26. Miguel
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0: Qué bueno, Facu, ¿no? Después de la nota de Tucumán, donde la tecnología en manos de chicos se convierte, como dijo el abogado Rossi, en un arma que no solo no saben tienen en la mano, sino que tienen un poder de destrucción increíble, estos chicos mendocinos, ¿no? Con robótica educativa. Gustavo Gutiérrez, a ver si nos despedimos con una del deporte.
5: Sí, Miguel, 13-15 practica Argentina, entrenamiento cerrado hoy, viaja a Atlanta, mañana habla Scaloni, preparando las semifinales, recordemos mañana 4 de la tarde en Dallas, España, Francia, el miércoles 4 de la tarde en Atlanta, Argentina, Inglaterra.
0: Y también recordamos que siempre juntos en el espacio de la BC Café vamos a tener a la tribu de nuestros enviados en Estados Unidos con toda la información del minuto a minuto del mundial. Es lo que comienza en este momento, siempre juntos. Que lo disfruten, chao, hasta mañana y gracias.
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0: Buen día para todos, bienvenidos. Arrancamos la semana, es el 13 de julio, es lunes, siempre juntos en marcha, la gran mañana de Cadena 3 Argentina. Y así estamos, cerca pero lejos, lejos pero cerca, codo a codo. Hola, Agus, buen día.
1: Hola, Guille, buen día para todos los compañeros y los oyentes, transmitiendo en vivo siempre juntos, esta parte de siempre juntos desde Nashville, en el estado de Tennessee, aquí en Estados Unidos. Me parece que se escucha bien, ¿o no?
0: Perfecto.

0: Claro.
1: Perfecto. Así que está a mitad de camino, sería hoy.
0: A mitad de camino entre Kansas y Atlanta, siguiendo a la selección argentina después del gran partido del sábado. Íbamos camino a Atlanta, pero bueno, una paradita técnica para poder descansar. Y hoy retomamos rutas que están en muy buen estado. Son aproximadamente unos 1.287 kilómetros entre Kansas y Atlanta. Así que bueno, venía bien la parada para descansar. Hace calor, pero está agradable porque está nublado, 22 grados a esta hora, 93 el porcentaje de humedad. Está muy, muy linda la mañana. Son las 6 de la mañana, 33 minutos acá en Nashville.
1: Y haciendo el programa al aire libre, ¿no? Me contabas.
0: Claro, están te al contaba aire libre. En las afueras del
1: porque
0: hotel.
1: Adentro, para poder... adentro te sacarían corriendo, sería.
0: Claro, la gente duerme. Claro, la gente duerme. Y no tienen acá, justo en este hotel, no tienen un sector, viste, que habitualmente nos suelen prestar las habitaciones, los salones que tienen para eventos o para reuniones. Bueno, justo este no tiene. Así que estamos en una mesita preciosa que usaríamos nosotros para tomar unos mates afuera. Bueno, acá estamos.
1: Instalada la radio. Muy bien, así vamos a hacer el programa hoy. Estamos en el Mundial. Queda la recta final. La semifinal del martes para Francia y España, la semifinal del miércoles para Argentina e Inglaterra, Cadena 3, la radio del Mundial. Por supuesto, ya nos metemos con todo lo que ha dejado el partido, muchas cosas que quedan y todo lo que viene a partir de este momento. Ya anticipó Miguel, tenemos mesa de café. Hola Mateo, ¿cómo andás? Buen día.
2: Buen día Guille, buen día Agu, buen día para todos. Sí, bueno, estamos los futboleros y los no futboleros con el foco en el partido de la cuenta regresiva, la selección que va a jugar el miércoles. Y hoy no hay partidos de mundial, se nos acaba el mundial, ya está. Dos semifinales, un tercer puesto, la final, quedan cuatro partidos de los 104.
1: Ya pasaron 100.
3: Buenos días. Hola, es como que da cierta melancolía, ¿no? Pero una fiesta que se termina, sí. ¿Viste? Cuando se van terminando la fiesta, que vas al cuarto, buscas el abrigo y
1: sí, te en una fiesta podés estar cansado, del mundial no te cansás nunca. No. Esa es la diferencia. Es cierto, en la fiesta se está terminando. Y vos decís, bueno, sí, está, pero hace rato. En el Mundial no te cansás nunca.
2: Y en este Mundial con 48 equipos y con 3 partidos por día, me parece que nos gustó, ¿no? Digo, tanto fútbol, más allá de que esa primera etapa eran más los que pasaban que los que no, nos dimos una panzada de fútbol, Guille.
1: Ya nos metemos con más Mundial, con el deporte en el comienzo de Siempre Juntos. Tenemos agenda, tenemos mensajero habilitado para que todo el mundo participe, nos deje sus comentarios, todo lo que quiera contarnos del sábado a la madrugada, aunque ya nos parece que quedó hace rato, pero nos quiere contar cómo le fue en la madrugada del sábado, todo en el mensajero de la radio. En este 13 de julio estamos haciendo Siempre Juntos.

0: Bueno, Agus, tenemos agenda, sí. Tenemos muchos temas además de Mundial, así que nos metamos en la política argentina. Lo sumamos a Adrián, como siempre, que ya se ha prendido después de unos días que se ha tomado, ya lo hemos escuchado. El presidente Milei vuelve a reunir a diputados y senadores de La Libertad Avanza. La apuesta es apurar los cambios en el Banco Central, como anticipábamos el viernes. Hoy lunes se va a producir este encuentro, sumándose Karina Milei, el jefe de gabinete Diego Santilli. Ariel Rodríguez tiene este tema. Hola Ariel, ¿cómo estás? Buen día.
1: ¿Cómo estás, Guille? Gran lunes para vos y para todos los compañeros. Buen comienzo de semana. Sí, a tono con la última semana del Mundial, que comienza a languidecer. El gobierno ha tomado nota y también tomado impulso y le ha dado nuevas energías a la agenda política, a tal punto que en el día de hoy el presidente, en horas de la tarde, a las 15 concretamente, se va a reunir con legisladores de La Libertad Avanza, tanto senadores como diputados, por segunda ocasión en los últimos 7 días, para interiorizarlo sobre la reforma de la Carta Orgánica del Banco Central. Por la mañana, a las 11, el jefe de gabinete, Diego Santilli, va a recibir al gobernador de San Luis, Claudio Poggi, en esta ronda de reuniones que viene teniendo con los mandatarios provinciales por distintos temas, pero fundamentalmente con el objetivo de avanzar en la reforma política, con el objetivo de final de eliminar las PASO, algo que todavía el gobierno no tiene amañado, ni mucho menos, pero que está en esa dirección. Y el próximo jueves, también Karina Milei, que trabaja en silencio por esta reelección del presidente Javier Milei, va a reunirse con legisladores libertarios, tanto de la Ciudad de Buenos Aires como de la provincia de Buenos Aires. Como verán ustedes, en el medio, la agenda de la mesa política mañana martes, una semana con mucha actividad desde el punto de vista del Poder Ejecutivo Nacional.
2: Gracias, Ari. Lo seguimos al tema. ¿De quién eran los dólares de los videos de Jessica Sirio? ¿Se acuerdan? Los del vestidor. Bueno, el fiscal federal Sergio Mola, que está investigando por supuesto enriquecimiento ilícito a Martín Insaurralde, ex intendente de Lomas de Zamora, y a su ex esposa Jessica Sirio, después de la difusión de los videos, estima que esos dólares, los que vimos en las bolsas de plástico en el vestidor, eran de Martín Insaurralde. Se los va a imputar a la hora de tener que, bueno, pedirle justificación de los bienes, lo va a llamar nuevamente a declaración indagatoria. O sea, lo que busca saber el fiscal es qué pasó con ese dinero, dónde está y cómo fue invertido, y si eso efectivamente quedó en manos de supuestos testaferros de la pareja. Seguimos el tema muy de cerca la situación de una sobrina de Sirio por la cantidad de vehículos y de propiedades que tiene. El cálculo más o menos de la cantidad de dólares que se vio en los videos, en el vestidor, 10 millones de dólares, lo que está investigando el fiscal Sergio Mola.
0: Lo que dejó el festejo de la victoria de la selección argentina en la madrugada del domingo en el Patio Olmos, en la ciudad de Córdoba, hubo 6 personas que fueron detenidas en medio de un intenso operativo, pero por supuesto hubo situaciones muy graves, como la muerte de un joven de 20 años en la ciudad de San Francisco. Fue baleado por la espalda, la hipótesis más fuerte es un ajuste de cuentas. Había salido hace muy poco de prisión la persona que finalmente resultó muerta. Y en Córdoba se investigan las circunstancias en las que un policía murió en medio de una persecución. Un motopolicía se trasladó en su motocicleta, fue embistió a un vehículo en barrio Bella Vista. Decía sobre estos temas el ministro de Seguridad, Quinteros, en Córdoba.
3: Entre las 12:30 y la 1 de la mañana, justamente en un arrebato a celular, una moto que la tenía identificada la gente del CAP 4 como que venía cometiendo este tipo de hechos en Nueva Córdoba, la logran divisar, la comienzan su persecución y en barrio Bellavista, lamentablemente, uno de los motociclistas del CAP 4 choca contra un vehículo particular y lamentablemente pierde la vida. Es trasladado rápidamente por sus compañeros a la clínica Vélez Arfield y pierde la vida. Y bueno, estas son las situaciones que a nosotros no nos gusta relatar, pero bueno, lamentablemente hoy vamos a estar acompañándolo en Cruz del Eje.
2: Seguimos con más temas. El ex titular de ARSAT y ORSNA, Facundo Leal, tiene que ir hoy a las 10 de la mañana ante el Juzgado Federal de San Martín. Va a ser indagado en la causa en la que se lo investiga por presuntas coimas. Le hicieron un allanamiento en sus viviendas de Capital Federal y Mendoza y encontraron allí $2 millones y drogas. Recordemos, Leal fue titular de ARSAT y del organismo regulador del Sistema Nacional de Aeropuertos durante los gobiernos tanto de Alberto Fernández como de Javier Milei. Está detenido hace 2 meses bajo arresto domiciliario. Bueno, además de los $2 millones, no pudo explicar el origen de ese dinero que le encontraron. También hallaron drogas sintéticas, ketamina, cocaína, además de equipos de vigilancia y seguimiento de personas y vehículos, algo que inquieta a funcionarios, exfuncionarios, tanto de este gobierno como del gobierno anterior. Vamos a seguir muy de cerca el tema.
0: Más títulos breves como para plantearlos para nuestros oyentes. En movimiento en la causa Cuadernos, post feria judicial, porque Claudio Huberti logró que le den prisión domiciliaria. Había denunciado que estaba amenazado en medio de la investigación por esta causa Cuadernos, en la cárcel en la que estaba alojado, así que le darán la domiciliaria y va a declarar ahora tras la feria de julio. Anticipó que contará más detalles que pueden complicar aún más a la expresidenta Cristina Kirchner.
2: Fue muy emotivo y también muy dramático el testimonio que brindaban rescatistas cordobeses que estuvieron ayudando esta mañana con Miguel en Radio Informe 3, que estuvieron ayudando en Venezuela, en La Guaira. Mientras tanto, la cifra se ha actualizado de fallecidos, 4.490. Hay casi 20.000 refugiados en campamentos. La cifra de heridos se mantiene según el balance oficial, 16.740, pero la más inquietante, la cifra de desaparecidos, que podría llegar a 30.000. Les recomendamos que ingresen a cadena3.com y que puedan escuchar lo que vivieron rescatistas cordobeses respecto a el tiempo, al trabajo con un perrito incluido, a lo que puede suceder a lo largo de los días en La Guaira cuando ya no queda más esperanza de encontrar personas con vida y tienen que remover todos los escombros. Por eso tan alta la cifra de desaparecidos. También vamos a darle continuidad a este tema.
0: Lo trataba Miguel hace un ratito, venimos hablando de esto hace tiempo ya en Siempre Juntos, pero ahora una provincia va a impulsar la venta de carnes salvajes para fomentar las proteínas alternativas. Ya hablamos de burros, ya hablamos de guanacos, sí. Ahora los jabalíes. Adrián, te vas a ocupar de estos temas.
4: Vamos a hablar de la quinta, de cómo está cambiando el hábito alimentario nuestro y cómo es coincidente o no es coincidente que se habilite el consumo de estas otras carnes.
0: ¿Coincidente? ¿Por qué lo de la coincidencia? Eso va a buscar en la quinta.
4: Exactamente. ¿Coincidente con qué? Coincidente con el cambio de hábitos y los cambios de precios relativos entre las carnes tradicionales que consumimos.
0: Bien.
2: Bueno, tuvimos fin de semana largo. Vamos a ver cuáles fueron los destinos más elegidos, cuánta gente se movilizó. Tuvimos partido de la Argentina en el medio, así que pudo haber sido un gran plan para quienes pudieron moverse y juntarse. Sobre todo pienso en las juntadas familiares. Adri, también te vamos a pedir ayuda con esto porque estuviste turisteando. Lo contó Guille en el comienzo del programa. Estuviste por el norte, así que también nos vas a poder dar perspectiva de dónde estuviste, precios.
4: Un pequeño paseo por los primeros datos que están surgiendo de algunas provincias, pero en el NOA...
0: En primera persona lo
4: vamos. En el NOA, sí, les voy a contar en primera persona.
0: Bueno, con Cetrogar nos metemos en el deporte, en el comienzo de Siempre Juntos. 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
0: Bueno, Mateo, ¿qué ha dejado la selección argentina? ¿Qué viene? ¿Qué más tenemos de deportes para este momento?
5: A ver, me parece importante el mensaje que quiso bajar Lionel Scaloni, el técnico de la selección, después de la victoria sufrida ante Suiza en el alargue. Porque claro, el rival es Inglaterra, se canta en contra de Inglaterra ya hace tiempo, obviamente por lo que significa para todos los argentinos lo que ocurrió en Malvinas, pero es solo un partido de fútbol. Digo, más allá de que en el campo de juego los jugadores saltaron y cantaron el que no salte es un inglés al ritmo de la hinchada, no se van a recuperar las Malvinas por meterle un gol más, un gol menos a Inglaterra en un Mundial. Tenemos 5 antecedentes, el último fue derrota en el 2002, los más recordados el del 86, el gol de la mano de Diego, o los penales de Francia 98, pero esto decía Scaloni al respecto para bajarle un poco la espuma a tanta euforia.
6: partido de fútbol, ¿eh? El mensaje es que es un partido de fútbol. No busquemos otra cosa, es un partido de fútbol. Y vamos a jugar un partido de fútbol contra una gran selección que tiene un gran entrenador, que lo aprecio, lo admiro mucho. Y es un partido de fútbol. Punto. No hay más que eso.
5: Bueno, claro, contundente Lionel Scaloni. Ya lo vamos a analizar, ya vamos a hablar toda la mañana del Mundial y va a ser una larga previa hasta el miércoles a las 4 de la tarde.
0: Opinarán los oyentes también de lo que está pasando, digamos, en general, de este clima, que el rival sea Inglaterra, y la palabra de Scaloni bajando la espuma. A ver en dónde están parados los oyentes que tienen muchas ganas de opinar en la previa de una Argentina-Inglaterra.
5: Bueno, en el ámbito local, ya cuenta regresiva para el regreso de nuestro fútbol, Guille. El jueves va a estar recuperando los partidos que, porque sí, le habían postergado los grandes de Copa Argentina. Racing va a jugar ante Defensa y Justicia. Y Boca en Rosario, lindo partido para que una multitud acompañe al Xeneize con el Vasco Arrobarrena, con Villa, el delantero Sebastián, el delantero de Independiente Rivadavia, que se fue en su momento libre de Boca. Boca ahora lo compra, ya se suma a las prácticas del Xeneize. Boca va a jugar el jueves 21:45, tarde, pero consideran que hay mucha gente de vacaciones, en Rosario, ante Sarmiento de Junín. Mientras que el viernes será el turno de San Lorenzo a las 18:45 ante Riestra, y de River en Salta, ¿eh? Allí vamos a estar con Elisa Zamora a partir de las 21:45 ante Aldo Cive, partido oficial de Copa Argentina. Se reanuda el fútbol argentino por Copa Argentina. En cuanto a los amistosos, Talleres cerró su gira en Buenos Aires, los titulares cayeron ante Estudiantes de La Plata 2-1 con gol de Rick, mientras que Instituto le ganó Belgrano el sábado por la mañana 2-0 la gloria en el predio de Villa Esquiú al Pirata, el último campeón del fútbol argentino.
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0: Así queda formalmente abierto este Siempre Juntos que hacemos de manera muy especial. Los oyentes ya tienen el mensajero y nos están regalando sus opiniones y mensajes. Bienvenidos, buen día, buen lunes para todos.

0: mañana, 48 minutos. Buen día para todos. El mensajero de Seguilla habilitado. Queremos que se reporten, queremos leerlos, queremos opiniones. Andan perdidos como Natalia, que dice: entre los feriados, los partidos de la selección que paralizan todo y que todos los días parecen fin de semana con esto de que no hay clases. Claro, los chicos están ingresando, los de Córdoba y de algunas provincias, en la segunda semana de vacaciones y las calles están vacías, dice Natalia. No sé en qué día estoy. Ando en automático. Que tengan linda semana.
1: Lunes, Nati. Bueno, si están perdidos también, manden un... Repórtense dónde están y nosotros los ayudamos a ubicarse, con mucho gusto. Verónica también está perdida, dice: buenos días a la mejor radio, Agus, Guille. ¿Qué pasa con el Banco Nación, que hace varios días no está funcionando? ¿Podrán averiguar? Y Verónica, ¿no será que no le funcionó jueves, que era feriado, viernes, que era asueto, sábado y domingo, que nunca funciona? Digo, no sé a qué se refiere los varios días, pero hace 4 días que ni el Nación ni ningún banco está... operativo, puede ser online, pero en cuanto a las ventanillas, los bancos desde el jueves no abren sus puertas, así que hoy tendremos la reapertura de los bancos, si se refiere a eso. 8:49.

0: la 102.9, escuchándolos, dice María Victoria. Excelente las palabras de Scaloni. No hay que fomentar la rivalidad por Malvinas, dice María Cristina.
1: Le vamos a preguntar a Fernando Barrio Nuevo el estado del tránsito a esta hora. Están vacías las calles, como dice Natalia, hay poco movimiento y sobre todo el estado de las rutas. Hola, Fer, buen día.
2: Buen día, Guille, buen día, Agus. Información de servicio a esta hora porque hay un corte total en Barrio Villa Unión, calle Recalde, entre Río Yuspe y Alto Alegre por obras. Mismo motivo en lo que es Villa Rivera Indarte, avenida Boderó, entre Cruz Alta y Pozo de la Loma. También hay corte total en Juan B. Justo, entre Calderón de la Barca y Yadarola, por el mismo motivo en Barrio General Bustos. En Barrio San Pablo, calle Carlos Paz, corte total también por obras entre Celso Barrios y esquina Celso Barrios, perdón, López y Planes, entre Yapeyú y Iván Calar y Barrio San Vicente. También allí hay obras. Información de Policía Caminera con respecto al estado de ruta. Se pide circular con precaución por baja visibilidad por bancos de niebla en la Provincial 6, Provincial 11, Nacional 19 y varios tramos de la Provincial 13. En el camino de las Altas Cumbres se pide circular con precaución entre los kilómetros 17 y 19. Allí hay obras de mantenimiento y también hay obras de mantenimiento en la Provincial 13. Esto es kilómetro 4 al 5 entre Pilar y Costa Zacate por obras de repavimentación. Allí hay desvíos por caminos colindantes.
0: Pero mira quién vino, Agus.
3: ¿Qué tal? Buen día. ¿Qué tal?
1: Hola.
4: Hola, chingüengüencha.
3: ¿Qué tal? ¿Cómo les va?
0: Muy bien,
3: dice?
0: Muy
3: buenos
0: bien.
3: Días. Perfecto. Muy bien. ¿Quedó algún clavo por ahí en algún hotel, Agustina, o todavía no?
1: Sí, sí, veo perfecto. Que dejaste bastantes cuentas sin pagar.
3: Bueno, un poquito más, dólares
0: menos. Se aprovecha
3: menos.
0: Del apellido difícil, pero lo tienen bien.
1: Claro.
3: Ese bien estudiado, ese. Sí. ¿A dónde va? ¿A dónde va? Está Simeone, estamos todos. Veo que no está Pacho, está Franquito Mamonde. Pongamos los fideos, que estamos todos. Y traje una canción con el único propósito de calentar las manos. Porque viste como que arranca con aplausos al comienzo, o gran parte de la canción, con guante, viste, hace como plaf, plaf, es como correr con ojota. Pero este es un temazo que si no entras en calor con un café, lo pones dos veces el tema y estás ahí a temperatura Nashville. Tu calorro, estopa. Chupate. Fui esta pantalla.

0: escucha muy bien, Agus, en Nashville. Qué lindo Nashville. Tenés que ir a esos barcitos a hacer cata de cerveza, dice Olga. No sé si vas a tener tiempo, pero ya tenés una recomendación para Nashville. Se te escucha tan bien que desde allá tenés termómetro de Córdoba, mira.
1: Me encanta, me encanta. Vamos a ver si los puedo convencer de que atrasemos un poquito, a ver si por lo menos logramos un almuerzo. En realidad un desayuno, porque acá vamos a estar liberados, tenemos 2 horas menos. Así que 10 de la mañana para dar una vueltita, aunque sea por Nashville, y poder conocerlo, porque nosotros estamos apenas en el ingreso, en el hotel. 5 grados 7 décimas la actual en Buenos Aires, 4 grados 1 la sensación térmica, el cielo está despejado con neblina, esperan máxima de 14 grados, perdón, para hoy, 16 para mañana, 18 para el miércoles, para el jueves máxima 20 grados. En Córdoba 6 grados 1 décima a esta hora, la sensación térmica 5 grados 1, cielo algo nublado, humedad 92%, la máxima prevista 22 grados. Atentos al veranito que vamos a tener esta semana en Córdoba. 9 de mínima, 22 de máxima para el martes, 12 de mínima, 22 de máxima para el miércoles. Jueves y viernes, jueves mínima 12, máxima 26. Viernes mínima 15, máxima 27. De primavera a verano, te diría, Guille, con cielo parcialmente nublado. Ya bajan las máximas el fin de semana, pero solo hasta los 18 grados. Y aquí en Nashville, 23 grados a esta hora, 93 el porcentaje de humedad. Siempre hay probabilidad de lluvia. Son chaparrones que vienen y se van rápido. Y esperamos máxima de 30 grados.
0: Solo agregarte que es el título principal de cadena3.com. Más allá del pronóstico, cómo estará el cielo y las temperaturas, se ha advertido por ráfagas en Córdoba, un aviso por viento y polvo que el Servicio Meteorológico Nacional y la Policía de Córdoba han advertido, un fenómeno que afectará a la provincia entre hoy y mañana, con vientos de 30 a 45 kilómetros por hora y ráfagas de 65 kilómetros por hora. Así que estar atentos a la presencia de viento en la jornada de hoy y la de mañana.
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0: 8:59, nos preparamos para desayunar, dice Graciela. Chicos, buen comienzo de semana. Yo estuve en Merlo, muy lindo. Llegué acá y la humedad duele todo. Mi nieto viajó a Córdoba a un torneo de fútbol. Nico tiene 12 añitos, ella es de la provincia de Santa Fe, una en Merlo, el otro en Córdoba. Así que un poquito de turismo del que ya hablamos en el desayuno.
1: Yo también estoy perdida, tanto así que perdí un turno al reumatólogo, se me pasó por alto. El problema es que ahora pido otro y me darán para dentro de un mes. Chau, dice Viva Argentina, Rusty, claro, porque se altera todo.
0: Me parece que la oyente quiere decir del banco que no anda bien la aplicación. Yo desde la semana pasada, no decía eso el mensaje, digo, en defensa de lo que interpretamos, pero puede ser. Yo desde la semana pasada que anda mal. Tuve un día sin poder entrar y el sábado me hicieron una transferencia. La vi impactada y al otro día ya no tenía más ese dinero. Hasta el día de hoy espero que devuelvan mi plata, dice Lorena. A eso puede que se refiera la oyente que preguntaba por el banco que hace muchos días no funciona.
1: Muy atentos al desayuno del señor Adrián Simeoni. 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
0: Desayunemos, Adri.
2: Dale, dale, dale, Guille, dale, Agus. Vengo muy exultante de un viaje extraordinario a una partecita del a la quebrada de Humahua.
0: Que no conocías, que es.
2: Que yo no conocía, claro. Había pasado por ahí, pero no me había detenido. La verdad, es genial, genial, genial, genial. Bueno, ni hablar los paisajes, por supuesto, la buena onda de la gente. La gastronomía. Un día vamos a hablar de la sopa de maní, que somos medio mamertos nosotros, ¿no? Otro día lo hablamos.
0: Pero lo mamerto es porque allá comen sopa de maní, acá no. O sea, ¿a qué te referís con la sopa?
2: El maní es originario de Sudamérica, justamente de esa zona. Somos Córdoba es el mayor productor, uno de los mayores productores del mundo, segundo exportador mundial de maní, y nosotros solamente lo comemos tostado, praliné. La verdad, somos medio mamertos. Después, si quieren, profundizamos en ese tema. Les decía, estaba viendo algunos datos. Posadas, 90% de ocupación. Salta, capital, 80%. Mendoza, 80% de ocupación hotelera también. Se ve que ha sido un fin de semana movido y les cuento lo que yo pude ver, además de sorprenderme con las bellezas de Tilcara, de Humahuaca, de Purmamarca, la Cuesta del Lipán, las Salinas Grandes, extraordinario todo. Varias cosas que me llamaron la atención. Primero, precios, barato, me pareció a mí, no te arrancan la cabeza. Por ejemplo, vas a las Salinas Grandes para hacer el tour, te guía un guía espectacular, te guía en una moto, entran grupitos de autos a la salina, dura más de una hora, te cuentan, te explican, te llevan de un lugar a otro, hace la foto, toda la historia, un lugar extraordinario.
0: ¿Saltaste para la foto?
2: Salté para la foto, toda esa historia, por persona, ¿cuánto, Guille?
0: No sé.
2: 10.000 pesos. No sé.
0: Muy bien.
2: No te arrancan la cabeza, ¿me entendés? Para comer vi menú, no entré a ese lugar en particular, pero vi un menú de una sopa con una milanesa, con una gaseosa, ¿cuánto?
0: Y ya que dijiste 10, 15.000 pesos,
2: ¿no? 12.000 pesos. He visto menú de 3 platos con 18.000 pesos, sentado en un bar lindo, en Tilcara, en un restaurante, todo, ¿no? La otra, la cantidad de gente. Pero vi carteles por todos lados, en todas las hosterías, los hoteles. No hay más lugar. El día del partido estaba todo colapsado. Gente que se quedó sin un lugar a donde poder ir a cenar, ¿no? Por ejemplo, en Tilcara. Y luego la ruta del regreso. Anoche, por ejemplo, el tramo de Anfunes a Villa de Totoral era un continuo de autos. ¿Viste cuando ves la serpiente roja de luces rojas? No se cortaba nunca.
0: El que va ve la serpiente con luces blancas y el que viene atrás ve la serpiente de luces rojas.
2: Y de ida también, no tanto, pero también era un continuo que no se paraba. Iba a buena velocidad, más o menos, 80, íbamos, pero no se cortaba, no tenía sentido pasar auto porque era muy muy peligroso y nunca podías aumentar la velocidad porque enseguida te tenías que meter de nuevo en la serpiente.
0: Mucho
2: que
0: iba para 80, perder, ¿no? Nada para ganar.
2: Nada para ganar. Sí. Así que una cantidad tremenda de gente. No tengo cifras, no he visto, pero impresionante. No sé cómo lo han vivido los oyentes, si han salido por ahí.
0: Te digo de Patricia, porque nos había mandado un mensaje. Estuve en Jujuy, Salta, lleno de gente. El viernes estuve con Elisa Zamora en la plaza, en Salta, súper amorosa. Y como empezaste tu desayuno después, agrega, tiene razón Simeoni, súper barato el norte, todo muy rico además.
2: Sí, no te arrancan la cabeza. Qué lindo que es cuando vas y no tenés la sensación de que te arrancan la cabeza. El último detalle, otra cosa que me llamó la atención. No vi nadie pidiendo plata o pidiendo nada. No vi mendigos en ningún lado, por lo menos yo no vi. Y la otra, como la última postal que te digo, por la cantidad de gente, a Purmamarca voy a tener que volver porque no la pude ver. Me quedé con la sensación de que no la pude ver a Purmamarca. Había tanta gente, tantos autos, tantos colectivos, y en las esquinas, viste esas esquinas de las postales más tradicionales de Purmamarca que uno ve en las fotos, no podía ver las casas porque hay gente vendiendo cosas en todos lados, muy barato la indumentaria en todos lados, y las casas cubiertas todas las paredes de las esquinas tradicionales cubiertas con productos ofrecidos en venta como si fueran vidrieras. No, voy a tener que volver a Purmamarca porque no la vi.
0: Siempre hay algo para volver.
2: Sí, señor. El norte tiene magnético. Extraordinario, qué lugar, por favor.
0: Bueno, fantástico. Mira, se da la casualidad que estás hablando con nuestros oyentes, muchos habrán estado, pero con Agus, que estuvo hace poquito, y conmigo, que estuvo en febrero. Sí. O sea, podemos hablar, lo que estás diciendo lo podemos confirmar nosotros en primera
1: Suscribimos
0: persona.
1: Suscribimos al 100%. Sí.
2: Maravilla.
0: La calidad de la comida, además.
2: Ah, la gastronomía.
0: Una empanada de llama que justo estamos hablando de carnes.
2: Comí un guiso de llama que no sabes.
0: No se puede creer. Eso, la empanada, el guiso.
2: Aparte,
0: de llama.
2: Tenés de todo, ¿eh?
0: Calidad.
2: Hay una gastronomía refinada que han hecho con los productos locales. Insisto, vamos a hablar también en algún momento otra vez, vamos a hablar de los papines. Y de las variedades de papas. Qué mamertos que somos.
0: Qué rico los papines.
2: Así como te digo lo de la sopa.
0: Allá, los papines se dan más en el norte, acá es difícil.
2: Pero escúchame, nosotros, ¿por qué comemos siempre la misma papa? ¿Qué les pasa a los supermercados?
0: Bueno,
2: ¿por qué te ofrecen? Es barato.
1: Pero la otra
0: papa. Somos medio mamertos. Nosotros los mamertos entendemos que la otra papa hay miles y miles de hectáreas en todas las quintas, y de los papines hay allá en las cornisas de la quebrada. Te cultivan el papín, es más difícil acá.
2: Pero debe dar, no tiene mucho para producir ahí.
0: No sé,
2: fantástico.
0: No sé, le preguntemos a los mamertos que están escuchando.
2: ¿Qué mamertos?
0: Gracias, Adrián, el desayuno en Siempre Juntos. 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
0: En la Casa de los Artistas y con el gran Festival República Folclore, La Peñita en Siempre Juntos, vamos a matar dos pájaros de un tiro. Hablaba Adrián del norte, de Jujuy, están los Tequis, así que

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0: las 9 de la mañana, 17 minutos. Ya nos metemos en mesa de café. Estuve en Merlo, San Luis, mucha gente y no estaba caro, no te arrancan la cabeza. Una parrillada para dos personas con vino, soda y postre, un fernet, 130 mil pesos. Y comimos como bestias, dice Angelina, que nos agrega el dato subjetivo. De, bueno, bastante objetivo.
1: Sí, claro, sí. Pero está bueno también. Nos decía Lu González que estuvo en Villa General Belgrano, lleno también. Y después Nancy, el mensajero, estuve con una amiga en Buenos Aires, mucho turismo, precios accesibles, mucha vigilancia. El 9 de julio el presidente nos saludó junto a todos los ministros desde el balcón de la Casa Rosada. Visitamos la muestra de caminos y sabores de las provincias. Córdoba se lució con sus productos. Vi que cerró con edición récord, más de 100.000 personas en esta vigésima edición. Apoyaba a Cadena 3 Argentina, así que un gran plan el que contó Nancy, sí, que la pasó también muy bien en Buenos Aires.
0: Nosotros fuimos para el sur, Bariloche, San Martín de los Andes. Ahí sí, carísimo. Una comida para cuatro con bebida, con papas y alguna pasta, 130, 150 mil pesos, dice Janina.
1: Bueno. Bueno, hay mucho mensaje, ¿eh? Sigan escribiendo al mensajero que los leemos en un ratito nada más, pero estamos listos para presentar la mesa de café.
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0: Hola Miguel, ¿cómo estás? Buen día.
4: ¿Cómo estás, Guillermo? Primero te pregunto, ¿dónde estás vos, Guillermo?
0: Córdoba, capital, Alvear 139, Córdoba, capital. Sí.
4: Calle Alvear,
0: como siempre.
4: 139. Muy bien. Porque digo, en la mesa de café ahora hay que ir preguntándole a cada... Agustina, buen día. ¿Dónde estás, Agustina?
5: ¿Dónde estás?
1: En Nashville, en este momento, Miguel, entre Kansas y Atlanta.
4: Entre Kansas y Atlanta. Mauricio Coccolo, ¿dónde estás, Mauricio?
6: Al lado de Agustina, Miguel, en la misma mesita al costado de la ruta frente al hotel.
4: Bueno, me queda más tranquilo. Nashville. Y Claudio Giglioni también lo tendrán ahí, me imagino. Hola, Claudio.
7: ¿Cómo te va? No. Yo salí con el amanecer. Justo tengo, ¿viste?, la foto del sol de Kansas. Estoy por la ruta 70 este de Kansas, rumbo a Atlanta vía Nashville.
4: O sea, hay que... Cada uno anda... Hay que saber, va a ser una mesa de café con distancias de por medio, con situaciones increíbles. ¿Estás yendo a Nashville? ¿Estás por es la capital de la música country, de la música, del verdadero folclore de los Estados Unidos, Claudio, ¿no?
7: Así es, hay que hablar de Johnny Cash, que tiene su museo, de Alan Jackson, que tiene su propio bar ahí, el alto, enorme Alan Jackson, y bueno, y lo que es el Teatro de Nashville, que configura el escenario de Cosquín Nuestro, ¿no?
4: Ni más ni menos, y Johnny Cash, que has mencionado, un prócer del country americano, que se ligó sus buenos años de cárcel. Pero no es de eso lo que vamos a hablar, aunque nadie lo sospeche ni lo imagine. Vamos a hablar de fútbol y del mundial, de un tema que casi que no se habla en estos días últimamente. Mauricio, tome la palabra y arranquemos. ¿Vamos rumbo a un partido más, como dice Scaloni, o es algo diferente lo que se viene, Mauri?
6: Qué difícil, Miguel, porque no se puede no estar de acuerdo con lo que dijo el técnico de la selección argentina. Es solo un partido de fútbol, repitiendo la receta de Bilardo en el 86, que con su particular tono decía fútbol, fútbol, fútbol, fútbol, fútbol, fútbol, fútbol. Esto es solo fútbol, en un contexto, ni falta hace decirlo, muy distinto del actual. Pero se sabe siempre, Miguel, que contra Inglaterra es un partido distinto, aparte, por lo futbolístico y por lo extra futbolístico. Dentro de la cancha nomás hay muchos antecedentes que nos llevan a pensar que no se trata de un partido más. Argentina es el primer rival que tuvo Inglaterra fuera de los británicos en Wembley. Argentina es el gol de Grillo a los ingleses. Argentina es Ratín estrujando el banderín y dicen que sentándose en la alfombra de la reina en el 66. Argentina son los goles de Diego, el gol con la mano en el 86. Argentina es el gol de Zanetti, pelota parada, en el 98. Argentina es el penal de Beckham en el 2002. Es decir, Miguel, estamos hablando de partidos que todo el mundo recuerda. Yo no sé si contra Brasil o contra Uruguay, que son los clásicos cercanos que tiene el país, hay tanta gente que recuerde tantos partidos como contra los ingleses.
4: Y fíjate, Claudio, a lo que está aportando Mauricio, el detalle Bueno, desde el Pitón Ardiles y el Checho Batista, la cantidad de jugadores argentinos que se convierten en líderes, en capitanes de los equipos de la Premier League, la mitad de la selección de Scaloni juega en Inglaterra, Claudio, ¿no?
7: Sí, así es, y en ese momento la situación incómoda que vivieron en la guerra Ardiles y Villa los pusieron al borde de casi no continuar su carrera ahí, y por suerte eso no fue así, sobre todo con Ardiles. Lo que yo creo, decía Mauricio, un contexto muy distinto, en donde a mí me tocó ser testigo de la victoria del 98 y estuve en el primer partido que jugó Argentina bajo techo en Sapporo cuando perdimos con la selección de Bielsa. En el 98... En el 98, el encono de los ingleses hacia nosotros era mucho más que el de nosotros hacia ellos. Yo recuerdo que me tocó estar sentado 5 horas tapándose la nariz cuando nos miraban y golpeando la punta de los dedos contra la boca como que éramos indios. Me parece que han pasado un montón de años. Yo no sé si las nuevas generaciones, ya Inglaterra no es lo mismo, es una muestra multicultural de lo que fue el Commonwealth con sus documentos habilitados para jugar, y es un partido en donde para la sociedad argentina ahora creo que es más que para la inglesa. En el 98 había sido al revés, ellos no podían terminar de digerir el gol con la mano, y mirá vos, justo tanto pirata enojándose por una mano en un partido, y ahora estamos en un contexto donde nosotros creo que estamos hablando más de lo extra juego que lo del juego, porque si nos detenemos, Miguel, en lo del juego, es para preocuparse. Hay que ¿viste? En el automovilismo hay que desarmar el motor y volverlo a armar, porque el motor que tenemos no entrega las revoluciones necesarias.
4: Te estás metiendo exactamente en el tema que es motivo de debate en todas las mesas de amigos, en todas las mesas familiares. Esta mañana les cuento, ustedes están con horario atrasado respecto de nosotros, en primera plana, en plena madrugada, discutían dos especialistas como Susana Bontempo y Luis Fernández Echegaray, discutían sobre el nivel de juego de la selección, lo discute todo el país. Están los que dicen Argentina viene jugando muy mal y sacando resultados de milagro, y están los que dicen no se tiene en cuenta que en un mundial las cosas se miden de otra manera. Me gustaría escucharlos a los dos, Mauricio, Claudio.
6: Bueno, Claudio lo viene diciendo, Miguel, desde que arrancamos esta travesía por Estados Unidos en los primeros amistosos. Argentina nunca terminó de jugar del todo bien. Ahora, si jugando así llegó hasta semifinales, imaginemos lo que puede llegar a ser este equipo en algún momento en el cual conecten dos o tres piezas que hoy no están conectando. Va a jugar los 8 partidos del Mundial, aún sin haber alcanzado el nivel de Qatar. Me parece que hay que dejar de mirar hacia ese punto, que es el de Qatar, y hay que tratar de mirar hacia adelante. Yo creo que Argentina es de las 4 que clasificaron a semifinales, objetivamente hablando, el equipo más flojo hasta el momento, pero, y creo que esto lo dijo el Bocha, lo comentamos con Claudio cuando terminó el otro día, nadie quiere jugar contra el campeón del mundo, nadie, aún en este momento de un campeón del mundo que no termina de lucir, Claudio, como lo venís marcando desde que arrancó el Mundial.
7: Así es, y ojalá que una de las características de este plantel, de este equipo y de este entrenador, es ser un equipo inteligente. Si, según Piaget, inteligencia es la capacidad de resolver problemas, Argentina ha ido resolviendo sus problemas. Ahora tiene que resolver este problema, es que el mediocampo de Inglaterra no tenemos cómo defendernos con Paredes, Enzo Fernández y McAllister. Ahí va a tener que meter la mano. Yo no sé por qué, por ejemplo, desaparecieron de la vidriera, no están siendo ofertados Barco y Lo Celso. Barco tiene una anarquía táctica que a lo mejor le puede ayudar a la selección para generar alguna cuestión, y a lo mejor habrá que pensar que a Paredes hay que pararle un 5 al lado, que podría ser Ezequiel Palacios. ¿Cómo estamos? cómo estamos, es decir, que nuevamente vamos a salvar la economía del mes, jugar es perjudicial para la salud y acertamos un número a la quiniela el día 28. Yo creo que algo hay que hacer.
4: A los dos, y a Agustina, ¿no?, que también va a ser cronista, no solo de fútbol, sino de todo lo que se vive alrededor, en un país que el fútbol le es totalmente ajeno. Sin embargo, ya vengo leyendo, ustedes lo están haciendo allá, nosotros lo seguimos de acá, preocupación por la seguridad en Atlanta, por ese partido. Los hooligans no son lo que eran. Las afición argentina, los 70.000 que van a acompañar a la selección, no son hinchadas argentinas de Brasil o de Sudáfrica. Pero lo cierto es que hay mucha preocupación, al punto de que, por ejemplo, a ver, lo sumamos a Ariel Rodríguez desde Buenos Aires, el propio gobierno argentino.

0: el próximo miércoles. El gobierno nacional le pidió este lunes a las autoridades estadounidenses que refuercen la seguridad en determinadas zonas donde se teme podría haber incidentes con los ingleses en la previa de este partido por semifinales del Mundial. Según pudimos saber, desde el Ministerio de Seguridad va a haber un encuentro con el FBI, la policía del estado de Georgia, la policía de Miami y los enlaces de la policía del Reino Unido. El objetivo, llevar adelante un dispositivo de seguridad en sectores estratégicos de Atlanta, Miami y otros puntos de Estados Unidos, donde podrían cruzarse, bueno, las dos hinchadas en un duelo que cuenta con un antecedente, bueno, histórico, político, muy sensible, sobre todo para la República Argentina, Miguel. Lo que dicen desde el gobierno nacional es que tienen previsto presentar un informe con recomendaciones destinadas a reforzar los dispositivos de seguridad, incrementando los controles y la presencia de efectivos policiales en los espacios públicos, en las inmediaciones de los estadios y en el interior de los mismos, complementado con un mayor despliegue de personal de seguridad privada. Desde la Argentina advierten que los que cometan del lado argentino algún tipo de incidentes o agresiones van a ser incluidos dentro del Registro Nacional de Personas con Derecho de Admisión, que se va a aplicar obviamente aquí para los estadios de nuestro país.
1: Mientras tanto, la propia policía de Atlanta, hacia donde están yendo, está emitiendo señales de que va a haber un operativo de seguridad diferente. Claudio, Mauricio, no solo en la observación del campo de juego, han estado observando las tribunas. Me parece que los fenómenos que tuvimos con hinchadas unidas argentinas, por ejemplo, o con los hooligans ingleses en el 86, no me parece estar viéndolo a distancia. Cuenten ustedes si hay algo de eso que se observe en las tribunas.
2: No están en este momento, Miguel, dentro de la cancha, al menos identificados y hasta haciendo casi una romantización del delito, como fue Sudáfrica 2011 con apoyo estatal. Yo no le tengo tanto miedo a lo que ocurra dentro del estadio, porque está todo muy controlado, muy filmado, rostro por rostro. El problema va a ser en las inmediaciones, en el resto de la ciudad, y un factor fundamental: cualquiera que haya cruzado los ingleses en masa en un partido de fútbol, y a bastante de los argentinos, el tema es el alcohol. Sí, el alcohol. Esto va a ser un enjambre de borrachines, Miguel.
3: Sí, y para sumarle, Miguel, a lo que dice Claudio, no hay barras, argentinos, no hay barras. Recordarán aquel extenso listado que en su momento pasó la ministra de Seguridad. Eso ha funcionado. Más el aspecto económico, que no es un detalle menor, los está dejando afuera del Mundial. Además, es mucho más difícil entrar a Estados Unidos que entrar a Qatar, como ocurrió en la Copa anterior, digo, para los que tienen problemas con la justicia. Lo que señala Claudio es la clave, el alcohol, y se desconocen. No hace falta ningún motivo para que dos... Perdón, pero no encuentro otra palabra. Para que dos idiotas se agarren a trompada.
1: No vale la pena buscarle sinónimo, porque idiota los califica perfectamente. No puedo dejar de pensar, chicos, Agustina, Guille, los hinchas del Aston Villa, de los ingleses, digo, ¿no? Claro. Van y le hacen la barra al Dibu todos los sábados. Los del Tottenham son fanáticos del Cuti. Los del United por del Licha. Los del Chelsea lo tienen de capitán a Enzo. ¿En serio?
4: El Liverpool con McAllister.
1: McAllister, Barco. Seguí la cuenta. Digo, es un momento muy especial, Claudio, Mauri, de jugadores. Siempre, desde Ardiles para acá, lo han recordado ustedes, estuvo Verón, estuvo Tevez, pero en este momento la escaloneta, media escaloneta, juega en Inglaterra. ¿No generará eso algún cambio, alguna diferencia?
2: Esperemos que
3: yo
2: sí.
3: Yo no lo veo.
2: Esperemos que sí.
3: Me parece hay una diferencia muy considerable con los 25 años que pasaron prácticamente del 2002.

0: En aquel momento, Verón era casi una rareza en el fútbol inglés. Claro. Pobre Verón, le costó demorar 2 segundos patear un córner que toda la vida se lo tratara de inglés y que se lo acusara injustamente de haber ido para atrás en ese partido. Fíjense cómo ha cambiado el panorama. Nadie sería capaz de dudar siquiera un segundo de la honestidad futbolística y deportiva con la que van a afrontar los jugadores argentinos el partido, los que juegan en el fútbol inglés. Lo dijo McAllister: llevo mucho tiempo jugando en Inglaterra y me trataron bárbaro. No hay que perder de vista esto, Claudio, Miguel, creo que vamos a coincidir. Hay toda una generación de argentinos que odia lo inglés por Malvinas. Hoy las encuestas en Inglaterra dicen que el 80% de los ingleses ni registran lo que fue Malvinas. Y hay un punto de contacto fuera de lo político que nos une. Somos futboleros por igual. Los ingleses y los argentinos sienten el fútbol de una manera muy parecida.
1: Muy, muy buen punto, Mauricio, muy buen punto. Vemos este conflicto con los ingleses desde una perspectiva solo argentina. Los ingleses han hecho guerras con todo el planeta. Han hecho guerras contra Francia, contra Alemania, contra España. Y creemos que está el conflicto de Malvinas está ahí con todo derecho desde nuestro lado. Claudio, pero me gustaría, ya para ir cerrando, pucha, uno se queda con ganas de seguir conversando. Casi que se lo preguntaría a los cuatro, incluyéndolo a Guillermo y Agustina. Si hay penal contra Inglaterra, Claudio Giglioni, ¿quién patea?
2: Tiene que patear Messi.
3: Messi fuerte al medio.
2: Messi.
1: Uno, Claudio para Messi. Guille Messi, para Messi.
3: Messi, sí.
1: Mauricio.
0: Sí, Messi, no hay duda.
1: ¿Agustina?
4: Te iba a decir el Cuti, pero no, Messi.
1: Agustina quiere que le patee el Cuti. Bueno.
0: Está bien. Menos mal que dirige Escalón.
1: Que sigan en viaje, los estamos siguiendo, estamos disfrutando con ustedes de una cobertura realmente alucina, lo que está haciendo Cadena 3, lo que están haciendo cada uno de ustedes. Gracias por compartir la mesa de café, abrazos para todos.
3: Gracias,
2: abrazo
3: Miguel.
2: Grande. Un abrazo grande.
3: Gracias, Miguel, Mauri, Claudio, en la mesa de café, en Siempre Juntos.
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26: Gracias. Ay, gracias.
1: El pueblo,
26: No, no sé dónde salió la grabación, pero ponerlo todo el tiempo. Gracias.
1: Bueno, ¿con qué arrancamos?
26: Uy, no saben lo que he heredado para el día de hoy. ¿Qué esencia?
1: ¿Heredaste?
26: Sí, heredé algo. Ampliaremos.
1: Ah, muy bien.
26: O sea,
1: contarás hoy herencia que has recibido.
26: He recibido una herencia de alguien de este programa, de Prepo. Es una herencia de Prepo.
27: No solicitada.
26: No solicitada, pero
1: bueno. Espera, no tengo muchos detalles. Para que me dicen que no hable de herencia que él se acaba de chorear.
26: Herencia de mi familia no, porque somos todos unos secos.
1: Recibo un mensaje que no me da detalles, que no sé a qué te estás refiriendo, pero dice que no hable de herencia porque en realidad se lo ha choreado.
26: No.
1: Es herencia.
26: Bien. Puede también que me lo robe. En el futuro.
27: ¿Te lo vas a quedar para siempre?
26: No creo. Pero hoy
27: se va a armar un
26: tole-tole.
1: ¿Qué misterio nos estás dejando?
26: Bueno, pero esto será más adelante. Estaré a la altura de la circunstancia, como Matías Arrieta.
27: Son de más o menos la misma altura.
26: No. Sí.
1: ¿Quién?
27: El saqueado y el saqueador.
1: Ah, vos sabés de qué se trata.
26: Está intuyendo,
27: no,
26: pero no
27: tengo
26: diga
27: idea,
26: nada.
27: Pero
26: a mí lo que me mata es que cambia la lapicera y viene con otra que hace el mismo ruido que la anterior.
1: Sí.
26: No me quemé.
1: Adrián me parece que sabe algo que nosotros no sabemos.
26: No, está intuyendo, pero me está matando el misterio.
1: Sí, claro.
26: No, es
1: sí,
26: el
1: cuando
26: otro
1: te
26: ruido.
1: Tenés que callar, callate, sería.
26: Vas a ver, lo suyo es una obsesión. Justito, mirá, como esta canción que interpreta el señor Miguel Mateos y que ahora suena en Siempre Juntos.

0: Obsesión, Miguel Mateos, cantando temazo que ha traído el alambre, nos ha dejado esa intriga, ¿qué habrá heredado? Que nos va a contar más tarde, dice que ha heredado algo. Bueno, y más tarde lo cuenta, pero hay muchísimos, muchísima opinión Muchos. De la mesa de café, Agus, ¿no? Mucho ha dejado la mesa Muchos. De café sobre el tema de Argentina e Inglaterra, las opiniones del técnico y los futbolistas, y de nuestros periodistas, por supuesto.
1: Es increíble cómo todo el mundo quiere que Argentina pierda. Hay rivalidades que antes no existían. Mexicanos, uruguayos, franceses y demás, opina Nicolás al mensajero.
0: Ni solo que los argentinos sentimos el fútbol como los ingleses. El fútbol fue traído por los ingleses. Muchos clubes argentinos tienen ese origen. Talleres, por ejemplo, creado por un inglés. Bueno, muchos de los clubes argentinos, más de la mitad de los clubes que tenemos en la Argentina, tienen que ver con un origen inglés.
1: Claro. Critican a la selección de que juega mal y sin embargo está en semifinales. Muchos creían que ni a octavos iba a llegar. Después de la eliminatoria que Messi no podía jugar en la selección porque lo hacía lento. Yo me acuerdo de todos los críticos, dice Néstor desde Río Negro.
0: Opina Alejandro, muy polémico. Si hay penal para Argentina, no tiene que patear a alguien que no se caiga de la cabeza si lo erra. Aunque pueda ser reemplazado, Messi no debe patear. Aparte tiene alto porcentaje de penales errados, opina Alejandro.
1: En el 2012 criticó severamente a Verón porque su rendimiento no fue bueno e incluso lo acusaron de ir para atrás. Me pregunto si hubiese sido otro rival. Recibí esa misma acusación, no lo defiendo, ¿eh? Dice Nicolás desde Córdoba.
0: Bueno, mucha, mucha opinión. Son las 9:46 minutos. Empezamos a contarles los anuncios de nuestros amigos. Por ejemplo, la fábrica artesanal de chocolates Capilla Vieja, Villa General Belgrano.
1: Durante las vacaciones realiza visitas guiadas.
0: 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La única forma de participar es a través de ese formulario.
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0: Chicos, vivo en Alta Córdoba, dice José, que ha llamado por teléfono a la radio, cerca del ferrocarril, la parte de atrás de los galpones, hay un vecino que está haciendo 3 canchas de pádel en esa parte. ¿Acaso el ferrocarril le ha vendido esos terrenos? ¿Podrían averiguar? Dice José Juárez. Vamos a ver qué hay de todo eso. Seguramente el centro vecinal también tendrá algo para decir. No sé.
1: Puede ser. Está llamando Elisa Zamora. Vamos a hablar de un poco lo que habló Adrián en el desayuno. Lo continuamos con Elisa. A ver cómo estuvo el fin de semana largo en materia hotelera y turística y el inicio de las vacaciones. Elisa, ¿cómo estás? Buen día.
3: Hola. ¿Cómo estás? Muy buenos días, Guille. Muy bien. Hola. Está portándose hasta ahora la temporada. Fíjate que el Observatorio de Datos del Ministerio de Turismo durante el fin de semana largo y principios de la temporada registró una ocupación hotelera promedio del 67,5% en toda la provincia de Salta, con picos en La Caldera, Rosario de la Frontera, que tiene termas, y la ciudad de Salta. El Aeropuerto Internacional Martín Miguel de Güemes movilizó más de 18.000 pasajeros. Los favoritos fueron el Tren de las Nubes, que salió con todas las plazas ocupadas, y los complejos teleféricos. Más de 8.800 personas subieron a San Bernardo y al Cerro a la Delta. Sobre esta ocupación y este movimiento, dijo a Cadena 13 el presidente de la Cámara de Turismo de Salta, Facundo Asaf.
4: Sí, la verdad que muy contentos de tener la posibilidad de mostrarle a todos los turistas que eligieron venir a Salta de nuestra tradición, nuestra cultura. Agradecido con que hayan elegido visitar Salta, con muchas buenas expectativas también para lo que va a ser el resto de la temporada de julio.
5: ¿Tienen pico de ocupación en los restaurantes, en los bares, cada vez que juega Argentina, ¿no?
4: Sí, la verdad que también hay una movida muy importante vinculándonos con el Mundial, también una fecha muy especial que justo cae en nuestra temporada alta. Junto a la Cámara Hotelera Gastronómica, la Municipalidad de Salta, también hemos pensado y trabajado en esos escenarios para ofrecerle también al turista esa experiencia de estando en Salta puedan disfrutar de los partidos del Mundial.
5: Me parece, por la gran cantidad de cordobeses, santafesinos, chubutenses que vi, que es impresionante. y están superando las expectativas de ocupación hotelera, ¿no?
4: Sí, sí, sí, así es, de San Juan también. Esto que hayan sido las vacaciones escalonadas en las diferentes provincias nos ayuda a acceder a todos los mercados turísticos de Argentina, así que también contento por eso. Ahora el 19 sale Buenos Aires, que es el mercado más importante. Sí, la verdad que el sector turístico necesita tener una muy buena temporada en este julio, porque venimos de años difíciles, pero bueno, con expectativas renovadas y sobre todo trabajando en conjunto para poder ofrecerle a cada visitante que elige Salta una experiencia realmente inolvidable.
3: Solo la ciudad de Salta durante el fin de semana largo tuvo un impacto económico superior a los 3.068 millones de pesos, Agustina.
0: Muy bien, muchas gracias. Gracias, Elisa Zamora. Completando, daremos vueltas por otras partes del país con nuestros compañeros, pero dice Alejandro, yendo a Mendoza, la segunda provincia más linda, obvio, primero está Córdoba, y alguien nos contaba de Merlo, y alguien nos contó que fue a Bariloche, y así los oyentes nos nutren, cómo van estas vacaciones, sus paseos, algunos que todavía no han salido, que van a salir de paseo, bueno, todo, Cadena 3 es la caja de resonancia de lo que ocurre en la República Argentina. En Córdoba, ¿qué pasa? Orlando Morales lo va a contar cómo estuvo el fin de semana largo. Orlando, buen día.
2: El fin de semana y uno pudo notar, querido Guillermo, muchísimos vehículos que estaban transitando por las distintas rutas de nuestro valle, Calamuchita, Traslasierra, el Valle de Punilla, y en nuestra ciudad de Córdoba, que yo también tuve la posibilidad de ver muchos turistas dando vuelta por la Plaza San Martín, por la Catedral, haciendo ese city tour en los colectivos, que me llamó la atención, ¿no? La cantidad de turistas que había en la ciudad de Córdoba. Pero, ¿qué ha pasado en la provincia? El presidente de la Agencia Córdoba de Turismo, Darío Capitani, esto nos decía Cadena 3.
6: Primero resaltar la importante semana, la evolución que ha tenido el desenlace del inicio de las vacaciones de invierno aquí en Córdoba. Sin duda que habla a las claras de que Córdoba se posiciona, sigue liderando un segmento de verano, pero también de posicionamiento en invierno que nos permite seguir creciendo con alojamientos en lugares destacados, el Valle de Calamuchita, Punilla como epicentro también. Un gran desenlace, lo que nos ha permitido evaluar la llegada de más de 200.000 turistas en estos primeros días, pero lo más importante que va a ser el desenlace de las últimas dos semanas de vacaciones de julio, donde nos preparamos con fuerza, allí sin duda donde entra en vacaciones Buenos Aires, provincia de Buenos Aires, que es la afluencia de turistas más importante, trabajando con toda esa agenda de Córdoba, con cada uno de los municipios, las comunas, el sector privado, empujando, teniendo precios razonables. La verdad que venimos teniendo una buena temporada de invierno en este inicio.
2: Ha sido muy bueno, entonces, pues así lo da a conocer el presidente de la agencia, pero también le hacía hincapié, querido Guillermo, que el otro fin de semana ya empieza los turistas, las vacaciones de las distintas provincias, que seguramente va a ser un hormiguero nuestra provincia de Córdoba.
7: Los cordobeses somos fiesteros, con la alegría flor de piel.
0: Gracias, Orlando, muchas gracias. Queda, por supuesto, mucho mes para esta mitad de año. Chicos, qué mentes enfermas hay, mezclan fútbol con política. Pero escucharon lo que dijo Messi, de Messi, la hija de Maradona. Pero qué pasa, hay enfermedad mental, dice Elsa. No escuché qué dijo la hija de Maradona, pero más o menos podemos imaginar por dónde vino esa declaración que critica Elsa en su mensaje.
1: Hola, preguntan, ¿por qué preguntan el peso para el sorteo? Si mi peso es grande, ¿directamente no entro al sorteo? Dice no. Marcos.
0: No, es solo para tener una idea, porque el chiste es ese, porque claro. El premio va a ser tu peso, Marcos.
8: Sí, en caso que yo gane, tengo poco chocolate.
0: Claro, en caso que gane yo, tengo un poco más que el alambre, y ustedes si tienen más, será más. Pero si gana su peso, ahí lo pesan.
8: La báscula.
0: Lo pesan en la balanza, lo pesan. Ah. Con precisión electrónica, usted pesa, supongamos, 98,6 kilogramos.
8: ¿Sabes lo que es 98 kilos?
0: Se lleva 98 kilos 600 de barras y chocolate en rama.
8: ¿Usted quiere pesar menos? Va a ganar menos.
0: Cada cajita es de un kilo, así que se va a llevar 96 cajitas y un poco más de chocolate en barra y chocolate en rama.
8: ¿Yo me puedo sumar al peso de otro en caso que
0: no
8: gane?
0: No, es tu peso en chocolate. Así se llama, tu peso en chocolate.
8: Perfecto.
0: Así que por eso tiene que poner el peso. Es simplemente un dato, una curiosidad, saber cuando se haga el sorteo, más o menos cuánto va a ganar el que gane. Porque después
8: ¿cuáles son tus últimas tres,
0: Guillermo? Se lo peso. 365.
8: Anótame, Guillermo 365.
0: Y tenés que poner ahí los 75 kilos que peso.
8: Dale, en serio, decime.
0: Bueno, no, las otras no las
8: 7-7 son.
0: Bueno, dale. Sí, hago.
1: Claro,
0: sí,
1: podemos,
0: sí,
1: poner, podemos poner de menos, no pasa nada. O sea, el tema es que vas a recibir menos chocolate, Marcos, claro. Esa es la gracia. Que sea real tu peso, que te va a convenir porque te lo llevas en chocolate. Bueno, seguimos de recorrida turística con Orlando, con Elisa y ahora sí con Abelardo Fonseca por el turismo en Carlos Paz y cómo estuvo la propuesta, que incluía mucho teatro. Abelardo, buen día.
9: Hola, Agustina, muy, pero muy buenos días. Guillermo, Alambre, compañeros, Pachu, Sabeli.
10: Hola.
9: Realmente muy, pero muy contentos en Villa Carlos Paz por la respuesta turística que van teniendo estas vacaciones de julio y sobre todo estos llamados fines de semana largos. La ocupación durante el fin de semana en Villa Carlos Paz trepó prácticamente al 80%. Recordemos un poco, para actualizar las cifras, que Carlos Paz tiene 66.000 plazas hoteleras en oferta. Quiere decir que un 80%, más que muy bueno, FanFest en el pleno centro de Villa Carlos Paz, realmente toda una fiesta. El fútbol acompaña, el turismo acompaña al fútbol, este juego de palabras que donde se trabaja en la promoción. Y un detalle realmente de color. Había muchos espectáculos que iban a empezar esta semana. Muchos de los empresarios han decidido trasladarlos para la semana que viene, obviamente, porque estamos a expensas de lo que pase el miércoles, si Dios quiere, lo que pase el domingo. Así que también el fútbol modifica el calendario de espectáculos en Villa Carlos Paz, y le reitero, excelente clima, muy buena respuesta turística. Así está viviendo Carlos Paz estas vacaciones de julio y esta sensación mundialista en nuestra provincia.
0: Muchas gracias, gracias a Abelardo Fonseca, 957.

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0: yendo. Les comento que estuvimos conociendo Fiambalá. También mucho movimiento turístico. Las termas de Fiambalá muy lindas, dice Vale de Córdoba. Muy linda, va subiendo. La pileta de arriba tiene más temperatura, y la de arriba más, y la de arriba mata. Que en una ya no podés, ya de 40 y no sé cuántos grados. Muy linda las termas de Fiambalá. Toda esa zona también, muy lindo todo.
1: A ver, hay muchos que hay como una cuestión con el tema del peso. Dice, buen día, peso 130, ¿puedo participar? ¿Todos pueden participar?
3: Claro. Sí, claro.
1: No hay ningún tipo de limitación respecto al peso. Pese mucho, pese poco, es su peso es la referencia para que usted pueda de lo que se va a llevar.
0: Después sorteo con el escribano público, claro. Gana con 130 kilos y Capilla Vieja le regala los 130 claro. kilos de chocolate.
1: Habrán creído que no hay ningún tipo de limitación. No. Usted se anota tranquilo, tranquila en el banner, en la aplicación en cadena3.com.
4: Si es una persona muy pesada en otros ámbitos, no participa, solamente el peso real.
0: Si es pesado, por ejemplo, los amigos dicen, claro. Che, sí. Qué pesado este, no se refiere a los kilos.
4: No. Imagínate, claro. Si lo ponemos en consideración, chao, se funde cada capital de esa, ¿no?
0: Estamos viajando y escuchándolos, excelente lo de Scaloni. Son jugadores de fútbol, es solo un partido. No tienen que defender nada más que eso, un arco y un título, si se quiere. No le pongan responsabilidades que los muchachos no tienen, dice Luciana.
1: Buen día, fui a Salta, me pareció hermoso. Lo único que me decepcionó fue el tren de las nubes. Un tren que me pareció viejo, el comedor muy deficitario. Y por favor que la gente lleve dinero en efectivo, porque los artesanos que tienen cosas hermosas para vender y a muy buen precio, al no tener señal no se puede abonar con billeteras virtuales o tarjetas. Me dio mucha pena verlos muertos de frío y sin poder vender, dice Virginia desde Mendoza.
0: Chicos, si hay penal para Argentina, linda también la pregunta que hizo Miguel, ¿eh? Sí. Si hay penal para Argentina, lo tiene que patear Julián. Y nadie, viva la... ¿Qué dice algo del Mundial acá? A una cronista de campo, no, pero no es de Cadena 3. Muchas gracias, Carlos, muy amable.
4: Chicos, si hay penal para Argentina, lo decide Scaloni. ¡Chao! ¡Corda! ¡Dios mío! ¡Sólame la 4!
0: Bueno. Son las 10 de la mañana. Venga, Leo, abra el boletín acá.
4: Que vino, Leo Castellano.
1: ¿Vino Leonardo?
0: Si alguien le golpea, venga.
4: Está muy Leo. Fachero hoy.
0: Lo voy a saludar acá.
1: Como todos los días.
4: El hombre que tiene una suerte tremenda, que se toma una semana de vacaciones y se enferma a los 7 días. Es la persona con más puntería de todos. Bueno. Señor Leo Castellano.
0: No, te invito, Leo, para que abras el boletín. Porque viste que no hay nadie más acá y cuando llegue te vas a encontrar con todo cerrado.
4: Sí,
0: viene. ¿No es cierto, Agus? Te estás imaginando todo el panorama, ¿no?
1: Me estoy imaginando. Es la costumbre de que llegue. Está abierto siempre el boletín.
0: Estaba en la ventana ahí esperando el momento.
1: Tranquilo.
0: ¿Ya está listo? ¿Tan rápido lo abrís vos?
4: Está en cuero con chaleco. Con chaleco de cuero. Bon Jovi. Nuestro Bon Jovi, señores.
0: Qué veloz.
4: Qué bien que está.
0: Qué veloz para abrir el boletín. Bueno, noticias. Ya volvemos, Agus, desde Nashville y Córdoba. Cadena 3, la radio del Mundial.

0: y el escape de cuero que venga cuando quiera.
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2: Buenos Aires. El presidente Javier Milei habilitó un adelanto de hasta 400 mil millones de pesos para Córdoba, medida adoptada a pedido de la gestión del gobernador Yarlora. Con un decreto publicado en el Boletín Oficial, el Ejecutivo sumó Córdoba al mecanismo que permite anticipar fondos coparticipables, que deberá devolver antes de fin de año. Córdoba. Más de 17.000 aspirantes se inscribieron en la Escuela de Suboficiales de la Policía, pero solo 1.970 serán elegidos para cursar en las 24 sedes.
3: Al respecto, el ministro de Seguridad, Juan Pablo Quinteros, dijo...
4: Ir todos los años teniendo récord de inscriptos, o más de 17, en este caso más de 17.000 inscriptos para un ingreso de 1.900, o sea, el 10% solamente va a ingresar, el resto va a quedar en el camino, lo cual nos permite tener un orden de mérito que sea acorde a lo que nosotros queremos en la fuerza policial. Acá nadie ingresa si no es por estricto orden de mérito.
3: Lucía González, Cadena 3 Córdoba.
2: Todavía no hay personas detenidas por el crimen de Matías Ochonga, asesinado en San Francisco durante los festejos por el triunfo de la selección.
5: Todo ocurrió durante los festejos de la victoria de la selección argentina el día sábado por la noche en la ciudad de San Francisco. Ochonga recibió 3 disparos por la espalda. Una fiscalía de turno de San Francisco está investigando el hecho y estaría identificado el autor del crimen, oriundo de la ciudad de Frontera en la provincia de Santa Fe. Francisco Centeno, Cadena 3, Córdoba.
2: San Luis. La coparticipación federal destinada a la provincia registró en junio una caída interanual del 4,7%.
6: Con este resultado, el acumulado del primer semestre de 2026 mostró una baja del 3,2% por encima del retroceso promedio nacional. La disminución estuvo impulsada principalmente por la menor recaudación del impuesto a las ganancias, que cayó 14,2%, mientras que el IVA retrocedió 4,1%. Alejandro Heredia, Cadena 3 San Luis.
2: Tucumán. La empresa de gas que opera en el norte del país comenzó a normalizar el suministro de gas para las industrias luego del reclamo conjunto de las uniones industriales para las restricciones que frenaban la producción.
7: La empresa liberó el abastecimiento para los contratos firmes, lo que permitió que muchas plantas vuelvan a operar con la capacidad de transporte que tenían contratada y el precio acordado. En tanto, las restricciones para los servicios interrumpibles que superan la capacidad contratada seguirán por unos días más, aunque desde la distribuidora aseguran que el escenario energético mejoró y esperan levantar estas limitaciones en el corto plazo. Rosalía Cazorla, Cadena 3, Tucumán.
2: Salta. Fue buena la ocupación hotelera durante el fin de semana largo y esperan que se sostenga durante la temporada.
8: El presidente de la Cámara de Turismo de Salta, Facundo Azaf, dijo a Cadena 3 sobre la ocupación hotelera promedio del 67,5% en el fin de semana largo, confirmado por la provincia, con picos en la Caldera, Rosario de la Frontera y la ciudad capital, de más del 80%.
9: Sí, la verdad que muy contentos de tener la posibilidad de mostrarle a todos los turistas que eligieron venir a Salta, de nuestra tradición, de nuestra cultura, agradecido con que hayan elegido visitar Salta, con muchas buenas expectativas también para lo que va a ser el resto de la temporada de julio. El sector turístico necesita tener una muy buena temporada en este julio.
8: Elisa Zamora, Cadena 3, Salta.
2: Rafaela, trabajadores municipales piden que se suspendan los test narcóticos y de alcoholemia hasta que se restablezca un protocolo.
10: El anuncio del municipio de Rafaela de implementar controles aleatorios de alcoholemia y detección de sustancias a todo el personal abrió un fuerte debate. Mientras el Sindicato de Empleados y Obreros Municipales pidió suspender la medida hasta acordar un protocolo, el concejal oficialista Juan Escabino respaldó la iniciativa y reclamó extender los controles también a funcionarios y concejales. Jonathan Favere, Cadena 3, Rafaela.
1: Deportes.
11: Sebastián Villa está a un paso de iniciar su segundo ciclo en Boca. El delantero colombiano llegó a Buenos Aires en la noche del domingo después de viajar desde Mendoza y este lunes comenzó con la revisión médica. El CNI se acordó la compra de su pase Independiente Rivadavia por 6.5 millones de dólares. Si no surge ningún inconveniente en los estudios, Villa firmará contrato por 4 temporadas y será presentado como nuevo refuerzo. El atacante de 30 años viene de un buen semestre con 20 partidos, 3 goles y 8 asistencias. Rodolfo Arrua Barrena lo evaluará en las próximas prácticas para definir si lo convoca ante Sarmiento por la Copa Argentina o si lo preserva para la Sudamericana frente a O'Higgins.
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0: Caro, ¿qué dice? Un, dos. Oh, de rodillas pidiendo perdón. Como uno que llegó tarde, con Franquito Mamondes. Es la típica canción, señores, para, por favor, suplicar perdón. En este caso es Luciano Pereyra, junto con Ángela Leyva, y esta versión en vivo de Perdóname. La próxima canción no tiene nada que ver con las efemérides, pero es de esos temas para poner pausa a todo lo que estés haciendo, porque es para cantarlo con el palo de la escoba. Carlos Baute, Marta Sánchez y Colgando en tus manos.
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0: Mano en tus manos, Marta Sánchez, Carlos Baute, 10 de la mañana, 18 minutos.
1: La temperatura actual en Buenos Aires, 7 grados 7 décimas, 5 grados 4, la sensación térmica, el cielo está mayormente nublado, esperan máxima de 14 grados. En Córdoba, 8 grados 9 la temperatura, la sensación térmica, 7 grados 9, el cielo está algo nublado, máxima de 20 grados. En Nashville, 24 grados, cielo nublado, la máxima prevista, 30 grados con probabilidad alta de lluvia.
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0: ¡Qué programones, chicos! Soy de Toay, La Pampa. Muchas gracias, Inés. Muchas gracias. Lo mismo a Walter. Walter, que está escribiendo desde algún lugar de la provincia de Córdoba. Mi radio, Cadena 3, dice, celebra Walter.
1: Mucho premio, Guille. Hay para los grandes y para los chicos, ¿viste? Hay mucho para los chicos en vacaciones, aprovechando esta segunda semana. Así que yo te sigo. Tengo la lista, ¿lista? Vos me dirás.
0: ¿Cómo está la lista? ¿Cómo está la lista?
1: Lista.
0: Lista, perfecto.
1: Lista, lista. La lista preparada y yo te sigo para presentarlos y vos me dirás por dónde vamos.
0: Mira, a ver, podemos arrancar ya mismo con Caperucita el Lobo y la Abuela Feroz. Una doble para el sábado. Empezamos a planear el último fin de semana de vacaciones para los cordobeses, ¿no? Porque ya sabemos que todo el mes de julio hay vacaciones de diferentes provincias. Largamos tres listas, si te parece. Caperucita, el Dale. Lobo y la Abuela Feroz. Tenemos Plin Plin, que es hoy, esa es hoy a las 6 de la tarde en Quality, sí, para que se armen hoy. Y Plushland, esa para que elijan cuándo ir. Hasta el 26 de julio está habilitado. Así que armamos tres listas. Caperucita, el Lobo y la Abuela Feroz, Plin Plin y Plushland. Lo hacemos por teléfono, ¿a usted parece?
1: Dale, 0810-810-4444. Martita y Silvia atienden a los oyentes y ustedes eligen a qué plan de vacaciones quieren ir. Se anotan y anunciamos ganadores antes del final del programa.
0: Un secretito, le pueden decir a Martita y a Silvia que quieren participar por las tres. Ya tienen suerte, bueno, la anotan eso. Las tres listas y la que toca, toca. Caperucita, Plin Plin o Plushland. Cualquiera de las tres al 0810-810-4444. Nos vamos al Mundial con vos, Agus, porque tu Dale. Presencia en el partido y en los alrededores de la cancha, del estadio, allí en Kansas, nos ha dejado mucho material. ¿Podemos ir con vos?
1: Podemos, estoy lista, más que lista.
0: Presentamos.
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0: impresionante lo que vivimos en las afueras del Arrowhead, el estadio. Una gran cantidad, una marea celeste, fuimos locales, una cantidad de oyentes de Cadena 3 nos cruzamos de Buenos Aires, de Rosario, de Córdoba, de Santa Fe, de Mendoza, del norte de la Argentina, también del sur. Pero lo que nos llamó la atención es ver cómo, y que nos llama siempre la atención, Guille, ver cómo... Otras personas, hinchas, ciudadanos de otros países se convierten en hinchas de la Argentina. Había mucho mexicano, contrariamente a lo que muchos piensan, haciéndole la hinchada a la Argentina, y por supuesto que había ciudadanos de Bangladesh con los que nos cruzamos, porque este amor por la escaloneta no conoce fronteras. Así que vamos a escuchar a Raju, que inmediatamente después de terminado el partido, bueno, lo que sucede siempre, los hinchas van desconcentrando el estadio, se quedan por momentos ahí en los pasillos, cantando, alentando, bueno, me parece que soltando también un poco todas las emociones que vamos viviendo partido a partido. Bueno, y en las afueras, mientras salía, nos lo cruzamos, tenía la camiseta y la bandera de Argentina, charló con nosotros y estaba feliz, como si fuera un argentino más, esto decía Raju.
1: Happiness for Argentina, happiness for Bangladesh. We can't be happier for Argentina. We've been supporting them since 1986. Maradona, Messi, everyone. We're just happy for the country.
0: Bueno, dice que no pueden estar más felices por la Argentina, apoyándonos desde 1986, fanático de Maradona, de Messi. Okay, you suffered during the match?
1: I was so sad when it was 1-1, when it was when, you know, I didn't know how the match was going to go, but I had trust in Scaloni, had trust in Messi, rest of the selección. I knew that we were going to get it done. I knew we were going to win.
0: Dice que sabía que íbamos a ganar, que sufrió mucho cuando fue el 1-1, pero que él confía en Scaloni, confía en Messi, y que finalmente se logró. Okay, do you think people in Bangladesh are really happy? They're celebrating right
1: Bangladesh
0: now.
1: Bangladesh couldn't be happier. I know Bangladesh are the most diehard Argentina fans. We love Argentina, we love Messi, we love the team, Scaloni, everyone, and we couldn't be happy for our brothers, hermanos in Argentina.
0: So probably they're partying right now?
1: They're partying, they never slept. It was midnight there, they never slept, they were up all day, up all night. I know no one's going to sleep for the next 2-3 days until the semifinal.
0: Me pregunto cómo están en Bangladesh ahora, si están de fiesta, y dice, era la medianoche el partido, nadie durmió ni va a dormir por los próximos 2 o 3 días. Okay, we are so happy for you, that you're cheering for Argentina.
1: Thank you so much, I couldn't be happier. We feel like brothers. I was here at the day, maybe 20 people stopped me and said, you're from Bangladesh? I was like, yeah. Yo soy hermano. I was like, yes, we are brothers.
0: Somos hermanos.
1: Yes.
0: Somos hermanos. You can say it, can you say it? Somos hermanos.
1: Somos hermanos.
0: Bueno, ahí está Raju en las afueras del estadio, un poco de color de los hinchas, y en este caso de los que, bueno, son de otros países, pero Bangladesh, como dijo él, die hard, ese adjetivo que se usa para describir una persona así incondicional. ¿Cómo se convirtieron los ciudadanos de Bangladesh, que son hinchas de la Argentina?
2: Y como que se habrá un montón, no solo en Bangladesh, sino muchos de ellos allí en los Estados Unidos.
3: Y dale.
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5: Esto es historia en la Copa del Mundo. El arquero ruso Lev Yashin está considerado como uno de los mejores arqueros de la historia de la Copa del Mundo. Lev Yashin era conocido popularmente como la araña negra, en referencia a los colores oscuros que siempre vestía y a la impresión de tener varios brazos para atajar. Con la selección de la Unión Soviética fue campeón de los Juegos Olímpicos de Melbourne en 1956 y de la Eurocopa en 1960. Lev Yashin participó en 4 mundiales, no bajando nunca de los cuartos de final. Suecia 58, Chile 62, Inglaterra 66 y México 70. Mirá, para muestra de lo grande que fue, vale decir que el trofeo de la FIFA al mejor arquero de los mundiales lleva su nombre, Lev Yashin.
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0: El Meneíto que apenas empieza. Muchos mensajes, chicos, muy buen comienzo de semana. Equipo de siempre juntos, un gran gusto escucharlos. Qué buenas canciones. Felicitaciones desde Alto Alberdi, Adriana, celebrando también tu música, Alambrito.
1: Muy bien, Alambrito, estás inspirado.
2: Tampoco tanto.
0: Debe ser porque ha heredado algo y no nos cuenta qué todavía.
2: Tiene que ver con la música.
1: Dale, no puedo. ¿Otra pista?
2: La señora Cari, la jefa, la suprema, la manda más, me dijo a las 11:30.
0: Ah, te dijo que eso vas a decirlo a las 11:30.
2: A las 11:30. Dije, ¿puedo decirlo algo? Y dice, no. Cuando te pregunten nosotros
0: más. ¿Estás haciendo así con la cabeza?
2: Sí, sí, sí, correcto, correcto.
3: Embargado hasta las 11:30.
2: Embargado.
0: Embargado. Hasta las 11:30. Bueno, levantás embargo 11:30, está bien.
2: Epa.
0: Hay otro que les cuesta un poco más.
2: Sí, bueno.
0: Conté una horita nada más, embargo, bueno. Vamos nomás.
1: Nos queda una hora para saber, a ver qué de dos. Bueno, está listo el señor Adrián Simeoni, hoy con invitado y presentamos la quinta pata del gato.
0: Composición, tema, la vaca y la realidad. Adrián.
4: Gracias, Guille, gracias, Agus. Efectivamente, Agus, tenemos un invitado y de lujo, Ariel Rodríguez. Que
0: lo conocemos.
4: ¿Sí? ¿Lo conocen?
0: Lo ubicamos, sí.
4: Bueno, Ariel ha estado hablando con gente experimentada, expertos del sector frigorífico, porque, bueno, nos damos con una noticia muy, muy esperable, muy, muy lógica, es lo que sucede en cualquier país del mundo, que el consumo de pollo superó al consumo de carne vacuna en la Argentina. Es una tendencia que ya se venía dando, pero bueno, ahora pasa esa frontera simbólica, digamos. Ariel, ¿cómo estás? ¿Nos escuchás?
5: ¿Cómo te va, Adrián? Sí, sí, por supuesto. Estaba atento a lo que estabas introduciendo de este tema, que tiene que ver con el informe de la Secretaría de Agricultura, datos que reflejan la variación del consumo de proteínas en nuestro país desde el año 2005, durante el año 2025, que marcan que si bien se mantiene el consumo total per cápita de carnes, 116 kilos y medio aproximadamente, la composición de esos 116 kilos y medio ha ido cambiando, a tal punto que hoy el consumo de pollo ha superado por primera vez al de carne, 50 kilos de pollo consume un promedio del argentino por año contra 47 de carne vacuna y 25 de cerdo, que si bien ha aumentado todavía no llega a superar al de la carne vacuna. Y obviamente hemos ido, como decías, a pedir opinión, explicaciones al sector frigorífico, uno de los que más entienden y saben sobre estas variaciones del consumo. Hemos consultado a Sergio Rodríguez, presidente de la Confederación de Frigoríficos de Santa Fe, Cafrisa, para preguntarle, bueno, si ellos advertían esta situación, si efectivamente confirmaban estos datos, y esta era su respuesta.
6: El pollo es mucho más económico, mucho más barato. El problema del poder adquisitivo de la gente cada vez es más difícil poder consumir carne, y eso ha hecho de que haya crecido tanto el consumo de pollo y el de cerdo, ¿no es cierto? La carne hoy está con valores firmes, sostenidos, gracias a la exportación. Yo no digo de que la carne sea cara, sino que tomó el valor que tenía que tener, porque de lo contrario nos íbamos a quedar, iba a seguir cayendo el stock ganadero porque el productor no iba a invertir más en ganadería. Pero bueno, la situación económica de la gente hace de que elija el consumo de pollo y el de cerdo sobre la carne bovina.
7: Y el consumo de carne cayó de lo que veníamos, si tomamos histórico, caímos un 20%. Y de un año al otro hemos caído un 12% en el consumo de carne. Un 12% sí, fácil.
5: Bueno, allí están, Adrián, los números, los porcentajes que le ponía Sergio Rodríguez a esta caída, a esta variación del consumo de proteínas, según la explicación de alguien, de un referente del sector.
4: Bueno, Ari, me hiciste casi prácticamente todo el trabajo, pero yo quería agregar un par de cosas.
0: ¿Era trabajo conjunto, la composición? Porque
4: no, directamente se lo robé a Ari y todo, le dije, Ari, vení, voy a...
0: Pero la nota sea para él, entonces.

0: No, quería agregar lo siguiente, Ari, viste que decimos esto y parece, claro, para nosotros la carne vacuna es sagrada, al punto que normalmente hay que aclarar carne vacuno porque carne genérico entendemos como carne vacuna. Tiene que ver obviamente con nuestra historia gastronómica y demás. Quería dejar marcado, sin embargo, que somos de los países más carnívoros del mundo, ¿no? Junto con Estados Unidos y un par más. El año pasado, el consumo total de carnes por habitante de Estados Unidos, 126 kilos. La Argentina, como decía Ariel, 116,4. Pero te doy, por ejemplo, España, que incluye el pescado en eso, que es un gran consumidor, 85 kilos de proteínas cárnicas. Brasil, 100. Y seguimos siendo además grandes devoradores de vacas, ¿eh? Nosotros el año pasado 47 kilos contra Brasil, por ejemplo, 30 kilos, que a Brasil es un exportador mucho más importante de carne vacuna que la Argentina. La exportan, no se la comen adentro, o comen mucho menos adentro. También tiene que ver con tendencias, con el veganismo, con el vegetarianismo, pero obviamente también incide los costos. Ante esto surgen coincidentemente estas noticias, como las que conocimos también este fin de semana, donde se alienta el consumo de nuevas carnes. Tenemos el caso de Río Negro, que está viendo a ver cómo formaliza el jabalí o el consumo de guanacos. Algo que, por ejemplo, el guanaco ya está oficializado en Santa Cruz, o en Chubut, lo hablamos hace poco, la carne de burro. Bueno, esta, por eso digo la vaca y la realidad, ¿no? Porque en realidad el consumo de estas carnes, burro, en otros países es bastante común, nada más que no hay burros que se críen tantos. Y en cuanto al jabalí, que es está a mitad de camino, es medio, nadie sabe bien si es el jabalí original o el chancho salvaje, digamos, porque entre un cerdo y un jabalí original se cruzan entre sí, pueden tener crías, no así el pecarí, que es otra especie distinta. Pero que nos sorprende, cuando en realidad es una realidad.
1: ¿Nos sorprende o no?
0: Sí, nos sorprende, nos llama la atención, cuando en realidad son carnes que se han estado consumiendo y lo único que se trata ahora es de formalizarlas, darle la apertura a esa realidad que puede contribuir a que muchísima gente pueda desarrollar una actividad con eso, a agregar variedad a nuestra gastronomía, incluso a transformarse en platos exóticos que también se pueden exportar, ¿no? Hoy esas carnes son más baratas, pero podrían llegar a ser muy explotables, un recurso muy utilizable, cuidando, por supuesto, que no disminuya la población de guanaco, que por suerte de ninguna manera está en extinción ni nada, ni hablar del jabalí, que es plaga en muchos lugares, o, por ejemplo, el burro, que en la Patagonia hay un problema con los predadores, las ovejas, los burros, que son muy rústicos, se bancan muy bien ese ambiente, podrían llegar a ser más convenientes de producir incluso en una de esas que las ovejas. Así estamos en la Argentina, abriéndole un poco la puerta a la realidad. Por suerte, estas provincias dicen, che, si acá se hace esto, ¿por qué no lo blanqueamos, no? ¿Por qué no le abrimos los brazos a esta realidad y que los productores y los consumidores definan qué hacer, que le podamos aplicar normas, que esté controlado, que la bromatología se aplique, que aseguremos que el tratamiento de esos animales sea el correcto, así como tratamos de asegurar que lo sea con las vacas, ¿no? Que criamos. Bueno, la Argentina se va abriendo poco a poco paso en esto, a mitad de camino entre la necesidad y el reconocimiento de una realidad que nos va a terminar, me parece a mí, enriqueciendo a todos, al menos gastronómicamente.
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0: La fiesta de la radio que vuelve a saludarte a media mañana, repartidos por el mundo. Un saludo desde Córdoba a las 10:42 minutos. Y el otro saludo.
1: Desde Nashville, Estados Unidos, en el estado de Tennessee, uniendo el equipo de. Una parte del equipo, porque otra parte en realidad ya va en ruta, ya debe ir en ruta, uniendo Kansas con Atlanta, siguiendo a la selección argentina.
0: Qué bueno, qué bueno, qué bueno. 10:42. Bueno, larguemos más regalos. Están llamando por teléfono para todo lo que les hemos contado anticipadamente, pero tenemos con Canciller un gran regalo, el gran regalo mundialista de nuestros amigos de Canciller, que es el asado para 10 personas y las dos cajas de vino, 10 hay botellas cada caja. 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
1: 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Imagínate lo que tienen para invitar.
0: 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Están participando. 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
4: Mi María,
0: te volvimos locos.
3: Bueno, pero de igual
0: pero
3: modo,
0: se sacó 10, felicitado.
3: El desempeño ha sido muy, muy bueno, Franco Mamón. De muy bueno.
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3: En este mundial nuestra cábala fue comer pollo al disco, milanesas, hamburguesas, cazuela, asado y el próximo veremos, dice Marcela, porque por ahora ella sigue sumando a la ingesta de carnes. Eso es lo que debe haber querido contar Marcela. Muy bien, Marcela.
0: Recuerdo cuando yo era chica, tengo 68, comer pollo era para días especiales, cumpleaños, era caro. Un pequeño lujito. Cambió la realidad. Patricia desde Córdoba.
3: Excelente programa. Los escucho desde Gobernador Gregorio Santa Cruz. Hoy todos felices con la llegada de la nieve por acá. Muy bien, Alexis. Nos manda video para que veamos la nieve en Gregores.
0: ¿Cómo equilibras entre subir precio al productor? Si no, no le cierran los números. Y aumentar y vender menos, tampoco te terminan cerrando los números, dice Fernando.
3: Bueno, tenemos a esta hora, a las 10.47 minutos, una visita en nuestro estudio. Se encuentra el señor intendente de la ciudad de La Falda, Javier Dieminger. Aquí está de visita. Hola, Javier, ¿cómo te va? Buen día.
6: Hola, Guilles. Hola, Agus, ¿cómo están?
0: Bueno, hola, intendente.
3: Se viene el Festival de Tango, además de las vacaciones de invierno. Tenemos varios temas como para conversar, aprovechando tu visita. ¿Cómo vienen las vacaciones? ¿Cómo
6: bien, bien, ya arrancaron.
3: Primera semana.
6: Este completo. Fin de semana largo, muy bueno, realmente mucha gente en la ciudad, así que arrancando este fin de semana de invierno, que creo que vamos a estar muy bueno con toda la audiencia para llegar a nuestro Festival Nacional del Tango, ¿no?
3: Y tenemos, claro, la música del tango, la visita que tienen este fin de semana y que van a tener, como siempre, de todo el país. Pero cuando sale Buenos Aires, es como que se les termina llenando La Falda, ¿no?
6: Así es, así es. Ahora tenemos Santa Fe, Córdoba y el norte del país. Pero bueno, cuando sale Buenos Aires es la quincena más fuerte, ¿no? Que es la segunda quincena de julio, ahí donde más fuerte tenemos el ingreso en nuestra ciudad.
0: Bueno, intendente, hablemos del Festival de Tango 24 y 25 de julio, viernes y sábado, con una grilla que tiene además muchas sorpresas.
6: Así es, como vos decís, muchas sorpresas en este trabajo, ¿no? De mantener la identidad de tango, pero con artistas también que vienen a cantar tango y por ahí son de otros géneros, ¿no? Lo vamos a tener a Nahuel Penici el 24, que va a ser un cierre espectacular esa noche, que nos va a deleitar con muchos tangos que él mismo ha armado y bueno, también con lo que él siempre trabaja con su voz, ¿no? Y bueno, tenemos a Milagro Admut, Contramano 4 Tango. Eso el viernes, también con la certamen de voces de todas las subsedes. Recordemos que hay más de 16 subsedes de todo el país que participan para llegar a este festival. Y después, bueno, el sábado, Ariel Ardit, donde, si bien él es del género del tango, también nos va a presentar Boleros, que es su nuevo disco que está llevando adelante. Así, bueno, también Ariel va a hacer un buen show. Y Carlitos Aviague, un showman faldense que está cursando por Europa su propuesta artística, vuelve a La Falda a disfrutar con nosotros y a hacer un cierre espectacular.
3: El sábado está Maggie Cullen con Esteban Morgado Cuarteto, también presenta un repertorio de tango, Maggie.
6: Sí, Maggie también, como vos decís, nos va a deleitar con tango junto a Esteban Morgado, pero también, bueno, va a tocar algo de lo que ella también siempre hace. Bueno, esta faceta, ¿no? De tener el tango y también escuchar las voces que se acercan a esta cultura, pero también mostrándonos lo que ellos hacen.
0: Forma parte un poco de la movida, intendente, de los festivales, me parece, del último tiempo, de ir ayornándose, sumando artistas nuevos, inclusive de otros géneros, proponiéndoles sumarse a ellos y preparar un show especial. Me parece que tiene un encanto particular y que va invitando también a los de otros géneros, a que nos llame la atención a ver qué va a hacer, por ejemplo, Nahuel sobre el escenario, qué va a hacer Maggie Cullen sobre el escenario.
6: Así es, así es. Es un invitado invitación a ellos, algo diferente, ¿no? Y que se animen a hacerlo, creo que nos ayuda a que otros artistas también puedan participar más adelante. Y creo que también es remover este género tan identitario para los argentinos como es el tango, y que todos lo tienen como propio. Entonces creo que es muy bueno esta mezcla donde tenemos diferentes artistas, excelentes tangueros, obviamente, que va a haber orquestas también que van a tocar toda la noche, y el sábado a la noche, después del cierre, milonga hasta las 4 de la mañana.
3: No, uy, qué fiestita, diría el chaqueño, para qué fiestita. Entradas, porque falta poco, faltan 11 días nada más para ese viernes 24 de julio, las entradas en venta.
6: A la entrada en venta por Pase Show, pueden ingresar ahí, consultar los días. Recordemos que hay modalidad de mesa, hay platea, todas las modalidades.
3: Abono
6: también para las dos noches, descuento para jubilados, como siempre lo hacemos y lo tenemos en cuenta. Para todos los gustos va a haber entradas, y no se pierdan este show, que realmente, aparte del género del tango, que es hermoso, realmente es un show de puesta en escena con bailarines, con música, y este año vamos a tener una sorpresita en el escenario.
0: ¡Epa!
6: Así que
3: no, nada más que eso.
6: Vamos a tener ahí un segundo escenario que va a interactuar con el escenario principal, así que vamos a hacer ahí una sorpresa también visual para la gente.
3: Sepan los que van entonces que tienen además una sorpresa. Esperen una sorpresa. Gracias, Javier, por este rato. Que sea un éxito, como
6: Guille,
3: siempre.
6: A vos, gracias. Y bueno, y a Agus la vamos a tener presente una vez más, ahí como acompañándonos. Siempre. Así que bueno,
0: claro, gracias.
6: Locutora de lujo.
0: Gracias, Guille. Muchas gracias. Allá estaremos. Viernes 24 de julio, sábado 25 de julio, el Festival de Tango, la edición 42, Festival de Tango en La Falda.

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0: muchísimos mensajes participando por Canciller y su pack, su gran regalo de asado más el vino. Canciller, un lujo de regalo que tenemos esta mañana en Siempre Juntos. 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
0: Sí, claro, por supuesto. Pregunta, chicos, para nuestra producción. ¿Pueden averiguar cuándo van a habilitar la tarjeta social? Muchas gracias. María Margarita lo está consultando.
1: Bueno, cuando vos quieras, tengo como nunca la lotería.
0: No me digas.
1: Te juro. ¿Querés que te la mande yo a vos?
0: Acá también. No. Acá también. Está, 3, 2, 1. Ahí llegué. Muy bien.
2: Muy bien.
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1: El primer premio, el 1379.
0: Segundo, 4197.
1: Tercero, 5897.
0: Cuarto, 4758.
1: Quinto, 3340.
0: Sexto, 5807.
1: Séptimo, 9964.
0: Octavo, 8233.
1: Noveno, 0046.
0: Décimo, 5416. Quedo impactado con la quiniela. Llega antes a Nashville que acá. Primer premio de la previa Quiniela de Córdoba 1379, Los Ladrones.

0: ladrones, la versión. Estos son ladrones.
1: En cualquier momento terminamos como los asiáticos, comiendo alacranes, arañas, víboras. Qué lindo se va a poner esto, dice Emilio. No te vayas muy lejos, los no, alacranes, no, como...
2: ¿cuáles?
1: En México comen...
0: chapulines.
1: Chapulines, pero ¿cierto? También algunos otros bichos comen en México.
2: Las hormigas también son ricas, a
1: la huevo, esa es la que me
0: huevo hormiga. El huevo hormiga, sí,
2: claro.
0: Sí. Es una cosita como una mendita, media transparente, muy chiquitita, obviamente, muy chiquitita, y es muy rica. Y se come sobre una tortilla, que tiene como un fermento, como un hongo, como si se tratara un queso azul, y es rico. Y el chapulín es el grillo, el chapulín colorado, ¿sí? Es un grillo.
1: Mirá si en algún momento la quinta pata de Adrián es porque, o un dato confiable con Fede en algún momento, porque
2: claro,
1: el consumo de huevos de hormiga y de chapulines superó el consumo de la carne.
0: Oh. Están las hormigas ponedoras. Usted no, nunca un bicho, ¿no, Agustina? No.
2: Sí, yo probé. Probé la de hormigas, probé en México.
0: Sí, era como
2: me encantaron.
0: Como tirar la pelota afuera, era.
2: Los grillos también probé.
1: Chapulines, sí, muy
0: chapulines, chapulines.
2: Claro.
0: Chapulines.
1: Y la hormiga es la que tiene la cola grande, le llaman hormiga.
0: Sí, culona. Sí. No sé cuál es la. Pero imagínate un maple con eso.
1: Con huevos de hormiga.
0: No, tenés que estar con un rato largo, ¿no?
1: Creo que no se rompen, eso es lo bueno. Podés ir con un. Bueno, las 10:58 minutos. Tenemos un regalo más. Aprovechemos el cierre de esta hora para nuestros oyentes. Porque lo cerremos por teléfono.
2: Sí.
1: Todo lo que teníamos.
2: Los chicos.
1: Cerremos para Caperucita, para Plin Plin y Plushland. Y abramos porque hay un especial Día del Amigo de una fiesta muy característica que le regalamos a nuestros oyentes. Lo vamos a hacer también por teléfono. Atenta, Martita y Silvia.
2: Es la Breche, especial Día del Amigo para este viernes 17 de julio en Plaza de la Música. 0810-810-4444 para todos los que quieran ir a bailar. Mirá qué amplio, el espectro de regalos de hoy. Para los grandes, para los chicos, para los medianos, para todos ahí.
1: Para todos. Y dejamos exclusivamente el mensajero al canciller y habilitamos el teléfono para todos los que quieran ir a la Breche. Este próximo viernes 17 de julio. Próxima hora volvemos al Mundial. Hablar de Mundial, estamos en el Mundial. Está Agustina allí de camino a Atlanta, en una parada técnica en Nashville para descansar y hacer siempre juntos.
0: Sigue en la vereda, ¿no?
1: Pero, sí. ¿Estás en la vereda, Agus? Pregúntale a la.
2: No. Ya pasamos a la habitación porque teníamos. Claro, claro. Acá son las 9.
0: Ya arriba.
2: Va a ser las 9 de la mañana. Entonces, como estamos un poquito más cerca del horario del checkout, entonces de la hora de irse, entonces no pasa nada.
0: Hay una.
2: Podíamos gritar. Y tenemos aquel equipo con que no tiene delay prácticamente, entonces por eso nos vinimos acá.
0: Hay una imagen que yo veía todas las mañanas, que era Marcelo Lamberti caminando en media por el estacionamiento del hotel, en media, sí. Iba y venía saliendo al aire, iba y venía.
1: Claro, estaba más cómodo en media.
0: Tipo en pata.
1: Sus pantuflas serían. Bueno, pero en la próxima hora, cuando vayamos a la información del Mundial con nuestros compañeros, hay un título que acá ya lo podemos preguntar, pero sería con la camiseta alternativa el partido con Inglaterra. ¿Sería confirmada la azul para enfrentar a Inglaterra como en el 86? ¿Qué piensan nuestros oyentes? Como para ir tirando a ver si quieren opinar que juguemos con la remera alternativa, con la casaca alternativa, el partido de semifinales frente a Inglaterra. Lo dejamos para la próxima hora, pero pueden ir opinando lo que les parezca. Agus.
2: ¿Sí?
1: De nuevo Leo. Así con esa abrió en segundos nada más, ya está el boletín listo.
2: Ay, bueno, no sé, no, yo no puedo tan rápido.
1: No, pero necesito unos segundos más. Le des pie, lo querés saludar, acá está con su.
2: El señor copa. Leo Castellano, sí. Traerá las noticias. Hola, Leo.
3: ¿Cómo te va, Agustina?
0: ¡Qué sexy!
1: No, sonó frío, te digo.
3: ¿Pero por qué?
2: ¡Claro!
1: Sonó frío. Agustina. ¿Cómo te va, Agustina?
2: ¿Qué tal,
1: Agustina?
2: Me dicen el nombre completo porque me están como retando.
0: Decirle algo más.
1: Yo tengo una Clara que no le podemos decir Clara, ella es Clary. Si le decís Clara,
2: ¿viste?
1: Se enoja porque
2: claro.
1: Como está. Es Clary.
3: A mí no me gusta que me digan Leonardo, por ejemplo.
0: ¿Y cómo te gusta?
1: Y si dijimos Leo.
3: No, por eso. Digo, hay personas que me dicen Leonardo. No,
2: Leonardo, no, es muy, muy formal. Leo.
3: Sí, Leo, me gusta Leo. Además, Leo. Leo castellano.
2: Oh, las noticias. Muy bueno. Leo
1: o sea, el primer chiste que le escuché hacer al aire una vez hace como 20 años lo sigue haciendo.
0: Y bueno, chicos.
1: Yo solo leo castellano.
3: Lo hacía en la facultad.
1: Sí. Mira, viene de antes. Bueno, lea en castellano las noticias, ya volvemos.
0: No, Leo.

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1: Buenos Aires. El presidente Javier Milei vuelve a reunir a diputados y senadores de La Libertad Avanza con la apuesta de apurar los cambios en el Banco Central. El encuentro será esta tarde y se sumarán Karina Milei y el jefe de gabinete, Diego Santilli. Córdoba. Se emitió una orden de detención para el presunto autor del crimen de Matías Ochonga, el joven asesinado en San Francisco durante los festejos de la selección el sábado pasado.
2: La fiscal de San Francisco, María Florencia Bortolus, confirmó que se emitió una orden de detención para el autor del crimen de Matías Ochonga, este hombre que tenía 20 años y que el pasado sábado por la noche, durante los festejos de la victoria de la selección argentina, recibió 3 balazos por la espalda en la ciudad de San Francisco. Hay una orden de detención librada para el autor de este hecho. Tanto el acusado como el hombre que terminó muriendo cuentan con antecedentes penales. Francisco Centeno, Cadena 3, Córdoba.
1: San Luis. Aumentó un 16% el transporte interurbano el fin de semana y ya rigen las nuevas tarifas en todos los corredores provinciales.
3: Con esta actualización, los boletos acumulan una suba cercana al 27% durante 2026 y del 44% interanual. Entre los principales valores, viajar de San Luis a La Punta cuesta 2.000 pesos, a Villa Mercedes 9.500 y a Villa de Merlo 17.000. El gobierno atribuyó el incremento a mayores costos operativos y salariales. Alejandro Heredia, Cadena 3 San Luis.
1: Tucumán. Un caso que comenzó como un accidente de tránsito terminó en una investigación por presunto homicidio.
4: Un joven de 18 años murió en el barrio de la Ciudadela tras un impacto. La víctima, identificada como Fabricio Andrade, conducía una motocicleta que chocó violentamente contra un árbol. Sin embargo, al ser atendido en el Hospital Padilla, los médicos descubrieron que tenía un disparo en la zona del hombro y la espalda, aparentemente efectuado a corta distancia. A partir de ahí, las cámaras de seguridad revelaron que en la moto viajaban 2 personas. Tras el impacto, el acompañante abandonó el lugar y ahora es intensamente buscado por los investigadores. La Unidad Fiscal de Homicidios número 1, a cargo del doctor Pedro Gallo, ordenó peritajes y trabaja para reconstruir lo ocurrido y determinar si el joven fue baleado antes del choque o en otras circunstancias. Rosalía Cazorla, Cadena 3, Tucumán.
1: Jujuy. Encontraron los cuerpos de un hombre y una mujer en el canal de riego de Perico.
5: La comisaria Lorena Choque de la policía de Jujuy confirmó a Cadena 3 el hallazgo de 2 cuerpos sin vida.
6: La compuerta de canal de riego de Perico, persona de sexo masculino de aproximadamente 35 años, sin vida. Las actuaciones fueron remitidas a División Homicidio, a 100 metros aproximadamente del lugar donde fue hallado el cuerpo de sexo masculino. Se encuentra un cuerpo de sexo femenino, persona de aproximadamente 35 años. Se hace cargo de las actuaciones de la fiscalía a cargo con seguimiento por parte de la brigada.
5: Elisa Zamora, Cadena 3, en Jujuy.
1: Río Negro. Persisten las lluvias y preocupa la falta de nieve.
7: Rige una alerta amarilla en la región por lluvias persistentes y nevadas en la parte alta de la montaña. Por el aumento de la intensidad del viento y ráfagas que podrían alcanzar hasta 70 kilómetros por hora, desde el Parque Nacional Nahuel Huapi advierten por el eventual cierre preventivo de senderos. Las rutas de la región 23 y 40 se encuentran habilitadas con precaución, ya que la calzada se encuentra húmeda y es obligatoria la portación de cadenas. Marcela Sonkevich, Cadena 3, Bariloche.
8: Deportes. Emiliano Dibu Martínez puede alcanzar un récord histórico en la selección argentina. Cuando salga a la cancha ante Inglaterra por la semifinal del Mundial 2026 en Atlanta, se convertirá en el arquero argentino con más partidos disputados en Copas del Mundo. El marplatense llega a este encuentro con 13 presencias mundialistas, la misma cantidad que Ubaldo Filiol. Con un partido más, dejará atrás al histórico arquero, campeón de 1978, y quedará en lo más alto de la lista. Dibu ya había superado a Sergio Romero, que acumuló 2 encuentros entre Sudáfrica 2010 y Brasil 2014. Más atrás aparecen Neri Pumpido con 9 partidos y Sergio Goycochea y Antonio Roma con 6 cada uno.
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0: música de siempre juntos. Qué locura, Lauta y amigos de Arretista haciendo puñalada. A mí me mata, ¿viste? Lo hace, ¡oh!
1: Sí.
0: Eso es todo, sí. Algo así, primera de las dos canciones. ¿Vieron que hace, oh? Es las palmas, escuchar a la señora haciendo palmas ahí en el fondo. Imagino que los turistas entran y salen del hotel. Dice, ¿qué está haciendo la señora de la habitación? De la habitación 504.
1: Está
0: de
1: aplaudir, dice.
2: También, no entiende nada.
0: Hay una foca ahí aplaudiendo. ¿Qué pasó? Póngase a bailar, porque hace un ratito hablamos de la falda, hablamos de Nahuel Penici, hablamos de tango, también hablamos del crucero de la conga, y ahora mezclamos todo, porque esta canción los une, y qué explosión fue hace un par de años atrás, ¿no? La conga, Nahuel Penici, en Siempre Juntos y Universo.

0: aprovechamos ahí la música de siempre juntos a Nahuel, que lo escuchamos, que sabemos que va a estar el viernes 24, nada más nada menos que en el Festival de Tango, pero también en República Folclore, así que aprovechamos para invitarte porque Banco Macro está presentando el festival que soñamos.
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0: Qué linda mañana tenemos en Córdoba. Está tan bonita la mañana, Agus.
1: Está preciosa. La temperatura actual 11 grados 8, cielo parcialmente nublado en Córdoba, viento del noreste a 4 kilómetros en la hora, 20 de máxima prevista, 20 grados con cielo parcialmente nublado hacia la tarde. Para mañana martes, 9 de mínima, 22 de máxima, también con cielo parcialmente nublado en Buenos Aires, 7 grados 6 décimas, 5 grados 6, la sensación térmica, está fresquito, en Buenos Aires, viento del sector norte a 12 kilómetros en la hora, 14 de máxima prevista. Y aquí en Nashville, 25 grados, el cielo está nublado, esperamos máxima de 30 grados.
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0: Presentemos que Agus tiene un montón de cosas del Mundial, así que presentemos, nos vamos con Cadena 3, la radio del Mundial.
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0: Bueno, Agus, muchas, muchas cosas ha dejado el partido de Argentina y todo lo que hubo alrededor.
1: Claro, muchísimas. Hay muchas historias, Guille. Vinimos a buscar eso y escuchamos muchísimas voces en el transcurso del fin de semana de hinchas, muchos que vinieron desde la Argentina a último momento, programado desde hace mucho tiempo, que ahorraron durante mucho tiempo o que se gastaron los ahorros, lo último que tenían para poder venir a ver a la selección y seguirla. Y también está la otra parte, que es la historia de los argentinos que viven en Estados Unidos y que, bueno, están felices, que se sienten locales, que asisten a cada banderazo, van a la cancha si pueden, pero no se pierden ningún banderazo, no se pierden ninguna reunión de argentinos, aprovechen porque es una forma de sentirse cerquita de casa. Vamos a escuchar el caso de Agustina Driden, ella es cordobesa, conoció a su novio en una excursión en el Chaltén, él es de allá, de Kansas, de aquí, de, digamos, de Kansas, donde estábamos, se conocieron, se enamoraron, y bueno, ella decidió casarse y quedarse ahí y juntos están encarando un emprendimiento que busca argentinizar Kansas y en realidad y todos los Estados Unidos. Y esto que consta, bueno, de que la argentinizar. Mira. ¿Sabes cómo? Que los estadounidenses empiecen a tomar mate. Entonces, ella vende mates y vende yerba, todo lo trae desde la Argentina para poder llevar y está empezando ese proceso de enseñarles a todos lo que es el mate. O sea, es que nos pasó una cosa muy loca respecto al mate. Uno de estos días, me parece que fue el viernes a la noche, que fuimos a un lugar a comer, nos atendió una moza mexicana que nos contó que tenía dos compañeras de trabajo argentinas que viven en Kansas y las dos le enseñaron a tomar mate. Entonces ella, por su cuenta, como le gustó tanto, se compró todo el kit. por una plataforma digital, compró termo, compró mate y compró la yerba, que la compró en cantidad porque le resultaba más barato. Así que bueno, como hay muchos que se van interesando, que les va llamando la atención, dice Agustina que también el hecho de que se vea a los jugadores tomar mate ayuda mucho. Bueno, charlamos con ella en la previa del partido y esto nos decía.
4: Nos trajimos el mate, nos trajimos yerba de Argentina, completamente argentino, todo, ¿no? La gente está loca. Claro, ahora con la exposición de todos los jugadores, con el mate que salen, me preguntan. La familia de Keaton me dice, che, ¿pero qué es eso? O sea, que yo te dije que lo ibas a ver, le digo. Entonces el mate es la bebida más tradicional que tenemos los argentinos.
5: Claro. ¿Eh? Y la idea de ustedes es imponerlo y venderlo desde acá.
4: Locura. Sí, no, yo voy a argentinizar todo Estados Unidos. No solo Kansas City, todo. Claro. Todo Estados Unidos, no, es una locura.
5: ¿Y qué venden?
4: Mira, vendemos los mates, tres tipos de mate, que es el repujado de madera imperial, y vendemos paquetes de yerba.
5: Todo esto traído de Argentina, ¿no?
4: De Argentina. Los mates vienen de Entre Ríos y la yerba divina de Misiones. Todos.
5: Y la gente lo compra, lo va conociendo. Contame cómo es ese proceso.
4: Bueno, tengo los amigos de mi esposo que probaron por primera vez el mate. Y me dicen, bueno, enséñame cómo prepararlo. Lo prueban y como que lo miraban.

0: Emprendedora que vive acá en Estados Unidos, como la historia de muchos que o agarraron la ruta o compraron un vuelo, se acercaron a ver a la selección, los que estaban en Kansas eran locales, y bueno, tienen mucha historia detrás. En el caso de ella, con la idea de argentinizar para que en los Estados Unidos empiecen a tomar mate.
1: Todo el mundo con el mate, gracias a Agus y a su marido en Kansas City. A ver cuánto cunde y prende el mate en Estados Unidos.
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0: Bueno, 11:32 minutos, recta final. Me dicen que en un ratito hacemos dato confiable, pero estoy totalmente perdido. Aún no tengo idea de qué se va a tratar el dato confiable ni quién lo va a hacer. No está Federico.
1: Ay,
0: así
1: no,
0: que,
1: yo tampoco.
0: Bueno, así que en un ratito, porque ahora está Orlando Morales, mucha gente acá consultando para la semifinal, para viajar para este miércoles. Che, estamos a.
1: Saladitos.
0: Estamos a 48 horas. A ver, Orlando, ¿qué has podido averiguar con los amigos de TDH?
2: Así es, amigo querido Guillermo, Bellito, Agustina, a la distancia. Le comento que hemos hecho una recorrida por varias agencias de viaje. Se está moviendo, ¿eh? No es una locura, pero la gente se acerca a preguntar. Nos fuimos a la oficina de la agencia de TDH y hablamos con Diego Obregón. Entre otras cosas, esto nos decía.
3: Así que sí, sí hay mucho movimiento, hay mucho interés, muchas consultas, mucha ilusión también, porque por ahí la gente no tiene mucho conocimiento de costos, de precios y preguntas, no solamente el que está en Argentina, sino el que está en destino, que quiere conseguir entradas, porque por ahí en estas instancias se agotan bastante, entonces recurren a canales oficiales. Nosotros como suboficial de AFA, en los paquetes de Mundial, tenemos... últimos lugarcitos que están quedando a través de nuestro proveedor oficial, que es para semifinal y final. Lógicamente las tarifas han ido modificando a medida que ha ido transcurriendo el evento del campeonato mundial. Hoy rondan aproximadamente entre 11.500, $12.000, 3-4 noches de alojamiento y una entrada categoría 1, categoría 2 o categoría 3, dependiendo de la disponibilidad que se encuentran. Esos son los costos de un paquete para ir a ver la semifinal. Faltaría, lógicamente, si estoy en Argentina, buscar un ticket aéreo, que eso sí ha bajado bastante porque ya la demanda se tranquilizó. La demanda fue en el arranque del mundial, ya los pasajes aéreos hoy están un poco más convencionales a temporadas comunes, entre 800, 900, $1.000, $1.100 aproximadamente para llegar a destino. Entradas solas, también las consultas están dando vueltas, hay ingresos de $3.500, $4.000, $4.500, $5.000, depende de la categoría, rondan en eso, tampoco hay demasiado, pero bueno, es lo que sucede en estas instancias.
2: Esto es lo que decía Diego Obregón de Viaje TDH sobre las preguntas, ¿no? Que se acerca la gente a preguntar para ver si pueden...

0: estar en la semifinal y
1: Orlando,
0: ojalá sea la final también, Guillermo.
1: Te dijo 10.500, $11.000 el paquete en Estados Unidos, o sea, sin el vuelo. ¿Me entendí bien?
0: Así es, entendiste muy bien. Sin el vuelo.
1: Está saladito, después, como dijiste, Agus.
0: Sí, no, después no entendí, Agustina, si está ahí de escuchar. La ubicación, uno, dos, tres, ¿cuál sería? ¿Popular? ¿Platea?
2: Claro, porque tienen bandejas los estadios, entonces eso es dependiendo de si está más arriba, o sea, más cerquita del campo de juego, o lo ves más arriba. De todas formas, yo estuve en este partido, en la parte final, digamos, casi contra el muro de la tercera bandeja, y se veía espectacular. O sea, se ve bárbaro. Tienen muy buena visión todos los estadios, Orlando. Pero Guille, vos sabés que terminó el partido y empezaron a llegar los mails, los correos electrónicos de las aerolíneas, ya dando, o si lo querés, esto es en agencia, si lo querías comprar particular, también empezaban a llegar los vuelos vía con distintas conexiones, por supuesto, ¿no? Tenés que saber que hay que hacer mucha conexión para poder llegar a Atlanta, a estos distintos destinos, pero ya llegaba, y sí, cuesta mucho. Ayer nos decía una persona, un amigo de Nico May, le contaba que había pagado el vuelo de Kansas a Atlanta unos $1.200 y la entrada la había conseguido a 1.350. Todo esto no interno, ¿no? Y solamente desde Kansas a Atlanta, claro. No estamos hablando desde Argentina, solamente le tiró solo por este partido.
1: Bueno, eso es lo que cuesta para la semifinal. Ya podríamos ir averiguando a partir del miércoles, pero bueno, hay que esperar paso a paso, diría Mostaza, que ahora está en boca de todo, dicho sea. Mostaza. Vamos paso a paso, Orlando, anda palpitando que el jueves va a tener que preguntar por otra cosa.
2: ¡Vamos!
1: Bueno, vamos ahí. Dale, tranqui. Gracias, Orlando. Los viajes, 10.500, $11.000 con un paquete de 3 noches de alojamiento en Atlanta para el partido de semifinal.
3: Miami, ¿cuándo vamos a poder ir?
1: No, ojalá no vayamos a Miami.
2: Claro.
1: Ojalá no vayamos a Miami. ¿Por qué? ¿Por qué? A ver, no queremos ir a Miami, Franquito. Que vos claro, el partido de Miami es el sábado que viene. El de los que pierdan la serie. Claro. No, a Miami no queremos ir.
2: No vamos.
1: No queremos volver a Miami. 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
2: Bueno, parece que nos ha informado Karina Sabelli, nuestra jefa, que está levantado el embargo.
1: Para el alambre. Sí, bueno, pero ¿sí? No, me chocan dos cosas, porque se levanta el embargo en el alambre, pero ahora tenemos que presentar el dato confiable, no estoy entendiendo nada. ¿Sí? 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
1: ¿A quién le preguntamos?
4: Bueno, ¿puedo preguntar yo?
1: Dale.
4: Alambre. ¿Cuál es el dato confiable?
2: Él solo se pregunta.
1: Pero está Adrián, acá yo creí que era con Adrián, no sabemos. Fede está de vacaciones. No,
4: por eso le usurpé, heredé.
1: Ah, eso es lo que heredaste.
5: Sí. Es un ocupa de columnas.
4: Así que, señor Federico Albarenque, me imagino que debe estar temblando como una hoja. Porque mi dato confiable tiene título
1: por
4: a la...
1: miedo,
4: a
1: decís vos. Por sí, miedo, miedo. Que te quedes con el miedo. Dato.
4: Rock and roll a lo Boca. ¡A lo Boca! La mitad más uno.
1: Lo llevaste para tu molino.
4: Por
1: el
4: supuesto,
1: agua fue derecho para tu
4: dame
1: molino.
4: Dame otro bloque más, a ver cómo lo hago. Hoy se festeja el Día Mundial del Rock, que se conmemora cada 13 de julio, que tuvo que ver con el famoso concierto Live Aid, que fueron dos conciertos simultáneos en dos países. Una jornada benéfica que es considerada como una de las más importantes en la historia del rock. Lo cierto es que el rock ha pasado por un montón de subgéneros, de géneros y transformaciones. Finales de los 40, los 50 con Elvis, la transformación de la música durante los 60. Pero ¿qué pasa? Por el Live Aid del 1985, los jóvenes de aquel entonces, hoy tienen más de 60. ¿Cómo, señor Adrián Simeone? Bien. Los jóvenes de aquel entonces, ¿y tenía cuánto?
5: Pero no se meta con mi edad, escúcheme. Y menos si no sabe, porque le está agarrando, está. No quiero ser educado.
4: ¿Y qué te pasó entonces? Bueno, la cuestión es que es un año increíble para la música. Argentina transitaba por su época de oro con Soda, con Charlie, con Miguel Mateos, mientras se desarrollaba el Live Aid. Hablamos de 1985. Pero, ¿qué pasa con los jóvenes de esta generación 41 años después de aquel evento que festeja? al rock. Un informe reciente que repite el mismo resultado que los dos últimos años revela que el rock argentino no solo sigue vivo, sino que está experimentando un notable resurgimiento impulsado por una generación que no había nacido cuando el género, el rock, transitaba su mejor momento. Muchas de las bandas pertenecen a aquellos años, y hablamos de la generación Z o los Centennials, que es el grupo demográfico de personas nacidas entre 1997 y 2012. Cuando hablamos de rock, no hablamos de un estilo musical, sino de un fenómeno cultural que transformó la historia contemporánea. Pero fíjense qué loco este dato. Sí. Porque en esta era de mainstream, que es como le dicen a la música de moda, a la música global, muchos países tienen distintos géneros entre la música más escuchada a nivel global. Por ejemplo, el hip hop, que sigue siendo muy predominante. Según los países, México con el regional mexicano, la música coreana con el K-pop y el reggaetón latino, que ganan terreno en muchos países, en la Argentina ocurre todo lo contrario. El 55% de los jóvenes escucha rock. Y gran parte de ese rock tiene que ver con aquellos años 80. Hay un crecimiento del rock y el interés de los más jóvenes que son una clara señal que el legado del rock argentino se mantiene fuerte, trascendiendo generaciones y adaptándose a las nuevas plataformas de consumo musical. De los 10 artistas más escuchados en plataformas digitales, 10 tienen que ver con rock y con bandas argentinas.
1: Qué vigencia, ¿no?
4: Décimo lugar, La Renga. Noveno, Charly García. Octavo, Gustavo Cerati. Callejeros en el séptimo, Soda Stereo en el 6, en el 5 Andrés Calamaro, Los Piojos en el 4 y me quedan 3. En el puesto 3, ¿quién cree que puede estar?
5: Babasónicos.
4: Cerca, en el palo, pero no, son Los Redondos. Dentro de las bandas más escuchadas por los jóvenes, por esta generación, aparecen Los Redondos en el 3. En el 2, Babasónicos. Sí, señor.
5: Bandón.
4: Y en el puesto número 1, una banda que no pertenece a los 80, que de hecho eran muy chiquititos, la banda de rock más escuchada en la Argentina.
1: Yo.
4: ¿Cuál es?
1: Airbag.
4: Sí, señor. Ha ganado $10,000. Sí. Sí.
1: Porque dijiste chiquitito, me diste la pista.
4: Muy chiquititos. Todo lo demás pertenecen a aquellos años dorados, justamente donde se llevó a cabo el Live Aid en 1985. El rock a lo boca, la mitad más o menos.

0: número uno en rock and roll, en los que escuchan.
1: Está pasando por el gran momento.
0: Gran momento de los Arredondi. Gracias por este dato confiable, heredado, Alambre. No es choreado, es heredado.
1: No, es heredado y...
0: ¿Pero te lo heredó Federico?
2: No. Pero le sale bien, ¿eh?
0: Sí, pero si espera, espera. Tenemos una duda con Agustina. No. ¿Te lo heredó Federico?
3: ¿Cómo le va a limpiar el Fede?
0: Quisimos hacer de cuenta que no dijiste nada, Adrián.
1: No fue heredado por Federico, fue por la jefa Karina Sabelli.
0: Ah.
1: Fue una expropiación.
0: Pero Federico tiene que firmar una herencia y te...
1: No va a firmar absolutamente.
0: O sea, se lo afanaste.
1: Más o menos, más o menos.
0: Karina y vos se pusieron de acuerdo.
1: ¿Puedo mezclar algo de la música y el fútbol en contexto mundial?
0: A ver.
3: Sí.
1: Federico, saca del medio. Gracias.
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1: Gracias.

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1: La Fórmula 1 recupera el Gran Premio de Bahrein, que tendría lugar el próximo 4 de octubre. Recordemos que por la situación bélica fueron suspendidos los grandes premios de Bahrein y Arabia Saudita, previstos para el mes de abril. Es inminente el anuncio que la fecha en Bahrein se recuperaría el 4 de octubre, formando un triplete de carreras con el Gran Premio de Azerbaiyán, que se disputará el 26 de septiembre, y Singapur, que tiene fecha prevista para el 11 de octubre. De esta manera, Barcelona y Portimao, que se habían ofrecido como alternativas, quedarían descartados.
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0: 11:49, Milei autorizó un adelanto de coparticipación por 400.000 millones de pesos para Córdoba. El gobierno nacional aceptó el pedido de la gestión de Martín Yallora por problemas transitorios de liquidez. Los recursos deberán devolverse antes de fin de año con una tasa nominal anual del 15%. ¿Qué significa esto, Adrián?
1: Una tasa baja significa un rescate financiero, dice el decreto del gobierno nacional que le proporciona este rescate financiero al gobierno de Yallora. Dice: el gobierno de Córdoba se ve impedido en forma transitoria de atender financieramente los compromisos más urgentes. Eso le da el marco a esto, a esta ayuda que ya ha habido para otros 14 gobernadores en la Argentina en lo que va del año.
0: Muchas gracias. Camiseta azul para el partido del miércoles, Agus. Inmediatamente mucha opinión de la gente, ¿viste? En el acto. Camiseta azul, sí contra Inglaterra, no en las finales. Eso ya está escrito, dice Nahuel.
2: Hay un montón de mensajes. También por el dato confiable. En mi caso, mis hijos escucharon esa música porque era lo que mi esposa y yo escuchábamos a diario. Claro. Y ahora mi nieto de 11 años solito pone nuestra, entre comillas, música cuando sube al auto. A todas las personas de nuestra edad les llama la atención que estos jóvenes escuchen esta música de nuestra época, cuenta Flavio desde San Luis.
0: Sobrina, 10 años, de vuelta a casa desde Córdoba, Río Tercero, ayer.
2: Sí.
0: Ella manejaba la música y se clavó. Dos de Vilma Palma seguido, incluido la pachanga. 10 años, ¿eh? Y después el Te Recuerdo de Bravo. Yo le digo, ¿de dónde? No, que mi papá me hace escuchar. Mi papá Gastón me hace escuchar esas canciones, así que ella, 10 años. Esos eran los temas que ponían en el viaje de vuelta.
1: Es un fenómeno raro, ¿eh? Es para investigarlo. Muy interesante. Esta cuestión. Una cuestión como el tango, ¿no? El tango que tuvo un efecto tan perdurable.
0: Sí, que sigue.
1: Generación y que sí. Sigue.
0: Sí. Sí, ya está autorizada Argentina para usar la camiseta alternativa, sí, para jugar con los ingleses, Jolly, sí, Jolly, tenemos, era tema porque hemos jugado varias veces con esa, contra los ingleses,
2: claro,
0: y varias veces con la titular. Me han pasado los datos, la encuesta, pero está Nico May en otro sector, no está cerquita tuyo, Agus, Nico, ¿no?
2: Está a 3 habitaciones.
0: Ah, está. Es parte,
2: está acá,
0: de la
2: porque
0: delegación.
2: Él forma parte de la delegación. Pero la no delegación, con, claro.
0: ¿Quién va con quién? ¿Eh?
2: Claro, sí. Acá vinimos Nico May, que manejó ayer la mayor parte, Juan Vallejo, Mauricio Cócolo y quien les habla.
0: Muy bien, hola Nico, ¿cómo andamos?
3: ¿Cómo va, Guille, querido Agus? Abrazo para todos. Conducción 90-10, ese fue el porcentaje, Guille, yo digo la verdad del aire. Y no solamente sí, que manejé, sino que puse toda la música, y toda la música ochentosa y noventosa fue a través de la elección de mi gusto.
0: Ahí estamos, bien, matamos dos pájaros de un tiro.
4: El que
0: bien
4: maneja, elige la
3: música. Los hice escuchar George Michael, les hice escuchar Luis Miguel, les hice escuchar de todo.
1: Perdón, Nico May, ¿es cierto que hubo una disputa en el vehículo o en algún otro lugar con Mauricio Cócolo, cumbia versus cuarteto?
2: Sí.
3: Sí. ¿Cómo se llama el perro de los Argentos? Porque yo
4: Fatiga.
3: Hago de cuenta que viajé con él, Fatiga.
4: Sí.
3: Increíble, ¿eh? No opinó directamente este muchacho al aire. Estuvo 12 horas en silencio. Una cosa, pero
2: Mauricio,
3: pocas veces
2: dice. Mauricio. Sí. Claro, pero después se quejó, porque hubo un momento en que May nos trae a todo volumen con cumbia y cuarteto, entonces
3: cumbia
2: en un momento, claro, Mauricio le dijo basta, ya, dice, acá hay mucho ruido a lata, le dijo basta, vamos a poner un rato de cuarteto, y ahí fue la disputa, pero él venía callado, nunca se quejó, digamos, escuchó todo.
3: Oh, por Dios. No valoran. Che. 2 horas había dormido. No valoran que manejé 10 horas de corrido.
0: Muy bien. Felicitaciones,
3: bueno,
0: chicos.
3: De
0: este dato que pasan los oyentes, Max y Freddy. Sí. En el 86 y el 98, Argentina le ganó a Inglaterra con la azul. Y los otros dos enfrentamientos en mundiales fue en el 66 y en 2002, usando la titular, y ambos perdió. Así que está muy bien que use la suplente. Opiniones generalizadas de los oyentes.
3: En la vida del futbolista, puntualmente, las cábalas son una herramienta fundamental. Y a esto los dirigentes lo tienen muy presente. Porque creo que leíste un mensaje acerca de jugar con una camiseta azul en la final. Jamás podés jugar con la camiseta alternativa en una final. Históricamente te fue mal. En las finales que ganaste, jugaste con la camiseta titular. Esta semifinal, Argentina va de visitante, sería. Por eso Inglaterra tiene la posibilidad de jugar con su atuendo tradicional. Va a ser toda blanca, el arquero Pickford va a estar de amarillo. Y Argentina, que una vez que clasificó a esta instancia, pidió ir con la camiseta azul, como en el 86, que era otra marca, no era la marca que hoy viste la selección argentina. En el 98 también fue una camiseta en San Etienne, el 30 de junio de ese año 98 fue azul para jugar ante los británicos, el día que expulsan a David Beckham, y es muy fuerte la portada de uno de los diarios más importantes de allá, 10 héroes y un niño estúpido por la roja a Beckham, que lo pisó al cholo Diego Pablo Simeone. Beckham, por supuesto, que va a estar en el estadio pasado mañana con el corazón partido, porque lo tiene que tener contento a Messi, ya que es Messi, entre comillas, empleado de él en Inter Miami,
0: más socio que empleado,
3: y sí, también queriendo estar con su pueblo, querer congraciarse y ver si Argentina justamente puede llegar a quedar eliminada. No nos olvidemos que el propio Beckham en Corea-Japón 2002 marca de penal la victoria ante la Argentina, que ese día Bielsa no se dio cuenta que había que pedir la camiseta azul. Bueno, fue con la celeste y blanca, y esa derrota prácticamente nos llevó a una final anticipada contra Suecia. Pero lo que es oficial, que ayer veníamos en los diferentes programas de la radio contándolo, Argentina va con atuendo azul mañana, y el Dibu Martínez va a ir de verde oscuro con vivos azules, con esa ropa argentina. El miércoles juega en Atlanta buscando la final ante Inglaterra.
0: ¡Vamos! Muy bien, ahí estará la radio, ahí estarán nuestros compañeros, ahí estará Nico, Agus, todo el equipo de Cadena 3, la radio del Mundial. Gracias, Nico, buen viaje en lo que queda. ¿Vas a tomar el volante de nuevo?
3: Agarro yo con todo, y lo voy a buscar a Mick Jagger, porque sería el alambre británico, lo voy a buscar.
4: Muy bien, escuchamos una cosa, ¿no? ¿Querés poner la música del final ahora? Ya que seleccionás, si no la elijo yo.
0: Elija uno para terminar.
3: No, sí, sí. Tengo ganas de escuchar Montaner. ¿Puede ser Ricardo Montaner?
0: Ay, mira. Ah, ¿y después a quién le echamos la culpa?
3: Bueno.
0: No, ahí la respuesta, ¿cuál era, Alambre?
4: ¿Cuál?
0: Échame a mí la culpa.
4: No, le dijo yo, Nico.
0: Estoy tratando de tirar un pie, no me lo, no, nadie cabecea el centro.
4: Y bueno, Guillermo, escuchame.
0: Música para amar. Gracias, Nico. Elegimos un tema de Montaner para el cierre. Son las 11:57 minutos. Estamos en el Mundial. Pero tirame un toquecito a San Luis, que quiero llevarlos de paseo a San Luis antes de terminar. Después buscar algo de Montaner, que nos vamos.
4: Me parece que lo cambio hoy, se la cambio. Mucho mejor.
0: ¿Ah, sí? ¿Y para qué le pedimos?
4: Para no ponerlo.
0: Bueno, no puede ser. Dale, salud.

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2: 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La Carolina es un pueblo de 300 habitantes, aproximadamente a unos 80 kilómetros al norte de la ciudad de San Luis, sobre la base del cerro Tomolasta. Aire fresco, puro, rodeado de hermosos arroyos. Está el río Amarillo, el que nace del corazón del cerro Tomolasta, que toma su color del oro que hay en las entrañas del cerro Tomolasta y que en algún momento provocó la fiebre del oro de la Carolina en la provincia de San Luis. Las calles recientemente empedradas, las casas revestidas de piedra originaria, conservan aún el aspecto original del pueblo colonial. La Carolina en la provincia de San Luis, un paseo en el tiempo. Les ha nevado en estos días, en estas vacaciones de invierno, así que una muy buena opción para conocer uno de los pueblos más bellos del mundo, según la UNESCO. La Carolina, San Luis.

0: Y nos tenemos que ir ya a marcharnos en este minutito, habilitar otra vez el viaje de nuestros compañeros, porque nuestra despedida significa que punto de partida para hacer Nashville, Atlanta. Así que el alambre trae canción para el cierre.
1: Agus. Hoy qué día es, el día de qué.
0: Del rock.
1: Del día del rock.
0: Lo dijo el señor que hizo el dato confiable hace un rato, que
1: lindo
0: era.
1: Pibe. Ah, eras vos. Era lindo pibe. Bueno, resulta que hablamos de todas las transformaciones que tuvo el rock a lo largo de la historia. ¿Y qué pasa si agarramos el rock como lo conocemos? Le metemos dos hielo, vino con gaseosa.
0: Rock, dos hielo, vino, gaseosa.
1: Tonada cordobesa.
2: ¿Qué?
1: ¿Qué nos sale?
0: Rock and roll.
1: Rock and roll. Y si nos sale rock and roll, jiji. No por los redondos, sino por el toro que veo. Escucha. No.

0: pero con tunga tunga.
1: Cordobés.
0: Runca runca.
1: Runca runca. Bueno, ganadores, ya te dejamos un toquecito más al cierre. Para ver Plushland, van directamente por feriar por el centro de convenciones. Ana Villegas, 880, y Jessica Saller, 600.
2: 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Van directamente por boletería con DNI. Manuel Gil, 961. María Virginia Marchal, 132.
1: Plin Plin, hoy en Quality, 6 de la tarde. Javier Clementi, tienen que ir un ratito antes, obvio. Están por allí las entradas. Javier Clementi, 739. Reina González, 159.
2: Para la Breche, especial Día del Amigo, es este viernes en Plaza de la Música. Va a recibir por código QR la entrada Sergio Morales, 992. Es una doble.
1: Y los packs Canciller, los asados, 5 kilos de asado para 10 personas y las dos cajas de vino Canciller con 6 botellas cada uno. Elena del Valle Salas, 867. Y Marcela Eugenia Bordón, 904. Las ganadoras con Canciller.
0: ¿Qué pasa si agarras una botella de gaseosa? La cortás al medio. Le pones 6 hielos. 6. Base de esta bebida oscura, negra, gaseosa arriba, ¿qué te sale? ¿Qué es lo que te sale? Un Fernando Blades te sale. Tira,
1: tira
3: para arriba, tira. Si no ves la salida, no importa, mi amor.
1: Buen cierre, también confiable, Alambre. Sos bastante confiable.
0: En cuando querés. Cosa, cuando
1: querés.
0: Suelo no querer.
1: Chao, Agus, buen viaje, mañana otra vez, pero ya desde Atlanta.
2: Gracias Guille, gracias Alabre, gracias Adriana, a todo el equipo, gracias. Nos vamos para Atlanta, así que mañana desde allí hacemos Siempre Juntos.
1: Muchas gracias, gracias Carisabeli y Franco Mamondes que nos ha puesto al aire. Esto fue Siempre Juntos.
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0: Hola país, bienvenidos a Hora País en este lunes 13 de julio de 2026.
1: La pelota para Nico, viene Nico, encara Nico, viene Nico, el centro atrás de Nico, la paraba el Flaco López, flaco, encara el Flaco, meter al centro, la va jugando hacia atrás, pelota para Julián, Julián, pégale, le pega Julián, ¡ah!

0: Estamos en semifinales y se viene un partido para el infarto. ¡Qué fin de semana! Mamit. Aguante, corazón, aguante. Flavia de la Mayore, ¿qué tal? ¿Cómo le va? ¿Cumplió cábalas? ¿Cómo la vio? ¿Se durmió o vio el partido esta vez?
1: No, lo vi al partido. Okay. Un pequeño traspié en el momento en el que hacen el gol. Yo estaba con mi sobrino más pequeñito, así que tuve que ver todo el partido de ahí, porque juega un montón eso hoy. Claro. Como la mancha congelada.
0: Sí, claro.
1: Así que me quedé ahí.
0: Nublado en Buenos Aires, acá feo, feo, así como una bruma permanente, casi londinense, diría. ¿Cómo está Córdoba?
1: 14 grados 7 décimas en Córdoba. Está muy apacible. El cielo parcialmente nublado, 64% la humedad, viento del este a 10 kilómetros, fresco pero agradable.
0: ¿Cómo lo vivió, López? Buen día, ¿cómo le va?
2: No, hola, Rodolfo, ¿cómo andás? Buen día. Muy bien, en familia. Lo vi con mamá, papá, Lore, Alfonsina, todos en Oliva, viéndolo. Salimos a festejar por el centro de Oliva después, una multitud. Y después siguieron los festejos el día domingo con un cumpleaños en la casa de un amigo de Alambre, en Río Tercero.
0: ¿Y usted, Simeone, cómo anda?
3: Hola, sentíme robo apacible, muy apacible yo hoy, y bien, muy, muy contento, muchos festejos. Yo vi los festejos en Tilcara, extraordinarios. Gran festejo de los jujeños ahí, espectacular.
0: ¿Usted estaba en Tilcara?
3: Sí, yo estaba en Tilcara.
0: Mire usted.
2: Sí. ¿Puede ser que haya visto algún video golpeando una mesa cuando celebró el triunfo de Argentina?
3: No sabía que había un... ¿Usted cómo sabe?
0: Un registro.
4: No sabemos todo.
0: ¿Por qué? Se fue Juan, pero
2: Juan Federico, Juan Federico no está presente, cuerpo presente, pero...
3: ¿Qué maldito? ¿Cómo sabe?
0: Quedó la...
2: Envía información.
3: Pero mucho, muy caliente. Estábamos todos medio
0: queremos,
3: muy locos en el restaurante ese.
2: ¿Vos estabas muy caliente?
3: Había bubucelas adentro de un restaurante, así que calcula.
1: Claro. Sí. Pero no, nosotros nos quedamos como pendientes de la palabra caliente. Porque
4: no. ¿Quién le cortó? ¿Qué
3: información? No les cuento más nada. No se merecen nada.
0: Usted caliente y destapando vino. Fuerte la imagen de nuestro productor, ¿no?
3: Oh.
0: Prendiendo cosas que no sé.
3: Sí.
0: La legalidad, ¿no?
3: Sí.
0: No sé si pasan un examen de narcóticos. Él dice que eran sahumerios, pero se veían raro, Eran raro. Dios mío.
2: No, esas fotos que no trasciendan, Rod.
0: No, por eso.
1: Eran buenos.
0: Eran buenos, dice. Claro. Todo proveído por el gran Gonzalo Carrajera,
3: sí,
0: ¿no?
3: Sí, sí.
0: Que ya sabemos que tiene otro laburo ahora.
1: Sí, es
0: proveedor de santería. Dios mío. Alambre, ¿cómo anda? ¿Cómo le va?
5: ¿Qué tal? ¿Cómo le va? Muy buenos días.
0: ¿Cómo le fue a usted?
5: Muy bien. Hay un costillar, cumpleaños del suegro, pero yo tenía el nudo en el estómago. No podía. No,
0: ¿quién lo hizo al costillar? ¿Había una tele al lado del costillar? Porque el pobre tipo de costillar tipo
5: miró las 8. Claro. Sí, señores. Un quincho tengo que vender el alma como 20 veces. Estaba Juan Pablo. Juan Pablo que hacía el costillar y... pero lo tuvo
0: Juan Pablo
5: listo,
0: ¿qué era?
5: Con cuñado sería. Sí. No lo quiero mandar al frente. Juan Pablo Barbieri.
3: Ah, sí. No,
5: es
3: no,
5: un
3: no,
5: gran
3: no,
5: asador, pero es...
0: No se afeite nunca. Oye.
5: Es un tremendo asador. Y él terminó el costillar... antes del inicio del partido.
0: Ah, muy bien.
3: Ah,
1: qué precisión.
0: O sea, arrancó 5 de la tarde, pobre tipo.
5: Sí, solo. Y dice, que siempre cago costillas de esto y eso. Y tiene razón. Necesita a alguien que lo esté regando todo el tiempo. Una plantita.
0: Claro.
1: ¿A costillar o a él?
0: Debería haber sido usted, ¿no?
5: A él.
0: Porque si ambos aspiran a permanecer dentro de la familia, debería ser usted el que puede.
5: Sí, eso es verdad. Bueno, pero, la próxima.
2: ¿Llevaste algo?
5: Sí, vino.
0: Ah. Vino.
5: Le dice la asistencia perfecta. Vino todos los días, dice. Era buenísimo. Muy mal. Escúchalo al otro, verá. Ahí está en el fondo, verá. Parece el diablito que aparece en las imágenes, los dibujitos.
2: Arriba del hombro.
5: Arriba del hombro.
0: Agudo, amigo, ¿cómo está su corazón? ¿Cómo sobrevivió? Buen día.
6: ¿Cómo anda, Rodolfo? Me hace reír. 8 grados en Rosario, 95% de humedad, está fresquita la mañana. No, mi corazón resistió. Yo tengo el problema que tiene un gran porcentaje de argentinos. Esto es una estadística que me la puede validar la gerencia de Adrián. Yo lo vi en mi casa con gente amiga, los invité. hice un trabajo de campo anterior, le pregunté a los vecinos, che, ¿vos por dónde lo ves? ¿Qué sé yo? Va por cable, fenómeno, yo también voy por cable. Y me lo gritaban un segundo antes mis vecinos de arriba. Así que estoy ahí viendo de qué forma lo puedo igualar. O saco el HD y voy directo, o me dijeron que con un clip de un ganchito puedo robar señal de antena desde el exterior.
0: No, TDA. TDA y por
6: Telefe. Sí, pero esa la tengo que... Pero no la voy a comprar por un partido, Rodolfo.
0: Pero sale 15.000 pesos, sale la chiquitita, la de los dos palitos.
6: ¿En serio? Pero es de colocación sencilla, mirá que yo no tengo ni idea.
0: Sí, ese ganchito.
5: Chicos, nunca hicieron cuando éramos más chicos, hace muchos años.
0: La papa, pero...
5: La papa, le clavó una papa.
0: Es más complejo eso.
6: Yo necesito algo sencillo.
0: Sale hoy, sale 15 lucardas nada más. 20,
6: mira, ponele. Yo me lo imaginé algo mucho más costoso por 15 mil pesos.
0: No, no la del techo. No la del techo, la simple. Tiene que ver, asegúrese que tiene, pero Rosario tiene cobertura de TDA.
5: Antes te vendían una cosita de metal que era para ver los codificados, ¿se acuerdan? Hace muchos años. No,
0: bueno, pero ahí también no, tenés retraso. Lo que estamos hablando, y además es ilegal, pero.
5: Antes vendían eso en la calle. Nunca funcionó.
0: No, ¿Usted se acuerda?
6: Si lo venden en la calle es súper regulado todo.
0: ¿Usted se acuerda del oso Arturo?
5: Sí.
0: El hombre que está dentro del oso Arturo hace eso en Miami. Acabo de mandarlo al frente.
5: ¿Qué vende? ¿Qué cosa? Vende cosas para...
0: para que los argentinos y latinoamericanos vean todos los canales de por acá.
5: ¡Ah! ¡Oso!
0: Yo creo que debe ser todo legal, ¿eh? No,
1: sí, claro.
0: Bueno, sí. Pero bueno, me pareció muy loco. ¿Y quién es el dueño de esto? Esto es Arturo. Con la primera que me lo contaron no podía creer.
5: Si acá vos podés ver todo, te dice así. Acá podés ver todo.
0: Guille López dice, ¿cuánto subieron las ventas de las antenitas de TDA?
7: 2.112%. Un dato de Mercado Libre.
0: Pero mirala, a ver, la más barata.
7: Sí, la más barata y de casi 16 mil pesos.
0: Es la chiquitita, la de los palitos.
7: La que tengo yo en casa, que es como un poco más grande, 19.500 pesos.
0: Esa es la que tengo que poner en el balcón.
7: Sí, exacto.
6: La que tiene Guille, aparte no me imagino el tele. El tele que debe tener Guille no es como el tele mío, por eso, viste, tengo un tele común.
0: Pero no, pero rata, le acabamos de dar la solución.
6: No, te digo chiquito.
0: Y le grita usted antes al vecino.
6: Sí, por eso. Yo, viste, ellos aparte tienen una cuestión ahí legal. Yo digo, los denuncio, después digo, no voy a denunciar.
0: Además, usted tiene por aire ahí Canal 5 Rosario, lo tiene por aire.
6: Claro, por eso, pero Telefe. El tema es que ellos te venden el módem, entonces vos tomás HD, tiene una imagen mejor.
0: No, bueno, si usted quiere gritar antes que el vecino...
5: Te ponen la radio, ahí está.
0: Antenita y ya está, si no la radio.
6: Sí, lo vamos a resolver de alguna manera porque no se puede de esa forma.
5: Chicos, tengo una pregunta.
0: Sí.
5: A lo largo de la historia, ¿cómo fueron sus televisores en diferentes mundiales?
7: El 86 era color con 8 botones, de una marca alemana.
1: Pero ya estaba color en el 86.
0: Sí, claro. ¿Le parece si mientras ustedes recuerdan esto, yo le saludo al próximo entrevistado que lo tengo acá?
7: Sí, por favor. Sí.
5: Pregúntale, sí, también.
0: Y él es Claudio Cognali, exfutbolista, ayudante de campo de Alejandro Sabel en el Mundial 2014. Dirigió a Messi y a Di María. Hola, Claudio, querido. Rodolfo te saluda, ¿cómo andas?
8: Rodolfo, un gusto. Por favor, sacame de esa charla porque me estaban torturando con las antenitas y la...
0: La radio galena en casa, o no quiero pensar.
8: Yo digo, ¿qué me invitaron a hablar de electrodoméstico?
7: Tenés licuadora en tu casa, Claudio.
0: ¿Quién es?
8: Tengo el hombre que vende. Plancha. Plancha, sí, tengo.
1: Plancha carbón.
6: No. No.
0: No, bueno. Pero ¿quién no tuvo? Yo no lo usé, pero en la época de mi abuelo tenían un ladrillo para dormir, ¿o no?
8: ¿Cómo?
7: Para calentarse, claro.
8: Y de mi abuela una botella de vidrio, mirá qué peligro, con agua hervida bien caliente. Sí, mi abuela italiana dormía, cuando yo iba a dormir a la casa de mi abuela, una botella de vidrio llena de agua caliente, y esa era la bolsa. Lo que pasa es que a la madrugada parecía que tenías un falcón en los pies.
0: Y no había cosas automáticas.
8: No, había que sacar aparte ese... los Tano cero gasto, lo más humilde y lo más venían de la guerra ellos, pobre.
0: Claro. Che, Claudio, a mí me pasa, confieso acá, el del miércoles, un partido que yo como hincha quería jugar. ¿Qué partido tenemos el miércoles?
8: Y va a ser un partido de mucha tensión, porque va a ser inevitable no mezclar cosas. Ya se están mezclando. Y más allá de que el plantel de la selección, el cuerpo técnico, están aislados, para eso está bien la concentración, ellos están en una burbuja disfrutándose mutuamente, pero bueno, para la gente es Inglaterra, nos trasladamos allá al gol de Dios, la mano de Dios, pero bueno, ese es el antecedente previo. Después va a ser un partido de mucha intensidad, para mí es un rival durísimo. Realmente el miércoles vamos a ver para qué estamos, y con todo respeto a los que hemos ido superando.
0: Claro, ¿lo viste el otro día el partido contra el equipo de Haaland? Sí.
8: Sí, por supuesto.
0: Tiene muchas alternativas Inglaterra, digo. Tal vez no fue el último partido el mejor, la mejor representación de fútbol del equipo de Scaloni, y esas dos diferencias son las que se ponen, la que decís, el miércoles veremos si estamos para.
8: Claro, a medida que avanza este mundial, que ya quedan los cuatro, diríamos, mejores, se van imponiendo los que tienen consistencia y equilibrio, los que atacan intenso y defienden intenso. Y bueno, nosotros hemos pasado por momentos que no hemos sido tan intensos en ataque y en defensa. Por eso nos pasaron cosas como con Egipto, que arrancamos muy de atrás, y el otro día, en el momento que Suiza empata, nosotros no estábamos de la mejor manera. Pero ¿qué pasa? Bueno, Francia tampoco, ¿viste? Francia es muy fuerte hacia adelante, pero no es tan fuerte hacia atrás. Por eso yo, para mí, España le puede dar la sorpresa a un Francia favorito. Y en este caso, volviendo a lo de Argentina, va a tener que ver con la consistencia defensiva. Si protegemos bien al Dibu y podemos cerrar el arco, vamos a tener chance de ganar la Inglaterra.
0: Sí, que era un poco un sello de este equipo, pero que no está apareciendo en este Mundial, ¿no?
8: Y lamentablemente no, pese a los esfuerzos, pese al compromiso. Lo único que tenemos, sí, que los otros no sé si lo tienen, para mí no lo tienen, que siempre lo digo yo, es ese espíritu, ese compromiso, esa pertenencia, que solo el argentino lo siente. Estos pibes son unos fenómenos, entregan todo. No hay egos, no hay egoísmos, y hay una gran admiración al mejor del mundo. Por eso todas esas muestras de amor que le hacen después de cada partido, todo gira en torno a él, hablo de Messi.
0: Claro.
8: Y Messi, la verdad que nos sorprende, 39 años, y sin embargo con unas ganas, bueno, hoy es el goleador del Mundial.
0: Claro, vos es que el otro día, yo me acostumbro, estoy enfermo, a ver los partidos otra vez y volver a sufrir, ¿no?
8: Tenés que hacer el curso de entrenador.
0: No sé qué me pasa este Mundial, pero cuando uno lo ve sabiendo el resultado, primero, sin el corazón en la boca, segundo, y con un espíritu analítico, encontrás otras cosas. La verdad que fue la primera vez que Argentina no pudo, ¿se dio la pelota o no pudo tener la pelota? No pudo en el último partido tener ella la pelota, que es una situación rara para este equipo.
8: Sí, claro, muy rara, y fue superado claramente por Suiza. Y por suerte para nosotros, el error del jugador suizo por fingir terminó, pero volcando el partido enormemente, porque a partir de la expulsión de ese jugador, ellos se fueron para atrás, se dieron la pelota, y bueno, ahí Argentina estuvo cómodo. Y yo miraba la hora, digo, faltan 10. Más 60 de alargue, más 30 de alargue, no lo va a poder aguantar Suiza. Algún gol Argentina va a hacer, porque Suiza se replegó, jugó, no sé si tendrían mucha fe, tenía un arquero bárbaro, por ahí habrán pensado en los penales, pero ellos no arriesgaron más, quisieron cuidar el 1-1.
0: Mira esa diferencia, cómo se replegó Inglaterra ante México y lo aguantó.
8: Sí, sí. pero Inglaterra viene a ganar un gran partido. Noruega es durísimo, ¿eh?
0: Sí.
8: Noruega estaba, era un poco la los adolescentes de viaje fin de curso.
0: Claro, ¿sí? Que no tienen nada que explicar, una... que estamos acá y vamos a divertirnos, ¿eh? Sí.
8: Sí, y sin querer llegaron a cuarto de final. Y le empezaron ganando a la mismísima Inglaterra, ¿no? Pero Inglaterra tiene un par de jugadores muy, muy sobrios, muy buenos, que habrá que cuidar, ¿no?
0: Para terminar, Claudio, yo trataba de recordar el otro día, el 22. Vos conocés esto más que cualquiera de nosotros. Cuando hay un triunfo, todo se romantiza, se eleva, gracias a Dios, ¿no? Porque uno se queda con el gran recuerdo. Pero el camino del 22 no fue fácil. Arrancamos perdiendo, tuvimos partidos sumamente complicados. Tuvimos un 2-1 con una tajada ante Australia del Divo en el final, un 2-2 porque terminan empatándonos y vamos a penales contra Holanda. Digo, a veces nos olvidamos de lo difícil que fue para entender que este no iba a ser distinto.
8: No, aparte, mira, el que subestima a algún rival en el Mundial está equivocado. No hay rivales fáciles. Y el que vos decís, bueno, son 48 equipos, el número 48 sí, pero te la va a hacer difícil. Se va a replegar, te va a dar espacio, te va a tratar de que te aburras, de que la gente se impaciente. El Mundial es la máxima expresión de fútbol. Y están los mejores, y cada uno a su manera. Lo que pasa es que a medida que avanzás, los detalles son los que marcan la diferencia, claro. Los pequeños detalles. Una pelota parada, el otro día... la abre McAllister, ¿viste? McAllister, que no es de los grandes cabeceadores, pero bueno, tiene su virtud de una pelota parada.
0: Te mando un gran abrazo.
8: Un gusto.
0: No te voy a pedir un resultado, sino desearnos todos que pase lo que soñamos que pase, Claudia.
8: Exactamente. Y te mando un abrazo grande a vos, tengo un gran respeto y admiración por vos.
0: Lo mismo, Claudio, querido. Enorme abrazo. Gracias.
8: Chau, chau.
0: Claudio Cuneali, entendiéndonos, intentando que entendamos un poco el contexto, ¿no? Ayudante de Sabela, dirigió a Messi, a Di María, ni más ni menos. Entiende esa otra cosa que tiene este equipo y que ha demostrado que puede sacar en los momentos límites. Alguien me decía, che, pero siempre van hasta el final, ¿no? Ojalá. Pero siempre reaccionan al final, ¿no? Ojalá se resolviera antes. Argentina antes resolvía. Y sobre el final, hagamos memoria, Australia, Inglaterra, Francia, sobre el final se complicaba el partido. Ahora es al revés, encuentra la solución al final. Pero nunca es fácil. Recordemos, hagamos memoria de lo difícil que fue el otro Mundial. Sí. Que obviamente lo ponemos en el altar porque lo ganamos. Pero fue jodido.
7: Sí, los penales, no se
0: puede, creo que, claro. Salvo Croacia que lo
6: que
0: ganamos.
6: Fue la semifinal.
0: Exactamente.
6: Hasta ahí, pero después está, como decía, Australia fue un parto, Países Bajos lo mismo, y la final ni hablar, y en este caso las instancias también, aparte Rodolfo, la cuestión, lo que todos destacan, ¿no? Más allá de lo que decía Claudio y lo que plantean todos los que han estado porque tienen la experiencia de haberlo vivido, la presión que significa un partido mundialista es única, tenés que estar ahí, viste que Scaloni en conferencia también decía, bueno, el hecho de que nosotros hayamos tenido la experiencia nos posibilita afrontar estos partidos de una, claro, forma distinta, sobrellevar los momentos donde te están peloteando, que debe ser estar adentro de la cancha en esa situación en la que te están pasando por arriba, debe ser muy complicado.
0: Ahora vamos con algunos mensajes, si les parece, pero lo tenemos a Roberto García.
7: Sí, sí, lo tenemos a Roberto, está enganchado Roberto.
0: Nos escribió, ¿qué mensaje, Guille?
7: Llámenme, dice Roberto, y les cuento cómo hacer la antena de TDA sin gastar un peso. Soy radio aficionado y conozco mucho del tema.
0: Es para usted ideal, sin gastar un peso.
6: ¿Sí? Roberto, eso, hermano perdido.
0: Roberto, ¿cómo te va? Rodolfo te saluda.
9: ¿Cómo anda, Rodo? Buenos días todavía.
0: Roberto, ¿cómo podemos hacer para enganchar TDA de una manera sencilla?
9: Bueno, fácil. Mira, todo el mundo normalmente tiene el cable coaxial del televisor.
0: Sí.
9: Entonces, la cosa es agarrar el cable coaxial, sacarlo afuera de la casa, y ahí hay que agarrar una cinta métrica, una regla, lo que sea, medir 15 centímetros, teniendo el cable cortado, ¿no es cierto? Por ejemplo, que no esté pelado ni nada, medir 15 centímetros, marcas ahí, cortas el forro del cable y agarras la parte de la malla esa entrelazada que tiene el cable coaxial y la pones hacia abajo o la cortas, si querés también, no hay problema. Y después, si el cable coaxial que están usando tiene malla de aluminio, viste que tienen, suelen tener como un papel aluminio, hay que pelarlo eso y dejar solamente el alambrito de cobre.
0: Solo el macho del centro, solo lo que parece un alambre normal. ¿Eso cuántos centímetros? 15 para arriba.
9: 15 centímetros para arriba, y eso lo ponen arriba del techo lo más despejado que puedan. Y bueno, con eso ponen el televisor a escanear los canales y ya le va a tomar todos los canales de TV digital. 15 para
0: arriba. Ah, buenísimo.
9: Obviamente que si estás lejos de la repetidora
0: de la antena, claro.
9: Capaz que te cueste más, pero normalmente en el uso ciudadano no hay ningún problema, eso funciona perfectamente.
0: O sea, reiteramos, vos tenés un cable coaxial que entra a la tele, sale de la tele, mejor dicho, para que se entienda, y va a la pared, o va a ¿cómo es? A un receptor de cablevisión o lo que tengas. Lo sacás de ahí, lo cortás, lo llevas hasta el balcón. Le dejas 15 minutos solamente de la parte de alambre libre, 15 centímetros, y ya está.
9: Eso es todo. El cable coaxial, que se vea el cable de cobre que va al medio, claro. 15 centímetros para arriba, y eso es todo.
0: No hay que doblarlo al cobre, nada. Lo atamos con una cinta, o sea, para que quede para arriba, ¿no? ¿Mejor?
9: Es que normalmente son rígidos, porque son de un solo filamento rígido y queda solo paradito, a menos que sea multifilar, que tiene varias...
0: pero es más difícil eso. Por lo general no hay, ¿viste?
9: Normalmente no hay.
0: Impecable.
9: Y una cosa que tienen que tener en cuenta, todos los que por ahí no lo usen, no lo han usado, es que los televisores, algunos traen una entrada que dice aire y otra que dice cable. Utilicen siempre la que dice aire.
0: Aire, antena, TV, claro, esa.
9: Exactamente. Si utilizan la que dice cable, seguramente no le va a funcionar.
0: Claro. Ok. Roberto, gracias, loco.
9: No hay por qué.
0: Impresionante.
9: Argentina.
0: Que siempre son una cosa tan linda los radioaficionados.
9: Acá estamos en compañía de otro radioaficionado volviendo para Córdoba.
0: Les mando un gran abrazo, gracias. Gracias a ambos.
9: Chao,
0: Roberto. Bueno, ya está solucionado.
6: Ahí está.
1: Qué bárbaro.
0: ¿Te escuchaste?
6: Qué bien, sí, por supuesto.
0: ¿Entendés?
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0: Simplemente lo tenés que poner donde dice antena a la entrada de TV. ¿Entendés? Ahí.
7: Y después con el control remoto buscas donde dice antena.
0: Antena, TV, aire, puedes irte. Exacto. No la parte del cable donde habitualmente ves.
6: Qué espectacular.
0: Escanea el TV y va a encontrarte alguno. Tenés que buscar Telefe. El Telefe que tengas cerca de. Si estás en un lugar donde no hay Telefe. Televisión pública. Sí, que también está en TDA. Pero si tenés TDA, cobertura, tenés Telefe. Y te va a llegar. Primero a tu vecino y le gritás el gol al vecino. Con un pedacito de cable 15 centímetros, le ponés un par de cinta que quede para arriba en el balcón y decís, ahora vas a gritarme ante el gol. Eso sí, si tenés mucho delay, podés gritarlo hasta casi un minuto

0: tumba contra Egipto en Tilcara y me sorprendió el festejo. Empezó a salir gente de todos lados con bombos, con trompetas, con platillos. Me imagino lo que habrá sido el día sábado por la noche. Parecía el carnaval jujeño.
1: Totalmente, fue tremendo. Las callecitas, además de Tilcara, muy angostas, colapsadas de gente, muy divertido. Gente del lugar, obviamente mezclada con los turistas. Fantástico.
2: ¿Vos festejaste solo?
1: Festejamos con todo el mundo ahí, imagínate. Había además un equipo local que acababa de ganar esa tarde un campeonato local, entiendo, así que se mezclaba. Pero sí, bandas, trompetas, bombos, autos con equipos de música atrás, gente bailando, fantástico, espectacular.
2: Caro desde Córdoba dice, yo sobreviví.
3: Festejamos.
1: Sí, sí.
2: ¿Perdón? ¿Cómo?
3: No. Ah, okay. Sí, Guille.
2: No, lo quería dejar pasar, pero bueno, si querés, nos centramos en eso, Rodolfo, no hay ningún problema.
3: No, por favor.
2: No. Caro desde Córdoba, yo sobreviví viendo por aire Telefe y escuchando los partidos por Cadena 3 y acá estoy, dice Caro.
0: Silvio de Córdoba dice, el miércoles juega la selección contra Inglaterra y el sábado también juegan los Pumas contra Inglaterra.
4: Que pierdan los Pumas. No,
3: si hay que entregar algo.
4: Es una derrota digna.
5: No se hace.
4: No, la selección.
3: Pero le salía del alma, está bien.
5: Ni lo pensó. No,
4: chicos, si hay que elegir uno y otro, que gane el miércoles.
2: Argentina. ¿Vos no jugaste nunca al rugby al hambre?
4: No me da el tupé.
1: El ancho.
4: Ni el largo.
2: No sería un buen pilar.
4: Solamente.
3: Un buen pilar.
4: Yo con este cuerpo estoy para jugar para los gatos, más que los Pumas.
1: Aparte, perdón, pero esto exige una intervención de la gerencia de palabras.
2: Apa.
1: No te da el tupe, no es correcto. Es no te da el piné.
4: También.
1: En ese caso.
3: No has tenido tupe.
1: Claro. Tenés el tupé de querer jugar al rugby.
4: Pero no tengo.
1: Es una cosa, usted no, y no te dio el piné.
4: Usted no se haga el canchero porque no, hace un ratito. Porque yo voy a ir a la gerencia de preguntas en cualquier momento.
3: Es buena.
4: Usted la buena de palabras, no la de preguntas. No
3: el cante, plural, no festejamos, escuchame, por
4: no me cante truco porque usted sabe que yo vengo con el ancho acá.
3: Peuchele. No, no viene con el ancho. Si ya que no viene con el ancho, viene
4: el ancho, con la espada. El ancho Peuchele tengo.
2: Voy con otro, Adrián, sí. Desde Córdoba, buen día. El sábado cambié la cábala.
4: ¿Qué?
2: Cambié la cábala.
1: Ojo con eso.
2: Bueno, pero para.
3: Qué arriesgado.
2: Lo estaba viendo hasta que mi pareja me mandó al auto, dice, y volví a la cábala original. Lo escuché por Cadena 3 y vino el gol de Julián. De cábala, no lo tengo que ver. Se sufre mucho, dice Adrián.
4: ¿No te sale cábala? Te parecía a mí la semana pasada.
2: Cábala, dije.
4: Se ahorcaba, sale así.
0: Uno más, José, de Buenos Aires, dice que a la selección argentina para un futuro tiene que estar más preparado en lo físico. Por eso se notará mucho más en el próximo Mundial.
2: Y Graciela da un consejo para todos aquellos que quieren anticiparse y gritarle el gol al vecino. Chicos, miren si quieren por la tele, pero si lo escuchan al Bocha, se enteran antes. Soy Graciela de Barrio San Martín desde Córdoba.
3: Nos vamos al Mundial.
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3: Marcelo Lamberti, ¿cómo estás, querido? ¿Sobreviviste?
7: ¿Cómo estás, Rodo, querido? 10:34, estamos transitando la ruta desde Kansas hacia Atlanta. Puntualmente estamos en San Luis, está manejando Claudio Marito Celedón, que viene de guía también aquí en la parte de atrás, y vamos con toda la ilusión, con todas las ganas. Sobrevivimos a los cuartos y ahora, ¿qué te cuento? Ahora vamos por la semi, con todo.
3: ¿Cómo hay que jugar la Inglaterra?
7: A ver, lo primero que hay que pedir, lo primero que hay que implorar, lo primero que es, lo que tiene que pasar es que ante los ingleses tenemos que hacer algo completamente distinto a lo que venimos haciendo. Lo sabe el propio Scaloni, lo dijo, lo hizo público, el hecho de él utiliza la palabra sufrir como para un poco poner todo lo que esta selección no está haciendo, todo lo que le está faltando, la parte física del otro día. Yo creo que el técnico la tiene clara, que tiene que hacer variantes. Eso es importante, muy importante, Rodolfo, muy importante. Si vamos a jugar con los mismos y de la misma manera que jugamos con Suiza, vamos a tener problemas.

0: indefectiblemente. Pero yo entiendo, entiendo por lo que uno ha visto. Ayer estuvimos en el entrenamiento, si bien no vimos a los titulares, pero estaba el cuerpo técnico, estaban los suplentes. Por lo que lo vimos a Scaloni, por lo que charlamos, de que él sabe que tiene que cambiar, de que él sabe que va a cambiar. Y uno mira básicamente la mitad de la cancha. ¿Cómo tenemos que jugarle completamente distinto a lo que hemos hecho en los últimos partidos, Rodolfo? Y en esto de completamente distinto incluyo al hecho de cambiar nombres. Está cansado el mediocampo, es absolutamente previsible, no lastima, no sorprende. Entonces vos mirás a De Paul, a Paredes, a Enzo, a McAllister, ahí tiene que estar la base del cambio que tiene que tener Argentina para el partido del próximo día miércoles.
1: ¿Te parece? Vamos a escuchar qué dijo Scaloni, porque
0: Dale.
1: obviamente, que hay una manija muy particular que tiene que ver con historia, y no, nadie lo va a negar. Pero Scaloni fue, para mí, siempre es un chapó a Scaloni. Tuvo una frase muy contundente cuando le preguntan sobre este partido y lo que significa, el DT argentino.
2: ¿Qué mensaje le puedes dar a todos los argentinos que estamos ansiosos y esperando?
3: Es un partido de fútbol, ¿eh? El mensaje es que es un partido de fútbol. No, no, no busquemos otra cosa. Es un partido de fútbol. Y vamos a jugar un partido de fútbol contra una gran selección que tiene un gran entrenador que lo aprecio, lo admiro mucho. Y es un partido de fútbol. Punto. No, no, no, no hay más que eso.
1: A ver, el
0: Y esto es
1: técnico
0: lo
1: tiene.
0: primero.
1: Claro, el
0: Sí.
1: técnico creo que tiene esta
0: Lo
1: misión.
0: primero.
1: Después, el resto, claro que está todo metido adentro, pero es verdad que lo que tiene que
0: Está
1: preparar
0: todo metido adentro.
1: Scaloni es un partido de fútbol.
0: Vos sabés que, y yo lo vengo diciendo y lo venimos diciendo aquí con todos nuestros compañeros y venimos contando y venimos informando, hace una semana y media cuando se termina la primera ronda que se barajaba la hipótesis que se podía llegar a dar este partido, la gente de seguridad de los Estados Unidos, de FIFA, de la República Argentina, de Inglaterra, están trabajando con mucha preocupación con respecto a este partido. Perfecta la línea que bajó Scaloni en caliente, había terminado el choque con Suiza. Es un partido de fútbol. ¿Qué es lo que preocupa, Rodo? 70.000 personas en un estadio, con la cara pintadas, desde temprano se está vendiendo alcohol, lo que significa este partido para muchos, y hay mucha preocupación, no te lo voy a negar. Hay reuniones, la gente de seguridad de AFA, también de seguridad de la Nación, desde ayer ya están allí en Atlanta trabajando con respecto a todas las medidas de seguridad que se pueden tomar. FIFA tiene remanente de entradas, estaba estudiando la logística que va a utilizar para la venta, para tratar de separar lo máximo posible la gente dentro del estadio, cosa que es imposible. Pero bueno, al menos lo que se agreguen, Rodolfo, de que estén ubicados de la mejor manera entre ellos, ¿no?
1: Y para Leo, ¿cómo imaginas? ¿Qué significa hoy para Messi este partido?
0: Significa mucho, porque la verdad que le siguen agregando y le siguen apareciendo páginas al libro de la historia futbolística de Messi, ¿no? Porque bueno, era campeón del mundo, era otra Copa América más y salió otra Copa América más, era otro Mundial más y sale otro Mundial más con esta chance que ya está en semi. Y después este partido es una página más que puede ser en la historia hermosa que tiene Messi en su vida futbolística. O si le falta algo, no, ¿qué le va a faltar? Hasta le sobra. Pero si le puede agregar este capítulo, Rodo, te digo que sería espectacular. Para Messi es un montón este partido.
1: Sí. Ese capítulo se escribe el miércoles, se escucha y se sabe todos los detalles por Cadena 3. Buen viaje, querido Lamberti. Buen viaje, Marce, querido.
0: Abrazo grande, Rodo. Seguimos aquí. ¿Cuánto falta, Claudio, para que lleguemos más o menos?
4: Hola, ¿qué tal? 4 horas y media a Nashville, donde vamos a almorzar y recorrer un poco las calles para visitar el legado de Johnny Cash y Alan Jackson.
0: Perfecto, con Mario Celedón volcando todo en las redes de Cadena 3. Sigue el móvil espectacular, el móvil que nos ha dado Cadena, la verdad. Creo que si seguimos así podemos llegar hasta Argentina, Rodo querido.
1: Vamos, traigan la copa si pueden. Abrazo, amigos. Lujazo. 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
1: Aporta desde el más allá Sergio Supo, que en el 86 Bilardo le dijo lo mismo a los jugadores, ¿no? Es un partido de fútbol. Más allá, para sacarle la presión y a los jugadores y de alguna manera enfocarlos en un desafío deportivo en el que todos sabemos hay otros condimentos y son inevitables. Pero en lo personal, yo no sé qué les pasa a ustedes. Yo quería jugar este partido.
6: Sí, entre los dos.
1: ¿Eh? Yo quería jugarlo. Como decía, no, bueno, Dinamarca. No, yo prefiero jugar a este. Digo, a ver, te juegue Inglaterra, pero olvídate. Olvídate que juega
7: muy bien. Un rival más duro. A mí me da no sé qué por eso. O sea, después el condimento, esta llave nos llevaba Inglaterra acá, o Brasil acá, en la lógica. Y uno de los dos iba a ser.
1: Tiene que ganarle. En algún momento tiene que.
7: Ese. No.
1: Ah, bueno, tiene que jugar contra pesados, muchachos.
7: Sí, total.
1: No, sufrimos con Cabo Verde.
6: Aparte, si ganaba Noruega, Noruega ya por llegar a la semifinal ya estaban hechos. Entonces jugaba sin presión la semifinal. Sí. Ahora hay parte de la presión en Inglaterra. Uh-huh. Tienen ellos un peso ahí. Y eso en instancias finales de cualquier deporte, eso vale mucho.
8: Y probamos de coimearlo a Bellingham, algo así.
6: No, Adrián.
9: No.
8: Es que iba a ser insoportable. Ese partido.
7: Dicen que le duele el hombro.
1: Che, nos escribe Francisco Manuel Alacia. Dice que él justo tiene los repuestos en stock para antenas de TDA. Que después de lo que dijimos, a ver si puedo hacer las parrillas o algo. No, por favor. No, Francisco. Sí. No,
7: para el pescado.
1: Que no diga cuánto. Si nos hace un descuento, si sos oyente de Ahora País, de un descuento y listo, ya está. Lo contamos.
9: Claro.
1: Adrián Simeoni, Milei al rescate de Yarlora y otros 14 gobernadores. ¿Cómo es eso?
8: Bueno, Santi, me rodó. Se conoció esta mañana, se publicó en el boletín oficial un acuerdo de asistencia financiera del gobierno nacional al gobierno de Martín Yarlora acá en Córdoba. 400.000 millones de pesos, que es un adelanto de coparticipación, porque el gobierno de Milei dejó de transferir, de hacer las transferencias discrecionales que antes hacían los gobiernos, distribuir ATN, otras partidas, los dejó de hacer porque está en su propio programa de ahorro de dinero, así que lo que no lo obliga la ley, el gobierno nacional no distribuye esos recursos a los que no está obligado la ley. Distribuye los de coparticipación, y los de coparticipación han venido cayendo en relación a... han aumentado, pero menos que la inflación, han caído en términos reales, porque se está achicando el Estado en la Argentina, se han venido reduciendo, entonces han quedado varias provincias, están con dificultades. Claramente es el caso de la provincia de Córdoba. Se suma Córdoba a un lote de provincias que están en situación similar. Muchos gobernadores aliados en algún momento o del gobierno de Milei, pero también otros que no son aliados, ¿no? Catamarca, Chaco, Chubut, Corrientes, Mendoza, Misiones, Río Negro, Salta, Santa Cruz, Tucumán, pero también están, por ejemplo, La Rioja, Tierra del Fuego, gobernadores que claramente juegan en el campo más claramente opositor al gobierno de Milei. 400.000 millones de pesos, ¿qué significa eso? Bueno, son adelantos de coparticipación que se le van a ir descontando de futuras remesas a la provincia de Córdoba a una tasa del 15% anual, es decir, preferencial, porque comparado con lo que cuesta el dinero en los bancos, es una tasa baja. ¿Cuánto significa? Y bastante. Es un mes de la recaudación propia de la provincia de Córdoba, por ejemplo, o un 40% de los recursos totales de la provincia. ¿Se acuerdan que Yarlora había anunciado una rebaja impositiva, él dijo histórica? Bueno, esta asistencia que le hace Milei equivale a 2/3 de eso que de ese monto de reducción de impuestos que había anunciado Martín Yarlora. Bueno, tiene unas implicancias políticas evidentes. El gobierno de Martín Yarlora se acercó al de Milei en las últimas semanas. Estuvo Yarlora en la asunción de Diego Santilli como nuevo jefe de gabinete. ¿Se acuerdan? A la festividad del 9 de julio, a la conmemoración del 9 de julio, envió a la vicegobernadora. Es decir, le está dando el presente. Ayudaron a algunos legisladores a que no prosperara la interpelación al ex jefe de gabinete Manuel Adorni en el Congreso. Bueno, ¿qué sucede? ¿Qué sucede acá? ¿Qué es una es la debilidad de la economía que se traduce en menos impuestos, lo que deja a las provincias y a los gobernadores ante esta situación y la necesidad de pedirle recursos, asistencia, ayuda, rescate al gobierno de Milei? ¿O es la falta de reformas, la falta de haber tenido la falta de una política clara para acomodar el Estado a la nueva realidad que tiene que vivir en la Argentina, que antes vivían de la inflación, de esta emisión, de este aumento constante de los impuestos por el efecto inflacionario? ¿Es eso la debilidad de la economía o es esta falta de reformas? Bueno, nosotros lo que se nota es que mientras que Milei dijo claramente nosotros queremos un Estado más chico y lo ha ido achicando, el gasto público de la nación se ha reducido, también su propio gasto, en las provincias por lo menos no hemos visto un plan explícito de eso. Lo notamos, por ejemplo, acá en Córdoba, donde no hubo una propuesta de decir, bueno, vamos a adecuar el tamaño del Estado provincial o de los municipios a esta nueva realidad para la donde vamos encaminados, ¿no? Para abajo de la provincia se repite el esquema, ¿no? En la municipalidad de Córdoba tampoco lo notamos, y sí hemos notado las dificultades que tiene, por ejemplo, el intendente Pacerini para hacer frente a los compromisos que tiene. Lo tiene que asistir Yallora, pero Yallora a su vez necesita ser asistido hoy por el gobierno de Milei. Lo dice clarísimo el decreto de la Nación. Dice el decreto: el gobierno de Córdoba se ve impedido en forma transitoria de atender financieramente sus compromisos más urgentes. O sea, está dicho con todas las letras. Hoy la provincia de Córdoba, como muchas otras provincias, tienen dificultades financieras y van a pedir el rescate de Milei, que amablemente, con este nuevo jefe de gabinete que ha reunido a los gobernadores ahí, les dice, bueno, acá está, te presto, no te doy, te presto. Tiene muchas implicancias políticas, electorales, que las vamos a ir viendo seguramente desplegadas en el curso de las próximas semanas.
1: Adrián Simioni, en Ahora País.
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1: Lo vamos a ver en la legislatura nacional, ¿no? El apoyo o no de este acuerdo y este adelanto de coparticipación, me parece, en la reacción de los legisladores en las dos cámaras.
8: Que sobresalen, claro.
1: Y senadores.
8: Sobresalen dos proyectos muy importantes ahí. Uno, la nueva carta orgánica del Banco Central para prohibir la emisión en la Argentina, y el otro, la modificación de las reglas electorales, la reforma política, encabezada por el hecho de anular o no las PASOS o sustituirlas por una elección única, pero con colectoras.
1: Vamos a hablar del pollo. ¿Sí? Desplazó a la carne vacuna, está consolidándose como la carne más consumida por los argentinos, y la pregunta es, ¿por qué? Por los precios. Ariel Rodríguez, ¿cómo te va?
10: ¿Cómo estás, Rodo? ¿Cómo te va? Buenas tardes para vos y para todos. Sí, lo charlábamos esta mañana con Adrián Simioni. Tiene que ver esto con un cambio de tendencia, no solamente por cuestiones que tienen que ver con los cambios de hábitos en la alimentación, sino también y principalmente por un tema económico. El precio de la carne vacuna hoy sobrepasa y en mucho al precio del kilo de pollo y del kilo de cerdo, por ejemplo, por citar a las tres proteínas que más consumimos los argentinos. En lo concreto, esto se ha traducido en un incremento en la cantidad de carne de pollo que consumimos, 50 kilos sobre los 116 kilos, 400 gramos que el argentino promedio consume per cápita al año. Ha superado por 3 kilos al consumo de carne vacuna, que está en 47 kilos por persona por año, y más alejado, aunque también en aumento, el kilo de cerdo, 25 kilos por cabeza por año. Justamente en busca de esas repercusiones y de explicaciones de por qué se da este fenómeno, lo hemos consultado a Sergio Rodríguez, presidente de la Cámara Frigorífica de Santa Fe, Cafrisa.
11: El pollo es mucho más económico, mucho más barato. el problema del poder adquisitivo de la gente cada vez es más difícil poder consumir carne, y eso ha hecho de que haya crecido tanto el consumo de pollo y el de cerdo, ¿no es cierto? La carne hoy está con valores firmes, sostenidos, gracias a la exportación. Yo no digo de que la carne sea cara, sino que tomó el valor que tenía que tener, porque de lo contrario nos íbamos a quedar, iba a seguir cayendo el stock ganadero, porque el productor no iba a invertir más en ganadería. Pero bueno, la situación económica de la gente hace de que elija el consumo de pollo y el de cerdo sobre la carne bovina.
12: Y el consumo de carne cayó de lo que veníamos, si tomamos histórico, caímos un 20%. Y de un año al otro hemos caído un 12% en el consumo de carne. Un 12% sí, fácil.
13: Bueno, aquí un poco la explicación que nos daban desde el sector frigorífico, Rodolfo. Lo que hay que ver también es que esta decisión de aumentar las exportaciones, y no hablando ya del consumo, tiene por objetivo final no solamente ingresar más divisas a la República Argentina, sino recomponer un stock ganadero que venía en caída libre ya desde hace un buen tiempo por falta de precio en el mercado interno, por falta de exportaciones o por otras cuestiones. Esto es una sábana corta. Viene a recomponer por un lado los números del productor agropecuario, pero impacta de lleno en el precio del mercado interno y por ende ha bajado el consumo.
1: Ari, querido, gran abrazo.
13: Abrazo.
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1: Flavia, ¿quiénes sonríen hoy?
15: 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Primer premio, 9.947. Segundo premio, 1.166. Tercer premio, 6.989. Cuarto premio, el 4.774. Y quinto premio, el 4.633. Reiteramos, primer premio a la cabeza, el 47. Dicen que es el alambre. Yo... No voy a decir que sí.
16: Me toca a mí.
15: Porque si no siento que quedo pegada.
16: El miércoles tenés que presentar una canción a las 4 de la tarde, claro. La hora del partido.
15: Siento que quedo pegada una idea, pero el 47 es el muerto.
1: ¡No!
15: Oh.
1: ¡Qué fuerte!
16: La venganza nunca es buena. Mata el alma y la envenena.
15: Pero yo soy la mensajera. Hubo un autor intelectual en el hecho.
16: ¿Quién fue?
15: No lo voy a decir.
16: ¿Con qué letra empieza el nombre?
15: Con lóbulo.
1: Con G de Guillermo.
6: Con G de Walter.
16: Walter.
1: ¿Algunos mensajes?
6: Sí, cómo no. Helio desde Córdoba. Gente, yo a la aplicación de la radio le pongo pausa hasta que se empareja con la tele. Excelente. Y ahí arranco. Es lo mejor, dice.
16: Es muy bueno.
1: Excelente,
16: es
1: claro.
16: Es muy bueno.
1: Es muy bueno.
15: Marisa de San Juan dice: nosotros estuvimos en un cumpleaños en Córdoba durante el partido. Bueno, se han multiplicado las fotos y los videos de gente que, bueno, estaba de fiesta y en el medio del partido. Bueno, somos de San Juan, pantalla de por medio, todos mirábamos el partido. Mi esposo lo escuchaba por la cadena 3, obvio, y gritó los goles antes que todos. Fue un momento realmente muy gracioso y la fiesta total.
1: No está mal, o sea... Está mal, pero que alguien te avise que tu sufrimiento va a terminar dentro de una determinada cantidad de segundos, no está mal.
6: Marcelo dice, Sétime, Rodolfo,
1: sí.
6: El alambre en el rugby solo podría ser el palito que tiene la banderita en los corners.
16: Qué buena esa, ¿eh? Ah, ya tengo un lugar.
6: Sí. Cuidado con el trail.
15: Flavio, el sábado estábamos en Córdoba y fuimos a un bar a ver el partido. En el bar había una señora que estaba con auriculares y, bueno, él usa otra palabra, voy a decir anticipó, y nos anticipó los goles a todos. La verdad que no entendí la gracia de la situación.
7: Calla. O sea, eso ya es maldad.
1: Es verdad, porque te vas a un bar, te vas a auriculares y le gritas a todo. Si estás en el bar, vivilo con el resto, ¿no?
7: El del edificio no tiene la culpa si tiene otra señal, pero claro, hacerlo en un bar,
17: sí, la señora...
7: es una...
8: una escupidora profesional de asado.
7: Ah, no, claro. Yo igual la radio me pone más nervioso. El otro día cuando hicimos el partido con Egipto, había ido acá a la Sociedad Egipcia a hacer la previa, y cuando venía arrancó la transmisión el Bocha, cuando dijo hola se me ponía la piel de gallina. A mí me agarró un infarto si lo escucho todo el partido entero.
6: A mí me encanta por la radio. Por la radio me,
7: es que
6: me
7: tiene, gusta mucho. A mí me, da muy, me pone muy nervioso.
6: Sí, me gusta.
7: Ojalá Argentina gane 5-0 el miércoles, así lo vemos tranquilo. 5-0 en el primer tiempo.
6: En un mundial.
7: Pero me encantaría que sea un 5-0 en el primer tiempo. Entonces vos ya se
6: no tenés que decir ya... esas cosas, Agustín.
7: Pero
6: no,
7: yo te digo lo que me gustaría.
6: No, anulo. Sí, yo también.
7: Ya es está, un siga. Deseo. Sí. Al lado de la mujer que escuchaba por radio el bar, yo soy un ángel.
16: Ah, bueno, un ángel. Sí. Ah, bueno, si es no. Título tampoco.
1: Para tu soledad.
7: Eva, siempre el abrazo a la distancia.
16: El ángel de los perdedores. Era un tema del soldado, ¿no?
15: Gran canción.
16: Gran canción.
6: Voy con uno más, dice Franco, soy fotógrafo de Santa Fe. El sábado viajamos a cubrir el partido de Pumas versus Gales en San Juan. Vimos el partido de Argentina en un bar de la ciudad. Al término del segundo tiempo nos fuimos y emprendimos el regreso. Pero antes entramos a cargar nafta a una estación a pocos kilómetros del centro. Nos quedamos para ver el desenlace del partido. Entramos al bar y a los 3 minutos Argentina hizo el segundo gol.
7: Ah.
6: Imagínate el después, dice. Los chicos de la estación nos decían, trajeron suerte, vuelvan el miércoles, por favor. Claro. Se ríe Franco.
1: ¿Qué te cuesta?
6: Claro, Santa Fe a San Juan, claro.
15: Vane dice, esta selección nos está enseñando un montón de cosas, y eso que no soy futbolera. Es cierto.
16: ¿Qué cosas?
1: Sí, claro.
16: ¿Qué no sé?
15: Para mí, sin tampoco conocer demasiado de fútbol, el laburo...
1: No, ya sabemos que usted llegó,
16: ¿no? Chocolate por la noche. Sí.
15: No, pero la cuestión del grupo, del equipo, eso me parece maravilloso.
6: La unión, la mancomunión, sí, claro.
7: Sí. Y luchar hasta el final, también ese mensaje que está quedando, para mí es bárbaro.
16: Sí. Aprende.
7: Yo me siento identificado, aunque bueno,
16: lo que faltan 13 minutos para terminar el programa, ya estás pinchado.
15: Claro,
16: no, levantá, no, a ver.
8: No te voy a permitir, Membrillo. ¿Vos cuánto tiempo persististe en la venta de autos usados?
7: No, gracias, Adrián. Es bueno que por lo menos sos el que me conoce.
1: Dos semanas, no vendió ninguno.
7: No, yo estuve todo un verano. Y era muy
1: verano y no vendiste un auto.
7: Yo en ese momento todavía no era periodista, pero estoy seguro de que la venta
1: pero
7: de usados estaba
1: ibas
7: complicada.
1: ¿Ibas a porcentaje este país, o le cobraste, o sea, o le costaste un sueldo a alguien?
7: No, yo iba a porcentaje.
1: Ah, entonces,
7: con mi tío Hugo. Mi tío lo vendía. La de dificultad pobre fue tío. La venta a distancia. Aprendí eso. No se vende auto a distancia.
1: ¿Y cómo
7: es? Es como vender mueble por catálogo.
1: ¿Y dónde? Casa que...
7: 50 kilómetros, Chacabuco. Claro, tenía que ver un auto. Sí, aparte, te digo en serio. No, te digo en serio. Claro. No tengo alma para hacer negocios.
16: Para
7: la
16: mucho
7: gente
16: más,
7: me pedía. La gente pedía financiación con unas tasas. Yo decía, pero te va a salir muy caro el auto. Decía yo,
16: te faltó a vos la frase que hace vender autos rápido. Dice, este lo tenía una maestra.
7: Eso te hace vender
16: auto.
7: Yo no sabía ni quién lo tenía, pero imagínate, me decían, che, no, una diferencia a 2 años te lo pago. Digo, pero se te va a ir muy caro. Hubiese sido mi tío lo firma, mi tío te vendió un helado en la Patagonia. Yo no lo heredé.
1: Vamos a la música, la madre.
16: Hoy que más temprano, faltan 2 minutos. Me van a permitir no quedarme con las efemérides de hoy, por lo menos, porque el miércoles Argentina-Inglaterra. Hoy es el día mundial del rock por el Live Aid de 1985 y podríamos poner una linda canción de Queen. ¿De qué nacionalidad es la banda Queen?
1: Británica.
16: No va. Directamente.
8: Te quedás sin la mitad del rock, ¿eh?
15: Pero está la foto, la de Freddie Mercury con la camiseta de Argentina.
16: Sí, todo muy bonito. No, sí, está Paul McCartney. ¿Dónde nació Paul McCartney?
1: Liverpool.
16: Sí. No va.
8: No va.
16: No va. Madonna. No va. Y así con un montón, Elton John, Nova. Así que voy a aprovechar que este 13 de julio también es el día del trabajador de la energía eléctrica.
7: Sí, un abrazo grande a mi viejo que lo está celebrando.
16: Muy bien, muy bien. ¿Cuál es la banda? Justo, mira, acá se junta Live Aid.
8: Electric Light.
16: No. Live Aid y el día de electricidad del trabajador eléctrico. ¿Cuál es la banda con menos consumo eléctrico? Led Zeppelin.
8: Muy bien.
1: Muy bien.
16: Tengo muchas por acá. Sos un mal electricista. Sé saltar el disyuntor y bueno, es solo una fase. Bueno.
15: Ese bueno, el otro
16: Juan no Federico le decimos enchufe europeo.
8: ¿Por qué?
16: Porque tiene dos patitas. López siempre con los cables pegados. ¿Cuál es la diferencia entre Dadami y la electricidad?
15: No, no sé.
17: Que la electricidad por lo menos tiene un lado positivo.
8: Claro.
17: Si jugás al fútbol con este equipo, ¿por qué te das cuenta que Barilli es el que pega más patada?
15: No
17: ¿Por
15: sé. Qué?
17: Porque es el conductor.
7: Es una escuela esto.
17: Es una escuela. Podríamos haber puesto ahí.
1: Tenés que conocer algo, no, no mucho,
8: mecánica
1: pero
8: mecánica popular.
17: Sí. Ay, había no pensado, por ejemplo, a los electricistas les gustan mucho los largometrajes, no les gustan los cortos.
15: Es muy bueno.
1: Es muy bueno.
15: Es fino, es de salón.
17: Lo acabo de inventar. Bueno, paren. Y acá tengo varias cositas. Bueno, ¿por qué las focas miran para arriba? Ese robado.
8: ¿Cuál es el colmo de un electricista alambre?
17: Es muy viejo, no lo quise hacer. Porque es muy viejo. Es tener una mujer que nah, se llame luz.
8: No, no, no. Bueno, que nunca escuche. Se le prende la lamparita.
17: A usted no se le prende. Escuche esto.
15: Bueno, el de la provincia, Corrientes.
17: Sí. Qué lindo ser electricista, vivir en la calle Corrientes al 220, por ejemplo. Bueno, sí, tengo canciones buenos. Que no
1: Corrientes
17: aplican.
1: Al 220.
17: Es muy buena. Tengo canciones que no aplicaron en una fina selección con Franquito Mamonde. Esto porque obviamente había una fase que no estaba bien, que se llama Media Luz, este tango.
18: Ah, claro.
17: No, no entra. Chao. Chao, Carlos Gardel. Cada día canta mejor. Esta tampoco entra porque dice todo lo contrario. La canta Juanes.
19: Se fue la luz en todo el barrio.
17: Chao.
19: La...
17: Chao. Esta no. Pero así encontré una gran banda que viene con luz, con la luz del ritmo. Y son los fabulosos Cadillacs. Y les mando un abrazo grande.
1: Dígalo.
17: Dígalo.
1: Una siesta, amigo.
17: Gracias. Hasta mañana.

0: Milei vuelve a reunir a diputados y senadores de La Libertad Avanza con la apuesta de apurar los cambios en el Banco Central. El encuentro será este lunes y se sumarán Karina Milei y el jefe de gabinete, Diego Santilli. El presidente Javier Milei habilitó un adelanto de hasta 400 mil millones de pesos para Córdoba, medida adoptada a pedido de la gestión del gobernador Jair Llora. Con un decreto publicado en el Boletín Oficial, el Ejecutivo sumó Córdoba al mecanismo que permite anticipar fondos coparticipables que deberá devolver antes de fin de año. Hoy se conocerá el veredicto del primer gran caso de corrupción del kirchnerismo en el marco del juicio por el caso Skanska. Los máximos responsables de la obra pública durante el periodo Julio Devido y José López podrían sumar una nueva condena y enfrentarán una pena de 5 años de prisión. Casación le otorgó la prisión domiciliaria a Claudio Uberti, que había pedido salir de la cárcel porque estaba amenazado en medio de la investigación por la causa Cuadernos. 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
2: Esto es historia en la Copa del Mundo. El arquero ruso Lev Yashin está considerado como uno de los mejores arqueros de la historia de la Copa del Mundo. Lev Yashin era conocido popularmente como la araña negra, en referencia a los colores oscuros que siempre vestía y a la impresión de tener varios brazos para atajar. Con la selección de la Unión Soviética fue campeón de los Juegos Olímpicos de Melbourne en 1956 y de la Eurocopa en 1960. Lev Yashin participó en 4 mundiales, no bajando nunca de los cuartos de final. Suecia 58, Chile 62, Inglaterra 66 y México 70. Para muestra de lo grande que fue, vale decir que el trofeo de la FIFA al mejor arquero de los mundiales lleva su nombre, Lev Yashin.
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1: Estamos manijas para el miércoles. Argentina, Inglaterra, Inglaterra, Argentina. Y Nico May, ¿cómo estás? En viaje, ¿no?
2: ¿Cómo te va? ¿Todo bien? Manija es poco. Te quedaste corto con esa palabra. Ya quiero que sea el partido, necesito que empiece la semifinal. Me imagino que te pasará a vos que aguardaste mucho tiempo en Argentina-Inglaterra. Total. En una Copa del Mundo. Has podido observar el 86, el 98, el ingrato recuerdo del 2002, pero había que apretar F5 y actualizar algún cruce ante los británicos. Messi no podía terminar su carrera con la camiseta de la selección sin jugar alguna vez ante Inglaterra. ¿Sabés quién no quisiera ser yo en este momento? David Beckham, el empleador de Leo Messi. ¿Viste? Tiene el corazón dividido. Porque tiene que quedar bien con Leo.
1: Fue a visitar a la concentración. Sí, fue a la concentración. Le regalaron una gorra.
2: Una gorra. Vos te acordás seguro el título 10 héroes y un niño estúpido cuando Argentina le gana por penales en San Etienne el 30 de junio del 98. Porque toda la prensa británica acusaba a él de haber sido expulsado por el Cholo Simeone, que hizo una maniobra de partido, lo pisó Beckham, que era la gran figurita del Manchester United, y lo atacaron mucho realmente los medios en aquel entonces. Luego se congració con el penal que marca en Corea-Japón ante la Argentina, pero tengo esa portada bien presente. ¿Qué partido, Rodo? Porque la verdad que lo que se nos viene es una Argentina cansada, que no brilla, que no luce, que no te cierra desde lo futbolístico, pero pedís corazón y levantá la mano todo el plantel, porque la verdad, la hidalguía con la cual se están afrontando estos partidos no es un detalle menor cuando las piernas por ahí no te dan, el estado físico, ves que realmente llegás con lo justo a cada partido, cuando los titulares empiezan a pedir el cambio por calambres, por fatigas, es porque verdaderamente te vaciaste. Pero hay soluciones. Yo siempre trato en la vida de mirar el lado completo, el vaso lleno. Scaloni, criticado porque aparentemente siempre pone a los mismos, metió al Flaco López, tomá, pase gol para Julián. Lo puso Lautaro, tomá, lo liquidó 3-1. Otamendi, una fiera atrás. Parecía Michael Jordan saltando y cabeceando todo para que los suizos no se acerquen al área. Argentina, repito, no juega bien, pero ganó los 6 partidos y ya para nuestro seleccionado, que es una potencia, el mejor seleccionado de los últimos 50 años es Argentina. Los datos así lo reflejan. Estar en los 8 partidos no es poca cosa. Con su gran figura, que tiene 39 años, contra Mbappé, contra Haaland, contra Neymar, contra Dembélé, Messi, está en la semifinal. Y siempre hay una vida más para el campeón. Mientras haya una mínima chance, al campeón nunca lo hay que subestimarlo, descartarlo, a pesar de que veo que hay un espíritu excesivamente triunfalista a favor de los británicos.
1: Por Malvinas, por el Diego, por la última de Leo. Eso dice la canción que la escaloneta asumió como propia. El año pasado también decía por los pibes de Malvinas. Digo, me parece que hay un contexto. Los jugadores tienen que estar concentrados en el fútbol. Digo, ¿qué le faltó a Argentina en el último partido? Y si le podés jugar a Inglaterra, que tiene opciones, jugadores tremendos, que no está en la misma comunión, que creo que es el gran plus que tiene este equipo. Yo lo explicaba, el año pasado arrancábamos muy bien y nos costaba cerrar los partidos. Ahora es al revés. No arrancamos por ahí de la manera que desearíamos, pero este equipo tiene un plus al final. Obviamente que jugando mejor y jugando bien, tenés más posibilidad de ganar, ya lo dice Scaloni. Pero tiene un plus este equipo. Leo terminó el partido y dijo, y sí, la verdad que está bueno, yo he jugado contra todos menos con Inglaterra. El condimento va a estar ahí. De todas maneras, lo único que espera uno es que los jugadores estén concentrados en jugar.
2: Yo creo que se anticipó la final, porque este partido tiene gusto a final. Después, Dios quiera, estemos en el Midlife, pero para mí, y escuchando y hablando con mucha gente amiga, el partido del miércoles es para la Argentina una final. Si hay un partido que todo el mundo quiere ganar, es este. Yo no sé si Inglaterra lo vive de la misma forma que nosotros, pero yo que tengo 44 años, y son 44 años exactamente de la Guerra de Malvinas, uno ha escuchado muchas historias de la familia, de amigos, de excombatientes, y es como que te hicieron sentir en carne propia todo lo que esa generación vivió, lo que hizo Maradona a los 4 años de la guerra en México, la alegría para los que volvieron, la satisfacción para los familiares de los que no volvieron, y vos decís, la pucha, yo lo lleno de video al plantel, salgan muchachos, no nos van a devolver las Malvinas, esto no es un partido por la guerra. Exacto. Pero si vos tenés que buscar una inyección anímica, tenés varios videos para que sean 11 leones contra los ingleses este miércoles a las 4 de la tarde.
1: Insisto, yo admito que más allá de los nervios que vamos a vivir, este partido yo quería jugarlo, y estaban las posibilidades, y acá la historia y el fútbol nos pone en este lugar. Entender lo difícil que llegar acá, nos acostumbramos a ganar nosotros, sí, los que tuvimos 30 años de sequía, más de 30 años de sequía, sí, ahora nos parece que todo es posible, y la verdad que este equipo hace, sí, que todo sea posible, pero es sumamente difícil. Ahora, en el medio de todos los cuestionamientos contra los arbitrajes y demás, yo te quiero decir que hubo Noruega tuvo en el 1-0 un Haaland libre, cuyo compañero no le pasa en el medio del área, no logró entender esa jugada. Y un gol de Inglaterra que le pega.
2: Está amenazado de muerte, Sorlot.
1: ¿En serio? Es que no entiendo cómo no le dio la pelota. Solo Haaland.
2: Está amenazado de muerte, sí, sí, sí. Sí, sí, sí, lo hicieron público. Está amenazado de muerte, tuvo que cerrar, calculo que las cuentas propias, pero está amenazado de muerte porque no le dio el pase a Haaland. En el partido
1: y después
2: Miami,
1: el gol inglés que termina o nace de una pelota que toca el alambre de la cámara esa que
2: toca el, claro, y nadie dijo nada, y
1: debió haberse parado, es como la mano del español volviendo dentro del área que ni siquiera fue revisada, es penal de acá a la China, digo, en esto, pero de Rodo, que ustedes están ahí porque los favores,
2: pero Rodo, hazte de cuenta que te vas, perdón, a jugar con tus amigos te vas a jugar un partido con tus amigos a un country y uno patea el córner y pega en la rama del árbol, lo haces patear de vuelta el córner, esto es lo mismo. ¿Sí?
1: Bueno, no pasó.
2: Claro, un papelón. Pero bueno, contra todo y contra todos, como siempre nos pusieron en un costado, ahí está Argentina. Tercera semifinal en 4 mundiales, y bien lo dijiste. Desde el 90 a 2014 veíamos cómo Argentina rasguñaba la semi y nos quedamos afuera en octavos, en cuartos o en primera fase. Y de repente estamos en las mejores instancias de los mundiales, buscando siempre más, pero nunca olvidando y dándole las gracias a este cuerpo técnico. Cada uno luego dirá si es la mejor selección desde lo futbolístico. En resultados no hay equivalencias. La mejor selección desde el 2021, 10 de julio, Maracaná, Sobol de Di María. La fecha, en resultados, nadie ha podido superar a este equipo. Ojalá que venga otra selección que sea mejor, pero lo de esta selección, mamita, para recordarlo toda la vida.
1: Gran abrazo, amigo.
2: Gracias, Rodo. Un beso grande. Gracias,
1: Nico,
2: por todo, como siempre.
1: May, en la cadena 3, en la radio del Mundial, anticipando un choque. Ay, Dios mío. ¿Para cómo es a media tarde, viste? O sea, es tremendo, ¿no? No es que después de eso te va a dormir.
3: No. Y aparte, día de semana, en el medio de la semana ahí, qué difícil pedir otro día laboral.
1: Claro. Vamos, Argentina. Nos vamos a ir a Santa Fe. Tuvimos la posibilidad, Agus, de hablar con brigadistas que estuvieron en Venezuela, en medio de lo que significa esta Venezuela devastada, Dios mío.
4: Exactamente, Rodolfo. Son 40 los que viajaron desde la provincia de Santa Fe. Son brigadistas de una operación especial que aquí están abocados a rescates, que han estado aquí, por ejemplo, en Rosario, trabajando en lo que es una catástrofe histórica de la ciudad, que es la tragedia de Salta 21-41. También estuvieron en el hotel de Villa Gesell, dimos cobertura, ustedes recordarán. Y ahora les tocó esta situación que es totalmente distinta. Primero en magnitud, porque estamos cerca de los 4.500 muertos, casi 30.000 desaparecidos. Son números realmente muy importantes. Y segundo, Rodolfo, por las cosas que se van encontrando. Nosotros estuvimos hablando con uno de los 40 que viajó, es Luis Ayala, secretario de Operaciones de la Federación Santafesina de Bomberos Voluntarios. Va a contar una historia, lo que le sucedió, cómo transcurrió, y el final que tuvo. A nosotros se nos ponía la piel de gallina, lo escuchamos.
5: La verdad que eso para mí es un poquito secreto profesional, pero me voy a tomar el atrevimiento de contarlo. Tuvimos una situación donde nos tocó un sector donde nos topamos con una familia que estaba buscando dos niños y una niña. Por ahí cuando se trata de niños, la cabeza y el corazón te juega a 1000 por hora. Y nada, le dimos hasta el final tratando de localizarlos. Obviamente que siempre con la verdad, hablando con ellos, diciéndole que hay una mano izquierda y la mano derecha, como podía salir bien, como podía salir mal. La verdad que en un momento nos topamos con un escenario bastante complejo, de mucho riesgo, que nos costó muchísimo avanzar, que necesitábamos otro equipo de maquinaria pesada, que se tardó en llegar un poco esa maquinaria. Y bueno, conjuntamente con los vecinos empezamos a hacer ese trabajo riesgoso con la familia y llegamos hasta el final. No pudimos localizar los cuerpos y nos tocó retirarnos del lugar por condiciones de seguridad y por condiciones de que ya era imposible trabajar en ese sector hasta que no se apuntale bien el lugar. Y hablar con la familia y tratar de hacerle entender esa parte fue un momento bastante difícil. Me tomé el atrevimiento de tomar una imagen del lugar, pero nada, eso ya queda en nuestros corazones y en nuestras cabezas de que hicimos lo imposible para ayudar. Y a la hora de retirarnos le dimos el pésame a esta gente y ellos nos dieron la despedida de una manera muy especial.
4: Bueno, Rodolfo, esa era la palabra de Luis Ayala, uno de los 40 santafesinos de bomberos voluntarios que viajó. Nosotros nos llamaban la atención porque vos esperás que él cuente una historia en general que termine con un final feliz, y en este caso es contar la noticia que nadie quiere escuchar en una instancia en la que, bueno, es ya... Que
1: la vida real y el drama tiene esto.
4: Claro, y hasta Dios incluso mío. El riesgo que ellos tomaron, Rodolfo, porque fue en un momento en el que, en el lugar en el que estaban y cómo trabajaban, la nota es más extensa, él contaba, ponían en riesgo su vida para tratar de encontrar a alguien con vida, que era algo de una posibilidad muy remota. Con lo cual, bueno, es prácticamente heroico lo que han hecho estos bomberos y la experiencia que han traído aquí a la provincia.
1: Gracias, Agus.
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1: El tema del esta, escúchame, usted no tiene esa sensación de que todo el mundo lo favorecen. Ojalá. Pero miren todos los lo que ha pasado. Insisto, alguien vio la mano adentro del área de España.
6: Sí, de España, eso era penal.
1: Ni se revisó. E insisto, termina por un gol de diferencia el partido con Noruega e Inglaterra, no solo con una jugada que nadie entienda y cómo no se la pasó a Haaland solo en el medio del área, sino que aparte el gol, ¿sí?, de Inglaterra nace de haber tocado un cable arriba del techo. Tiene que arrancar otra vez, ¿no? Tiene que volver a tirarlo. Bueno, no hay un debate en todo el mundo al respecto. Pero bueno, está bien. Digo, yo prefiero estar en esta situación. Decir el equipo a batir más que el que va de atrás, ¿no? Y ahora que digan, sí, son todos mejores que nosotros. Listo. Allá vamos con la camioneta. No nos ha ido mal.
7: Ay, Argentina compró de nuevo el Mundial como en Qatar. A los árabes, a los yanquis le vamos a comprar nosotros. 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
1: Alita de Pollo.
3: Genial. Sí, genial.
1: Tenemos más mensajes, que hay muchísimos hoy.
3: Mercedes, los escucho por radio, al bocha y pongo la tele en silencio. El vecino me quiere comer el hígado porque cuando Argentina hace el gol, yo con corneta, silbato y todo lo disfruto al 100. Mechi, desde Villa Mercedes, hermoso programa.
8: César dice desde Córdoba, contra Egipto directamente organicé una carneada de pollo y lo escuché por radio, dice.
3: Yeah. Isaías, por eso es equipo de fútbol y está demostrado que eso le gana a las individualidades.
8: Eduardo habla de los chistes del alambre y le dice, alambre, con vos y tus chistes, Verdaguer sería el rey del café concert.
3: Silvia es de Mendoza. Mi familia mirando el partido en el comedor, yo en el quincho, dice, cocinando empanadas. Estallé en el primer gol, corrí a ver el gol, estaban por tirar el córner. Los miro y pensé,
1: olvidate, tremendo.
3: Dice, ¿qué partido están mirando? Y ellos bueno, acá uso una palabra que no voy a decir, pero no estaban muy felices porque les adelanté el gol. El miércoles estoy amenazada.
8: Sí. Con razón, me parece.
3: Pero es que no, yo adhiero a lo que decía Rodolfo recién. Te quita ese nerviosismo de saber si esa jugada es o no.
4: Ay, pero te quita la gracia. Es como ver el final de una película antes de ver.
3: Sufrir.
8: Claro. Basta. Es como Simeone.
1: Se besan. Tranquilo, como... que al final se besan.
8: Claro, es como Simeone, ¿no? Como Simeone quitándole los remates al alambre, como recién. Claro, le adelanté los chistes.
1: Yo tenía un.
6: Yo le hago pase-gol al alambre. Escuchame.
1: Pase-gol. Yo tenía un amigo que salía del cine, en el cine rotativo, que vos salís y entran los que siguen después. En la época donde pasabas al lado de la ahora los cines grandes, los nuevos, entras por la derecha, salís por la izquierda, no te cruzás con lo que van a entrar. Y el tipo salía contando,
6: el camarero.
1: No, en el momento que matan al principal, yo no, con la verdad, la película no. Y te tiraba un desgraciado.
4: No, lo mato. Aparte,
1: y
4: así
1: a veces,
4: sea mentira, ya te condiciona. Para,
1: y a veces mentía. O sea, un guacho de verdad.
4: Te condiciona de verdad. Miento diga la verdad.
1: Qué bárbaro.
4: ¿Por qué la gente es así?
1: Es mala, la gente es mala. Ay, Dios. Llega él, Carlos Marcó, un hombre serio en esta mesa, para hablarnos de sueños, de radio. Carlos.
9: Rodolfo, ¿cómo va? Un gusto estar en tu programa, como siempre. Y vos sabés que Sueños de Radio sigue generando sinergias que nos sorprenden. Escuchá lo siguiente. Las autoridades de Cadena 3 Rafaela están apadrinando a 13 equipos de colegios secundarios de esa ciudad, de Rafaela, y de las localidades vecinas, Lehmann, Susana y Ramona. Pero no se quedaron allí, no se quedaron solo con brindarles respaldo técnico y profesional, sino que también Cadena 3 Rafaela vinculó a los chicos de estos 13 equipos, de estos colegios, con la Universidad de Ciencias Sociales y Empresariales, la UCES de Rafaela, una de las universidades privadas más importantes de la zona. Y los directivos de la UCES han puesto a disposición de los participantes el conocimiento de todos sus profesores de la carrera de comunicación y también la sala multimedia de la institución para que los chicos, los alumnos y los docentes practiquen y graben los programas de Sueños de Radio. Es una sinergia fabulosa que se va extendiendo. Nos viene llamando mucho la atención del aporte que ha significado los adherentes de las radios de Cadena 3 distribuidas en todo el país, que también brindan sus estudios y demás. Pero en este caso es una universidad que abre sus puertas para que los participantes de Sueños de Radio puedan grabar y practicar sus programas. Hablamos con Juan Basso, propietario de Cadena 3 Rafaela.
10: Le dije que como ellos tenían una carrera de comunicación, si querían involucrarse en este proyecto, y me dijeron, ¿cómo? Nosotros no solo que tenemos una carrera de comunicación, sino que tenemos un Zoom multimedial que sirve para practicar nuestros alumnos. Así que claramente sí, y ahí es donde vinculé a las escuelas secundarias con la UCES y con el equipo nuestro de producción de Cadena 3 Rafaela, acompañando a los chicos.
9: Está bueno. ¿Y qué tipo de asistencia va a dar entonces la UCES, la universidad, para estos 13 equipos?
10: Primero, que ya se involucraron los profes de toda la carrera de comunicación. Segundo, que les va a dar toda la asistencia y formación a los chicos que quieran en el Zoom y en esa sala multimedial que tienen, que de hecho ya los chicos que fue ya en el primer encuentro que hicimos, los chicos ya se sentaron, se pusieron el auricular, ya tenían el micrófono, atrás tiene un deco, un croma, que incluso pueden hacer

0: el segundo audio de Juan Basso, donde cuenta, da detalles sobre los 13 equipos que apadrina Cadena 3 Rafaela.
1: Puela tiene una docente muy radial ella, porque era y va a ser locutora, porque ya la invitamos a que se integre a la Cadena 3 Rafaela. Tiene una pasión por la radio, así que una sola docente consiguió 9 equipos. Después en otra escuela 1, y después tenemos a 15 kilómetros está la ciudad de Lehmann, a los otros 15 kilómetros hacia el sur está Susana, ahí también hay un equipo, y en Ramona, que está a 50 kilómetros hacia el este, casi con la provincia de Córdoba, hay otro equipo. O sea, en definitiva son 3 equipos que tiene Cadena 3 Rafaela como patrocinando.
0: 13 equipos que están practicando y ya empezando a grabar sus programas en la UCES, en la Universidad de Rafaela, Rodolfo.
2: ¿Qué le decimos a los docentes, Carlos?
0: Que se inscriban ya, sí, pronto. Estamos en la recta final.
2: Gracias, Carlos.
0: Un abrazo.
2: Gracias. 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
2: Último momento, condena a una figura central del kirchnerismo. ¿Cuál es, Guille?
4: Condenaron a Julio De Vido y a José López a 5 años de prisión por el caso Skanska, la primera causa de corrupción del gobierno de Néstor Kirchner. El ex ministro de Planificación Federal fue condenado a 5 años de prisión por cobrar sobornos y administrar de manera fraudulenta contra el Estado en este juicio, la primera gran causa de corrupción que estalló allá por el año 2005. La misma pena le impuso el tribunal a José López, al exsecretario de Obras Públicas, por los mismos delitos. Después del fallo de la Cámara, el expediente de Skanska había estado muchos años frenado hasta que apareció un material que reactivó todo el caso. Estamos hablando de un audio que la justicia recuperó en el inicio de este proceso, en un allanamiento, donde Javier Azcárate, que era el gerente comercial de Skanska, admitía ante un auditor de esta empresa sueca haber pagado sobornos para quedarse con la adjudicación de obras públicas en el país, un gasoducto hacia el norte del país. Ese ejecutivo reconoció que usaron facturas truchas para justificar el desembolso de sobornos a funcionarios de Lenargas y de Nación Fideicomisos. Además de Azcárate, también fueron acusados el máximo responsable de esa empresa en la región, Mario Piantoni, el presidente de la empresa en el país, Gustavo Vago, y otros directivos, Barni, Obregón, Vos, Gerlero y Zareva. Otros 17 enjuiciados fueron absueltos. Reiteramos, condenaron a Julio De Vido y José López a 5 años de prisión. En el caso de De Vido ya arrastra 4 condenas, de las cuales solo una está firme, aquella de la tragedia de 11, por la que cumple prisión domiciliaria en un country en Zárate.
2: 21 años después de la primera denuncia.
4: Exactamente.
2: Mamet. Mirá si hubieran tenido la celeridad que tienen con Adorne. Bienvenida sea la celeridad, pero 21 años después. 21 años. Años después, insistimos, condenaron a De Vido y a otros funcionarios por corrupción.
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2: Y vamos con algunos mensajes. Que hay muchísimos hoy, ¿eh? Están todos manija con el partido.
5: Sí, claro que sí. Yo escucho al Bocha de toda la vida, dice Viviana de Córdoba. La tele en silencio y el relato de este señor que pone en palabras todo lo que no nos sale decir. Grande Bocha, te queremos los cordobeses y los de otros pagos. Soy Viviana de Córdoba.
4: Oscar escribe desde Casilda, desde Santa Fe. Hola, gente linda. Es un partido de fútbol, nada más. No mezclen con Malvinas. Incentivar a los jugadores es por otro lado, no por odio o por rencor. Los pueblos no tuvieron la culpa, opina Oscar.
2: No, pero sí que hay un condimento que sí, es deportivo. Olvídate de nosotros. Olvídate de la sociedad como tal. Para ellos también es un condimento. Para Messi jugar por primera vez contra Inglaterra, claro que sí que es un condimento. Pero no deja de ser fútbol y lo uno que uno espera es que los jugadores estén bien futbolísticamente, nada más. Y que eso pase por la cabeza, nada más. Pero que le quiere ganar. Sí, claro. ¿Cómo le vas a ganar?
5: Rodo y equipo, con los nervios que pasé el sábado, si me adelantaban el gol, no me importaba, al contrario.
2: Claro, sí, por eso Jorge. Yo digo, no es que es ideal, pero cuando viene alguien te dice, ¿en serio fue gol?

0: Está bueno, es golito. Voy, digo, dejo de sufrir.
1: Gabriel desde Buenos Aires, hola Rodo. Acordate que Italia salió campeón con un equipo horrible. Vamos nuestros muchachos, vamos Messi, saludos a todos, dice desde Lanús, Gabriel.
2: María Belén, de Córdoba. Yo por cábala lo miro en el dormitorio, y mi esposo en el comedor. Ya me acostumbré a escuchar el gol antes de verlo. Y siempre pongo los arqueros contrarios escritos en un papel en el freezer.
0: No, hasta no, ahora no, no voy a decir quién, pero teníamos invitado el sábado. Me olvidé de congelarlo, dijo. Y se fueron al freezer. Es más, debe estar congelado todavía el suizo ahí.
1: No, hay que sacarlo, hay que sacarlo.
2: Se lo van a hacer fernet, guarda.
1: Sí, hay que sacar. Bueno, saludos a Gustavo y a Martita y a Ana Sol, que escriben desde Oliva, fieles oyentes de tu programa, querido Rodolfo.
0: Gran abrazo para todos. Hay otra información de último momento y tiene que ver con la justicia de Paraguay, pero nos involucra. ¿Qué pasó, Guille?
1: ¿Te acordás de la mochila con $200,000 de un ex senador, Edgardo Cuéder? Bueno, la justicia de Paraguay lo condenó a 2 años de prisión en suspenso. El tribunal que juzga a este ex parlamentario también falló en contra de Yara Ginzel, la ex secretaria y actual pareja de Cuéder, a 1 año y 10 meses, ambas penas con prisión en suspenso. Esta sentencia de un tribunal paraguayo es porque quisieron ingresar con una mochila con $200,000 desde Argentina hacia Paraguay y no pudieron demostrar de dónde venía ese dinero. 2 años y 2 meses de prisión es el máximo prácticamente previsto para la tentativa de contrabando que era la acusación contra el ex senador Edgardo Cuéder.
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0: Damián Dipache nos va a hablar de ganadores y perdedores en la economía con el boom mundialista. Hola Damián, ¿cómo andás?
4: ¿Cómo va, Rodolfo? Bueno, no sé si estás tan termo como yo.
0: Muy.
4: Bueno.
0: Ya tengo varios recortes que no pasarían ninguna evaluación sana. Sí, solo en este programa y el de hoy, faltan 2 días. Sí.
4: Vamos a tratar de dilucidar microdatos económicos de lo que está dejando esta Copa del Mundo. ¿Por qué? Porque probablemente haya ganadores y perdedores en una Copa del Mundo. A saber, ¿qué pasa con, o qué pasó el sábado con tema de deliveries? Aumentó 148% respecto a un sábado normal los pedidos de delivery. Pero tuvieron un problema las pizzerías y casas de empanado, casas de comida, que le pedían a la gente que vaya a retirar el pedido, porque no alcanzaban los deliveries. ¿Y por qué no alcanzaban los deliveries? Bueno, porque los deliveries, 9:30, también se quiere ir a ver el partido.
0: Claro.
4: Ese es un micro dato espectacular. La billetera, Mercado Pago, procesó datos y muestra que en la previa a los partidos, las ventas con pago QR se incrementan 68%. Pero el dato más elocuente, las transferencias entre personas se incrementan 32%. ¿Por qué? Previo a la juntada es, che, compré pizza y empanadas. Bueno, transferime.
0: Claro.
4: O bancame. Entonces incrementa ese dato de transferencias entre personas. Incluso en Qatar, había incrementado exponencialmente la venta de cervezas porque era verano, pero venía en caída la venta de cervezas. Bueno, crece 3%. Recupera estacionalmente invierno, viste que no es el mejor momento. Olvidate.
0: Creció la venta de cerveza 3%.
4: 3%, que venía en caída. El Mundial todo lo puede. Creció 3% la venta de cerveza. ¿Cuál es la camiseta de selección nacional a nivel mundial más vendida en este mundial?
0: No lo sé.
4: La de Lionel Messi.
0: Es que ese fenómeno es raro. Cuando vos ves a alguien que dice atrás, por ejemplo, De Paul, es la familia De Paul. ¿Me entendés? No existe. Podés encontrar alguna de Dibu, ponele. Pero hoy en el mundial es todo Messi. Todas las espaldas dicen Messi. Hay fotos increíbles donde lo ves a Messi viniendo hacia el borde de la cancha. Y mirás la espalda de todos. Son todos Messis con celulares grabando a Messi.
4: Exactamente. Es el souvenir más importante de la Copa del Mundo, porque todos sabemos que es el último mundial de Messi. Los extranjeros se quieren quedar con esa 10 de Messi. Es la más vendida en mundial de todas las camisetas. Ahora, ¿cuánto se incrementó la venta de la camiseta de la selección nacional interanualmente? 1.770%. Así nomás.
0: 1.770%. Y eso que no hay, por ejemplo, el azul cuesta encontrarla. Digo, si en tiendas oficiales no hay. Tenés que ir a buscarla en algún multimarca casi.
4: Total. Es más, tengo una duda, me salgo un segundo de lo económico, pero la venía pensando y la digo al aire, alguien que la conteste rápido. ¿Con qué va a jugar Argentina? Porque celeste y blanco no se puede jugar. ¿Jugaremos con la suplente como en el 86?
0: Sí, exactamente. ¿Sí? Sí, sí, sí, sí, sí.
4: O sea, 1998 ganamos... suplente, 1986 ganamos suplente, o sea, jugamos con la suplente.
0: Jugamos con la suplente.
4: Es un datazo ese, ¿eh?
0: Hermos,
4: es un datazo.
0: Hermoso.
4: Ahora, otro micro dato. Viste que está el problema este del delay en la visualización del partido.
0: Sí, hemos hablado de eso todo el día hoy.
4: Bueno, viste que se incrementaron fuertemente las antenas TDA, la demanda, se incrementaron los proyectores para hacer de las oficinas y casas living, pero ¿cuáles son las camisetas que no son de la selección argentina más vendidas? Me llamó poderosamente la atención, una es más evidente, la más vendida la última semana es la de Haaland, de Noruega.
0: Mira vos.
4: Y en la previa, esta sí no la tenía, es la suplente de Japón.
0: Ah, porque es muy linda, ¿no?
4: Es muy linda.
0: Sí.
4: Pero es muy linda, en serio, yo la compraría. ¿Viste como que te queda de chomba?
0: Claro.
4: Camiseta chomba. Es muy buena. Y
0: muy
4: es una
0: buena
4: de las más vendidas hasta el 6 de julio. Y otro dato, micro dato, es ¿qué pasa con después de un partido de la selección argentina? ¿Qué es lo que más comienza a venderse? Bueno, combustible. Hay que cargar más. Eso también lo procesó la billetera. Y ganadores y perdedores. ¿Cuáles son los perdedores? Salas de Corrientes el otro día suspendieron funciones.
0: Claro.
4: Las pizzerías de Corrientes todas en pérdida porque nadie transitaba en las calles. Cines, otro de los perdedores. Todo lo que sea recreación y entretenimiento para abajo, ¿no?
0: Claro. Ay, Dios. Querido amigo, felices vacaciones. Felices dos semanas de descanso.
4: Igualmente para vos. Esperemos que nos encuentre en esa bendita final. Yo te voy a decir una cosa y con esto cierro mi columna. En términos económicos, la selección argentina también es una empresa y exporta talento. Ojalá que ese talento lo podamos ver el miércoles que viene, porque la única forma de competir en los mercados es con talento.
0: Gran abrazo, Damián. Gracias. Damián Dipache en Ahora País.
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0: Hola, Fede.
1: Hola, Rodolfo. Hola, campo. Hola, ciudad. ¿Cómo andan? Estamos en la cuenta regresiva de una nueva edición de la Expo Rural de Palermo que, bajo el lema El Campo Nos Une, arranca este jueves para abrir las puertas a su edición número 138 que organizan la Sociedad Rural Argentina y la Rural Sociedad Anónima y que va a concluir el día 26 de este mes con la presencia del presidente de la Nación. Según el directivo de la entidad, Carlos Odrio Sola, cada año el evento rompe sus propios récords. Así lo adelantó Al Campo Hoy y Cadena 3.
2: Se baten récords y pensamos que no se van a volver a superar, y creo que realmente van a volver a superarse. Tenemos un Palermo totalmente completo, no hay un metro cuadrado para nada. La cantidad de animales también va a ser récord, más de 2.000 de todas las especies. Vuelven las aves a Palermo después de varios años que por influenza y demás no podían venir, siendo que es uno de los pabellones que más visita la gente. Con lo cual, la verdad, esperamos una exposición rural realmente muy, muy importante, fuerte e interesante. Ojalá el tiempo nos acompañe, donde además de la parte comercial, la parte de mostrar genética de todas las especies en abundancia y calidad, camiones, tractores, cosechadoras, maquinarias, etcétera, y tecnología, vamos a tener una cantidad también de cursos o de jornadas y conferencias que se van a dar, son múltiples y muy interesantes.
1: Era la palabra de Carlos Odrio Sola de la Sociedad Rural Argentina. Hoy, lunes 13 de julio, sin actividad en el mercado de Cañuelas, que mañana retoma la operatoria, les cuento que la asociación que nuclea a los ganaderos de Estados Unidos pidió al gobierno federal aplicar un 25% de aranceles adicionales sobre las carnes brasileñas. Con el proceso de investigación que llevan a cabo las autoridades, piden que los mismos se sostengan hasta que Brasil demuestre avances en materia de deforestación, condiciones de trabajo, trazabilidad y medidas contra la corrupción. Hasta acá entonces toda la info ganadera y del sector productivo, pero nos reencontramos en la continuidad informativa de Cadena 3. Chau, Rodo, un abrazo, hasta mañana.
0: Hasta mañana, Fede.
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0: Y ya llega a la Argentina posible con el gran, el enorme, inigualable, indescriptible Guille López. Y en Rosario con el tremendo Claudio Giglioni llega a Estadio 3. ¿Estuve bien, Guille?
6: Sí, muy bien, ya lo grabé.
0: Bien,
6: sí.
0: Tenemos algunos mensajes para irnos.
6: Dale, cómo no. Vamos.
0: Estaba
6: con
0: pensando, nos quedan dos días de manija, tranquilos. No, no falta.
7: Es como nuestro Flaco López.
6: No sé cómo vamos a hacer para llegar,
0: Flaco López. No sé, estaba pensando eso.
6: ¿Cómo vamos a llegar el miércoles? No, el miércoles. ¿Trabajamos el miércoles? No, bueno. Santiago desde Córdoba dice... Santiago de Córdoba, ¿vieron las declaraciones de Haaland? Qué bien me cae ese tipo, dice Santiago. Y Carlota, un genio Haaland, se hizo querer el gigante vikingo y banca full a Messi.
7: Claro, que dijo, tengo una debilidad por Messi y por sus compañeros. Considero a estos partidos, dice Víctor, estos partidos mundialistas, un arte, un ballet. No los veo ni los escucho en directo para preservar mi salud emocional. Luego los veo y en cámara lenta observo las jugadas importantes y las polémicas.
6: Cada loco ojo que no ve corazón. Que
8: tiene todo un protocolo.
6: Ojo que no ve corazón. Si no ves el partido, igual... ¿Cuál es el...? ¿No te resuelve?
0: No, te evitás el...
6: Yo digo que hay que tomarse un somnífero. El limpio, la única manera, digamos, entrar en...
9: El método Flavia. Flavia anda muy bien, te dormís.
0: Un ribotril, pero, claro. A ver, antes tiene que ir al médico, ¿eh?
6: Porque si no lo ves, siempre. Lo mismo estás pendiente. Ahí
8: igual, el tema, igual el sufrimiento es parte de la emoción, porque si no te... ¿Qué sé? Sí, claro. Medio una... es difícil.
9: Bueno, Ricardo, desde Santa Fe, mucha gente escribiendo hoy desde Santa Fe, todo es Messi. En mi trabajo, cuando estamos hablando algo y sale bien, te dicen, sos Messi.
7: Mario de Carlos Paz dice: para mí no existen las cábalas. Cuando un equipo gana es porque juega bien y lo acompaño y lo acompañó, debe ser la suerte nada más. No existen las cábalas que puedan ayudar a un equipo, ni ninguna forma para mí. Eso es lo que yo pienso y lo que creo.
0: ¿Qué hacemos nosotros acá?
6: Que Mario no sabe.
0: Que Mario no aportamos nada. Claro, usted no nosotros sabe creemos que podemos aportar.
6: Lo que hace la estampita de mi perro psicópata y las cosas Mario, que enciende manita, imagínate.
8: Pensaba, Mario, muchas familias dependen de esto.
0: Hay santuarios viviendo
8: hace
0: esto.
8: Hace un mes que estamos con esto, Mario.
0: Claro, Mario. No, no, Mario. No me quemé.
8: Mario, Mario.
0: Nos vamos, gente.
6: Dale,
0: chao. Volvemos mañana. ¿Sí? A solo 48 horas mañana.
8: Ay, ay, ay. Oh, Dios mío. Hasta mañana.
6: Chao, Rod.
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6: Hola, hola, hola, ¿cómo están? Bienvenidos a La Argentina Posible, 14 horas, un minuto, la edición de este programa del lunes 13 de julio de 2026. Una siesta soleada aquí en la ciudad de Córdoba, para Argentina, para el mundo. Este programa que se llama La Argentina Posible, que va a contar historias de superación, de esfuerzo, de aventuras, de emprendedores. Hay mucho, mucho. Hasta las 15 horas comenzamos con los auspicios y arrancamos.
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0: 5 minutos pasaron de las 2 de la tarde, 19 grados, 2 décimas la temperatura en la ciudad de Córdoba. El Servicio Meteorológico Nacional dice que el viento aquí en la capital provincial es del este-noreste a 15 kilómetros por hora. 20 grados, la máxima estimada para hoy. Me parece que vamos a llegar, el solcito está calentando algo, no mucho, estamos en pleno invierno, obviamente. La garganta un poquito picosa, carraspea un poco, hubo muchos goles que se gritaron el fin de semana, el sábado por la noche, y todavía hay secuelas de ello. Bueno, hay mucha ilusión, hay mucho en la selección de lo que se trata en este programa, ¿no? De los valores, de los emprendimientos, de los objetivos, de las metas que se ponen no solamente aquellos que visten la celeste y blanca, sino cada uno de los argentinos y argentinas. Y empezamos a contar esas historias. En la primera del día de hoy, nos vamos a ir al sur, a la Patagonia. Vamos a hablar con Ignacio Pujante, propietario de un proyecto vitivinícola de Alto Valle, en Río Negro. Y vamos a hablar de calidad y de cantidad, de una historia que comenzó en un rubro en el que Ignacio y su esposa, me parece que tenían alguna idea, pero se habían preparado académicamente para otra cosa. Ignacio es abogado. ¿Cómo andas, Ignacio? Guille López te saluda.
1: Hola, ¿cómo estás? Un saludo para todos por ahí.
0: Gracias. ¿Nacho te dicen o no?
1: Nacho. Me dicen todos, salvo mi mamá cuando se enoja que me dice Ignacio.
0: Y si tenés segundo nombre también lo dice, por sí. Las dudas. Sí. Nos pasa a todos, Nacho, nos pasa a todos. Y te pasa toda la vida, ¿eh? No es solamente cuando
1: sí,
0: uno
1: tal cual,
0: Bueno, a ver, contanos un poco de este viñedo centenario en el Alto Valle. Un proyecto que, por lo que hemos leído, Ignacio, lo comenzaste con tu esposa, con Anabela Raceto. Ambos son abogados y dice, ¿qué hacen dos abogados allí en el Alto Valle de Río Negro queriendo hacer un proyecto vitivinícola? ¿Por qué comenzó y cómo fue que inició este proyecto?
1: Bien, así es, con Anabela venimos hace mucho tiempo, veníamos hace mucho tiempo ideando un proyecto, dedicar nuestro poco tiempo libre a un proyecto, a un emprendimiento en el sector de producción agrícola, orientado a las vides, por una pasión, que te diría más que pasión por tomar vino, es una pasión por cultivar la viña, pasión que compartimos. Así que arrancamos ideando este proyecto acá en el Alto Valle de Río Negro, buscando un lugar donde pudiéramos ejecutarlo, y a partir de ahí empezar, como decías, a emprender, a ponerle esfuerzo en diseñar el viñedo de cero, recuperar una chacra que estaba abandonada, plantar, realizar todas las tareas culturales de una viña en sus primeros años, y finalmente el año pasado, o inicialmente el año pasado, cosechar la primera producción de la primera etapa del viñedo, que es lo que está saliendo ahora en botellas al mercado.
0: O sea que comenzó 2018, 2019 por allá, sí, y recién se vieron las primeras botellas de vino el año pasado.
1: Sí, exactamente. Fue un largo embarazo. Uh-huh. Y bueno, muy orgullosos porque nosotros empezamos este emprendimiento con dos premisas fundamentales. La primera es disfrutar el camino. Es como toda actividad agropecuaria, es requiere mucho trabajo, requiere inversión, requiere paciencia, requiere superar momentos de climáticos adversos, etcétera.
0: Claro, hay variables que no se controlan en esta actividad.
1: Que no se controlan, uh-huh, y que si uno no tiene una pasión, un disfrute por lo que hace, se hace cuesta arriba. Sí. Así que la primera premisa era que queríamos disfrutar todas las etapas del camino, desde diseñar el viñedo, elegir las selecciones de las plantas, de los varietales, bueno, diseñar la elaboración. Así que esa era la primera premisa. La segunda es dedicarnos, por una cuestión de cantidad, a vinos de alta calidad. Entonces, todo lo que hacemos está tratando de respetar estas dos premisas para nosotros innegociables, que es disfrutar y orientar lo que hacemos a la producción de alta gama.
0: Me interesa profundizar sobre las dos, porque me parece que no es solamente para el emprendimiento de ustedes, sino que es común a muchos otros objetivos que se trazan a aquellos que, bueno, se lanzan a cumplir sus sueños. Primero, saber que hay un proceso. y que puede tener muchos dolores de cabeza al medio, y que creo que es común a todos los emprendedores. Hay que saber en algún momento contar hasta 100, hasta 1000, hasta 10.000. Y lo otro, que se enfocan en calidad y no en volumen, no en cantidad. Es interesante también, obviamente, porque hay que pensar que es un proyecto como más de nicho, imagino yo.
1: Exacto. Esto incluso va vinculado, por lo menos en nuestra concepción, porque nosotros, al estar involucrados en cada etapa de este proyecto, si bien somos los propietarios, estamos con las manos en la masa en todas las etapas, a efectos de disfrutar y de controlar esto de la alta calidad, buscamos un lugar, si se quiere, chico, de volumen pequeño para lo que es la producción vitivinícola en general. Nosotros tenemos 10 hectáreas que se fueron plantando de etapas. Si bien eso nos da un potencial de elaborar eventualmente, cuando esté todo en producción, unas 80.000 botellas, nuestra idea es focalizarnos entre unas 15.000 y unas 20.000 para mantener este control cercano y cuidadoso del producto.
0: ¿Ya tienen nombre los primeros vinos que salió?
1: Ya tienen nombres. Uh-huh. Salieron con dos, hay dos líneas, la línea Arrayán,
0: como el árbol
1: Malbec, como el árbol de la zona, claro. Tiene esa frescura particular que representa los vinos también de la zona, con frescura, con acidez, con fáciles de beber, con, bueno, esa particularidad de la Patagonia. Ahí hay dos líneas, Malbec, hay un Malbec 100% y un Cabernet Franc Malbec. Y después sale otra línea que es Gran Arrayán, donde hay un Malbec y un Pinot Noir, característico también acá de la zona, que se da muy bien.
0: ¿Que ese tiene más guarda, quizás?
1: Ese tiene un poco más de sí, toda la guarda que hacemos en roble, se hace en roble nuevo, en roble de francés, en barricas, de distinto tamaño. El Gran Arrayán tiene un poco más de proporción de vino guardado en barrica, y tiene algunas otras particularidades, como alguna guarda en huevos de hormigón o recipientes de hormigón.
0: Y en el proyecto comercial, ¿ustedes piensan que esto es para el mercado interno, la mayoría, es para exportarlo? Digo, ¿cómo está planteado eso?
1: Bueno, inicialmente para el mercado interno, la 2025, la cosecha 2025, que es lo que está saliendo hoy, hay unas 5.000 botellas, así que es poco.
0: Sí.
1: Ya este año tenemos en bodega para unas 10.000, 11.000. La idea es inicialmente consolidarnos en el mercado interno argentino, pero sí, nuestro proyecto es una parte destinar a exportación y dar a conocer las cualidades que tienen los vinos del Alto Valle en el resto del mundo, ¿no?
0: Claro, que tienen una particularidad diferente, quizás una frescura, a lo mejor que los típicos mendocinos o los salteños, que serían los dos lugares, sumo San Juan también, los dos lugares donde más se produce.
1: Exacto, sí, tiene sus particularidades, como cada uno tiene sus cosas individuales. Son vinos con una frescura particular y una calidad excepcional. Esta era una zona históricamente viñatera, después por diversas cuestiones se fue transformando más o fue tendiendo más a manzana y pera en lo que es producción. Pero bueno, se están recuperando muchas chacras, como les decimos acá, muchas fincas, que se están volviendo a transformar en viña, recuperando un poco lo que es la historia del Alto Valle y su calidad.
0: Nacho, y contame un poco, ¿cómo es mezclar ambos mundos? El de la abogacía, no sé si litigaban ustedes, o a lo mejor tenían un trabajo más de escritorio, y este, el de ir a la chacra y estar allí en el día a día.
1: Bueno, es una mezcla perfecta para nosotros. Nosotros trabajamos todo el día en nuestra profesión y luego nos vamos a la chacra, que es un mundo totalmente distinto, fuera del escritorio, de la computadora, ¿sí? Recorriendo los viñedos, realizando los trabajos culturales de poda y demás cuidados de la viña. Así que es un mundo para nosotros, que somos apasionados de esto, ideal. Además, obviamente, el ejercicio de nuestra profesión es lo que nos permite dedicarnos a esto con tanta atención, sin el apuro comercial en la espalda, digamos, y poder sacar al mercado lo que queremos sacar con la calidad que queremos lograr.
0: Pero no es un hobby, digo, es también un proyecto comercial, un proyecto empresarial.
1: Totalmente, la idea, el proyecto de negocios está armado para que sea sustentable. Son muchos años de mucho trabajo, de mucha inversión, Así que esto tiene que ser un negocio en algún momento al menos sustentable.
0: ¿Y qué valores hay en esa producción vitivinícola que vos reconoces en el equipo, más allá de tu esposa, porque es todo un equipo el que trabaja con ustedes?
1: Sí.
0: ¿Qué es lo que en el día a día vos decís, che, pero el empuje o no sé, las ganas, la solidaridad, qué es lo que ves apenas repasás el proyecto?
1: Y mira, nosotros rescatamos el trabajo en equipo, para nosotros es fundamental, por eso nosotros buscamos desde el inicio, desde antes de buscar un lugar, buscamos un equipo que nos acompañe. Bien. Tenemos un ingeniero agrónomo de lujo, que es Marcelo Canatela, que es dedicado a la implantación de viñedos de alta gama. Ahora nos acompaña también Fernando Enfarrel, que es un ingeniero agrónomo de mucha experiencia acá en el Alto Valle. Y un enólogo que es Mario Lascano, que es un enólogo de lujo acá en la zona. Entonces, el trabajo en equipo, comunicar y trabajar en equipo desde el momento mismo de la viña hasta que sale en la botella y estar todos involucrados, para nosotros es fundamental, digamos. Todo importa, ¿sí? No es que no pasa nada o que cada detalle puede omitirse. Entonces, lograr que el equipo esté comprometido con eso para nosotros es fundamental.
0: Es Ignacio Pujante, Nacho, ya lo hemos apodado y usamos ese apodo aquí en la Argentina Posible. Y en estas entrevistas, Ignacio, lo que hacemos es cerrar con una pregunta que remite al nombre del programa. ¿Vos crees que hay una Argentina Posible y por qué?
1: Totalmente, porque al menos hablando de lo que a mí me concierne, que es la producción vitivinícola, tenemos el suelo para hacerlo. Acá en el Alto Valle de Río Negro tenemos agua extremadamente pura y buena, tenemos clima, hay gente muy capacitada, hay gente muy emprendedora, la que no está capacitada quiere aprender, y tenemos calidad, que está demostrado con varios proyectos acá en la zona, con lo cual somos muy creyentes de dedicarle esfuerzo a demostrar que se puede hacer.
0: Nacho Pujante, junto a su esposa Anabela Raceto y todo un equipo, un matrimonio de abogados que disfrutan el camino de hacer vinos en la Patagonia. Gracias, Nacho.
1: Gracias a ustedes. Un abrazo grande.
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0: Pasaron 19 minutos de las 2 de la tarde. Esto es La Argentina Posible en este 13 de julio, 19 grados, 2 décimas la temperatura en la ciudad de Córdoba. Desde Córdoba nos vamos a Atlanta. Camino a Atlanta, no llegamos todavía. Porque allí está Agus Vivanco, integrante del equipo de Cadena 3 que está en la cobertura del Mundial. Querida Agus, ¿cómo andás? Buenas tardes. Ay, me parece que se cortó justito. Bueno, vamos a ver si le recuperamos a Agus, que está desde el fin de semana allí en Estados Unidos. Llegó a Kansas, está viajando rumbo a Atlanta, que es la capital del estado de Georgia. ¿Me escuchás ahí, Agus?
1: Ahora sí te escucho, Guille. Sí. ¿Cómo estás?
0: ¿Cómo andás?
1: ¿Vos a mí?
0: Sí, ahí te estoy copiando. Muy bien. ¿Cómo andás? ¿A dónde estás?
1: Ahí está. Estoy renegando porque estamos...
0: Ay, se va y viene, se va y viene. Hagamos una cosa, vamos a... Sí, porque me parece que se corta la señal. O esperamos a lo mejor un ratito que puedan frenar el viaje, ¿sí? Y conectamos. Y si no, casi al final del programa los conectamos. Recuerden ustedes que los estamos leyendo en el mensajero. Muchas gracias a todos los que se están comunicando. A Víctor, a Antonina, a Alberto, que está mandando mensajes también. La gente que está escuchando a través del YouTube de Cadena 3, somos de Firmat, dicen acá, vamos la selección, muchísimas gracias a todos en La Argentina Posible en este programa que hasta las 15 hacemos aquí en Cadena 3, hacemos la tanda y volvemos.
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0: Estamos escuchando a Cachorro López, No te enamores nunca de aquel marinero bengalí. El recitado inicial era de Daniel Melingo, que falleció recientemente. Leo Cherato en la operación técnica, en la musicalización del programa. Está Romina Villa en la producción, Emma Manita en la puesta al aire. Vamos con la segunda de las historias del día. Esta, tengo una expectativa por esta, porque me parece que es muy innovadora. Algo que conocemos poco en la Argentina, más aún aquellas provincias que somos mediterráneas, que no estamos por allí muy acostumbrados a la actividad pesquera, a pesar de que tenemos aquí varios lagos en Córdoba, pero no como las provincias litoraleñas. En línea está Marcos Maestrich, voy a ver si lo pronuncié bien, que es gerente del área de piscicultura de San Carlos, de la empresa San Carlos.
1: Hola, Marcos, Guillermo, ¿cómo estás?
0: ¿Lo pronuncié bien? ¿Lo dije bien, más o menos?
1: Espectacular.
0: Ah, bueno.
1: Sí, re bien.
0: Bien, bueno, es mal. ¿Qué es? ¿Un apellido de qué origen?
1: Y la leyenda dice... la leyenda dice que el tatarabuelo vino de Suiza, pero era una colonia alemana.
0: Ah, bien. O sea que vino de Suiza, pero era alemán de origen.
1: Sí. Sí, sí.
0: Está bien.
1: Se asentaron Entre Ríos, mis viejos, bueno, son de ahí.
0: ¿Vos estás ahora dónde? ¿A dónde estás ahora?
1: En el Chaco.
0: En el Chaco, bien.
1: Sí, en los 70 se vinieron para acá a producir arroz y bueno, de ahí vinimos nosotros.
0: Bueno, vos sabes que nos vas a tener que explicar varias cosas, Marcos.
1: No hay problema.
0: Porque hay, Marcos, le contamos a la audiencia, está en una actividad de pesquera, de la producción de pacú. ¿Sí? El título que tenemos aquí en la noticia es La Revolución del Pacú, porque justamente Marcos y su familia han exportado este pescado a distintas partes del mundo, a mercados bastante exigentes, ¿no? Pero sí, la particularidad es que esta producción de pacú viene asociada a la producción de arroz. Entonces, la primera pregunta es, ¿cómo se produce el arroz para que, cómo se siembra el arroz para que al lado de las plantas de arroz crezcan los pescados, crezcan los pacúes? A ver, contanos un poco eso porque es como todo muy novedoso.
1: Sí, ahí tendría que dar un poco de contexto porque para que se entienda la idea, porque el arroz... Dentro de todo, acá se comporta como en Argentina se comporta como un cultivo anual, se siembra en primavera, se cosecha en otoño. La mayoría de las prácticas son similares a cualquier cultivo, pero tiene la particularidad de que le gusta mucho el agua. Uh-huh. La planta de arroz necesita, para que se exprese bien, estar sumergido, tener unos 15 centímetros de agua, entre 10 y 15 centímetros de agua, gran parte de su ciclo de vida, para que se exprese bien, cosa que ningún otro cultivo hace.
0: O sea, tiene que estar inundada, alrededor de la planta tiene que estar inundada la planta, sería una cosa así.
1: El cultivo, el lote se prepara para que vos puedas agregar un manto de agua de 10-15 centímetros.
0: Ahí está.
1: Y se manejan curvas de nivel, y si tiene mucho en cuenta en la nivelación del terreno y la sistematización de canal y desagüe y demás.
0: No es fácil entonces sembrar y producir arroz, no es algo tan simple.
1: Tiene su cultura. Uh-huh. Entonces, bueno, vos necesitas dos cosas básicamente. Necesitas estar cerca de una fuente de agua, que en nuestro caso es el río Paraguay, uh-huh, y necesitas suelos impermeables, o sea, suelos que retengan agua, no la pierdas por percolación, por infiltración, porque, bueno, vas a gastar mucho dinero bombeando agua, si no. Entonces, bueno, esa es la otra particularidad que tiene el arroz. Se produce en suelos muy, muy pesados, suelen tener mucho contenido de arcilla, lo cual no lo hace apto a ese suelo para los cultivos normales, o sea, soja, girasol, maíz. Es muy complicado producir acá porque se encharca muy fácil, permanece con agua mucho tiempo, sin aireación en el suelo, y la mayoría de los cultivos no les gusta eso y se terminan muriendo. En cambio, el arroz está chocho. Entonces, bueno, eso es lo particular del arroz.
0: Ahí tenemos la base entonces, como para entender cuál es el inicio de este proyecto de Marcos y su familia en el Chaco, están cerca del río Paraguay, en el departamento Bermejo, producen arroz que necesita una buena cantidad de una piletita de 15 centímetros de agua. Hasta ahí entendimos todo.
1: Y bueno, por supuesto la temperatura es claro, subtropical, el tipo le gusta el calor, ¿viste? No le gusta los climas muy fríos. Y bueno, y entonces, mi viejo vino en el 78 a producir arroz, ya era segunda generación de productores de arroz, y bueno, de a poquito se fue expandiendo, coincidió con el ocaso de un ingenio azucarero muy grande que había acá en la zona, que bueno, se fue desmantelando, y bueno, él se fue consolidando en la zona. Y fue ampliando superficie, industrializándose de a poco, armándose su silo, secaderas de arroz, etc. Y en el 2010 sucedió algo que en una parte, en una franja del campo, que estaba muy cerca del pueblo, que acá están hay dos pueblos, que es cabecera, que es La Leonesa, y otro pueblo que se llama Las Palmas, que están dos juntitos. Bueno, la arrocera en una parte lindaba muy cerca de uno de estos pueblos. Uh-huh. Entonces, bueno, a partir de ahí empezó a haber como mucho cuestionamiento en el pueblo por las prácticas que se hacen en la arrocera, que como cualquier cultivo vos tenés que, bueno, defenderlo de las plagas, de las malezas, tenés que usar agroquímicos, fertilizantes y demás. Entonces, bueno, había
0: cuestionamientos ambientales, ¿sí? Había cuestionamientos ambientales, podemos ponerle esa palabra.
1: Sí. Y bueno, vos como, o sea,

0: Contraria. Por ahí,
1: Sí.
0: pequeño paréntesis, uno ve, por ejemplo, que, no sé, una transmisión de las carreras de bicicletas en Francia, el Tour de France, ves que el Maizal llega al costadito de las casas, de las rutas, de las calles, y no hay ningún tipo de inconveniente. Bueno, en algunos poblados del interior, hace un tiempo, ahora me parece que va cambiando dentro de poco, pero era muy difícil convencer de eso. Por más que se haga todo de acuerdo a lo que marca la ley y además de lo que marcan las buenas prácticas, en este caso ambientales.
1: Sí, y bueno, como ingeniero agrónomo podemos dar esa seguridad que
0: Sí,
1: son un montón
0: exacto.
1: de herramientas que bien ocupadas, bien usadas, con los equipos como corresponden, aplicados en el momento que corresponden, con los productos que corresponden, sabemos que
0: Sí,
1: no hay que temer,
0: no hay
1: digamos.
0: consecuencias,
1: Pero
0: exacto,
1: bueno,
0: pero sí.
1: en el pueblo es difícil cambiar, no sé, sin menospreciar a nadie,
0: No,
1: a
0: no,
1: Doña
0: no, no.
1: Rosa, a Juan el Almacenero,
0: ¿Y qué hicieron,
1: al demás es
0: Marcos? ¿Qué
1: difícil
0: hicieron
1: tenerlo. Entonces,
0: para desatar ese nudo?
1: Para desatar ese nudo, lo que hicimos fue fijarnos. En La Rosera vos tenés muchos canales, tanto de riego como de desagües. En ambos suele haber mucha fauna ictícola, o sea, mucha variedad de peces. Tenés toda la cadena, desde el herbívoro primario hasta el carnívoro. Y bueno, una práctica, una costumbre que teníamos de muy chiquitos era ir a pescar, y mucha gente frecuentaba La Rosera para ir a pescar.
0: Mira.
1: O sea, era muy común ir a La Rosera, por ejemplo, a buscar carnada para después ir al río a sacarse un surubí. Entonces, la idea era tomar eso y llevarlo al límite del campo y poner un estanque de peces como testigo de que no estábamos destruyendo el ambiente, matando el ambiente,
0: Claro, sí, demostrar que estaban haciendo las
1: como
0: cosas
1: decían
0: bien,
1: algunos.
0: sí.
1: Entonces, bueno, ahí había un préstamo en el borde y la idea era acondicionarlo para hacer peces. Y, no sur y, ahí, y a partir de ahí nos surgió la duda, che, pero ¿qué especie? ¿Hay que darle comer o no? Y si se reproducen solos y se termina una sobrepoblación de peces y se termina muriendo, pero por sobrepoblación de peces porque se termina el oxígeno. ¿Entendés?
0: Claro,
1: Entonces
0: sí. Claro, porque era
1: empezamos
0: un
1: a hacer un
0: estanque,
1: montón de preguntas.
0: eran estanques junto a los arrozales, el espacio era finito.
1: Y entonces nos surgieron un montón de preguntas de cómo hacer la piscicultura, cómo tener los peces y qué especie usar todo. Entonces hicimos lo que hacemos cuando no sabemos, vamos y preguntamos al que sabe. Y bueno, ahí resulta que en la zona, en la provincia vecina de Formosa, nos encontramos con un señor, otro ingeniero agrónomo, llamado Néstor Gromenida. Que el tipo hace, para cuando lo conocimos en el 2010, tenía 25 años de cría de peces encima y él se especializó en la cría de pacú.
0: Ahí ya tenían la especie.
1: Entonces, bueno, él vino, miró, vio que teníamos suelo impermeable, vio que teníamos agua, vio que teníamos las máquinas de movimiento de suelo, ya teníamos el bombeo, los canales, todo el movimiento de agua ya estaba hecho. Entonces dijo, pero en vez de hacer una piletita, ¿por qué no hacemos algo más grande? Y ahí pasaron unos meses, que yo en ese momento ya estaba estudiando agronomía, los que más estudiaron en esa época fueron mi hermano, bueno, Martín y bueno, mi viejo, por supuesto, en ese tema. Y bueno, después de unos meses la cuestión es que Néstor nos convenció y terminamos haciendo una pileta de 10 hectáreas.
0: 10 hectáreas tiene entre comillas, la fábrica de pacúes. Escucha, Marco, bastante más grande que una piletita. Para 10 hectáreas, una hectárea son 10.000 metros cuadrados para tener una dimensión. Empezaron a producir pacú y por lo que yo veo ya tienen una marca que se llama Pacú Teco y que empezaron a industrializar esa producción de pacú.
1: Sí, pero no te termino de contar todo el tema de la producción.
0: A ver, dale.
1: Ahí, en esa pileta no era una pileta de 10, de cero. O sea, era un lote de arroz que lo modificamos y lo transformamos en estanque de peces.
0: Ah.
1: Y lo que hicimos fue básicamente levantar todo el borde. O sea, todo el borde del lote lo levantamos, hicimos un terraplén todo en el borde. Y eso, con eso nos permitía cargar más perfil de agua, hasta 1 metro más o menos, que es lo que necesitas para el pacú. Y te deja áreas profundas, que es donde vos sacás la tierra para hacer el terraplén.

0: que es donde vos lo podés concentrar los peces para pescarlos después bajando el agua de manera controlada. Bueno, entonces trajimos los alevinos, toda una aventura, no había
1: ¿Qué
0: un
1: son los
0: solo papel
1: alevinos?
0: que
1: ¿Qué son
0: puedas
1: los
0: hacer vos
1: alevinos?
0: para atrás, ¿eh?
1: ¿Qué son los alevinos?
0: Los alevinos son los peces en sus primeras etapas, cuando
1: Bien.
0: son chiquititos, tienen unos pocos centímetros. Y eso se los transporta, se los puede transportar vivo en bolsas con agua y oxígeno. Y nosotros nos hicimos un viaje de 4 o 5 horas con 15.000, 20.000 alevinos dentro de la camioneta. Eran un montón de bolsas así. Para hacer nuestra primera experiencia de pacú allá en el 2010. Y era chistoso porque no había ni un papel así que alguien te mita así para transportar peces vivos así, viste, en esa época. Ahora sí.
1: Ahora sí, ahora sí. Escucha, Marcos, yo quiero
0: Y
1: contar
0: bueno.
1: toda la historia, que no se me termine el programa. Decime, por ejemplo, a ver, para que vayamos comprendiendo. Sembraron los peces en esa pileta de 10 hectáreas. ¿Al mismo tiempo en esa pileta también cosechaban, sembraban y cosechaban arroz o era sola producción ictícola?
0: No, o sea, primero al inicio la idea era hacer solo peces en esa área.
1: Sí.
0: Entonces, bueno, trajimos los peces, les dimos de comer, conseguimos el alimento, se engordaron, faenamos los peces. Después, cuando retiramos los peces, que vos nos retirás de una sola vez, vas bajando el agua y vas haciendo pescas parciales, entonces bajás despacito el agua. Y nos encontramos que el lote estaba limpio, no había malezas. En ese barro, mientras vos lo mantenga encharcado, no germinan semillas de otras malezas. No había caracoles, que el caracol. Hay un caracol negro acá que es bastante común en la zona, que es un problema grave, grave, grave acá para el arroz en las primeras etapas del cultivo. Y no había nada de eso. Había sido que el pacú se come todo eso.
1: Claro.
0: Y ahí empezamos a hacer una práctica que se llama arroz que es una siembra de arroz pregerminada, que consiste en germinar las semillas fuera del lote y distribuirla en el lote ya germinada, aspersarla en el lote ya germinada.
1: O sea que empezaron a producir arroz y había peces así en esa pileta al mismo tiempo.
0: Bueno, ese es el tema, tenés que coordinar, tenés que sacarte los peces porque te van a comer el
1: Claro,
0: arroz.
1: te come la semilla, claro.
0: Entonces, bueno, vos retirar los peces, te lo limpian al lote, te lo limpian de esta plaga que es el
1: Claro.
0: caracol, que es muy compleja. Y ahí inicias de esa manera el cultivo del arroz y el arroz crece limpio, no usas insumo.
1: Claro, ambientalmente es un golazo. Encontraron ahí
0: No
1: una
0: usas
1: gran
0: insumo.
1: solución, claro.
0: Sí. ¿Y cómo es? Entonces, bueno, ahí desarrollas un cultivo de arroz. El tipo crece, genera semilla, cosechás, te deja un volumen importante de rastrojo, más semillas que caen, más algunos arroces que rebrotan de vuelta. En esa situación, vos post cosecha, podés volver a inundar y poner un lote nuevo de peces. Y ellos se morfan todo eso. Entonces, ganás muchos puntos ahí de eficiencia, gastás menos alimento.
1: Y empezaron con la producción de peces que termina en la exportación a Estados Unidos. ¿Cuándo y cómo se hace eso?
0: Bueno, hay como una historia muy linda y es lindo venir a ver, invitado el día que quieran venir a ver.
1: Será un lujo.
0: Recibimos muchas visitas y ahí como que nos empezamos a hacer famosos. Y transcurrió el tiempo, se estableció nuestra marca de Pacú, que es Pacuteco. Terminamos haciendo un frigorífico de Pacú después de todo eso. Y entre esas visitas que vinieron, en el 2022, vino una gente de Estados Unidos, que era el rubro que se dedicaban a vender peces y eran acuicultores, eran del palo acuícola, vieron y les quedaron fascinados con el sistema de producción y decidieron apostar y probar. Y bueno, ya hicimos dos pruebas, mandamos dos contenedores, dos reefer llenos de corte de pacú
1: Muy
0: a
1: bien.
0: Los Ángeles.
1: ¿Y?
0: Y estamos ya por el tercero.
1: Muy bien, buenísimo. O sea que la idea que empezó, parecía una locura, Marcos, ¿eh? Te digo que
0: Sí.
1: la has contado muy bien, yo me quedaría hablando con vos toda la tarde, pero la has contado muy bien con detalles, con las idas y vueltas, con todo el desafío de hacer algo que no tenían inicialmente ni idea, ¿no? Familiarmente no, el único conocimiento que tenían del Pacú era ir a pescar a algún estanque, algún río por allí, y ahora ya es una empresa con una marca, Pacuteco, que exporta a Estados Unidos, posiblemente a algún otro país.
0: Y siempre tuvimos muchos guiños con Uruguay, con Bolivia, con Paraguay. Mira. Nunca se concretó algo. Lo que sí te puedo decir que el mercado interno está creciendo fuerte. Sobre todo estos últimos tiempos, que más o menos se empieza a reactivar algo el consumo. Pero nuestra única experiencia de exportación ha sido, sí, a Estados Unidos.
1: ¿Sabés lo que más me gusta de todo esto? Porque hay como varias cosas, Marcos. Vos tenés una producción de peces, de pacúes, en este caso, en el Chaco, que no estaba, con esta pileta de 10 hectáreas. Empleo nuevo, porque seguramente tenés que tener muchos empleados para bajar y subir el nivel del agua, para despostar, para filetear a los pacúes, etcétera. Innovación, acá hay mucha innovación en todo este proceso, con impacto ambiental positivo, alimento de calidad exportable, o sea, dólares que entran a Argentina. Hay de todo en este proyecto, Marcos.
0: Sí, y bueno, en cuanto a la gente, empleamos para solamente la cadena acuícola, estamos en 70 chicos, hombres y mujeres, y alcanzamos una superficie de 700 hectáreas.
1: Mira.
0: Ahora, distribuido en unos 18 estanques de engorde de peces. Tenemos la reproducción integrada, o sea, podemos vender alevines, por ejemplo, a productores de peces que quieran arrancar. Por supuesto, producimos el alimento y vendemos el alimento también.
1: ¿San Carlos se llama la empresa? ¿San Carlos se llama la empresa, Marcos?
0: Sí, San Carlos vendría a ser una de nuestras empresas, que es donde se hace la producción primaria de pacú y de arroz. Y después tenemos otra empresa que se llama Puerto Las Palmas S.A., que es donde se industrializa todo eso. Y bueno, todo el conjunto lo hacemos llamar PLP Group.
1: PLP Group. Marcos, ha sido un gusto, la verdad, charlar contigo. Marcos Maestrich, que es gerente del área de piscicultura de PLP Group, o de San Carlos, podemos decir, con este fabuloso proyecto ambientalmente amigable. Seguramente a vos te gusta comer mucho asado, pero también estoy seguro que el pacú con arroz debe ser uno de tus platos favoritos.
0: Sí, y pescado frito sobre todo también.
1: Ahí está, pacú frito.
0: Bueno, nada, muchas gracias por llamar, por darnos esta oportunidad de contar lo que hacemos. En Córdoba estamos teniendo bastante experiencia también, estamos en Córdoba capital.
1: ¿Están vendiendo acá? ¿Están vendiendo?
0: Sí, hay unos chicos. Por ejemplo, hay un distribuidor que se llama Ría Deseado, ahí en Córdoba capital, Ría Deseado.
1: Bien.
0: Que tiene nuestros productos, ya hace 3-4 añitos estamos laburando con él. También tenemos presencia en, creo que era Río Tercero, después estamos en Santa María, después estamos en, creo que algo en San Francisco, pero bueno, el fuerte ahí en Córdoba es en Capital, con esta gente, así que bueno, si nos están escuchando, un saludo.
1: Bueno, seguramente están escuchando. Gracias, Marcos.
0: Un abrazo grande.
1: Un abrazo grande, y saludamos a Adriana, que está escribiendo desde Córdoba, que está escuchando la nota, que dice que en Arequito también hay algunos cuestionamientos para fumigar cerca del pueblo. Y a Jorge, que me dice, Guille, son 100.000 metros cuadrados las 10 hectáreas. Claro, Jorge, porque yo dije una hectárea, 10.000 metros cuadrados, 10 son 100.000. Muy buena nota. Gracias, Jorge, por estar escuchando. Vamos a una canción más y volvemos con la última de las historias aquí en La Argentina Posible.
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0: faltan 13 minutos para llegar a las 3 de la tarde. Ahí está el Baiano con el pescador. Qué linda que es Cadena 3, porque hablamos al principio del programa del Alto Valle de Río Negro y hablamos con productores vitivinícolas de esa zona. Nos fuimos después al Chaco, allá cerca del límite con Formosa, y hablamos hace unos minutos de la producción de pacú en un arrozal. Me pregunta por acá María Celia, el mensajero, ¿cómo es la carne de pacú? Si es grasosa, si tiene gusto a barro, ¿cómo es? La verdad es que yo no sé y no se lo pregunté al entrevistado. A lo mejor algún oyente que ha comido nos dice cómo es la carne y le contestamos a María Celia. Y ahora volvemos de nuevo a la Patagonia con otra historia. Por eso decía que es grande Cadena 3, que es la más federal de las radios argentinas. Del pacú chaqueño nos vamos a ir a una versión más dulce de los alimentos y ya el postre. Podría ser plato principal hoy, pacú con arroz, regado con un vino tinto del Alto Valle, y de postre, unos alfajores. Unos alfajores que comenzaron en una cocina a leña, en Villa Traful. Está Delfina Dátoli, que es hija de Patricia, la fundadora de Del Montañés. Unos alfajores que han conquistado parte de la Patagonia. Hola Delfina, ¿cómo andas? Guille López es mi nombre.
1: Hola, ¿qué tal Guille? ¿Cómo estás? Buenas tardes.
0: Buenas tardes. A ver, contaros un poco de la historia del montañés, la dulce historia del montañés.
1: Bueno, como vos decías recién, la empezó mi madre hace 32 años, ya van a ser casi 33 años, en una cocina leña en la cabañita donde vivíamos en ese entonces. Y bueno, nada, es algo muy, nos enorgullece mucho contar siempre eso, ¿no? Porque inició literal en una cocina leña, horneando de a 5 o 6 tapitas. Y bueno, y esos fueron los primeros pasos que dio con la fábrica del Montañés.
0: Para ir a venderlos, imagino, en, no sé, en alguna feria, casa por casa, de esa manera, bien, bien artesanal.
1: Bien artesanal, ella empezó vendiendo en el ACA de Confluencia, que queda a 35 kilómetros de acá de Villa Traful. Ese fue su primer punto de venta, y el segundo fue una confitería del Bosque de Arrayanes de Villa Langostura. Mira. Y ahí el boca en boca empezó a funcionar y empezaron a vender alfajores a otros comercios, hasta que en un momento abrieron un local acá en Traful, en Villa Traful, que hasta el día de hoy funciona, y para vender nuestros alfajores.
0: Delfi, ¿y qué particularidad tienen los alfajores del Montañés?
1: Mira, nosotros decimos que tienen mucho dulce de leche, aunque hoy en el mercado hay algunos que tienen una cantidad enorme de dulce de leche. Nosotros, bueno, siempre nos caracterizamos por eso. Hacemos todo artesanal, las tapas las fabricamos nosotros todos los días. Tenemos dos versiones de tapitas, una de cacao, que es para el alfajor de chocolate negro con dulce de leche, y una de vainilla, que la usamos para el alfajor blanco, relleno de dulce de leche bañado en chocolate blanco. Así que hoy se podría decir que es el mismo alfajor desde hace casi 33 años, la misma receta, la misma cantidad de dulce de leche, las tapitas que las hacemos todos los días.
0: ¿Y cómo es ser la hija de esa emprendedora? ¿Cómo ha sido? Porque yo te imagino chiquita viendo cómo cocinaba Patricia en esa cocina a leña y vos ayudándola, supongo, de a poco, pero ahora transformándote en un integrante clave de este emprendimiento.
1: Sí, mira, empezaron a hacer alfajores cuando yo tenía 3 años. Mira. Así que prácticamente no tengo recuerdos sin los alfajores en mi vida, pero nada, estuve toda mi vida metida en la fábrica, acompañándolos a vender alfajores por todos lados, así que en mi vida es bastante normal, si se quiere, estar en este ambiente. De hecho, siempre digo que mi recuerdo más lindo es cuando yo era chica, el aroma de las tapitas recién horneadas, que hasta el día de hoy lo siento, todas las mañanas cuando entro a la oficina a trabajar y estamos horneando en la fábrica, se siente el aroma de las tapitas. La verdad que ser la hija de Patricia para mí es un orgullo y es un legado muy grande, así que hoy estoy haciendo todo lo mejor que puedo para seguir adelante con la empresa.
0: Está bien, para recordarla, está bien, y para enorgullecerte y al mismo tiempo continuar con ese legado, que hoy continúa ¿cómo? ¿Cuál es la vida del emprendimiento hoy? ¿Hacia dónde va? ¿En qué está?
1: Mira, nosotros en Traful, no sé si conocés o no, Villa Traful, es un pueblo hermoso que trabaja muy bien y viene mucha gente en temporada de verano. Entonces nosotros tenemos un trabajo muy fuerte en temporada de verano, por lo que el resto del año la solución que nosotros le encontramos a la falta de clientes en Villa Traful es salir a vender a localidades cercanas, a otros comercios. Entonces nuestro trabajo se divide en la venta al público en Villa Traful en temporada de verano. Igual ahora en temporada de invierno también tenemos nuestros locales abiertos, pero mucho menos gente, y la distribución mayorista a otras localidades, a otros comercios. Esa es como la parte fundamental del montañés. De todas maneras, yo siempre estoy innovando, haciendo sabores nuevos de alfajores. Este verano que pasó abrimos una heladería con fábrica propia también, tenemos mermeladas. Bueno, hay como... Hoy tenemos más de 30 productos en nuestro catálogo, que todo empezó con un alfajor en una cocina de leña, por eso digo, a mí me enorgullece mucho el trayecto que tiene del montañés y que lo haya hecho en Villa Traful, que es un pueblo tan chiquito, ¿no?
0: Seguramente, de dos tapitas a 30 productos hay toda una historia, seguramente, y que va a seguir creciendo. El objetivo es ese. ¿Te alcanza para vivir de esto? ¿Vivís de este proyecto, de este emprendimiento?
1: Delphi. Sí, vivo de esto. De hecho, damos trabajo a varias personas en Traful. Somos un equipo de trabajo grande para nuestro pueblito y todos vivimos de esto, así que la idea es seguir haciéndolo crecer y cuidándolo mucho.
0: ¿Y cómo imaginás a el montañés, del montañés, 5 años? ¿Qué es lo que le puede llegar a pasar?
1: Wow, qué pregunta, porque a mí me pasa algo que Traful tiene algunas dificultades en cuanto a la logística de la producción, ¿no? Nosotros no tenemos proveedores que lleguen a Villa Traful, entonces
0: en cuanto a la parte escalar, claro, esa producción, hacerla más grande, más industrial.
1: Es difícil, claro. Nosotros hoy actualmente tenemos un vehículo utilitario grande que viajamos una vez por semana a Bariloche, que es nuestra localidad más cercana, grande, donde vamos a buscar nuestras materias primas, y de hecho hay algunas materias primas de Buenos Aires que nos la mandan por transporte a Bariloche. Entonces la logística del trabajo es más compleja, me imagino, que en alguna ciudad grande donde los proveedores por ahí llegan hasta la puerta de tu depósito con tus materias primas. Entonces, teniendo en cuenta eso, una de las cosas que siempre me dicen es: ¿por qué no mudás a otro lado la producción? Y no lo haría nunca, porque creo que parte del montañés, la identidad que tiene es Villa Traful. Entonces ahí es donde viene la parte: ¿hasta dónde crezco o hasta dónde puedo crecer manteniendo lo que soy, ¿no? Así que mientras tanto, creo que los próximos 5 años voy a seguir apostando a Villa Traful, que es un pueblo hermoso, que está en crecimiento, que de hecho, que el que no lo conoce, los invito a que lo conozcan, que es muy lindo, es nuestra joyita, y seguir apostando a eso, seguir apostando a Traful, y a poder recibir a la gente que venga a Traful con un buen producto y un buen servicio.
0: Me encantó la respuesta, porque estás diciendo que la identidad de ese emprendimiento es fundamental, y que, bueno, a lo mejor en algún momento, pero por ahora no se negocia. Delphi.
1: No.
0: Escúchame, la pregunta final que le hacemos a todos los entrevistados: ¿vos crees que hay una Argentina posible, y por qué hay una Argentina posible?
1: Sí, por supuesto que hay una Argentina posible. Yo creo que el por qué lo veo el día a día nuestro acá en la fábrica con nuestro equipo de trabajo, subiéndonos todos los días a nuestro vehículo yendo a buscar el dulce de leche a 100 kilómetros de donde está nuestra fábrica, saliendo a vender nuestros productos, por más que nieve o llueva, salimos. Y creo que lo importante es el trabajo, ¿no? Si uno quiere salir adelante, trabajar y ser honesto es fundamental.
0: El año pasado dice un oyente que me saluda acá, que se llama Guillermo, porque dice, hola tocayo, el año pasado estuve en Villa Traful, compré los alfajores, son una delicia. Cuando pueda voy a volver por Traful y por los alfajores, dice Guillermo desde Buenos Aires.
1: Bueno, muchas gracias, qué lindo mensaje.
0: Gracias, Delfi.
1: Bueno, gracias a vos, un gusto.
0: Igualmente, igualmente, cuando visitemos alguna vez, Dios quiera, Villa Traful, iremos a comprar esos alfajores del Montañés.
1: Bueno.
0: Gracias, un abrazo grande. No, hay muchísimos mensajes, vamos a leer algunos. Al final, Gerardo, hola Guille. Le están contestando todos a María Celia, me parece que se llamaba la oyente que preguntaba cómo era la carne de pacú. Guille dice, el pacú es el pescado más rico de todos. La carne es excelente y como diferencia con otros pescados, este no tiene espina, tiene costillas como de cartílago. Muy lindo el programa, dice Héctor. El pacú de criadero es uno de los pescados más ricos que hay. Tiene un poquito de grasa, escribe desde Alma Fuerte. Acá hay un mensaje de Roberto. Vivo en el Reino Unido, de vez en cuando escribo alguna columna sobre el tema que creo de interés. Hola, el pacú es una carne blanca y magra, dice Ale. Se alimenta de hierbas, frutas y balanceado. No tiene sabor barroso, es exquisito. Llega mis mensajes, dice Ana María Guantay. Sí, llegan. López, el pacú es tan o más rico que el dorado. Soy de Barranqueras, Chaco, y ahora vivo en Córdoba, dice Jorge, que había escrito recién. Gracias, Jorge, por todos esos mensajes. El pacú tiene gusto a pacú, nos dice Adrián, que bromea un poco. Es muy rico el pacú, sobre todo asado, también dice Omar. Bueno, muchísimos, muchísimos mensajes. Gracias a Ana María, que dice muy bueno el programa, nunca me lo pierdo, muy interesante. Esta mañana, dice Javier, Adrián Simeoni hablaba sobre la gastronomía en el noroeste argentino, con la carne de llama, los papines, la variedad de choclos. Ahora, esta simbiosis productiva de arroz y pacú. Argentina tiene todo para producir y exportar productos de excelente calidad. Le sumamos los vinos patagónicos del inicio del programa y estos alfajores en el cierre de Villa Traful. Esto ha sido La Argentina Posible. Viene Viva la Radio con Raúl Monti, con Nora Covasi, gracias a Leo Cherato en la operación técnica, Eva Maritas en la puesta al aire y a Romy Villa en la producción. Mi nombre es Guille López. Nos encontramos mañana a las 2 de la tarde para hacer otra edición más de La Argentina Posible. Chau.

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1: ¡Y que viva la radio, señoras y señores! Iniciamos una semana que puede ser histórica. Camino al miércoles. ¡Qué nervios, por Dios y la Virgen! ¡Cuánto se ha sufrido, cuánto se ha disfrutado! Y allá por el domingo... ¿Quién te dice, no? Bueno, pero vayamos paso a paso, diríamos, taza de a poquito, sin apurarnos. Hay un par de compromisos tremendos. Mañana es un partidón, el de Francia-España, realmente imperdible. Y por supuesto el miércoles, con la cadena del gol internacional, con la Copa del Mundo, con el Bocha Giglioni y todo el equipo directamente desde Atlanta.
2: ¿Hola, Suiza? ¿Qué va? ¿Hablo con el banco? ¿Aceptan depósitos en verdes? Ah, porque acá tengo tres pepinos para depositar.
1: Pobre Suiza. Bueno, pero se acabó, Cachito, Se acabó Argelia, Jordania, Austria, Cabo Verde, Egipto, Suiza. Ya está. Ya está, lo que viene ahora es en serio, ¿no es cierto? Fue una jugadita, pero bueno, nos costó igual. Hay mucho corazón ahí en cancha y todo puede pasar. Y una carga emotiva especial que rodea el fútbol y que va hacia la geopolítica. Todo el mundo habla de eso, de los recuerdos inolvidables que hay, para bien y para mal, en los enfrentamientos entre Argentina e Inglaterra. Señores, un gustazo. Tengo aquí a mi lado a Nora Kovacic nuevamente en la semana. Señora, ¿cómo anda usted?
3: Hola, ¿cómo estás, Raúl, Raulito y a toda la banda de esta tarde de Viva la Radio?
4: Una
3: tarde de lunes. Y sí, a mí me cuesta arrancar el lunes porque vengo del domingo a la madrugada.
1: No,
3: quedo en noche, mire, y día hasta las 8000, entonces después el domingo ya no existo.
1: Usted ha notado que Nora, con su estirpe radial, te bebotea, ¿viste? Ella está en la FM. Oh, acá estamos en la tarde, te dice. No, señora, estamos en la tarde de Cadena 3 Argentina.
3: Hola, Raúl, ¿cómo estás?
1: así me gusta. Con toda la fuerza, porque mire que hay un sol divino y ahora la he traído a su reducto, porque yo entiendo que la semana pasada, con Carlitos Rolán, con los tucutucu, la dejé un poquito descolocada a usted como caballo arriba del techo, pero ahora
3: y
1: que la llevo...
3: chica con los tucu y Carlito Rolán.
1: Claro, pero ahora que la llevo para el lado del rock, la traigo a su pecera, señora.
3: Claro, en este día especialmente, Día Internacional del Rock. ¿Por qué? Porque se celebra el aniversario número 41 de aquel gran concierto llamado Live Aid.
1: Exactamente. Que se hizo para recaudar fondos y combatir una severa hambruna en África, Etiopía y Somalia. Bob Geldof fue el organizador y se mandó a dos puntas, en Londres y en Filadelfia, dos tremendos shows con artistas de primera línea que se presentaron y se prestaron a un hecho que quedó en la historia con récord absoluto de audiencia global. Se dice que llegó a más de 72 países, cerca de 1.900 millones de personas lo vieron por televisión, se recaudaron más de 100 millones de dólares y se gestionó una ayuda a través de la música. Y han quedado en el recuerdo algunos hechos muy llamativos, como por ejemplo esto que hizo Phil Collins. ¿Sabían ustedes que Phil actuó el mismo día en los dos continentes? Actuó en Inglaterra, en Londres, en Wembley. Se subió a un Concorde en Heathrow, en el aeropuerto de Londres, y se mandó a mudar a Nueva York y se cruzó así el océano completamente. Llegó a la tarde.
3: Solo él podía.
1: Sí, se tomó un helicóptero y terminó en Filadelfia, en el sur, ahí donde estuvimos con la Copa del Mundo, Cachito. Wow. Es más, fíjense en lo que son las cosas. Esto es un comentario para otra laya, pero ni el John Fitzgerald Kennedy, que se llamaba el estadio de Filadelfia, ni el antiguo escenario de Wembley existen. fueron demolidos completamente. ¿Saben por qué? Uh-huh. Y bueno, porque ya eran viejos, ¿no? Tenían ciertas deficiencias estructurales y la modernidad y la billetera gorda les permite a ellos hacerlo. ¿Quién pudiera tener 1.100 millones de euros para hacer un nuevo Wembley? O como los estadounidenses que se gastaron 5.000 millones de palos verdes para hacer el Estadio de Los Ángeles, por ejemplo, el SoFi, ¿no? Donde se juega ahora el Mundial. Digamos, no, nosotros no
4: millones
1: podemos.
4: 423 millones 412 mil pesos.
1: Gaby, no tenemos esa guita, no. No, pero podríamos, digo, ya, hacer un poquito, ¿no? Ayornar ciertas infraestructuras para que la gente disfrute de los espectáculos. La gente dijo, estos estadios son divinos, se ha jugado mucha historia. Wembley es la catedral del fútbol. Y los ingleses no tuvieron ningún drama. Decir, chau, ¡pum! Lo borraron completamente del mapa y en el mismo sitio hicieron un súper moderno estadio nuevo que se erigió hace algunos pocos años. 16 horas ininterrumpidas de música en vivo con grandes figuras como David Bowie, U2, The Who, Paul McCartney, Elton John, Sting, Madonna, Led Zeppelin, Eric Clapton, Mick Jagger, Tina Turner, Bob Dylan, todos participaron, pero el único que hizo la locura de ir de un lado al otro en el mismo día y tocar fue Phil Collins. En Wembley actuó acompañado de Sting y en Estados Unidos con Eric Clapton y con la banda Led Zeppelin. Aquí está Contra Viento y Marea de Phil Collins para que vayan tomando un poquito de aquellos recuerdos inolvidables.
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0: ¡Qué bello eso, señora, por favor!
1: ¡Ay, oh, qué hermosura! ¡Qué versiones!
0: Acá me dicen, si Norita quiere bebotear, que ella lo haga, porque está... Es todo lo que está bien esa voz, nos hace volar. Arnaldo Pereira. Bueno, Arnaldito, si usted lo pide, déjela a Norita bebotear.
1: Y a las 5 lo espero volar también.
0: No, arrancó. Fíjate, ese comienzo me hace acordar a tu espacio de tarde y media, Norita genia. Abrazo, gracias. Estela Maldonado. Mira,
1: gracias.
0: Yo
1: que
0: la quiero ganar a usted y no.
1: Vos
0: no
1: que me querés llevar a tu ritmo.
0: A la popular.
1: Por cierto, yo te sigo, che. Yo te sigo.
0: A la popular, al parabalancha.
1: No quiero abrir la boca hasta que vos no arranques.
0: Usted es una señora de la platea.

0: Qué bonito, Cachito. Todo eso es del evento del que estamos hablando. Se cumple aniversario 13 de julio de 1985. Nos vamos a la otra costa, a los Estados Unidos, en Filadelfia, donde la magia del Mundial nos permitió conocer ese predio enorme, lleno de grandes estadios. Ya no está más el JFK, fue borrado del mapa para construir el Financial Lincoln, ahí donde vi a Brasil ganarle a Haití y a Francia ganarle a Irak. Hace muy poquitos días ahí, un estadio espectacular.
1: ¡Qué hermoso!
0: Señora.
1: Bueno, en Filadelfia, Estados Unidos, quedó registrado el set de Tina Turner y Mick Jagger de Live Aid. Un dúo que con ellos nos hicieron vivir uno de los momentos más electrizantes, atrevidos e icónicos en la historia del rock. Con un popurrí de temas como State of Shock y el clásico de los Rolling Stones, It's Only Rock and Roll, But I Like It, una de las canciones muy potentes.
2: Sí, qué bien que lo pronuncie.

0: Cuenta la leyenda que Mick Jagger estaba encendido, le arrancó así con los dientes la falda a Tina Turner y bailaban eléctricos así muy sensuales en el escenario. Tenían unos cuantos añitos menos. Mick y ella, le parecía el Negro Álvarez con el cuento de Don Abraham, ¿viste? Estaba desatado y decía: "It's only rock and roll, but I like". Le gustaba,
1: imagino,
0: eso.
1: El temblor de ese estadio.
0: Le gustaba el rock and roll porque sobre gusto, señora, no hay nada escrito. ¿A usted le gusta?
1: Me encanta el rock and roll y este tema no como otros, pero bueno, hay otros que me encantaría escuchar.
0: En cambio yo, no.
1: ¿Cómo te gusta
0: Carmen,
1: este?
0: Se me perdió la cadenita. Nazareno, soy de otra laya, pero entiendo que sobre gustos no hay nada escrito y si estamos seguros de algo, es eso. 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
1: Porque con todas sus variedades de yerba vas a encontrar la que se adapte mejor para vos. Verde flor, primero lo primero.

0: chicos, está bien que Francia tenga más días de descanso que el resto. No está mal eso, Andrés Díaz. Andresito, mientras tengan más de 72 horas para descansar, está bien, se reponen todos en condiciones. No hay mayor problema. Naurita, Raúl, qué día de sol hermoso con esos temas. Selva está escribiendo desde Rosario.
1: Hola, hola, Cadena 3, qué pedazo de temas. Mi artista preferido, Phil Collins. No hay música como la de los 80, lo mejor de lo mejor. Sigan así, Gracielita de Huello.

0: Hola chicos, en esos recitales no estaba el grupo de Cars, se pregunta Adrián Quintana. Lo busco,
1: no
0: Adrián.
1: No tengo idea.
0: No lo sé.
1: Puede ser.
0: Chicos, no te voy a felicitar hoy por la música porque no es la mía, pero felicito a la radio. Gracias, Patricia, allá en Buenos Aires. Bueno, viste, Patricia, tenemos gustos diferentes, no como Norita, que es rockera a morir.
1: No, a mí me gusta toda la música.
0: Claro,
1: no hay más que otra, es como las variedades de Verde Flor.
0: Ya no hay recitales como en esa época, por favor, qué hermosa música, Norita. Monty Marcos Quialvo.
2: ¿Te gustó o no te gustó?

0: también estuvo, fue fantástico, maravilloso, en dos países al mismo día, simultáneamente, multitudes reunidas para llevar ayuda a África, el 13 de julio de 1985. Lo que viene dispara un par de cuestiones. Primero, que es un cierre épico realmente. Luego, que fue reflejado maravillosamente en el cine, mi estimado Fran, ese cierre tremendo.
1: Así es, Raúl, bueno, en Bohemian Rhapsody, la película sobre la historia de Queen y de Freddie Mercury, que hizo saltar a la fama tremendamente al actor Rami Malek, que le hizo valer el Oscar, su primer Oscar a Mejor Actor, por su interpretación, cierra con este festival Live Aid, y bueno, interpretan por ejemplo una versión tremenda de We Are The Champions, que es uno de los momentos más épicos de la película.
0: Ya lo creo. ¿Y usted, señora, tiene algún recuerdito que comentarnos?
2: Muchos lagrimones, porque a principios de los 80, The Game, el álbum de Queen, había dado muy buenos réditos económicos a la banda, pero después ya se iba decreciendo el impulso comercial. Tuve la fortuna de verlos en Vélez en el cierre de la gira que hizo Queen en Argentina. Y la verdad, fue maravilloso.
0: ¿Qué año habrá sido eso?
2: Y 81, febrero del 81, gracias a mi hermanito que en Buenos Aires me compró las entradas y me llevó por todo Buenos Aires y después la avenida Rivadavia al fondo.
0: Claro, a la cancha
2: para
0: de
2: ver
0: Vélez.
2: En cancha de Vélez a la gran banda imperdible.
0: ¿Es cierto que subió Maradona al escenario con Freddy?
2: Sí subió, y los teloneros fueron los desconocidos Zaz. Mira. Miguel Mateos, que habían sido reclutados por el productor Capalvo para que vinieran a la Argentina a ser teloneros. Entonces armó Sass rapidito con su hermano Alejandro y fueron los teloneros de Queen. Nadie los conocía, pero bueno, hicieron un buen papel.
0: Todo se precipitó tan rápido porque está hablando del 81. Esto que vamos a escuchar ahora es del 85. Y en el y muy poquito tiempo después murió, ¿no?
2: Claro,
0: años después murió.
2: La película muestra muy bien cuando los integrantes de Queen lo van a buscar a Freddie, que ya había empezado a dar sus primeros pasos solistas, para pedirle que se uniera a esta iniciativa de Bob Geldof.
0: Bueno, como lo cuenta la película, quizás el grupo no estaba pasando su mejor momento, estaba perdiendo algo de impulso, ensayaron para ese show y tuvieron un arrollador éxito que incluso opacó a otros gigantes de la grilla. El clímax emocional creado fue tal que se dice unánimemente que fue una de las mejores actuaciones de rock en vivo. 21 minutos seguidos enganchando un tema detrás del otro. Freddie Mercury, Brian May, Roger Taylor y John Deacon dominaron por completo a los 72.000 asistentes en un cierre apoteósico.

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12: Esto es historia en la Copa del Mundo. El arquero ruso Lev Yashin está considerado como uno de los mejores arqueros de la historia de la Copa del Mundo. Lev Yashin era conocido popularmente como la araña negra, en referencia a los colores oscuros que siempre vestía y a la impresión de tener varios brazos para atajar. Con la selección de la Unión Soviética fue campeón de los Juegos Olímpicos de Melbourne en 1956 y de la Eurocopa en 1960. Lev Yashin participó en 4 mundiales, no bajando nunca de los cuartos de final. Suecia 58, Chile 62, Inglaterra 66 y México 70. Para muestra de lo grande que fue, vale decir que el trofeo de la FIFA al mejor arquero de los mundiales lleva su nombre, Lev Yashin.
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0: mejor que prenderte vivo a la radio para estar bien, para pasar la bomba y divertido en una tarde preciosa de sol, con una temperatura realmente muy agradable, señora? 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
0: Bueno, parece ser que va a estar para remerita los próximos días.
1: Oh, ahora está para una, pero no se desabriga mucho, 20 grados 5, 47%, parecían nublados. Se lo banca hasta ahí. Pero los próximos días, especialmente jueves y viernes, se viene para una musculosa.
0: Mirá vos, como Freddy cuando cantaba ahí en Londres, ¿no es cierto? Que salió con una camiseta maya, tipo Aníbal Pelotazo en contra, a cantar, ¿se acuerdan?
1: Hasta que Maradona le dio la blanquiceleste.
0: 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Que contar varias cositas. Primero que nada, que hay una linda e interesante encuesta que ya nos va a contar Fran en cadena3.com, que están los números de la quiniela de Córdoba en la matutina. Lo vamos a presentar. Es la Lotería de Córdoba, que ha sacado estos números desde las 15, señora.
1: Primer premio, 9.423.
0: Segundo,
1: 7.625.
0: Tercero,
1: 6.092.
0: Cuarto,
1: 2.215.
0: Quinto,
1: 7.417. Sexto,
0: 4.942.
1: Séptimo,
0: 7.903.
1: Octavo,
0: 5.367.
1: Noveno,
0: 0027.
1: Décimo,
0: 3.826. A la cabeza, primer premio,
1: 9.423.
0: Fenómeno, muy bien. Hay sorteos, señora, mire que la gente se prende y quiere ganar, mire que tenemos títulos.
1: Están buenísimos,
0: Hoy es Grimoldi, hoy es lunes de Grimoldi. Hagan el favor de mandar mensajitos para preguntarle al maestro de las plantas lo que quieran saber. ¿Qué vamos a sortear?
1: Empecemos por Circo de Dinosaurios. Hay tres dobles para el estacionamiento del Hiper Chango Más, Avenida Colón 6051. Ahí está el Circo de Dinosaurios. Ganador o ganadora, Chucho, pueden elegir día y horario al que quieran asistir.
0: Fenómeno, perfecto. Sorteo Dinosaurios y sus datos.
1: También el mensajero, leemos tu mensaje para participar del Gordo de Invierno. Hoy vino la Lotería de Córdoba y nos trajo el Gordito de Invierno. Un medio entero. Número 53.547. Repito, 53.547, fracción 1 al 5.
0: Es un numerazo, ¿eh? Oh. Lindo número. 45. Un medio entero para el que se lo lleve.
2: ¿Y qué van a sortear, chancho?
0: Un medio entero. Sorteo Gordo de Invierno. Espacio, nombre, apellido, tres últimas cifras.
1: Hay más. Nati Uboldi se presenta prontito, Dos dobles para mañana, martes 14, a la hora 18 en Quality Espacio.
0: Muy bien, sorteo Nati Uboldi y sus datos. No sé si la tiene la Nati Uboldi. La estuve chequeando, cachito.
3: No tengo idea.
0: Es una especie de tiktokera, youtuber, stand-upera, llámele como usted quiera.
1: Tuvo gira.
0: Que tiene 21 añitos, es divina, una peticita así que es un cohete la petiza, es santafesina. Y realmente le decía a Fran, qué curiosidad esto, porque hoy vi en cadena3.com que había una nota respecto de las profesiones más deseadas en la Argentina y en muchos países del mundo, y me llamó la atención que estaba a la cabeza ser youtuber, Dios mío y la Virgen. O sea, yo creo que no es para cualquiera lo de ser youtuber, ¿no es cierto? Pero esta chica lo hace fantásticamente bien, tiene millones de seguidores en las redes, y además vende entradas como loca. O sea, la he visto presentarse en escenarios muy grandes con muchísimo público para escucharla a ella con sus ocurrencias. ¿Qué sabrá hacer eso, no? De ser tiktokero, youtuber. Bueno, Nati
4: Uboldi hoy tiene 176 millones de reproducciones en YouTube.
0: Es una de las que más éxito tiene y viene a Córdoba. Se presenta en Quality Espacio mañana a 6 de la tarde. Está buenísimo para los chicos, para la familia, porque es muy divertida ella, muy histriónica. Bueno, sorteo Nati Uboldi y sus datos. Señora.
1: Y por último, por esta tarde, unas dos dobles más para Plushland, que pueden ir del 4 al 26 de julio, o sea, queda hasta el 26 de julio inclusive, de 10 a 20 horas es el horario en el Complejo Ferial Córdoba. Plushland, el ganador y la ganadora elige día y horario.
0: El otro día se anotó un montón de gente, pusimos sorteo peluche y sus datos. ¿De eso se trata, Fran? ¿Un espacio donde uno se encuentra con esto?
3: Así es, peluches, pero gigantes.
0: Gigantes.
3: Gigantes, así que son peluches enormes en distintas salas.
5: ¿Y hay de nuevo, viejo?
3: También hay peloteros, así que está buenísimo para ir con los más chicos.
0: Con los más chicos, sí. Claro, para las vacaciones de invierno. Dicho sea de paso, hay un montón de gente. Anoche fui al cine. Y me tocó la fila 2, cacho, estaba así. La película me quedó el cogote duro porque estaba lleno, domingo a la noche el cine, domingo a la noche el shopping, domingo a la noche patios de comida. Qué barro, será por lo de las vacaciones, lógicamente, pero no esperé que tanto, una barbaridad. Comentaba hoy Simeoni en el programa de la mañana que a él le tocó venir del norte argentino y que hubo un recorrido impresionante en las rutas de la gente que anduvo, y que las sierras de Córdoba, Chucho, puede ser que anduvieron con un impacto importante, ¿eh?
6: ¿Qué tal? ¿Cómo les va a todos? Así es, un movimiento interesante, moderado, pero interesante. Bien. Y que centra, como en todos lados, creo, la expectativa en la salida del turismo porteño, que claro, va a ser lo que va a hacer engrosar los números. Pero en líneas generales ha sido muy bueno en Calamuchita, en Sierras Chicas, un movimiento muy interesante.
0: Me llamó la atención, digo, pero vamos tranquilo, le digo a mi hijo, vamos a ver la película. Casi nos quedamos afuera, si no llego una hora antes a comprar la entrada, no consigo.
6: No, le digo más, yo el fin de semana pasado...
0: Sí, la pagué, claro.
6: El fin de semana pasado estuve también en cines y en juegos. Sí. Ya primer fin de semana, que yo también fui con la misma idea. Le dije, chico, aprovechemos, primer fin de semana, tranquilo, vamos, sin problema. Claro. Colmado, fila en todos los lugares.
0: Sorteo Plushland, sorteo Nati Uboldi, sorteo Gordo de Invierno, sorteo Dinosaurios para el circo. Se anotan, señora.
1: Y te cuento que ahí en Feriar también había mucha gente el fin de semana, ¿eh? Y vienen unos días lindos, aprovechen a ver en estas salas la propuesta.
0: ¿Qué fue lo que vio usted?
1: Yo vi Monet inclusivo, hermosa, se las recomiendo para grandes y chicos.
0: ¿Qué tal? No te veo, cachito, mirando arte con las pinturas de Monet. No te veo, pero bueno, es así. 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
7: Corradini, Gustavo.
0: ¿Cuánto sale el kilo de chocolate? Fuera de joda, es caro. Si vos vas a Juani y querés comprar 100 gramos y te sale una moneda, ¿no es cierto? 100, 150, 200 gramos de chocolate, no es barato. El kilo debe valer una pequeña fortuna. 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Todo salvo el Cacho Viedo. Pues vamos a los títulos. A esta hora en Viva la Radio, así nos informamos. Condenaron a 5 años de prisión a Julio Devido, José López y Néstor Ulloa por coimas para la ampliación de gasoductos en el caso Escanca. También deberán devolver más de 50 millones de pesos.
1: Además, los inhabilitaron para ejercer cargos públicos por considerarlos partícipes del primer gran escándalo de corrupción. También fueron condenados los exdirectivos y gerentes de la empresa sueca.
0: Recibimos a Gaby Inglés en la capital federal. ¿Cómo andamos, Gaby?
8: Hola, Raúl, a Nora, Ale, a todo el equipo, a toda la audiencia, buenas tardes. Milei mantiene una reunión con diputados y senadores para avanzar con su plan de reformar el Banco Central. El presidente busca modificar la carta orgánica del organismo y prohibir el financiamiento monetario del Tesoro. Karina Milei y el jefe de gabinete Santilli también participan del encuentro con los legisladores de La Libertad Avanza.
0: Fenómeno Alejandro Bustos con más títulos.
6: Condenaron al ex senador Edgardo Kuder y a su secretaria por tentativa de contrabando en Paraguay. El ex legislador entrerriano fue detenido en Foz de Iguazú cuando intentaba cruzar la frontera con $200,000 en efectivo sin declarar. Recibió 2 años de prisión en suspenso en un fallo unánime en el país vecino.
0: Pregunto, ¿no? Lo de Quader. Evidentemente nunca pudo explicar de dónde sacó esa plata.
6: Sí.
0: Y simplemente él dice, dice nada y le dan dos años en suspenso. Si uno investiga,
6: que no va a ir preso, digamos.
0: A ver, si uno investiga más a fondo, esa plata puede tener un origen escabroso, ¿no? Y de la corrupción, puntualmente. ¿Cómo es eso? No, yo no sé de dónde está, acá está, me la encontraron en el baúl. ¿Será así, che? Bueno, vamos a ver, porque fue un caso muy, muy sonado en aquel momento y recién ahora le dan una condena de 2 años de prisión en suspenso. Son nada menos que $200,000, dos mangos. ¿No? ¿Qué sé yo? Yo creía que te agarraban en una de esas y tenía que, por lo menos, para salvarte, decir, no, ¿sabes qué pasa? Me la dio el Cacho Oviedo, que anda en una fulería, y van contra el Cacho Oviedo, por lo menos, para salvar. ¿Cómo el de Leo Cherato también podría ir preso? Enhorabuena a los dos. Por favor, señora, continúe.
1: La Nación otorgó un anticipo financiero a Córdoba de hasta 400,000 millones de pesos para afrontar compromisos urgentes.
0: El gobierno nacional autorizó este lunes el adelanto de fondos tras el pedido del Centro Cívico. La provincia deberá reintegrar el dinero antes de fin de año mediante retenciones automáticas sobre recursos coparticipables a una tasa de interés anual del 15%.
6: Crece la preocupación en el este cordobés por el crimen de un joven durante los festejos por el triunfo de Argentina el pasado sábado. Matías Ochonga fue asesinado a balazos y hay un detenido. Para el ministro de Seguridad, Juan Pablo Quinteros, no se trató de un hecho de violencia urbana, sino que fue un ajuste de cuentas narco. La víctima también tenía antecedentes penales, así lo decía el ministro Quinteros.
5: Dos personas residentes en Fronteras, quien resulta muerto de 3 disparos en la espalda a la altura de la nuca, es una persona que estaba en libertad condicional hacía una semana por robo calificado, con frondosos antecedentes. Está identificada también la persona que disparó y seguramente iba a ser detenida. Se dio en el marco de los festejos, pero claramente esto fue un ajuste de cuenta de lo que sucede en esta zona de la provincia de Córdoba, con la cuestión entre Frontera y San Francisco, que todos sabemos que es la zona caliente del narcotráfico.
8: Donald Trump anunció la vuelta del bloqueo a barcos iraníes en Hormuz y ordenó un peaje del 20% a los buques que crucen el estrecho. Seremos los guardianes de la zona, dijo el mandatario norteamericano. Washington y Teherán están a casi la mitad del plazo de 60 días en el que debían negociar el fin definitivo de la guerra, aunque la tensión escala en el Golfo Pérsico.
1: Volvieron al país los bomberos cordobeses que ayudaron con los rescates por los trágicos terremotos en Venezuela. En total fueron 32 los brigadistas de la provincia que participaron de la misión humanitaria argentina.
0: Gustavo Nicola, director de operaciones de los bomberos voluntarios, relató a Cadena 3 el drama y el caos tras el doble sismo en la zona de La Guaira.
7: Ver edificios derruidos, familia destruida, y pasan todos los estados emocionales en 7 días, ver la gente en los distintos estados, ver el estado de empatía, solidaridad, hasta las miserias humanas que se puede pensar, estar en una emergencia, en una catástrofe. Eso lo ve en 4 días, 5 días, ve todo eso junto, la gente que te colabora, que te ayuda, la gente, hubo casos que gente iba con familiares que tenían su gente desaparecida, no te preocupes, yo tráeme plata, yo te traigo un equipo de rescate.
0: En el deporte, Maxi Molina, ¿cómo andamos, Maxi?
9: ¿Qué dice, querido Raúl? Buenas tardes para todos los compañeros. ¿Cómo andamos? ¿Cómo andamos? Bueno, muchas novedades en cuanto... ¿Cómo le va? ¿Cómo está? En cuanto a la selección argentina, tiene que ver fundamentalmente con lo que viene, que para nosotros nos encontrará jugando el miércoles en Atlanta frente a Inglaterra. Lo cierto es que practicó Argentina, último entrenamiento en Kansas, antes de enfrentar a Inglaterra. Scaloni hizo trabajo de pelota parada, se va a Argentina de la ciudad donde hizo base desde el inicio del Mundial. Y hay quienes presagian e imaginan que puede llegar a haber cambios, tomando como referencia el último partido que se jugó frente a Suiza. Pero ya lo van a contar los compañeros, vivo y directo desde el lugar de los hechos. Lo cierto es que ya mañana inician las semifinales en Dallas, Francia-España, que ya tiene árbitro, va a ser el salvadoreño Iván Arcides Barton Cisneros, y que nosotros aguardamos para jugar frente a Inglaterra. La buena noticia para todos aquellos cabuleros es que vamos a jugar con la camiseta alternativa, con la azul, con la que supimos vencer a Inglaterra no solo en México 86, sino también en Francia en 1998. ¿No?
0: ¿Qué culpa tenemos nosotros que ellos vistan de blanco?
9: Totalmente. Claro,
0: ponemos
9: totalmente
0: la azul y listo.
9: Así que bueno.
0: Ver, alguna vez jugamos de otra forma y perdimos como perros.
9: Claro.
0: Ellos juegan de rojo, creo.
9: De rojo.
0: Y nosotros de celeste y blanco.
9: Con la tradicional.
0: Bueno, hay, mi estimado Fran, una encuesta para la reflexión. Hay que decirlo, estuvo muy bien Scaloni.
9: Sí.
0: Que es, digamos, el hombre muy centrado, muy educado. Esto es un partido de
9: fútbol. Bajo los decibeles, sí.
0: Bajo los decibeles de lo que podría, si lo exacerbamos, convertirse en un drama en las calles. Porque claro, ya hubo algunos encontronazos de hinchas ingleses e hinchas argentinos que, sí, que apenitas supieron que se iban a enfrentar, ya volaron algunos trompis.
9: Exacto.
0: Y este estadio va a estar dividido, no es como ahora que éramos locales siempre. ahora hay un montón de ingleses en la cancha, ¿no es cierto? Hay, hay preocupación, imagino, por el operativo de seguridad, pero para eso que el protagonista baje un poquito la tensión y que lo considere lo que es, una fiesta del fútbol. Pero para el resto de la humanidad, ¿qué pasa, Fran?
3: Les preguntamos en cadena3.com si crees que Argentina-Inglaterra debe tener una carga distinta a cualquier otro partido. La primera opción es sí, por la historia y las Malvinas. La segunda opción es sí, pero solo por la rivalidad futbolera. Y la tercera opción es no, es solo fútbol, que es la más votada con el 42% de los votos. Y las otras dos opciones están muy parejas, el 29% y el 28%.
0: Claro, si usted suma no, es solo fútbol y solo es rivalidad futbolera, hablamos de un 70-30. El 70% de la gente pone el partido, claro, donde corresponde que esté, ¿no es cierto? No hay que darle una connotación que no tiene y no debiera tener nunca una justa deportiva. De todas maneras, todos recuerdan que esa carga emotiva que el partido tiene convirtió a Diego en Dios, claro, ¿no? Porque en ese momento histórico, a tan poquito tiempo de la Guerra de Malvinas, el modo en que se les ganó a los ingleses, incluso con un gol ilegal, para que
9: la mano de Dios, y el gol del siglo.
0: Claro, claro, lo puso a Diego en un pedestal realmente extraordinario. Ahora bien, ha querido el destino futbolero que en los últimos bailes ya de Messi, porque son los últimos,
9: sí,
0: tenga la oportunidad de hacer un gran partido contra los ingleses, como si esto fuera poco, ¿no? Imagínate, claro, que haga un partido como de las primeras fases, ¿no? Messi, que estaba imparable, ahora bajó un poquito el nivel, pero estaba imparable contra, claro, Inglaterra.
10: Pero fíjate qué, bueno, qué importante, ¿no? Qué importante que es que un director técnico, en este caso una persona tan centrada, baje la espuma, claro, en un momento clave. Pues yo he escuchado desde que lo dijo Scaloni, porque Scaloni lo dijo encima con las emociones arriba, sí, después del partido el sábado,
9: Suiza,
10: madrugada, domingo,
9: claro, claro,
10: con todas las emociones encima, sí, y sin, sí, embargo, sí, sí, sí, impoluto dijo, esto es un partido de fútbol, y fue tajante. Y después de eso escuché a excombatientes, psicólogos, especialistas, todos avalar lo que había, claro, planteado Scaloni, y la importancia de que un técnico lo plantea así.
9: Claro,
0: claro,
10: directamente.
0: Sobre todo, hecho, porque las redes hoy son un caldo de cultivo, sí, de cosas, exacto, positivas y negativas. Si alguien está exacerbando que esto es la guerra, y la gente va preparada para eso a la cancha, ¿no es cierto? Es que no, además, debe ser así.
10: Además, Raúl, yo creo que está perfecto lo que hizo Scaloni. Ahora, es inevitable encontrarle el otro condimento cuando vos hablás de este partido. Inevitablemente, en algún momento, de algún lugar lo tenés. Ahora, está bueno saber
9: bajar,
10: parar y bajar. Claro.
0: Es así.
9: Cortito, a propósito de aquel partido de Diego, de los dos goles en esos cuartos de final del 86, se subasta la pelota. Tiene un precio base de $2.500.000.
0: La que tenía el árbitro.
9: Exactamente, la que tenía Ali bin Nasser, que fue el árbitro de aquel encuentro.
0: Y está comprobado que es la pelota que Diego...
9: es la pelota.
0: Puñeteó al gol.
9: Exacto.
0: ¿Dos millones y medio nomás?
9: Sí.
0: Bueno, la camiseta de Diego se la quedó un jugador inglés.
9: Claro.
0: Y él la cedió al Museo del Fútbol de Inglaterra y después la subastaron.
9: Exacto.
0: En fin, tenemos poco tiempo,
10: mentiroso,
0: cachito, métale.
10: Eso es mentira.

0: ¿Concentración Argentina?
1: ¿Con la pulga, por favor? Hola, pulga. ¿Te interesaría cambiar el apodo de pulga por llama?
2: ¡Sí!
1: ¿Ah, no? A ver, pásame con la araña.
2: ¡Sí!
1: Araña, ¿te interesaría cambiar el apodo de araña por ya? ¿Ah, no? Pásame con el toro.
2: ¡Sí!
1: Toro, da. Ah, tampoco.
3: ¿Y el cuerpo técnico? ¿El ratón? Mirá que llama es mejor apodo que ratón.
1: Nadie quiso cambiar.
3: ¿Cómo? Acá me proponen Walter Samuel.
4: Y sin pagarle un peso.
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14: La Fórmula 1 recupera el Gran Premio de Bahrein que tendría lugar el próximo 4 de octubre. Recordemos que por la situación bélica fueron suspendidos los grandes premios de Bahrein y Arabia Saudita previstos para el mes de abril. Es inminente el anuncio que la fecha en Bahrein se recuperaría el 4 de octubre, formando un triplete de carreras con el Gran Premio de Azerbaiyán que se disputará el 26 de septiembre y Singapur, que tiene fecha prevista para el 11 de octubre. De esta manera, Barcelona y Portimao, que se habían ofrecido como alternativas, quedarían descartados.
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15: Es tarde.
16: Lo sé, pero nos llama Celeste Benecci en el móvil. Lo vamos a presentar.
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16: Vamos, Celeste, adelante.
18: Muchas gracias. El jueves por la noche, 21 horas, a 2 cuadras del centro, en la avenida Cárcano, atacaron a Santiago Herrero, un joven de 15 años. Aparentemente, por los datos que manejamos, hay 3 detenidos y 2 de los detenidos son menores. Según lo que relata su mamá, María Laura, lo que le dijo a los micrófonos de Cadena 3, es que su hijo venía caminando con otro grupo de amigos y que otro grupo que estaba sentado en unas mesas lo atacaron a su hijo. La escuchamos a María Laura, la mamá de Santiago. Vamos.
15: Este chico se levanta como muy a lo brusco y agarra una botella. Y él lo mira y ve que se le viene, como que se viene, y ve que se va derecho el Santi. Y como que el Santi también se da cuenta y quiere adelantar el paso, pero nada, lo alcanza y le pega el botellazo en la cabeza. El Santi ahí como que se desvanece, cae al piso, había otros chicos también con este que le pega y le empiezan a pegar patadas, y bueno, hay uno que le quiere tirar a la cabeza, pero justo el Santi gira la cabeza y no le alcanza a pegar. Mientras tanto, este grupo que estaba pegando agarran a otro de los amigos del Santi ahí como pegándole trompada, y bueno, los otros dos que quedan como libres hasta que reaccionaron lo que estaba pasando, lo levantan al Santi y aparece otro chico que no saben de dónde sale también y le pega una trompada en la cara. Se van para abajo, lo rescatan también al otro chico que le estaban pegando y bajan a un kiosco que hay como media cuadra más abajo. Y bueno, lo sientan ahí lo empiezan a revisar y nada, le ven los ojitos, no tenía pupilas, y se asustan y le tocan la cabeza, y bueno, y ahí fue, ellos se dieron cuenta que algo estaba muy mal porque le tocan como un hueco en la cabeza.
18: María Laura, estos chicos fueron identificados, ¿eran amigos de tu hijo, conocidos?
15: No, supuestamente ellos los conocían de la calle, de verlos, y también sabían que eran chicos violentos, pero no, es como que no tenían trato, digamos. Ellos dicen que, me dijeron a mí que este grupo son chicos violentos, que así que le pegan a cualquiera, y que inclusive me han hablado mamá con todo esto que pasó, diciéndome que a su hijo lo tienen amenazado también.
18: ¿Cómo se encuentra hoy Santiago? ¿Cuál fue el último parte?
15: Santiago sigue estable, está sin medicación, inclusive la medicación para desinflamar el cerebro tampoco se la están suministrando porque ya se desinflamó. Sigue en el coma inducido, sigue con, bueno, el respirador y todo lo demás. Y bueno, lo que sí le estaban bajando, digamos, la sedación.
18: Este es el relato de María Laura, la mamá de Santiago Herrero. Santiago tiene 15 años y está internado en este momento en el hospital de urgencias, luchando por su vida.
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16: Nos vamos a la noticia, ya venimos en un ratito. Sigan mandando mensajes para el maestro Grimaldi.
19: Che, Raúl. ¿Qué?
18: Vamos.
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21: Raulito, es un roedor, que le llaman el colilargo, orejudito, una cola bastante larga.

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1: Buenos Aires. El ministro de Gobierno bonaerense criticó el valor del peaje de la hidrovía y aseguró que el proceso de licitación presentó muchísimas irregularidades.
2: El ministro de Gobierno bonaerense, Carlos Bianco, acusó esta mañana a La Nación de inflar las tarifas del peaje de la hidrovía para su licitación.
3: Cada barco que pasa paga $4.3 por tonelada y ese monto va a reducirse a 3.85. Claro, pero tiene una trampita. El costo histórico del peaje hasta el año 2024, hasta que llegó Milei, era $3.06 la tonelada. Y se aumentó un 40% hasta $4.3 la tonelada, en virtud de que esa diferencia se iba a utilizar para pagar una deuda que tenía que se tenía con la empresa. Por lo tanto, se infló la tarifa, se engordó la tarifa, para que después, cuando se haga la licitación, pareciera que se está bajando la tarifa.
2: Ariel Rodríguez, Cadena 3, Buenos Aires.
1: Salta. Detuvieron e imputarán a un hombre por el asesinato a balazos de una mujer en Colonia Santa Rosa.
4: El oficial Juan Posadas confirmó a Cadena 3 que Fiscalía investiga la muerte de una mujer de 36 años de edad que fue herida con arma de fuego el domingo en Colonia Santa Rosa y murió por hemorragia aguda e intraabdominal.
5: Ayer en la madrugada hubo un caso de lesiones por arma de fuego en perjuicio de una mujer. La mujer fue derivada hacia el hospital local y luego el hospital de Orán falleció en el transcurso de la madrugada. Ya se está llevando a cabo una investigación penal dirigida por la Unidad de Graves Atentados contra las Personas. Hay un hombre mayor de edad que está a disposición de la justicia.
4: El detenido de 32 años de edad será imputado hoy. Elisa Zamora, Cadena 3, Salta.
1: Tierra del Fuego. Hay expectativa en el sector turístico por la llegada de viajeros desde Brasil para las vacaciones de invierno.
6: El presidente del Instituto Fueguino de Turismo, Dante Carciali, se esperanzó en que la temporada de invierno en Ushuaia esté completa con nieve y con vuelos directos de Brasil.
7: Pero sí viene, como bien vos decías, viene en alza el ingreso de turismo internacional, y ahí yo te diría que en ese nicho de turismo internacional el flujo más importante se está dando en Brasil. A pesar de que no somos un destino económico, se empieza a estabilizar la balanza, porque Brasil ha tenido una devaluación y el dólar en Argentina ha tenido una pequeña alza. Eso empezó a estabilizar valores y aumentó el flujo de turistas de Brasil hacia Argentina. Pero en esta época del año se concentra sobre todo en destinos de nieve, en destinos de Patagonia.
6: Sebastián Pérez Robledo, Cadena 3, Tierra del Fuego.
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1: El dólar oficial bajó 5 pesos respecto al cierre de la última jornada bursátil y cerró a 1.505 para levantar en las pizarras del Banco Nación para la venta. El Blue, en tanto, tuvo una leve suba y se negocia en la City porteña a 1.520 pesos.
0: Deportes.
8: Llegó la oferta de Napoli a Boca por el changuito Ezequiel Ceballos. Finalmente, el Xeneize recibió la propuesta del club italiano para quedarse con el pase del delantero de 24 años, que queda libre a fin de año. Aunque las cifras no trascendieron, hay optimismo con que el pase se concrete.
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0: La música pasó con Enrique Iglesias, Juan Luis Guerra, Cuando me enamoro. Y después Zoe Gotuso, junto a Bomba Estéreo, No te apartes de mí.
1: Linda versión, de la de Zoe Gotuso, hermosa, muy buena. Realmente en el disco que reversionó muchos temas de Roberto Carlos, muchas canciones de Roberto Carlos, belleza realmente lo de la cordobesa.
2: Zoe,
1: no, una divina. Pensaba en las letras de Zoe Gotuso, porque reversionó muchas, pero hay algunas que no podía. como esa que dice...
0: Amándote, la reversionó. ¿Y qué
1: cuando
0: otra?
1: Mete la mano entre los pelos de mi camisa, esa no podría, ¿no? Mujer pequeña. Claro, esa no podría ser. 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
0: Vamos.
1: Apuremos, Celeste, ¿qué pasa? Vamos, Gaby, a Capital Federal.
3: Nos dijiste, apuremos Celeste, y yo dije, ¿voy, va Celio o voy yo? Me quedé.
1: Vamos. Ella nos apura porque nos tiene sonando. Las mujeres me tienen mal a mí, me tienen corriendo, ¿será posible?
3: Ay, no llores más, por favor, conmigo no, Epa. Conmigo vos no. A mí con eso no me vengas. No, los escuchaba con muchísima atención hace un ratito, todos tan templados, tan moderados, tan sabios, ¿no? Con respecto al miércoles. Yo soy... nada que ver con usted. Yo soy lo políticamente incorrecta.
4: Tuvo por decir tan tibios.
1: ¿Por qué? A ver, exprese su sentir.
3: No, quizás porque yo viví Malvinas de una manera muy particular con mi papá, entonces es como que no puedo diferenciarlo, y realmente me he informado muchísimo en estas últimas horas de lo que está pasando también en Inglaterra, y aunque ellos den una imagen para afuera que solamente es fútbol, hay una grieta enorme entre los jugadores y el técnico, y se están viviendo horas de tensión también en ese plantel, y me parece que va a ser para mí es muy difícil tratar de racionalizar el encuentro del miércoles, por más que uno diga que el sentido común y por supuesto que uno siempre tiene que tender a la calma y a la paz. Hay sentimientos que no se puede racionalizar, porque creo que lo del miércoles nos atraviesa por tantas partes distintas, desde lo histórico, desde lo afectivo, desde el cariño que uno pueda tener por Diego Armando Maradona, de lo que uno sintió con los pibes de Malvinas, de lo que uno está sintiendo en este momento con el país y la relación con las relaciones internacionales. Entonces me parece que está tan atravesado como hacía mucho tiempo no pasaba. Entonces me parece que yo entiendo lo de Scaloni, pero es muy interesante ver cómo Scaloni se enfrentaba con Beckham en un partido, y cómo obviamente que él tiene que dar una visión y una imagen de serenidad y de calma, y por supuesto sacarle todo un dramatismo, pero yo creo que la emoción pasa por otro lado, y es en relación al título que les quería contar, porque el sábado, entre la madrugada del sábado y el domingo, hubo 7 personas asistidas con eventos cardiovasculares en la Capital Federal. No. Y uno de ellos murió, un hombre muy joven de 51 años, en el barrio de Caballito. Fue el personal del SAME y directamente no pudo hacer nada. Intentaron revivirlo por varios minutos y no pudieron hacer nada. Después hubo 6 personas más que fueron atendidas cuatro hombres y tres mujeres. Algunos pudieron ser solucionados los eventos en los domicilios, pero otros tuvieron que ser trasladados a los hospitales con eventos, por ejemplo, lo que más sentía era taquicardia, problemas para respirar, lipotimia, distintos efectos. Entonces yo creo que también hay que tener mucho cuidado con esto, ¿no? Y pensar mucho y cuidarnos la salud también, porque esto va a ser un enfrentamiento bravo el del miércoles. Y desde el SAME también están advirtiendo distintos cardiólogos, el doctor López Rossetti lo comentaba hace unos días, el tema de cómo manejar la alimentación también durante el partido, porque uno pierde conciencia de lo que va consumiendo y come y toma y come y toma. No sé, me parece que es un dato para tener en cuenta. 7 personas que fueron atendidas solamente en la capital federal por eventos cardiovasculares durante el partido contra Suiza, que uno podría pensar, bueno, no era un rival tan, tan mentado, y terminó siendo realmente un parto de quintillizos.
1: Y mirá que no fue precisamente el partido más tenso, ¿no? Creo que fue, claro, mucho más tenso lo de Egipto.
3: Egipto.
2: Cabo Verde.
1: ¿Vieron la diferencia que hubo?
2: Sí, pero Egipto sí fue terrible.
1: Lo de Egipto fue una cosa infartante, realmente. Bueno, gracias, señora. Celeste Bereche está en las calles anunciando en un ratito que, bueno, como es lógico, hay un crecimiento impresionante del consumo en muchas áreas relacionadas con qué vamos a comer si nos reunimos a ver el partido, ¿verdad? Bueno, en el deporte, mi querido Maxi, ¿cómo andamos?
2: Bueno, muy bien, saliendo un poco del Mundial, pero sin alejarnos del fútbol, fin de la ilusión de Boca Juniors. ¿Por qué? Porque Paulo Dybala firmó su nuevo contrato con la Roma. El delantero cordobés extendió su vínculo con la entidad italiana hasta junio del 2027.
1: Perfecto, cuando venga que venga instituto, ¿no es cierto, Cacho?
2: Directamente.
1: Ya está, claro. Directamente.

0: Desde el centro de panaderos de la provincia de Córdoba, porque me explicaban que los días de partido de Argentina hay negocios que vendan hasta un 30% más de pan. Eso es lo que decía Gaby, ¿no? De comer todo el tiempo durante los minutos del partido. Lo escuchamos a Arcelo Caula, que es el presidente del centro de panaderos de la provincia de Córdoba, que así se lo explicaba Cadena 3.
1: Vamos. Realmente con estos partidos de la Argentina se han motivado un poco así las ventas, principalmente en los mostradores, en la cual hemos tenido un relevamiento en toda la provincia que ronda entre un 15 y un 30% de mayor aumento, ¿no? Principalmente todo lo que es el pan francés, el pan miñón, el pan para sándwiches, para chori, para picada, realmente es como que la gente tiene otro entusiasmo, ¿no?
0: Se motiva, hace reuniones y compra. ¿Y cuánto cuestan estos diferentes panes? ¿Qué es lo que gastan?
1: Y lo que más gasta es realmente lo que te decía, que es el pan francés y el pan miñón, que cuesta 3.500 pesos el pan francés y 4.000 pesos el kilo de miñón.
0: ¿Y vos qué decís? ¿Hay mucha picada, hay mucho asado o mucho choripán?
1: Y hay un poco de todo, ¿no? Todo el conjunto de lo que vos mencionaste traccionó a un mayor volumen de venta, ¿no? En la cual nos pone muy contentos porque estamos pasando una situación bastante complicada en este año. Vos bien lo sabes que hace de abril que no estamos dando precios nuevos sugeridos del precio del pan, cuando en realidad todo viene con aumento, la mercadería, la materia prima y principalmente los alquileres, servicios, lo que es gas y luz.
0: Vamos. Marcelo Caula, el presidente del Centro de Panaderos de la provincia de Córdoba. La vedette entonces, pan miñón y pan francés, y me explicaba que varía entre un 15 y un 30% más, depende del comercio y de la localidad. Pero los panaderos están contentos en este mundial.
2: Hagamos un asado, tomemos fernet. Hagamos un asado.
0: Vamos. Insistente y cargosa como soy.
3: Tomemos fernet.
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4: Bueno, continuamos en Cadena 3 Argentina, en línea Andrés Burgo. Hemos tenido el placer de entrevistarlo en la Feria del Libro con motivo de su obra El Partido, que evidentemente habla de el juego más emblemático de la historia de esta especie de clásico mundial que es Argentina-Inglaterra, el de México 86, y que inspiró además un documental. Estuvimos hablando con los autores del mismo, que se exhibió en algunas salas con un éxito muy, muy importante. Andrés, un gusto acá recibirte nuevamente. Raúl te saluda desde Cadena 3.
5: ¿Qué haces, Raúl? ¿Cómo va? Tanto tiempo. Bueno, no pasó tanto tiempo, pero bueno, contento de hablar otra vez con vos.
4: Lo mismo digo, Andrés, porque bueno, estamos justamente en la antesala de algo que ha generado polémica. Recién una compañera nuestra, Gaby Inglés, en Capital Federal, dijo: yo no puedo separar todo lo que pasó alrededor de Argentina-Inglaterra, y habíamos arrancado diciendo que tuvo un gesto de deportividad el técnico Scaloni, tratando de bajarle 2 decibeles, cosa que es políticamente correcto, ¿verdad? Pero es cierto que hay ahí un caldo que es muy difícil de digerir para muchos, Andrés, y sin embargo, bueno, vamos camino al que vendría a ser el sexto enfrentamiento, si no recuerdo mal, en los mundiales entre Argentina e Inglaterra.
5: Sí, bueno, Scaloni dijo lo que tenía que decir, está claro, y al mismo tiempo no es creíble, digamos, pero está bien, tiene que decir eso, digamos. Es lo mismo que dijeron Maradona y Bilardo antes del 86, imagino Bielsa en el 2002, aunque no me acuerdo, que es un partido de fútbol y nada más, está bien, le tienen que bajar los decibeles y está muy bien por ello. Bueno, Argentina e Inglaterra jugaron en el 62 por primera vez en los mundiales. Lo que pasa es que no era un clásico ahí, no había una rivalidad, eso empieza a ver en el 66, bueno, justamente desde Argentina juega con un brazalete negro por la muerte de Ratín, que era el capitán argentino en el 66, y ahí sí empieza a haber algunas esquirlas, Ratín no se quiere el campo de juego, ahí nacen las tarjetas amarillas y rojas, justamente a partir de ese partido, porque un árbitro inglés dice, bueno, esto hay que solucionarlo de alguna manera. Hasta ese momento lo que ocurría es que los árbitros dirigían por señales, Ratín no se quiso ir, y un árbitro inglés, cuando ve un semáforo en la calle de Londres, dice: es eso, tarjeta roja, expulsión; tarjeta amarilla, amonestación. Claro. Hasta entonces no se usaban las tarjetas.
4: Árbitro, bueno, alemán, pero, ¿no? Árbitro alemán de Argentina.
5: Un árbitro, claro, alemán, sí.
4: Exacto.
5: Era parecido a Benny Hill, ¿viste? El actor inglés.
4: Sí, es verdad.
5: Pero bueno, después de ese partido, el técnico inglés dice que trata a los argentinos de animales. Los medios argentinos empiezan a tratar a los ingleses de piratas y se arma un caldo de cultivo que, obviamente, después, digamos, de la recuperación de las islas en 82 y la consecuente guerra, bueno, obviamente el partido ya escala a otro tipo de estatus, que en el 86, bueno, es el partido que Argentina reivindica, ¿no?
4: Exacto. Y luego, un hombre que ha establecido una amistad muy, muy cercana con Leo Messi, que es David Beckham, fue protagonista para bien y para mal. En el primer partido del de Francia 98 salió llorando, expulsado, y después nos vacunó con el penal en Sapporo y nos complicó la vida y nos eliminaron en primera ronda, ¿no? Pero bueno, es verdad que hay todo un contexto muy difícil de separar. De aquel libro tuyo, hecho documental, hay mil anécdotas. Si tuvieras que rescatar una en particular para compartir con la audiencia.
5: Bueno, es que hay tantas. Fue un partido entre lo folclórico, lo simbólico, Era otro fútbol, ¿viste? O sea, hoy vos sabés que con VAR, esos dos goles, no, obviamente el gol con la mano no vale, pero el segundo gol, ¿viste? Que el otro día Egipto le anularon un gol contra Argentina por una infracción a 100 metros del arco de Argentina. Bueno, cuando el Checho Batista, que era el mediocampista central de Argentina, recupera la pelota y se la pasa a Nilo Enrique, el Nilo Enrique después se la pasa a Maradona, hay un foul que es tan evidente que decís, che, el principal error del árbitro no es no haber visto la mano, que pudo haberse equivocado porque Maradona simula bien cómo golpea la pelota con la mano. Es un foul tan evidente que hoy no te lo cobran ese gol. O sea, se retrocede la jugada hasta ese momento, fue a 70 metros de arco de Inglaterra, pero bueno, digo, no, hoy no se valido, el barrilete cósmico de Maradona, de Víctor Hugo Morales, tampoco es conocido. A eso me refiero con que era un fútbol muy, muy distinto, y el tema de las camisetas ya es más o menos conocido, ¿no? Que Argentina claro. No tiene camisetas y termina jugando con unas camisetas azules que compran en un mercado regional acá de Ciudad de México. Yo estoy ahora en Ciudad de México, y bueno, después Maradona, esa camiseta de Maradona termina siendo subastada en 10 millones de dólares. Hoy mismo la pelota de ese partido está siendo subastada en Estados Unidos, empieza la subasta ahora en 5 días y se cree que se va a llegar también a 10 millones de dólares.
4: Claro, parece mentira porque nosotros, Andrés, estuvimos en el Mundial, tenemos nuestros compañeros allá que están transmitiendo esta instancia realmente dramática del cierre del campeonato. Hay tanta mercadotecnia, tanta plata puesta, que parece increíble que en 1986 un equipo como Argentina haya competido con una camiseta al que le cosieron el escudo a mano, ¿no es cierto? Y le estamparon unos números de emergencia, algo que no tiene nada que ver con estos tiempos tan increíblemente mercadotécnicos.
5: Es increíble, pero sucedió así. O sea, de hecho, le estampan los mismos jugadores ayudan a las empleadas de la concentración a estampar esos números, unos números grises que consiguen de fútbol americano, con brillantina. De hecho, muchos jugadores se van a acostar con brillantina en la mano. Y bueno, yo formaba parte de ese fútbol. Uno de los jugadores, el Nero Enrique, siempre cuenta que llegó ahí sin botines, no tenía botines. Se los termina consiguiendo Maradona. Sí, muy, muy lo atamos con alambre, ¿no? Bueno, los jugadores dormían en el piso en la concentración, porque era una especie de, tenían, la concentración era demasiado chica, entonces le arman una segunda habitación, y esa habitación las camas no eran buenas, y un par de jugadores tiraron el colchón en el piso, así durante 40 días.
4: Capaz que de tan artesanal es más épico, ¿no? Es más épico. Andrés, vos sabés que escuché a mucha gente, galeses, escoceses, dentro del mapa del Reino Unido, están más con Argentina que con Inglaterra. Vos agarrás un par de irlandeses y te dicen, si acá dos irlandeses se pelearon, seguramente que anduvo metiendo cizaña un inglés. No están como bien vistos en el mundo por su carácter, por su manera imperialista de ser. De hecho, los bangladesíes son fanáticos de Argentina precisamente porque le tenían bronca a los ingleses, que eran sus colonizadores, que los maltrataban. Es difícil entonces separar esa cosa que para nosotros nos marcó a fuego.
5: Es que no se puede separar. O sea, sabemos que el fútbol es más que fútbol. O sea, a ver, hace una semana, el lunes pasado, estábamos hablando de cómo Donald Trump se había entrometido en una decisión arbitral de la FIFA. Ahí te das cuenta, digamos, que esto excede el juego. Yo entiendo Scaloni, está bien lo que hace, pero después simbólicamente el fútbol, para lo que significa para nuestra cultura, para nuestro país, va más allá, digamos, del talento futbolístico. Y bueno, forma parte, digamos, del fútbol, forma parte, digamos, de la expresión cultural de nuestro pueblo, ¿no?
4: Tengo una última. En una época existían las hinchadas unidas argentinas, ¿te acordás? Eran las barras que iban a los mundiales. Sí. Ahora pareciera ser que hay listas donde no te dejan entrar ni siquiera al aeropuerto, ¿no es cierto? Y además, por el precio, han ido corriendo a mucha gente de menor recurso del estadio, porque la verdad que hay que tener mucha plata para ir al fútbol en un mundial, o juntar mucha plata antes. ¿Es cierto que en el partido previo de México 86, con, digamos, el caldo de cultivo de la guerra de Malvinas, había entre los hooligans y los barras argentinos una pica muy bravo, hubo algún enfrentamiento?
5: Varios, sí, varios. Ese partido fue picante antes, durante y después. No había tantos barras, había 14 de Boca, 5 de Chacaritas, alguno de Talleres, alguno de Rosario Central, alguno de Estudiantes y de Unión. pero fue picante. Sí. Bueno, hay una imagen de Raúl Gámez, que después sería presidente Vélez, en el que se ve pegando, enfrentándose a golpes de puño con los Julián ingleses. Gámez no era, Gámez había sido jefe de la barra de Vélez. En ese momento no estaba con el resto de las hinchadas, estaba por su cuenta, era una especie como de seguridad privada del plantel. Afuera del partido hay un incidente fuerte entre los barras y los Julián. Durante el partido también ocurre en las tribunas. Sí, fue muy... Era un fútbol más salvaje, ¿no? Así como decíamos recién que era un fútbol más romántico, si se quiere, con los jugadores y demás, en las tribunas era más, mucho más picante.
4: Es una delicia tu libro. ¿Y cómo es posible seguir viendo el documental, Andrés?
5: Bueno, mirá, lo va a dar Disney en su plataforma, creo que a partir de diciembre. Yo sé que está en Buenos Aires, ya estaba había una sola sala que lo estaba dando el Gaumont. Hoy se volvieron a sumar algunas salas más, creo que en Caballito, en Quilmes, no sé en el resto del país, la verdad. Pero bueno, ya tuvo un recorrido de un par de meses en salas. Y ahora se va a ver en otros lugares del mundo y creo que Disney lo va a habilitar en su plataforma a partir de octubre, noviembre, diciembre, por ahí.
4: Muy bien. Cuando se dice, esto da para escribir un libro, bueno, Andrés Burgo lo hizo con el partido de México 86 entre Argentina e Inglaterra. Gracias, Andrés. Un abrazo.
5: Bárbaro. Muchas gracias.

0: Hay comentarios a favor y en contra. Señora, ¿tiene algo por ahí?
1: Sí, en el chat de Cadena 3 en vivo en YouTube. Dice Javier, el problema está en generalizar lo que expresa la periodista en su visión. Se respeta, también hay que respetar que para otros se trata solo de un partido de fútbol. Chicos, hablamos de pluralidad, pero...
0: Soy veterano de Malvinas, me llamo Rodolfo Trejo. El del miércoles es un partido de fútbol. No se olviden que más del 80% de la gente que va a estar en la cancha ni había nacido en el 82. A propósito, Ale, ¿tenés algo al respecto?
2: Sí, dos cuestiones para aportar, para sumar. Primero, hay un comunicado de la Federación de Veteranos de Guerra, 2 de abril, que plantea, dado la relevancia que adquirió el partido, otra vez más, y una cuestión y una postura muy clara. El deporte no es una guerra, no es una revancha, es solo un partido. Reza en el comunicado que han difundido. Nosotros fuimos y consultamos a Julio Haro, reconocido excombatiente, ha sido nominado como Premio Nobel de la Paz, muy querido, por cierto, y consultado siempre en Cadena 3. ¿Cómo lo viene viviendo él? A propósito, desde el sábado en que Argentina se clasificó, ¿cómo lo vive su entorno y qué opina al respecto?
3: La verdad que es un partido de fútbol, nada más ni nada menos, como dijo Scaloni. No se puede comparar lo que es un deporte con lo que es una guerra. Yo creo que siempre nosotros tenemos, los argentinos, ese fervor en la panza, ese cosquilleo que nos hace por el hecho de ¿quién jugués? La pasión, lo apasionado que somos, pero no podemos confundir nunca lo que fue una guerra, lo que es hoy un partido, un evento deportivo. Entonces, sea Inglaterra, sea quien sea, uno quiere jugar y quiere ganar, porque lo lindo es eso, pero poder compartir. No tiene forma de compararse, no hay forma de compararse, en una guerra hay muertos. Acá podemos estar un poquito más triste o más contento, o alguno u otro, pero es un partido de fútbol, nada más ni nada menos que eso.
2: Está clarísimo el mensaje. Ahora, Julio, ¿coincidís en que en este caso con Inglaterra es inevitable que cada uno lo interprete con algún condimento extra que no tenga que ver con lo deportivo?
3: La mayoría de los amigos pensamos igual, pero siempre te vuelvo a repetir, de lo personal un cosquilleo en la panza te pasa. No podés negar que no te pasa un cosquilleo, pero es un partido de fútbol. Me pasó con Cabo Verde, me pasó porque es un partido que es la selección argentina. Vos ponete a pensar que Scaloni no había nacido y es el técnico, así que imagínate los jugadores. Entonces, si hay un plus que tienen los jugadores, tal vez que algunos de nuestros compañeros del cielo que son fanáticos le darán que ese dolor le duele un poquito menos y por ahí lo hacen estirar un poquito más la carrera, pero desde el aliento y desde el amor y desde la pasión, no de otro lado.
2: Bueno, aliento, amor y pasión, lo que dice Julio Haro, y quisimos ir un poquito más allá. Le dijimos, Julio, a ver, ha dado numerosas charlas en los colegios, los chicos preguntan. Digo, si te tuvieras que poner en un lugar de un chico de 10, de 15 o de 20, que no vivió el conflicto bélico, que no vivió el Mundial 86 con Maradona y todo lo que significó, ¿cómo le explicarías o cómo le darías contexto de por qué todos los medios, las redes, todos hablan del partido? ¿Por qué tanto ruido entre Argentina e Inglaterra? A ver qué nos dice.
3: Porque son dos potencias mundiales de deporte. Y te acordás del mundial pasado cuando decían esos pibes de Malvinas, que jamás olvidaré, que vos veías al nene con la remera. Eso es lo emocionante, explicarle al chico de 14, 15 o a la edad que tengan de que hubo un conflicto por algo que es nuestro, que hubo muertos de un lado y del otro, que aún hoy a 44 años seguimos buscando 5 compañeros que nos faltan identificar, de que esto es un deporte, que lo eligieron, que compiten, que no es una guerra, te vuelvo a repetir, hay que explicarle de otra manera, desde lo deportivo, no está en juego nada humanitario, no está en juego la vida de nadie, solamente es el dolor que te puedo decir de ganar o perder un partido, pero no desde la pasión. Entonces, le explicaría a ese chico de 14, 15, de 20, el que vos quieras, primero qué fue Malvinas, qué fue lo que se hizo, cómo se sale de esa sanación.
0: Bueno, creo entender el mensaje que no podríamos ser tan reduccionistas de poner algo tan importante, tan caro a nuestros sentimientos en un partido de fútbol, simplemente, ¿no? Pero ahí está, planteado el tema. ¿Y quiénes pueden separar y quiénes no?
2: Sí, de hecho, a ver, creo que hay que entender la pasión que sentimos los argentinos por el deporte, que esto a la vez salpica todo el resto, ¿viste? Porque hablamos de la cultura del aguante y sin embargo hay un par de estúpidos que se agarran a las trompadas en la cancha y despliegan una gran cantidad de seguridad como lo van a desplegar en el estadio. A ver, las últimas canciones, Raúl, de este mundial, ¿viste? Que para mí no debe haber habido otro mundial donde se han compuesto tantas canciones para alentar a la selección. Producto de las redes se han hecho virales. Pero de las tres más conocidas, si querés, la cuarta estrella, que es la que más está sonando, todos linkean en algún momento de la canción con Malvinas.
0: Sí, sí, o el que no salta es un inglés. El que no salta es un inglés, bueno, fue uno de los 86, hits más cantados.
2: 86. Pero volvamos al Mundial de Qatar, de los pibes de Malvinas,
0: sí,
2: que jamás
0: sí,
2: olvidaré.
0: Está presente.
2: Está
0: ahora,
2: presente.
0: ¿Sabe qué pasa?
2: Es inevitable.
0: Mi querido Ale, que entiendo lo de no separar, pero siempre he creído que la guerra es una desgracia, es una calamidad, no es un asunto de los pueblos, mayormente termina siendo un asunto de un par de viejos cobardes que detrás de un escritorio, por intereses que no son ni democráticos ni patrióticos, sino que suelen ser mayormente económicos o de poder, mandan a sus jóvenes a la guerra. Y esto es con Malvinas y con todas las guerras, ¿eh?
2: Sí, sí, sí. Pero...
0: entonces, yo digo... nos podríamos simplemente acostar en las frases de aquella emblemática canción de Porchetto, que se puso en la piel de un soldado inglés, sí, y le decía frases, pero madre, ¿qué está pasando acá? Son igual a mí y aman este lugar, tan lejos de casa que ni el nombre me acuerdo, pero estoy luchando. ¿Por qué estoy matando? Entonces, los jóvenes ingleses que fueron a la guerra... algunos eran, por supuesto, militares de carrera y mucho más entrenados,
2: sí, sí,
0: que los nuestros.
2: Hubo de los dos lados.
0: Y los jóvenes nuestros merecen todo el respeto y todo el honor. Pero la guerra es una desgracia, una calamidad que no puede emparentarse nunca con una justa deportiva. Creo que está bien que todos los que aman al deporte dejen donde tiene que estar esto en un partido de 90 minutos.

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1: Vamos.
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1: Vamos.
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7: Vamos, maestro, que hay que enseñarle a la gente a no meter tijera donde no debe. Adelante, buenas tardes.
9: Buenas tardes, chicos. Sí, es muy importante la poda. Hoy en día en la Asociación Mundial de Arboricultura se considera una de las materias más importantes para ser arboricultor es saber podar. Así que es muy importante porque interviene en la arquitectura de la planta y logra un fin determinado, mejor floración, mejor sanidad, claro. Mejor si lo hacemos bien, si lo hacemos mal, matamos la planta.
7: Muy bien dicho. Chicos de Viva la Radio, tengo una pregunta para el maestro. En un limonero de 4 estaciones, muchos limones que estoy sacando tienen unos puntitos negros. ¿Qué podrá hacer Marcos?
9: Bueno, Marcos, si los puntitos son pequeños, de un milímetro, milímetro y medio, sería una variedad de cochinilla que es típica de los citrus y no afecta más que la cáscara, no va a afectar en la sanidad de la planta, ni en el sabor, ni nada. Ahora, si estos puntitos tienen el diámetro de un cigarrillo y es como si lo hubieran quemado con un pucho, así, ese es lo que dice la bibliografía, como lo hubieran quemado con un cigarrillo, bueno, se trata de una bacteria y esa bacteria no tiene casi control, tampoco genera gran problema más que para la exportación, para una cuestión estética, pero esa bacteria se reproduce con agua libre, lo que indica de que no puede quedar agua después de las lluvias en la planta, entonces hay que hacer una poda que permita que pase más viento y que entre más sol, entonces no quede el agua libre y así se puede llegar a combatir esta bacteria.
8: Buenas tardes, maestro Grimaldi, dice
9: Buenas
8: Pedro.
9: Tardes.
8: ¿En qué fecha, tiempo y luna es mejor injertar una palta? Muchas gracias. Excelente programa.
9: Bueno, el parto se injerta ahora a finales de julio, pero él tiene que tener un pie de injerto apto. O sea, ¿qué es un injerto? Unir dos plantas. Una planta que va a tener las raíces y otra planta selecta que va a producir la fruta. Esa planta que va a producir las raíces tiene que ser una planta muy rústica, muy aguantadora, que a lo mejor no hace buenos frutos, pero al unirse a la planta que hace buenos frutos, eso es el injerto. Y uno trabaja buscando minerales y el otro trabaja arriba produciendo la fruta. Entre los dos se complementan, pero no es cuestión de injertar cualquier cosa. Hay que injertar especies que tengan distintas características. Una para extraer del suelo lo mejor y la otra para extraer del sol la mayor cantidad posible de azúcares, y así entre las dos se complementan.
7: Muy bien, buenas tardes, maestro. Desde San Luis, soy Amelia. La semana pasada puede que haya dado una charla sobre palo borracho, los árboles, pregunta.
9: No he dado charlas, Amelia, sobre palo borracho, pero... pero tengo algunos reels, y busca en Instagram hay algunos videos en los que hablo mucho del palo borracho.
8: Buenas tardes. ¿Podrían preguntarle al señor Grimaldi, doctor, dice acá, si se puede podar parras y las rosas? Gracias. Vamos. Soy Joaquina.
9: Espere unos días. Joaquina, espere unos días, porque ¿qué sucede? Por estos días, si uno hace la poda, vienen días cálidos. Estos días cálidos van a incentivar la brotación. Cuando brota la planta, después viene helada fuerte y se quema. Espere que pasen estas semanas cálidas, espere que ya vuelva nuevamente el frío, y pode, finales de julio, principios de agosto, y eso va a asegurar que esa planta no se vuelve a helar nuevamente.
7: Muchas gracias. Vamos. Maestro querido, le mando un abrazo.
9: ¿Puede ser una última? Cuento, el viernes a las 2 de la tarde voy a estar en la Sociedad Rural dando una charla relacionando a la nutrición vegetal en el auditorio de la Sociedad Rural de Buenos Aires, de nutrición de fertilizantes foliares.
7: Muy bien.
9: Así que están todos invitados.
7: Están invitados, reitere, ¿dónde y hora? No sea malo, cacho.
9: En la Sociedad Rural de... En la feria de la Sociedad Rural en Palermo. En el auditorio de la Sociedad Rural de Palermo, las 14 horas, el día viernes.
7: Pero vamos a estar ahí nosotros con Viva la Radio, así que...
9: Y por eso seguro voy a pasar y voy a estar con ustedes un ratito, seguro.
7: Un placer va a ser recibirlo. Celeste, me tenés cansado. Vamos ya a las noticias, que son las 17:04 minutos. Señora, no se olvide que hay sorteos, el medio entero de El Gordo de Invierno.
8: Circo de Dinosaurios, Nati Uboldi y Plushland, son cuatro propuestas para el sorteo de Viva la Radio. No. Quería decirle algo al maestro. Primero hay que saber podar, como dice el tango.
7: Primero hay que saber podar. Muy bien, señora. La felicito.
8: Gracias.
7: Vamos a la noticia. Ya venimos.
10: Nos vemos cuando podamos, dijo un jardinero el otro.
1: Vamos.
11: Leonardo.
12: Que Leo Cherato ponga todo lo nodo al aire por las dudas.
13: ¿Cómo te bancamos, Cherato?
14: Raulito.
15: Te mando un abrazo gigante y cuídate mucho, monstruo.

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1: Buenos Aires. Javier Milei se reúne con legisladores de La Libertad Avanza para definir la estrategia para reformar la Carta Orgánica del Banco Central.
2: Hay actividad en la Casa Rosada en medio del clima mundialista. El presidente Milei reúne a los legisladores libertarios para avanzar con la reforma del Banco Central de la República Argentina. El presidente convocó a los senadores y diputados nacionales para brindar los detalles sobre el proyecto en el que trabaja junto a Santiago Bausili, Federico Stusenegger y el ministro de Economía Luis Caputo. Ahora dan a conocer los detalles de la iniciativa que los expone ante los diputados y senadores de La Libertad Avanza, junto a quienes apuesta a delimitar la estrategia legislativa para sancionar la normativa. Mauricio Conti, Cadena 3, Buenos Aires.
1: Tucumán, locales comerciales cerrarán a las 15 horas este miércoles para que los trabajadores puedan llegar a su casa y ver el partido de la selección.
3: El comercio cambia su horario este miércoles por el partido de la selección. El Sindicato de Empleados y Obreros del Comercio de Tucumán confirmó oficialmente que debido al partido entre Argentina e Inglaterra, los locales comerciales trabajarán en el horario corrido de 9 a 15 horas. La medida, que ya había sido anticipada por la Federación Económica de Tucumán, busca que los trabajadores como los clientes puedan llegar a sus hogares a tiempo, ya que el encuentro futbolístico está programado para las 16 horas. Desde el gremio instaron a los comercios a adherirse a este esquema especial para acompañar al seleccionado nacional. Gabriel Melián, Cadena 3, Tucumán.
1: Jujuy. Cerraron por maltrato un criadero y rescataron a 43 vicuñas. Expertos evalúan el estado de los animales y asisten en su recuperación.
4: La secretaria de Biodiversidad y Desarrollo Sustentable, Ana Rodríguez, destacó el operativo tras clausurar por maltrato animal un criadero de vicuñas.
5: Pudimos clausurar uno de los criaderos que quedan en la provincia. Rescatamos 42 vicuñas que estaban siendo maltratadas. Se les había modificado su alimentación natural. También no tenían registros de aguada cercana. Ingresaba su fibra en un nivel ilegal y clandestino porque también eran esquiladas. Actualmente las vicuñas se encuentran en Inta Miraflores de Abrapampa. Están siendo evaluadas nutricionalmente porque tienen veterinarios que están a cargo de las vicuñas.
4: Elisa Zamora, Cadena 3, en Jujuy.
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26: 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Y ahora, ¿listo para disfrutar de la música? La música es el punto de partida de una historia de amor. Es un canto de amor y paz. Lo dice Perales en la música. José Luis Perales.

comprender esa magia blanca que te va meciendo y que te arrastra como un suave perfume de mujer.

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1: ¿Cómo se han prendido, por favor, con el tema de Malvinas y de los ingleses? El partido ya es folclórico, pero la lucha hay que darla en otro lado. Y ya está ganada por Malvinas. El tema es cuándo. Carlos, además, agrega otro detalle importante. Entre los otros tres semifinalistas han estado en guerra muchas otras veces. Imaginá si cada vez que van a jugar a la pelota van a estar recordando las guerras. Entre Francia y España, por ejemplo, batalla de Pavia 1525. La guerra franco-española entre 1635 y 1659. La guerra de la independencia en 1808 a 1814, cuando expulsaron al ejército de Napoleón. ¿Te imaginas? Por eso digo, es una calamidad, una tristeza que la gente no pueda dialogar, ponerse de acuerdo y que tengan que ir a las armas y derramar sangre de inocentes, defendiendo muchas banderas que no son precisamente muy leales, ¿no? Así que no, una cosa es el fútbol. Además, Messi no tiene por qué ser más héroe ahora porque le haga un gol a Inglaterra. Ya nos sacó campeón de todo. ¿Qué más le quieren pedir? También que haga el gol de Maradona. Así son las cosas, señores. Recorrido.
2: Vamos.
1: Con doña Gaby Inglés en la Capital Federal. Vamos, Gaby.
2: Facundo Leal, que es el ex titular de ARSAT durante la gestión de Alberto Fernández y del ORSNA en el gobierno de Javier Milei, se presentó este lunes en los tribunales federales de San Isidro en el marco de la causa donde se lo investiga por presuntas coimas durante su paso por la fusión pública. El ex funcionario se encuentra detenido con prisión preventiva desde el 29 de mayo, luego de que en un allanamiento en su departamento se hallaran más de 2 millones de dólares en efectivo. Vos que hablabas de los 200.000 de Cuéder, es un vuelto al lado de los 2 millones que le encontraron a Facundo Leal. Le encontraron una gran cantidad de ketamina y equipos de inteligencia para espiar, pero al nivel más sofisticado. Leal fue trasladado desde la cárcel de Ezeiza hasta San Isidro, se negó a responder preguntas y presentó un escrito con su descargo donde negó las acusaciones en su contra.
1: Bien dicho, señor, el que mal anda, mal acaba, tarde o temprano. Vamos a ir al Mundial, que nos llama Agustina Vivanco.
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1: Esta mañana Agustín ahí al lado de un árbol estaba haciendo Siempre Juntos con ese sistema técnico impecable que nos permite hacer cualquier programa desde cualquier lugar. Vamos, Agus, contanos.
3: Vamos. Hola, Raúl, ¿cómo estás? Muy buenas tardes, tarde de cielo nublado aquí en la ruta, unos 27 grados, estamos uniendo el camino que hará la selección argentina, Kansas con Atlanta, hicimos noche en Nashville. En realidad estamos haciendo el mismo camino que muchos argentinos que están llegando a Atlanta vía aérea, vía terrestre. Supimos el caso de muchos que van a venir sin entradas, que vienen simplemente por esta instancia para hacer el aguante a la selección argentina en los alrededores del estadio. Y otros que sí vienen con entrada, que tal vez pagaron un aéreo, que están viviendo en los Estados Unidos y que vienen también a acompañar a la selección. Tenemos muchos testimonios, pero te presento la historia de Oscar. Vive en Houston. Escuchá lo que gastó para seguir este partido de la selección, para venir a ver Argentina e Inglaterra.
4: Los vuelos están entre los 1.500 y los $2.000. Yo siempre hablo de Houston, Atlanta y la vuelta. Y los tickets ya es una cuestión, ya una locura. Están pidiendo por los tickets de las selecciones de más arriba $4.500, $5.000. O sea, es una locura. Pero es el precio que hay que pagar para seguir la selección.
3: Bueno, Raúl, ahí están los números. Coincidía, Oscar, en que, bueno, este partido en particular, el más caro de todos, lógicamente por la instancia en la que estamos, pero viene camino como muchos argentinos que vamos a seguir escuchando en la continuidad informativa de la radio, que se van sumando, que se van reportando y que nos van contando que, como te decía, en auto, en avión, como pueden, llegan a Atlanta para hacerle el aguante a la selección argentina.
5: Mando un abrazo gigante y cuídate mucho.
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2: Amiga mía, princesa de un cuento infinito. Vamos.
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1: Acepte su desafío. Me encanta la pasión con que transmiten los periodistas de Cadena 3 el Mundial, el sentir y la pasión del fútbol. El Bocha transmite emoción y alegría. Roberto Márquez, me imagino estamos todos esperando otro épico relato el próximo miércoles frente a los ingleses. Chicos, es un partido de fútbol. Yo en el 86 lo vimos con mi familia en un domingo, escuchaba la radio. En aquel momento lo miraba por Canal 7 y lo escuchaba el Gordo Muñoz. Vivía una reunión familiar, se ganó ese partido con el corazón. Después la película Héroe. Salieron dichos que hoy conocemos. Si bien fue un triunfo de un equipo transmitido a la Argentina y un grito en el recuerdo por la historia, hoy ya no quedan relatores que sabían diferenciar. Víctor Brizuela era comentarista de Víctor Hugo en aquellos tiempos. Muchos de los periodistas de hoy mantienen eso, de aprovechar el momento. Roberto Márquez, de Buenos Aires.
11: Ustedes tendrán.
6: De la antinomia con los ingleses nació el amor por Argentina en Bangladesh, dice Javier.
1: Es así, yo viajo como un faraón en la clase business de Air Europa.
6: Es que vos lo sabés mejor que nadie. Ahí cada persona es un mundo. ¿Vamos? 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
1: Air Europa, tú decides.
12: Raulito.
13: What? ¿Qué onda, faraón?
1: Qué grande, faraón. Bueno, nos está llamando Marcelo Lamberti. Vamos con él a la Copa del Mundo. Vamos, Marcelito, te presentamos.
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1: Argentina, de mi vida. ¿Qué se sabe del equipo, Marce? Vamos.
14: Hola, Raúl, qué gusto saludarte aquí, camino a Atlanta, camino a la semifinal. Vos sabés que la selección argentina practicó, lo hizo como último entrenamiento allí en Kansas, ya que no va a volver con un asado inclusive de despedida. De un equipo que todavía no está confirmado, que sigue probando el entrenador Scaloni, Claudio. Y uno supone que va a haber cambios. Argentina necesita cambios.
15: ¿Cómo te va, Raúl? Sí o sí, imperiosamente, no es de inteligentes esperar un resultado distinto si hacemos las cosas igual. Los cambios tienen que ser en el mediocampo. Yo cambiaría el sistema, rompería el actual por un 4-2-3-1. Hay que parar un 5 de marca, Ezequiel Palacios, para mí, al lado de la posición de Paredes, y el ingreso de Giuliano Simeone en lugar de De Paul. ¿Quién es el que sale? Y para mí tiene que salir Enzo Fernández.
14: Y estaba la chance también de Otamendi, de agregar un central.
15: Bueno, eso puede ser también, pero el problema con Inglaterra es que Bellingham ingresa desde atrás, sin ningún lugar a dudas. Y entonces yo a los incendios me gusta matarlo de un pisotón cuando arrancan, no cuando son llamarada en el área. Y otro detalle. Ni yo me hubiera animado a hacer tantos asados en la selección como ha hecho esta delegación.
14: Se despidió con un asado. Ayer estuvimos Mario en la práctica de la selección argentina, trabajaron los suplentes, buen clima, y mañana jornada que lo va a tener hablando Scaloni y también a tres futbolistas.
12: Así es, mañana será la jornada menos uno para la selección argentina y también será la jornada de otro banderazo en la ciudad de Atlanta, en el Active Oval. Allí donde estuvimos, donde se va a juntar la multitud argentina que ya está camino también como nosotros.
14: Nosotros camino a Atlanta, Raúl, por supuesto, con toda la esperanza, toda la expectativa. ¿Vamos? De que Argentina, la palabra tendría que ser, y Claudio, para terminar, cambie.
15: Cambiar para no terminar con una ilusión.
14: Abrazo grande, Raúl, hasta cualquier momento.
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17: Ya empezó de nuevo con esa boludez de que, ay, Argentina compró de nuevo el mundial como en Qatar.

0: Visten camisetas muy pesadas, tienen mucha experiencia. Lo de Anderson más Declan Rice ahí en el medio, hay que oponerles algo, ¿no? Por eso decía Claudio, un Eze Palacios más Paredes, si hay que sacrificar a Enzo que no ha venido jugando bien, si Nico González puede hacer un poquito más el carril por afuera, vamos a ver. Pero bueno, ahora es otro cantar. Inglaterra tiene lo suyo, ha venido de menos a más. Tiene un gran jugador como Bellingham, que viene y es bendecido en los últimos partidos, más un gran goleador como Kane. Hay que ver, ¿no? Hay que ver, pero va a ser un partido tremendo, sin dudas. De todas maneras, mi estimada señora.
1: Sí, estimado Raúl.
0: Usted que no ha pasado por una cancha ni para cortar camino.
1: No, sí.
0: Se lo cuento ahí.
1: Y no solo para ver shows de rock and roll.
0: Y rock and roll, claro.
1: No, he visto algún partido.
0: Usted puede agarrar una pizarra y dibujar todo lo que quiera, desde lo estratégico, desde lo técnico. Ahora, hay un componente emotivo ahí, ¿no? Espiritual, que este equipo naturalmente ha demostrado que tiene, porque jugando regular, porque Argentina no ha brillado, salvo Messi en los primeros 3-4 partidos, que fue una cosa espectacular, el resto han estado por debajo de lo esperado, ¿no? Y jugando regular y cortando clavos con rivales de segundo orden, hemos apelado al corazón. Y eso no es poco. En este tipo de instancias ya todo lo que usted pueda diseñar en un pizarrón, no digo que pasa a un segundo plano, pero casi. Hay un punto ahí donde toda esa carga emotiva de este equipo puede ayudar a equilibrar las cosas, porque Inglaterra está un poquito mejor. Y creo que del otro lado, Francia y España decididamente están mejor que Argentina. Pero esto es fútbol, así que todo se puede. Vamos a ver si...
2: No había visto un fútbol ni de
0: claro,
2: sin
0: claro, para la señora que no lo ha visto. Yo le quiero contar.
1: He ido a partidos en el Monumental, poquitos, pero uno. A ver jugar, ¿no? Un River Vélez, sí.
0: ¿Un River Vélez? Sí. Muy bien.
1: O sea, la cancha de Vélez fui a ver a Queen.
0: Aprobado. Ya con eso la mandamos al próximo Mundial directamente.
1: ¿Vos sabés un secreto que pocos saben de mí? Yo me dediqué al periodismo, o sea, estudié periodismo porque me gustaba el periodismo deportivo. Y después, bueno, fui virando ya hacia la música. Y sí.
3: ¿Qué hablas vos? Antes, si tenés menos idea de fútbol, es una chancleta. No,
1: no sé mucho de fútbol, eso sí, pero me
0: pero
1: gusta.
0: Le gustaba.
1: Sí, me gusta
0: el usted sabe que por ahí se empieza. Una que sabe y que anda por las calles es Manu Moreta, que va a contar cosas interesantes desde el Mundial.
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5: Hola.
0: Manu, querida, ¿cómo andamos? Muy buenas tardes.
6: Qué alegría y qué bonita historia. Me gustó escuchar que iba a estudiar periodismo deportivo. Quizás la podemos enganchar con esta historia. A ver si vuelve.
1: Bueno,
6: un poco
1: Manu.
6: hola, linda. Atraparte un poco con el deporte. A ver, yo te cuento. Y vos me decís, ¿cómo andan por allá?
0: Excelente. Y bueno, esperando que nos cuentes. Acá me dicen un dato interesante en estos días que son clave, ¿no? Porque la gente está haciendo lo imposible para movilizarse y pagando fortunas.
6: Tremendo, tremendo lo que está pasando con este partido histórico. Si bien los vengo siguiendo en todo lo que están comentando, en lo que en este condimento histórico, en este condimento para el corazón. Si no lo sabés, te lo contaron tus abuelos, alguien te contó. Y la verdad que enfrentar a Inglaterra va a ser un partido para el corazón para muchos argentinos. Así es que va a ser en un estadio, en el lugar que ya vivimos algún que otro partido. Y nosotros acá, por ejemplo, yo ya he ido varias veces, no solo en este Mundial, sino en otros en otras oportunidades, Mundial de Clubes y MLS. Y Atlanta tiene este estadio que se llama Mercedes-Benz Stadium, que tiene una particularidad. Es uno de los estadios en donde la comida es la más barata de todo Estados Unidos, porque está subvencionada por el dueño. Así es que dato para tener. Dato bueno para tener. Y acá vengo con una curiosidad. Esto es primicia. Atentos a esto. Por primera vez van a entrar los equipos separados. Me gusta el ritmo.
0: No me diga.
6: Ahí está. Por primera vez van a entrar los equipos por túnel A y túnel B. Los jugadores van a entrar. Por ahora, lo que se sabe, y es la información que tenemos, todavía no se confirma por FIFA, pero sí internamente, que se han estado ensayando todo el ensayo previo al partido para que entren por el túnel 1 Inglaterra, por el túnel 4 va a entrar Argentina. Algo histórico para este duelo que, como decíamos recién, va a ser para el corazón. 70

0: 5.000 espectadores solamente van a tener la oportunidad de ver este gran duelo de Argentina-Inglaterra en Atlanta, en un estadio que ya lo conocemos y que por lo menos nos dio una alegría. Así es que vamos a ver si se repite la alegría, chicos.
1: Manu, una pregunta importante que sería bueno tratar de dilucidarla, ¿no? Capaz que tenemos muchos oyentes acá que tengan familiares allá y que con toda razón puedan esperar que se desarrolle con normalidad y en paz. Pero, bueno, hay una pica, ¿no?, en las calles. La pregunta es, generalmente en los mundiales la gente va mezclada. Por ahí se acomodan atrás del arco, los parciales de... y se ven manchoncitos del color de la camiseta. Pero en este caso va a haber que repartir el estadio con los ingleses, que son un montón también. ¿Hay algunas tribunas especialmente dedicadas o no? ¿O va a haber gente mezclada hacia la manchancha, digamos?
0: Eso es lo que hay dos cosas para tener en cuenta. Muy buena tu pregunta y bastante interesante la reflexión, porque en todos los mundiales pasa esto de que son fans del fútbol y se van mezclando, y no es como un Boca River de que necesariamente tienen que ingresar separados y estar separados y todo. Acá lo que va a pasar es que los hinchas se están acomodando de una manera que vamos a ver si FIFA se lo permite y si el recinto se los permite, porque están corriendo mensajes de WhatsApp por los diferentes grupos mostrando la sección donde se van a juntar y a la hora que quieren ingresar para ocupar todos el mismo lugar, para que detrás de uno de los arcos, de la cabecera, por supuesto, esperemos que sea justamente el Dibu, por lo menos en el arranque, porque después cambian, sea y esté colmado por los argentinos. Por ahora no se sabe. Tengamos en cuenta que Argentina es el equipo B. Acá va a ser local, en este caso, Inglaterra. Entonces, Inglaterra tiene vamos a repasar el partido anterior, que ya jugó de local Argentina, va a tener el vestuario de Argentina anterior, lo tiene Inglaterra ahora. Estos cambios también pueden verse reflejados, como están cambiando absolutamente todo, tanto la entrada de los equipos que contábamos, quizás con los hinchas también. Así es que, hasta último momento, no se va a saber si los van a separar o no. De todas maneras, Raúl, va a ser muy difícil, porque si vos compraste un ticket de la categoría 1 y lo compraste en la sección del medio, no podés saber si te va a tocar un inglés al lado o no. Entonces, por lo menos entre los fans, en las redes sociales está circulando, yo lo veo en inglés, que los ingleses quieren ocupar el lado contrario a los argentinos. Ajá. Así es que están pidiendo que los ingleses compren esos tickets. Así es que vamos a ver si lo logran. Por lo menos quizás no lo logran a través de la organización y lo logran los mismos fans, ¿no?
1: Ahí está, ahí hay un dato revelador, digamos, la gente se está autoorganizando a través de la red diciendo, tal sector vamos a estar mayoría ingleses. Entonces, si yo soy inglés y quiero comprar una entrada, sé más o menos por dónde va a haber mayoría de ingleses, voy y compro por ese lado, si es que voy a comprar. Carísimos los precios, ¿verdad? Manu, ¿qué
0: se está...? Hasta hace algunas horas, y voy a compararlo con el partido anterior, empezaron bien altas, empezaron en $4,000 en el partido anterior y terminaron vendiéndose por 1,000. Así es que hay una campaña también en redes sociales que dicen que no compren hasta que lleguen al estadio, que no compren, que no hagan el aguante a este precio. Así es que también es algo que está pasando en las redes sociales, vamos a ver. Pero yo los tickets que estoy viendo desde ayer son de $4,000 las hospitality. Ojo a esto, que es un acceso privilegiado, donde tenés tu butaca, donde estás atrás de un lugar donde tenés comida, atrás de tenés un vidrio chiquitito, viste, como que te separa de la gente que está abajo en la grada. Es como un balconcito, ahí van a estar las personas que tengan hospitality, son diferentes suites y están vendiéndolos en $4,000. Yo creo que para hacer una semifinal y por los precios que hemos estado viendo, dentro de todo yo pensé que iba a estar mucho más caro, yo pensé que ya las hospitalities iban a estar arriba de los 10,000, así es que no me asombra si esto baja y llegamos a pagar entradas. Yo creo que van a terminar pagando tickets entre 1,000 y 1,500 para una categoría de las más bajas. Así es que mañana cuando charlemos les voy a decir, a ver, que ya estoy en Atlanta, ahí en el banderazo, les voy a contar la data de verdad, ahí de primera mano, a ver cuánto están pagando los hinchas.
1: Ella es Manu Moretta, enviada al Mundial.

0: la sangre.
1: Vamos.
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0: Vamos.
1: Nos vamos al campo hoy.
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0: Vamos.
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1: Vamos, Gustavito Gijena, buenas tardes.
8: Hola Raúl, Nora, hola Campo, la ciudad. Buenas tardes para toda la audiencia federal de Cadena 3. En medio del debate sobre el fuerte ajuste que padecen las estructuras del INTA en todo el país y a pesar de los obstáculos presupuestarios vigentes, el organismo inauguró recientemente un laboratorio de vacunas bovinas en la Estación Experimental Agropecuaria de Rafaela. En este caso, la vacuna presentada es un insumo biológico estratégico diseñado para prevenir el complejo tristeza bovina, una afección severa y potencialmente letal que golpea la productividad ganadera en muchas regiones del norte de Argentina. Está validado por el SENASA y así lo analizó en este contexto de crisis el director nacional del organismo, doctor Ariel Pereda.
9: Lo que hoy vamos a hacer en Rafaela es un hecho histórico. Rafaela hoy inaugura un laboratorio de vacunas a nivel que tiene cualquier privado habilitado por el SENASA y probemos una vacuna que no hay nadie que la provea. Es la vacuna para el control de la tristeza bovina. Y eso lo hacemos de la Experimental Rafaela. Y no hay ningún otro que esto lo pueda hacer como lo hacemos nosotros desde Rafaela. Imagínense si perdemos esta capacidad, hay todo un sector de la ganadería que no va a poder controlar uno de los principales problemas que tiene hoy el productivo, que es la tristeza. Ahora, esto lo hicimos con un esfuerzo público, fuerte, donde hoy tenemos una capacidad única en el país, en los estándares que tiene cualquier otro en la Argentina. Y esto es donde el INTA agrega valor, ¿no? Esto es donde el INTA demuestra su potencial, con los mejores científicos, los mejores investigadores, los mejores técnicos, dando lo mejor para el sector Y bueno, hoy venimos con mucho orgullo a inaugurar esto, que es una apuesta fuerte que se ha hecho desde INTA, desde la cooperadora de Rafaela, todos aportando para que esto sea un hecho.
8: Y con la palabra del director nacional del INTA, Ariel Pereda, continuamos en el campo hoy.
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8: Los bancos sostienen que las tasas en dólares para el sector agropecuario en estos momentos son más atractivas que en Estados Unidos, pero plantean que la relación con el productor exige un gran esfuerzo operativo y de capital debido a que la rentabilidad financiera para la entidad suele ser baja en comparación con el flujo financiero que tienen otros sectores. ¿El campo pide más de lo que deja en un banco? Se lo consultamos a una de las bancas líderes del sector privado y esto respondió el gerente agro de Banco Macro, Federico Tafarel.
17: Y por el lado de los dólares, las tasas actuales son muy buenas, son mejores que las tasas internacionales o que a veces un productor de Estados Unidos está financiando. La coyuntura de que hay exceso de dólares en los bancos y baja demanda, algo atracción al agro, minería y acá, pero bueno, son los únicos sectores que podrían tomar dólares. Entonces hoy las tasas en dólares son muy atractivas.
18: Mencionaste que el productor pide más de lo que deja en el banco.
17: Sí, siendo por ejemplo el mundo agricultor, es el productor de guarda sus ahorros en silo bolsa y no en una cuenta corriente, por ejemplo, o en alguna inversión, ¿no? Pero claro, sí, a la hora de pedir un crédito, se acerca a los bancos, ¿no? Entonces, es un sector muy particular para los bancos porque es como demanda más de lo que deja, ¿no? El canje también es una herramienta por la cual el flujo ese no pasa por el sistema financiero, digamos, es un cambio de producto por producto, entonces no hay una transacción financiera en eso, pero son todas pequeñas cosas que hacen que el flujo de dinero que circula y lo que eso queda en los bancos es muy bajo respecto a lo que dejan otros sectores, como una pyme o como un individuo.
18: ¿Y cumple el productor?
17: Sí, eso sí, es un productor. El productor es de palabra, los índices de mora en el sector son bajos respecto a otras industrias.
8: Y con la palabra de Federico Tafarel, de Banco Macro, continuamos en el campo hoy.
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8: Cerramos con la información de los mercados. En Chicago la soja avanzó por el clima caluroso y seco previsto en Estados Unidos y la fuerte suba del crudo, cotizó a $439. En Rosario el trigo $195, el disponible de maíz $180 y la soja $490,000, sin actividad en el mercado de Cañuelas. Hasta acá, Nora, Raúl, toda la info del sector. Informó para El Campo Hoy Gustavo Gijena. Hasta mañana.
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0: Vamos.
1: Pero qué necesidad de meter a ese bicho adentro de un auto. ¿Qué pasó? Laura Carbonari, allá en Mendoza.
30: Qué alegría de escucharte y estar contigo un ratito. Bueno, la verdad que no deja de sorprendernos los festejos y en esta vez la realidad superó la ficción. Vamos al departamento de La Paz, en el este mendocino. Es el último departamento ya prácticamente entrando por Ruta 7 y ya llegando a San Luis. Un festejo futbolero terminó en un escándalo porque las imágenes ya las han visto ustedes en nuestra página web y inundaron las redes. Las personas en una caravana y en el asiento trasero de uno de los autos, una llama. Bueno, el video obviamente en cuestión de minutos provocó una ola, por un lado de sorpresa y por otro lado de indignación ante la situación. Las autoridades, sobre todo el Ministerio de Ambiente, intervinieron de oficio, presentaron una denuncia formal, Raúl, y el animal fue confiscado y trasladado directo a lo que es el zoológico, digamos, el ecoparque de Mendoza. Allí hay un equipo de veterinarios que lo recibieron hoy al mediodía para realizarle los estudios necesarios, a ver si está bien de salud. La investigación ha avanzado muy rápido y lo que sí debemos confirmar que el conductor era un agente del servicio penitenciario, que mira, trabaja inclusive acá en la cárcel de Almafuerte.
1: Qué bonito. Anótense los días de arresto.
30: Ajá, la inspección le abrió un sumario administrativo que lo investiga penalmente. Y bueno, ahora hay que esperar un poquito para ver en qué estado está el animal. El acusado no ha dicho nada frente a los micrófonos, lo intentamos buscar toda la mañana. Su entorno dice que él la cuidaba muchísimo. muchísimo a la Llana, la mascota era doméstica, que estaba impecable, que viajaba lo más tranquila como si fuera un perro, y para ellos está todo exagerado. Por supuesto, ahora vamos a ver que la última palabra la tiene la justicia, donde el conductor deberá hacer su descargo formal. Mientras tanto, la llamita está en un lugar más seguro y en el ecoparque acá de Mendoza, Raúl.
1: Bueno, pero por lo menos que hubiera sido Gimnasia de Jujuy, ¿no es cierto? Que salga un campeonato estaría justificado, pero es la selección. Bueno, gracias, señora.
30: Chao, chao. Chao.
1: Ahora.
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1: Ganadores de Viva la Radio, Círculo de Dinosaurios. Hay tres dobles para
19: Fabián Páez, 099, Germán Elías, 747, y Claudia Fernández, 033.
1: Les van a mandar el QR, tienen que ir al Changomás, ahí en el estacionamiento está el Circo de Dinosaurios. El Gordo de Invierno de la Lotería, mucha gente se anotó por el medio entero, el número 53.547.
19: Y es para Nora Aguirre, 995.
1: No, ¿usted cree? Bien, no. Se van a comunicar desde Lotería Norita Aguirre. Para Nati Uboldi, esto es mañana, en el Quality Espacio, la gran standupera y tiktokera.
19: Va Florencia Madrid, 178.
1: Muy bien, Plushland, el ganador que puede ir al complejo ferial directamente por lista, son dos ganadores.
19: Primero Claudia Moschen, 605, y después Nicole Sosa, 186.
1: Desde mañana van directamente por lista. ¿Estamos listos, Fran? Hemos cumplido con todo. Gracias, Cacho, gracias, Leo, gracias, Norita. Nos encontramos mañana.
19: Sí.
1: Mañana Radio 3, entiendo, ¿y la cadena o Radio 3 solo? Solo Radio 3 para la gente del país. Sepan que mañana AM700. Y el resto del país va a estar siguiendo de cerca Francia-España. ¡Mamita, qué partido!
19: ¿Vamos?
1: ¡Nos vamos! ¡Hemos hecho
19: ¡Viva la radio!
4: ¡Vamos!
5: Mejor así, listo, hermano. Hasta luego, suerte. Saluda, Leo.

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0: Buenas tardes, bienvenidos. Aquí estamos comenzando el resumen informativo, el regreso a casa en este lunes 13. Estamos terminando la jornada en una tarde con muchas noticias del ámbito judicial, político, económico. Vamos a estar ya mirando de reojo lo que va a ser mañana la primera semifinal del Mundial y esperando el día miércoles el cruce entre la Argentina e Inglaterra. Ya se llevó a cabo el primer entrenamiento con muchas sonrisas en Kansas, una selección que se prepara para viajar en las próximas horas a Atlanta. Ahora es a todo o nada. Vamos a estar, por supuesto, con todos los títulos de Córdoba y con nuestros compañeros para dar una mirada nacional y federal a este regreso a casa. Gloria, ¿cómo está la temperatura para mañana martes? ¿Qué se espera en Córdoba ya iniciando la segunda semana de vacaciones y una gran parte del país que lo ha comenzado en el día de hoy? ¿Cómo anda?
1: Muy bien, buen comienzo de semana para vos, Luis, para todos los oyentes de Informados al Regreso. Bueno, descendió la temperatura, veníamos con temperaturas que superaban los 24 grados y la máxima de hoy fue de 27, 5 grados 6 la mínima. A esta hora los cordobeses tenemos una temperatura de 16 grados 3 décimas, 56% es la humedad, viento del este noreste a 15 kilómetros por hora, cielo algo nublado, visibilidad 10 kilómetros. Y como vos preguntabas, ¿qué va a pasar mañana? Asciende la temperatura tanto mínima como máxima, el cielo estará parcialmente nublado, pero continúa este viento del sector norte desde la madrugada hasta la tarde con ráfagas entre los 40 y los 50 kilómetros por hora. Para mañana martes, la mínima 9 grados, la máxima rondaría los 22.
0: Excelente, bueno, mañana y creo que la máxima va en ascenso, Gloria, me parece que va a estar 26, 27 grados.
1: El jueves 26 grados, sí, el viernes 27 y para el sábado desciende nuevamente la temperatura, la máxima se espera de 18 grados.
0: El presidente Javier Milei, que se reunió en la Casa Rosada con legisladores libertarios para avanzar con la reforma de la Carta Orgánica del Banco Central de la República Argentina. El conflicto en Medio Oriente, Donald Trump ordenó el bloqueo del estrecho de Hormuz, impuso un peaje del 20%, dijo vamos a ser los guardianes del estrecho. El petróleo, por supuesto, como siempre, cuando pasan estas cosas, el precio para arriba, veremos mañana, por ahí dice, se solucionó todo, el precio baja, al otro día se vuelve a enojar y el precio sube. Bueno, así está el mundo, pendiente del conflicto en Medio Oriente y las decisiones que van tomando tanto los líderes del régimen iraní como el presidente norteamericano. En el medio del mundo. 20 años después condenaron a Julio De Vido y a José López por el primer caso de corrupción del kirchnerismo, el caso Skanska, año 2004. Se tomaron un tiempo, doctora, ¿no?
1: Sí, bueno. Así es la justicia.
0: Qué bárbaro.
1: Aquí, ¿no?
0: Sí. Quinta condena por corrupción de De Vido. 5 años de prisión por coimas en la ampliación de 2 gasoductos, administración fraudulenta cuando eran funcionarios de Néstor Kirchner, también recayeron penas sobre 10 exdirectivos de la compañía. Y al otro que lo han condenado es la justicia en Paraguay, al ex senador Edgardo Cuéder. Busto, ¿se acuerda usted de Cuéder? ¿Cómo le va?
2: ¿Qué tal? ¿Cómo estás, Luis? Estaba flojo de papeles el muchacho, ¿no?
0: Claro, intentó ingresar
2: unos dólares.
0: Claro, 211 mil dólares sin declarar. Se había ido de la Argentina a Paraguay con su pareja. Después se fue a Brasil, hizo cenar, entró, lo pararon en el puente internacional, le revisaron. Estaba Yara Quincel, dice, ¿y ese bolso, señora? Es mi cartera. A ver, ábrala. Y ahí estaban los dólares. El ex senador entrerriano que recibió una pena en suspenso por tentativa de contrabando. La pareja fue condenada a 1 año y 10 meses de prisión. En Argentina todavía tiene causas pendientes por lavado de dinero y enriquecimiento ilícito. Ale, ¿qué tenemos en Córdoba?
2: Bueno, muy bien, empezamos, Luis, primero por el estado de la ruta, rapidito para quienes están transitando a esta hora y quienes tengan que viajar en las próximas. Les decimos que el tránsito es totalmente normal en todas las rutas provinciales y nacionales que atraviesan la geografía cordobesa. El único dato a tener en cuenta, hay un desvío, se está haciendo repavimentación en la ruta provincial 3, esto es entre Pilar y Costa Zacate, circular con cuidado, sí, para quienes transiten por ese lugar. El resto de las rutas provinciales, Camino Altas Cumbres, Camino El Cuadrado, cuadrado, todos con tránsito totalmente normal, lo mismo que las autopistas rumbo a Rosario, rumbo la autovía rumbo a Río Cuarto, la autovía también rumbo a San Francisco y el anillo de circunvalación que rodea a la ciudad capital. En Córdoba, Luis, entre los títulos para destacar, la decisión de la Nación de otorgar el anticipo financiero de hasta 400.000 millones de pesos a la provincia es uno de los títulos. En el ámbito estrictamente local, siguen las repercusiones por la decisión del gobierno de la provincia el fin de semana de desalojar los puesteros de la Feria Los Olmos, allí en la zona de Villa El Libertador. Esto ha generado muchas controversias, muchos feriantes que están disconformes. Hay un aparente ofrecimiento que llegaría de Camino de las Sierras con la posibilidad de cederle un terreno para que los feriantes continúen con las actividades. Es una que tiene que ver con el ámbito local y que también ha sido noticia en Córdoba este fin de semana tras un balance de la primera semana de vacaciones, Luis, con una relativa expectativa, diríamos. Ha sido moderado el nivel de ocupación en la primera semana.
0: Claro, obviamente hay que aguardar a Buenos Aires y Capital Federal la semana que viene.
2: Todo está centrado a partir del lunes 20, las vacaciones, sobre todo, vendrán el turismo porteño.
0: Vos fíjate que no hubo un balance de la CAME sobre el fin de semana largo, porque no lo podés tomar en cuenta, ¿no? Está en plena vacaciones, los otros que van a salir, así que no, era imposible pensar que hubiera un fin de semana con intenso movimiento en aquellos lugares donde todavía no han comenzado las vacaciones. Sí, mucha gente del interior en la ciudad de Buenos Aires. Ya voy a estar con Daniel Basterra, porque veteranos de Malvinas, antes de la semifinal Argentina-Inglaterra, han emitido un documento en donde han planteado que el deporte no es una guerra, no es una revancha, es un partido de fútbol, como lo dijo Scaloni el sábado por la noche.
2: Brillante. Fue el primero en bajarle el tono. Después, hoy a la tarde en vivo a la radio, hablábamos con Julio Haro, también excombatiente.
0: Sí.
2: Y coincidiendo 100% en esto. Es un partido de fútbol.
0: No repara las pérdidas, digo, para los que han perdido a sus familiares.
3: Pero si ellos mismos le bajan el volumen a la situación y ellos mismos tienen un gran respeto, y es más, muchos se conocen y se han visto con combatiente, ¿por qué nosotros vamos a hacer una cuestión de esta, elevando la importancia de lo que tiene un partido de fútbol? Además, no es el primero después de la guerra de Malvinas, ni mucho menos.
0: Así 86, que, me parece que 98.
3: Hay que centrarse en el partido, y es un enorme rival Inglaterra, porque siempre lo es, pero listo, muchachos. Yo ni hablaría del tema, porque si no, siempre es una bola.
0: Está muy bien. Ya está. Vamos al deporte, entonces. Al partido de fútbol. Mañana.
3: ¿Quién gana? ¿Francia o España?
4: España,
3: dijo Gloria. ¿Ale?
2: Gana Francia. España. Gana Francia.
3: ¿Martín?
0: Francia. Martín dijo Francia. Me gustaría España, pero va a ganar Francia.
4: Claro, yo quiero que gane España, pero me parece que Francia viene derechito.
0: Ojalá haya una sorpresa.
3: Comparto.
5: Lesionado. ¿Cómo terminó el partido?
3: No, bien, nada más, se tiró un poquito, porque hicieron el cambio y se fue caminando para atrás y todo, entonces eso que... No, ningún problema. Yo creo que Francia tiene más, pero si hay una selección, y esto habla un poquito, digo, mal de Argentina, pero en mi apreciación y no... si hay una selección que puede frenar, me parece a mí, a Francia y España... Me parece que nosotros no estamos en condiciones hoy por hoy. Después partidos son partidos y toda la Inglaterra tampoco. Si hay una selección que puede frenar a Francia, es España. Lo que no significa que después no le podamos ganar nosotros a España. Nosotros creo que le podemos
0: jugar. Es más fácil
3: jugar
0: a España que Francia.
3: Para nosotros, me parece que sí, Luis, me entendiste lo que dije, ¿no es cierto?
0: Sí, claro. Siempre.
2: Bueno, por eso, de jugar, decís, Dani, vos.
3: Me parece que sí, viste, ellos le sacan la pelota, le ganaron los dos últimos partidos. Claro. Entonces, posiblemente... nos harían un favor si siempre y cuando nosotros superemos a Inglaterra, ¿no?
2: Dani, ¿qué tal?
3: Sí.
6: Hasta ahora Francia no jugó con nadie, pero absolutamente nadie.
3: Sí, eso es también es relativo, pero bueno, contra los que jugó los avasalló. Digamos, cuando vos jugás con alguno, nadie, y le ganás ahí nomás, como nos pasó a nosotros, tuvimos un caminito medio fácil, longo, y lo sufrimos demasiado.
0: Este va a ser el primer partido.
3: Lo sufrimos demasiado.
6: Bueno, pero Francia, si no le cobraban un penal, a Paraguay no le hacía ningún gol.
3: Sí, pero Paraguay se le había metido atrás, pero bueno, yo comparto lo que vos decís en parte, digamos. Vos cuando no jugás con nadie le tenés que ganar bien. Y para mí Francia ganó todos los partidos bien. No hay ningún partido que yo creo que alguien pueda decir que Francia no mereció ganar. Con nosotros tengo mis dudas con algunos partidos, ¿no?
0: Es que no juega bien Argentina.
7: Ah, pero siempre merecimos ganar.
3: Sí. Yo coincido en eso, que sí, no Ale, hayamos, las dos no cosas son
7: jugado,
3: ciertas.
7: Que no hayamos jugado claro. bien no quiere decir que no merecíamos el triunfo.
3: Las dos cosas son ciertas. No sé, el primer tiempo, el último del partido con Suiza, nos había quedado esa sensación. Claro, nosotros, bueno, abrimos el marcador, nos tiramos atrás como hicimos con Cabo Verde y le dimos la pelota tratando de ganar el partido ahí sin esforzarnos. Después tuvimos que ir a largo, lo mismo pasó con Cabo Verde. Pero yo miré después cuando vine a casa mientras comía un ping-pong que hicieron, 6-1 estaban ganando los suizos. El uno nuestro había sido el gol nada más.
0: Pero no dio esa sensación.
3: Después cuando lo fuimos a buscar es otra cosa. Scaloni hizo los cambios, lo fue a buscar, le expulsaron a Mbolo, que cambió el partido, todo lo que vos quieras. Y bueno, y eso me parece que fue fundamental, porque además teníamos que ir a buscar el partido, el peso de la historia, ellos tenían un jugador menos. Los cambios me parece que eran un poquito antes para mantener el resultado y no para ir a buscarlo. Pero bueno, es fútbol, ¿no? Y bueno, lo hemos pasado. Suele decir Claudio Giglioni, más allá de lo futbolístico, que creo que hoy por hoy de las cuatro debemos ser la peorcita en lo futbolístico, pero el campeón siempre un latido más tiene, ¿no? Y en ese punto de vista nosotros, el corazón nuestro está arriba de los cuatro, o sea, es el mejor de los cuatro, ¿no? Así que no sé si con corazón podemos emparejar lo que futbolísticamente por ahora parece que no, pero veremos.
0: Bien, ya hablamos en un ratito de los títulos del deporte, porque viene el fútbol, ya arranca el fútbol en la República.
3: Ya arrancó ayer, ya sigue. Bueno, tenemos Copa Argentina, un montón de... Sí, claro.
0: Así que ya estamos con eso. Quiero saludar a Pilar Gil Pérez para que nos cuente cómo está la temperatura en Buenos Aires y el pronóstico para mañana martes.
8: Hola, muy buenas tardes a todos. Ahora sí, saludo formalmente. 9 grados la temperatura, 6 grados 7 décimas la sensación térmica, 77 el porcentaje de la humedad. El viento dice que es del norte a 15 kilómetros en la hora, pero viene muy frío. En este atardecer, algo nublado el cielo con, las nubes están tomando otros colores, algunas están de tonos rosados. ¿Qué va a pasar mañana? 6 grados de mínima, la máxima será de 16 con cielo parcialmente nublado. Tránsito, te cuento que hay colapso todavía en el puente Pueyrredón y autopista 9 de Julio Sur. Hay obras en la bajada del puente del lado de Avellaneda, pide muchísima paciencia. Y un choque de 3 vehículos en la autopista 25 de Mayo, altura Biel, sentido Liniers, que también está obstruyendo. Por lo demás, un regreso a casa relativamente tranquilo. Aumentó la cantidad de locales en alquiler y en venta en la ciudad de Buenos Aires. Ahí, comparando los bimestres mayo-junio del 26, la cantidad de locales mostró un aumento del 22% en relación al mismo periodo del año 2025. Si hay tiempo, vamos a escuchar la explicación de por qué el consumo de pan se derrumbó 60%, lo dicen desde la Federación de Panaderos de Merlo. Estuvimos hablando con él. Y hay las pizzerías de la calle Corrientes, sí. No van a vender el famoso postre sopa inglesa.
0: No, chao.
8: Por el partido de selección hasta que termine el partido.
0: Ahora se puede comer el chocolate suizo. Hasta el jueves Lucas Correa se va a ir ahí al frente del Monumento a la Bandera en un bar muy lindo y se va a pedir una sopa inglesa. Pero eso va a ser recién.
3: El té inglés, ¿cómo
0: sopa? También té inglés. Él siempre toma tenebras.
3: Ah, mira.
8: Sí, bueno, sí. ¿Qué dice Lucas? Si no quieren tomar el té inglés, está el té misionero, que es bastante
0: Es muy bueno. Sí. ¿Qué dice Luquitas?
9: Hola Luis, ¿cómo estás? Buenas tardes para vos, para todo el equipo y para toda la audiencia. Acá estamos, por supuesto, también muy ansiosos de cara a lo que se va a venir para esta semana. Con 16 grados en la ciudad de Rosario, sí que está para un tecito, te digo. Inglés, en hebras, acá de una fábrica de cerquita, misionero, pero está para un tecito, para unos mates, para un café. Con el cielo algo nublado, humedad del 48%, la presión 1014.9 hectopascales, el viento soplando del norte a 21 kilómetros por hora y la visibilidad es óptima para mañana martes. La mínima será de 7, la máxima de 19 y el día estará parcialmente nublado. Y bueno, esperando lo que puede llegar a ser a fin de semana, 24, 25 grados de máxima, pero bueno, en el caso del viernes con alguna que otra lluviecita, pero parece que los próximos días van a estar bastante lindos y agradables. dentro de lo que estamos atravesando, que es el invierno, ni más ni menos, ¿no? Claramente. Y en cuanto a los títulos, Luis, en un rato hablamos de que continúa el reclamo por Micaela Albornoz, una chica que está desaparecida ya hace 20 días, y los familiares están reclamando justamente que se continúe con la búsqueda, cuestionan la falta de avances en la investigación. Y hoy se convocaron en el Centro de Justicia Penal, mañana se van a convocar en el barrio nuevamente para volver a pedir por mayor celeridad en una investigación que parece estar haciendo agua por algunos lugares, porque la familia está hallando prendas de vestir en distintas zonas de la ciudad conforme van a través de distintos llamados obteniendo información, metiéndose en barrios complicados, en horarios complicados, pero así todo lamentablemente no pueden dar con ella. Y también además han recibido mensajes en algunos casos extorsivos que no terminan de descifrar si son estafas o si de verdad es información que tienen a cambio de dinero. Así que de esto vamos a estar hablando en un rato. También vamos a estar hablando de un informe que compartía Fiscalía y que indicaba que un presunto soldadito narco intentó coimear a policías para liberar la zona del Hospital Regional Sur y finalmente, y lógicamente, terminó preso. Les ofrecía 100.000 pesos a dos suboficiales para que apagaran las luces del patrullero y se retiraran de las inmediaciones del asentamiento Lindero porque estorbaban a los clientes. Esto es una locura, pero es información que hoy compartíamos y que en un rato vamos a estar repasando si hacemos tiempo. Y por último, hay caída de ventas y preocupación por las deudas en los comercios rosarinos. El sector minorista reportó una caída interanual de un 9,6% en el mes de junio. Casi el 60% de los negocios vendió menos y se endeudó más en los últimos meses. Y no compensa ello, porque hace un rato lo hablábamos y generaba alguna polémica, la venta por internet. ¿Ha crecido? Sí, pero no da en el número final un equivalente a lo que se ha perdido.
0: No,
9: claro.
0: No compensa, pero evidentemente, bueno, lo decía Pilar recién, la cantidad de locales vacíos en Buenos Aires. Vos ves muchas persianas bajas, nos vemos en internet y te dan la dirección para comprar. Ha modificado, obviamente, el consumo del argentino, pero no como para compensar, como vos decís, la caída que ha habido en el mercado, en el comercio tradicional.
9: Eso sería lo quitas. Efectivamente. Sería. Así que de eso hablamos en un rato si hacemos tiempo.
0: Gloria, ¿puedo abrir las vías de comunicación? Vamos preparando los títulos. ¿A dónde puede comunicarse el oyente?
1: A través del mensajero. 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
0: Muy bien. Alejandro, antes de ir con los títulos, ¿anticipaste algo del movimiento turístico? Porque estoy repasando en Mar del Plata, por ahora todo muy frío. Está frío, es cierto el clima, pero digo las reservas. Estoy mirando en el norte, en Catamarca, algo de movimiento, sobre todo porque se viene la fiesta del Poncho. ¿En Rosario hay algún dato oficial, Lucas?
9: No tenemos datos oficiales. Sí que ha habido bastante movimiento, viene el Levante, pero no, oficiales no, todavía no.
2: Okay. En Córdoba son 200.000 los turistas que visitaron, según el dato oficial, y un impacto económico superior a los 63.000 millones de pesos. Se ubica a Villa General Belgrano como la ciudad que logró ocupación plena. Hubo otras localidades con un porcentaje elevado, pero Villa General Belgrano, bueno, recordemos que allí está la fiesta del chocolate alpino este fin de semana y el que sí viene, Luis, ¿no?
0: Exactamente.
2: Así que concentró gran parte del movimiento. Pero el dato oficial de la agencia Córdoba Turismo, 200.000 cordobeses en la primera semana de vacaciones.
0: A ver, Laura Carbonari, está nuestra compañera en línea porque hay un conflicto diplomático. Han declarado persona no grata en Francia a la vicegobernadora de Mendoza, Eve Casado, quien dijo el equipo africano flojo de modales ganó, fue el mensaje cuando le ganó a Paraguay. Dijo, no lo aguanto a Mbappé. Bueno, le pasó lo mismo a Mariano Rajoy, ¿no? El expresidente de España, que habló también de un equipo africano. Y ha generado, por supuesto, el conflicto diplomático. Y creo que la vicegobernadora ha ratificado lo que ha dicho. A ver, Laura, te escuchamos.
10: Gracias. ¿Qué tal? ¿Cómo están? El tema del día político de la provincia de Mendoza ya escaló a nivel internacional. Lo que para algunos era una simple opinión en redes, terminó desatando un durísimo conflicto diplomático. Les contamos qué ocurrió. La Embajada de Francia en la Argentina declaró persona no grata a la vicegobernadora de la provincia de Mendoza, la doctora Eve Casado. ¿Qué pasó? Todo se remonta a que al partido del Mundial entre Francia y Paraguay, por los octavos de final, cuando la doctora Eve Casado posteó en su cuenta de ex: muy bien Paraguay, el equipo africano flojo de modales, punto, no lo aguanto a Mbappé. Sumado a un gráfico que cuestionaba el origen de los futbolistas de la selección gala. La respuesta de la diplomacia francesa ha llegado, ha sido categórica. De hecho, dicen, el embajador Romain Nadal ha dado con dureza un comunicado diciendo que el racismo no es una opinión, es un delito, y que la sanción no ha quedado en palabras solamente, porque esta medida que ha tomado la embajada de Francia impacta directamente a la gestión provincial. Han prohibido a que los funcionarios del consulado de Francia aquí en Mendoza participen de reuniones oficiales junto al gobierno si estuviera Eve Casado presente en la mesa de la gobernación, a menos que la doctora Casado se retracte. Pero por su parte, lejos de ensayar una disculpa o bajar el tono, Eve Casado ha redoblado la apuesta. En declaraciones, de hecho, hoy a través de su cuenta, encuadró su posteo, dice, dentro de lo que llama folclore futbolero, y dijo que no le ve parte racista al comentario y que si alguno lo toma como racista es porque considera a los africanos como algo inferior. Yo no los considero inferiores, ha dicho la vicegobernadora. Vamos a ver qué ocurre entonces con este tema, que ahora queda en el medio de una de las polémicas más calientes del año y sobre todo del Mundial. La mesa ya está lista para el debate y seguiremos de cerca a ver qué es lo que ocurre, si quedará en un folclore de la cancha o un límite político-diplomático que jamás debió cruzarse. Seguiremos informando desde Mendoza, Laura Carbonari.
0: Gracias, Laura. Y antes de ir a los títulos, el que también habló Alejandro Bustos en las redes sociales fue Liam Gallagher, uno de los integrantes del conjunto británico Oasis.
2: Liam Gallagher fue el mismo que tuvo un cruce con Fer, el cantante de Maná, también.
0: Pero claro, porque él dijo vamos a ganar 5 a 0. Claro. Dijo le vamos a ganar 5 a 0. Pero
2: no, yo me quedo con Fer, el cantante de Maná, disculpe, Luca.
9: Ahí lo abandono, pero no, bueno, hasta acá bueno, lo acompaño.
2: Yo me quedo con el cantante Maná.
0: México son insufribles.
2: Aunque
0: pero
2: reciba insultos, acá hay un par de ingleses que falta que se pongan la camiseta también acá.
0: ¿Qué escribió Gallagher? Es duro estar aquí amando a la Argentina, porque claro, les encanta venir a la Argentina, les encanta el público, dicen que no hay algo parecido en el mundo, que cuando han venido acá, bueno, por eso han venido a hacer unos River este año.
9: Estuvo en San Antonio de Areco alojado, Liam.
0: Claro, exactamente. Dijo, es hermosa la gente argentina, pero no quiero que ganen. Y sí, está muy bien. ¿Qué va a hacer fuerza por su equipo local? Pero bueno, ahí está. Ha ido, me parece, por algo más humorístico, afectuoso, desafío. No ha ido al choque como fue contra los mexicanos. Así que bueno, señoras y señores, es simplemente un partido de fútbol.

0: El presidente Milei reunió a diputados y senadores de La Libertad Avanza con la apuesta de apurar los cambios en el Banco Central. Del encuentro participaron Karina Milei y el jefe de gabinete Diego Santilli. Además, el presidente habilitó un adelanto de hasta 400 mil millones de pesos para Córdoba, medida adoptada a pedido de la gestión del gobernador Yarlora. Con un decreto publicado en el boletín oficial, el Ejecutivo sumó Córdoba al mecanismo que permite anticipar fondos participables que deberán devolver antes de fin de año. Condenaron a los exfuncionarios kirchneristas Julio Devido y José López a 5 años de prisión por el cobro de sobornos y administración fraudulenta contra el Estado en el marco del caso de la empresa Constructores Canca. Los máximos responsables de la obra pública durante las gestiones de Néstor y Cristina fueron además inhabilitados de por vida para ejercer cargos públicos. Casación le otorgó la prisión domiciliaria a Claudio Uberti, que había pedido salir de la cárcel porque estaba amenazado en medio de la investigación por la causa Cuadernos. Tras la feria de julio, va a declarar y anticipó que contará más detalles que pueden complicar a la expresidenta Cristina Fernández. Declaró Facundo Leal, expresidente de ARSAT, aunque solo presentó un escrito y evitó responder sobre los millones de dólares que le secuestraron. Fue en el marco de la causa que investiga un esquema de corrupción, pago de sobornos y fraude a la administración pública dentro de la empresa argentina de soluciones satelitales Sociedad Anónima. Los dólares del vestidor eran de Martín Insaurralde y los sumará a la acusación. El fiscal Sergio Mola imputará al ex intendente de Lomas de Zamora y a su ex mujer Jessica Sirio, porque es por ese dinero e investigará su destino. El gobierno nacional prorrogó la emergencia eléctrica y la alienó con la del gas. La medida fue publicada en el boletín oficial y el régimen excepcional que vencía esta semana se extiende hasta diciembre de 2027. Los muertos por los terremotos en Venezuela subieron a 4.490 y hay casi 20.000 refugiados en campamentos. La cifra de heridos se mantiene en 16.740 personas, según el balance oficial. Recrudecen los ataques en Medio Oriente y Estados Unidos destruyó 140 objetivos militares. En tanto, Irán lanzó misiles contra 4 países. Los objetivos iraníes fueron en Qatar, Kuwait, Jordania, Bahrein, luego de la respuesta de Washington por la agresión a un buque en Hormuz. Más de 200.000 turistas eligieron Córdoba en el inicio de las vacaciones de invierno. Según datos de la agencia Córdoba Turismo, el movimiento de visitantes generó un impacto económico superior a los 63.000 millones de pesos.
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0: fuerte caída de la recaudación tributaria, lo hemos hablado en algún momento. Concretamente, Luis, en junio la recaudación tributaria nacional cayó 7%, lo cual estamos hablando de 1,5 billones de pesos. 1,1 billón perdió la nación y 430 mil millones las provincias, solo en junio, ¿no es cierto? O sea que hay un contexto de caída de la coparticipación federal de impuestos, a lo que se suma la caída también de las transferencias no automáticas que van a provincias para financiar déficit de caja de jubilaciones, ATN, etcétera. En ese contexto, Córdoba entiendo que pasa a ser la provincia número 16 que se suma a este esquema de anticipos financieros, que son, Luis, un préstamo que la nación le hace a las provincias a una tasa del 15% anual y que eso los va a descontar durante lo que resta del año, digamos, de la coparticipación que les tenga que girar. Ese sería el esquema. O sea, un anticipo financiero, las provincias argumentan tener desequilibrios transitorios financieros y por ende solicitan ese préstamo. Es un préstamo concreto de nación a provincias. En este contexto que te remarco, ¿no es cierto?, de importante caída de recaudación, que ya lleva en el año una pérdida de unos 6,5 billones de pesos a nivel de nación más provincia, ¿no?
1: ¿Y esto qué le permite a la provincia? ¿Acomodar un poco las finanzas o todavía está muy lejos de una situación tan complicada como la que vos describís con estos 400 mil millones?
0: Mira, no conozco en detalle la situación puntual de la provincia en este momento. Sí sigo lo que pasa con las provincias, digamos, a través de la información que va publicando el Ministerio de Economía de la Nación. Y lo que es claro, Luis, que ha pasado en el año 2023, las provincias tenían en conjunto un superávit que era de medio punto del ingreso total, o sea, de toda la recaudación propia que tienen, más lo que reciben de nación, sumando todo, tenían un superávit de medio punto de ese ingreso. En el 24, ¿qué pasó? Las provincias ajustaron el gasto en mayor medida que los que le cayó la recaudación, tanto propia como las que le venía de la nación por coparticipación. O sea, ¿qué pasó? Aumentaron su superávit, hicieron un ajuste superior a la caída del ingreso. Se pasaron a un superávit de unos 3% de sus ingresos. En el 25 ya volvieron al déficit, o sea, están en 0,2% del ingreso de déficit. ¿Por qué? Porque en el 25 pasó lo contrario, aumentaron el gasto más que lo que le subieron los ingresos. Ese es el contexto general. Si uno mira la situación puntual de Córdoba, Córdoba está entre las provincias que todavía en 2025 mantenían superávit, por ejemplo, junto con Santa Fe, que sí bajaron el superávit en el 25, pero no pasaron a déficit. O sea, concretamente en el 25, Luis, 9 jurisdicciones, entre ellas Cava,
1: sí,
0: Cava, Chubut, La Rioja, Mendoza, Misiones, Río Negro, Santa Cruz, Tierra del Fuego, pasaron de superávit en el año 2024 a déficit en el año 2025. O sea, hay una dinámica de desequilibrio creciente en las provincias. Entonces tenés un grupo que ya está en déficit y tenés otro grupo que va achicando su superávit, pero que en la medida que no cambie la tendencia, en algún momento va a llegar al déficit. Hablando desde lo económico, estos anticipos son básicamente por desequilibrios financieros, pero bueno, obviamente yo creo que este año va a ser muy difícil que la coparticipación termine con un número positivo. Yo creo que ya es optimista pensar que este año la recaudación coparticipable, que básicamente es la DIVA y ganancias, te termine igual que el año pasado. O sea, imagínate, si tenés esa recaudación, que es muy importante, igual que el año pasado, bueno, con que las provincias solamente aumenten algo el gasto, van a seguir incrementando su déficit.
2: Nadine, Alejandro Augusto te saluda, ¿cómo te va? Para hablar bajándolo a la realidad, digamos, esto significa en Córdoba que no hubo ajuste a nivel macro, hablo, ¿no?, del gobierno de la provincia, no hubo ajuste y se sigue gastando más de lo que ingresa, ¿por eso la provincia sigue teniendo deuda? ¿O ha pasado a tener deuda, digo?
0: O sea, de lo que uno puede hablar es del resultado fiscal, ¿no es cierto? Sí. O sea, la mayoría de las provincias tenían un resultado fiscal positivo en el año 2023. Lo aumentaron ese resultado fiscal.

0: positivo a raíz de que ajustaron más el gasto, o sea, la licuación de salarios y jubilaciones fue lo que explicó prácticamente toda la generación de ese excedente en el 24. Ustedes recuerdan que se hizo un ajuste muy grande porque se licuaron sueldos y jubilaciones.
1: Sí.
0: Eso les mejoró el resultado. En el año 2025 las provincias ya empezaron a aumentar el gasto salarial, el gasto en jubilaciones, por encima de la inflación para recuperar, buscando, ¿no es cierto?, cada uno con su estrategia. Y ahí tuviste una reversión, o sea, ya tuviste un aumento del deterioro. ¿Qué pasó? Algunas provincias, como las nueve que nombré, no les alcanzó el superávit del 24, o sea, se lo consumieron y pasaron ya al déficit en el 25. Otras como Córdoba, como Santa Fe, siguieron con superávit en el 25, pero obviamente menor al que tenían en el 2024. Y este año, que como digo, ya llevamos medio año y tenemos una fuerte caída de recaudación nacional coparticipable, a lo que también se suma caída de recursos propios como ingresos brutos, yo diría que eso se va a todavía intensificar ese grado de deterioro. Claro. Y probablemente haya provincias que sí, por ejemplo, Córdoba, Santa Fe, no logran mantener una dinámica del gasto en línea con el ingreso, van a correr riesgo de poder entrar ya directamente a un déficit fiscal, ¿sí? Como ya lo han hecho estas nueve que mencioné en el año 2025. O sea, acá hay una cuestión de ingresos. Por ejemplo, vos me decías de Córdoba. Si uno toma todas las provincias en conjunto, en el año 2025 las provincias registraron un gasto un 11% menor al del año 2023. O sea, que ha habido una achique del gasto. Lo que pasa es que has tenido, Alejandro, un achique muy significativo también de los ingresos.
1: Claro.
0: ¿Sí? Entonces, hay, en el caso de Córdoba, Córdoba concretamente, en el año 2025, si bien aumentó el gasto respecto al 24, seguía 6% abajo del nivel del 2023. ¿Sí? Habrá que ver cómo sigue en el 2026 el gasto, claro. Pero lo que sí está claro es que estás con una recaudación muy baja, que como dije recién, quizás en el mejor de los casos termine siendo igual que en el año 2025. Con un gasto que yo diría que casi seguro va a subir.
2: Gracias por tu atención y la explicación.
0: Que tengan buenas tardes, hasta luego.
2: Hasta luego. Era Nadine Argañaras, presidente del Instituto Argentino del Análisis Fiscal, el IARAF. Aprovechamos que estamos hablando de economía y nos vamos al campo.
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2: Vamos, Gustavo.
4: Hola Luis, hola campo, hola ciudad. Te cuento, en medio del conflicto que atraviesa el INTA respecto del grave plan de ajuste que está implementando el gobierno nacional, ahora desde el organismo técnico ven con preocupación la continuidad de las cooperadoras que funcionan dentro de las experimentales, muchas de ellas con un rol fundamental en la generación y administración de recursos para el funcionamiento de las mismas. Según el gobierno, no debieran existir estas estructuras dentro de las dependencias y, según trascendió, ahora el Ministerio de Sturzenegger va por ellas en el plan de reestructuración. Desde la Dirección Técnica del INTA salieron a defender a las cooperadoras y, si bien reconocen que pueden haber malos ejemplos en algunos casos, piden que se analicen racionalmente estos aspectos. Así lo explicó para el campo hoy el director nacional, doctor Ariel Pereda.
5: El sistema de cooperadoras es muy importante. INTA además tiene unidad de vinculación tecnológica como INTEA o Fundación Argeninta, que también colaboran en distintos lugares, y son distintas formas en las cuales INTA tiene una relación con el medio y genera eficientemente un producto que genera una retribución institucional que permite en estos momentos de dificultad económica poder seguir manteniendo algunas cuestiones, en algunos casos hasta pagar la luz, con lo cual Creemos que es un formato transparente, abierto, participativo. Obviamente, en la crítica aparecen ejemplos malos, pero en sí el sistema entendemos que es muy, muy virtuoso, le agrega valor también al INTA en términos de su relacionamiento con el medio y genera un ingreso que es genuino, y tenemos que corregir algunas cuestiones, sí, algunas cuestiones normativas, pero eso son cosas que estamos dispuestos a hacer y hay propuestas ya para hacerlo, con lo cual entendemos que es importante mantener el sistema de cooperadoras en el país. Lo que queremos hacer es tener discusiones racionales con información para poder tomar decisiones inteligentes respecto a las cooperadoras.
4: Y con la palabra del director nacional del INTA, el doctor Ariel Pereda, bajamos la persiana de la información agropecuaria en esta jornada. Informó para El Campo Hoy Gustavo Gijena.
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10: 18:50. Gloria, ¿tenemos los números de la quiniela vespertina?
0: Tenemos los 5 primeros premios de la quiniela vespertina de Córdoba. En primer lugar, 4.815. Segundo, para el 2.200. Tercer premio, el 0.478. Cuarto, 5.738. Y quinto, 2.916. Reiteramos, quiniela de Córdoba, sorteo vespertino. Primer premio, 4.815. El 15, la niña bonita.
10: Mauricio Conti, ¿cómo le va? Buenas tardes.
11: Buenas noches, Luis Fernández Echegaray. Hoy sucedió una situación muy, pero muy particular en el Consejo de la Magistratura. Estamos hablando a metros del Teatro Colón, donde hubo un protagonista que es cordobés. Estamos hablando de un juez que es integrante del Consejo de la Magistratura y que defendía y acusaba a un juez, que valga la redundancia, está acusado de situaciones de una inconducta que ya te voy a contar. Tal fue la violencia que acompañaron los seguidores de este juez, un grupo de 10, 15 personas muy violentos, que quien presidía el juicio de enjuiciamiento tuvo que desalojar la zona por los gritos antisemitas y maleducados que hubo en la jornada de hoy. El juez en cuestión se llama Alfredo Eugenio López, juez federal de Mar del Plata. Te reitero, juez federal de Mar del Plata. ¿Y por qué te hago? Luis.
10: ¿Te estamos escuchando?
11: Pero, hola, hola, ¿se cortó?
10: No, ahí te estamos escuchando.
11: Ahí está, Luis. ¿Por qué te hago hincapié en el juez federal Alfredo Eugenio López? Porque él se presentaba en las redes sociales como juez federal de Mar del Plata, Alfredo Eugenio López. O sea, las redes sociales imponían su cargo de juez federal. ¿Qué es lo que decía, por ejemplo? Él, públicamente como juez federal, decía, ponía la foto de un falcón verde y decía, dígale sí a la vida. Te reitero, un falcón verde en la Argentina y le decía, dígale sí a la vida. El día de la marcha del orgullo que se vio en Capital Federal y se replica en todo el país, él ponía, por esta marcha no tienen perdón de Dios. Atacaba directamente a los J, hasta que uno de los concurrentes dijo, ¿quiénes son los J? Son los judíos. Quien levantó la mano acusatoria, su voz, las cuerdas vocales, y defendió a los que el juez federal de Mar del Plata, renunciante, y ahora te hago el apartado, ¿por qué? Porque él atacaba a los judíos, a los discapacitados, a los gays, a los peronistas, absolutamente todo, como juez federal. fue Luis Juez, el senador nacional Luis Juez, de la provincia argentina de Córdoba, en el jury, decía lo siguiente.
12: O sea, no es con las minorías sexuales, no es con los judíos solamente, no es... Es también con los discapacitados. El gordo dado le ponen otro, si quieren matar, estuve inflando esto y se fueron al carajo. Esto lo hice el 15 de febrero del 25. A lo que le contesta una mujer y él le dice, bueno, creo que lo hemos hablado, pues está dentro de las partes de los 17 que hemos verbalizado. Otro J victimizándose, ya se le gastó de usar 200. Otro J y le dice, esto provoca la reacción de un usuario que dice, yo no soy abogado ni soy juez, pero sé que si usted no se anima a decir la palabra judío por algo, hágase cargo de sus declaraciones, puede decirme judío sin necesidad de tirar palabras. Ser judío para mí es un orgullo, no es un insulto, no soy un jota, soy un judío. ¿Se da cuenta de lo que genera el fanatismo? Genera adeptos, pero también genera un nivel de, y genera un nivel de conmoción social. ¿Qué te está notando? Misiones.
11: También quedó en evidencia que el juez de Mar del Plata, el juez federal Alfredo Eugenio López, presentó su renuncia. ¿Por qué Luis Fernández Echegaray presentó su renuncia? Para acogerse a la jubilación. Si lo echan, el jury de enjuiciamiento, que ahora tiene que dar la sentencia en los próximos días, o son los alegatos, se queda sin la jubilación, abro y cierro comillas, de privilegio.
10: Mauricio Conti con la información del ámbito judicial de la ciudad de Buenos Aires. Pausa, ya volvemos.
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6: Comenzamos a despedirnos. Lucas, ¿qué te va quedando en Rosario?
7: Luis, bueno, si hacemos tiempo vamos a escuchar brevemente a Miguel Rucho, referente de los comerciantes de aquí de la ciudad de Rosario, a propósito de esto que estábamos mencionando hace un rato, caída de ventas y preocupación por deudas en comercios rosarinos, esto decía.
8: Refleja un 9,6% de caída interanual. Esto preocupa porque muchos de los comercios, con aumentos de los costos fijos, de los servicios, de los alquileres, un 58% también manifestó que ha recibido listas nuevas de proveedores con aumentos de hasta un 5%. En muchos de los casos decidimos absorber para no pasar a precios, porque con caída de ventas, queriendo conquistar con ofertas la demanda, nosotros nos vemos obligados a mantener los precios, de alguna manera agudizar el ingenio para tener ofertas para ofrecer, caídas en rubros como bazar, deco, perfumería, regalería, juguetería, a un mes del Día del Niño, preocupan porque hacen que la ecuación sea negativa.
7: Bien, a eso hay que sumarle, Luis, incremento de los costos, 46% de los comerciantes dice que tienen aumento de precio de sus proveedores y también más del 58% dice tener un nivel de endeudamiento superior al registrado hace un año, así que complicado el panorama del comercio en Rosario. Hasta mañana.
6: Hasta mañana. Basterra, ¿con qué te despedís?
9: Con que mañana vamos a estar con la transmisión, partidazo, van a jugar Francia y España, lo vamos a estar obviamente transmitiendo. Con dos amigos de la vieja guardia, Gustavo Vergara y Gustavo Gutiérrez. Mañana entonces arrancamos a la hora 15 la transmisión de ese enorme partido. Para muchos una final anticipada. Dicen que gana casa el campeón del mundo, por supuesto. Nosotros en esa no nos sumamos, pero es un partidazo.
6: Hasta mañana, Pili.
10: El viceministro de Justicia contradijo la orden de Karina Milei, se fue al Mundial, se trata de Santiago Viola, dice que pidió licencia, compró platea baja en reventa para el partido contra Suiza, donde costaban $5,000 y también hizo suspender una reunión del Consejo de la Magistratura antes que terminara la semana pasada. Abrígase, hasta mañana.
6: Hasta mañana, chao Alejandro Bustos.
11: Chao Luis, que tenga un buen lunes y mejor martes.
6: Gracias, excelente lo tuyo, Gloria, la verdad ha sido espectacular. Pero este comienzo de semana.
12: Un gusto, como siempre, superarse.
6: Gracias a Diego Gómez y a Martín Rodríguez también, que ha sido uno de los grandes protagonistas de la tarde informativa.
13: Bueno, muchas gracias, muy amable, usted es muy cordial.
6: Chao, hasta mañana.

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1: Buenos Aires. Javier Milei autorizó un adelanto de coparticipación por 400 millones de pesos para Córdoba.
2: El gobierno nacional aceptó el pedido de la gestión de Martín Yarlora por problemas transitorios de liquidez.
3: La asistencia fue oficializada mediante un decreto y será otorgada a través de la Secretaría de Hacienda. La provincia cordobesa deberá devolver los fondos durante el ejercicio 2026 con retenciones sobre la coparticipación y una tasa de interés nominal anual del 15%. De esta manera, el gobierno de Milei autorizó el otorgamiento de un anticipo financiero de hasta 400 mil millones de pesos a la provincia de Córdoba para este ejercicio fiscal con el objetivo de atender necesidades transitorias de financiamiento. La medida fue oficializada hoy lunes mediante el decreto 584/2026 que ya está publicado en el boletín oficial. Mauricio Conti, Cadena 3 Buenos Aires.
1: Santa Fe.
2: Una mujer intentó entrar a su departamento por una ventana porque había olvidado las llaves y cayó desde un cuarto piso.
1: Esto ocurrió el domingo por la madrugada tras los festejos por la victoria argentina sobre Suiza en el Mundial.
2: Internacionales.
1: Estados Unidos lanzó una nueva ronda de ataques a Irán.
2: Desde el Comando Central anunciaron la tercera jornada consecutiva de agresiones por orden de Donald Trump.
1: Los ataques continuarán para mermar la capacidad iraní de atacar naves comerciales y civiles en el estrecho de Hormuz, dijeron desde el organismo en la red social X.
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4: Hola, hola, ¿cómo les va? Muy buenas tardes, bienvenidos a la Argentina hoy. Vamos a hablar hoy de política, pero no vamos a hablar de las peleas de la política. No vamos a hablar de las internas partidarias, de los conflictos de gobiernos provinciales con la presidencia, de los gobiernos provinciales con las intendencias. Vamos a hablar de un aspecto de la política del que hay poca visibilización, porque no forma parte de la agenda caliente de la política argentina, que es el intercambio de experiencias que hacen centenares de intendentes de pueblos, de ciudades de distinto tamaño en toda la Argentina. Hay una experiencia llevada adelante por una organización que se llama Red de Innovación Local, RIL, que año tras año verifica el trabajo que hacen los intendentes, que los relaciona unos con otros y que ha permitido concretar lo que para mí es un cambio cultural importante, que tiene que ver con hablar de cosas concretas y buscar soluciones concretas y transferirse unos a otros experiencias más allá de las pertenencias políticas. Vamos a hablar hoy, por lo tanto, con alguien que ha sido reconocido por RIL como el responsable del premio La Ciudad RIL, que es Luján de Cuyo este año en la provincia de Mendoza. Vamos a hablar con Esteban Alacino, intendente desde el 2023 de la ciudad de Luján de Cuyo, en la provincia de Mendoza. Es dirigente del PRO, pero ustedes van a ver que no vamos a hablar de cuestiones partidarias, sino de cómo gestionan los intendentes en el siglo XXI. Esteban Alacino es un hombre joven, como tantos otros intendentes que han llegado a los gobiernos municipales en los últimos años. Pausa y hablamos con Esteban Alacino, intendente de la ciudad de Luján de Cuyo, en la provincia de Mendoza.
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4: Intendente Esteban Alacino, ¿cómo le va? El gusto de tenerlo aquí en La Argentina Hoy. Buenas tardes.
6: Muy buenos días y muchas gracias por la invitación.
4: Al contrario, hace tiempo queríamos hablar contigo a propósito del reconocimiento que tuvieron en Rosario en la reunión anual que hace el RIL, la red que intercambia información y facilita el conocimiento de los problemas y también de las soluciones que fundamentalmente intentan hacer los intendentes en distintos lugares del país, en distintas geografías, pero cuando uno empieza a mirar con algún detalle la situación de las ciudades medianas y chicas del país, encuentra que tienen problemas más o menos parecidos. El que puede tener Luján de Cuyo, como el que puede tener Rafaela, o Villa María, o Trelew, o la ciudad de Tucumán, o lo que sea. Y por eso me interesa abordar esta conversación a propósito de la gestión que ustedes llevan adelante en Luján de Cuyo desde hace 2 años y medio, que sos el intendente, pero también el intercambio que ustedes hacen y el aprendizaje posible con otras intendencias del país. Una conversación horizontal entre intendentes, eventualmente también entre gobernadores, pero sobre todo entre intendentes, que siendo de partidos distintos, vos sos del PRO, y encuentran una posibilidad de conversar más allá de las pertenencias partidarias, porque los problemas son comunes. ¿Cómo encararon eso?
6: Argentina tiene 2.311 municipios. Evidentemente hay algunos chiquitos, bueno, y otros más grandes. Luján está entre los 80 más grandes del país, con casi 200.000 habitantes. Y tal cual vos decías, todos tenemos que levantar los residuos a la noche, todos tenemos iluminación de nuestras calles, todos tenemos plazas, polideportivos, calles que mantener. Hay varias cosas que son comunes. Y sobre esas varias cosas que son comunes, tener la posibilidad de incorporar buenas prácticas sin tener que hacer todo el tedioso caminito de prueba y error, sino ganando una parte de la curva del aprendizaje, hace que nuestras gestiones en menor tiempo sean más eficientes. Yo tenía un profesor de la facultad que decía que el que sabe copia y el que no inventa. ¿Y para qué inventar algo si ya lo hizo otro? Lo podemos tomar y adaptar. Por eso esta red de innovación local lo que busca es que haya una red, todos conectados, tal cual decías vos, sin distinción de los partidos políticos, porque yo no compito electoralmente con la intendenta de Tucumán o con el intendente de Villa María para tomar dos de las ciudades que vos citaste. Mi público es el público local. Entonces, algo bueno que está sucediendo en otro lugar, poder copiarlo y adaptarlo nos da en menor tiempo la capacidad de una mejor respuesta. Y la innovación tiene que ver con animarnos a hacer cosas distintas. Einstein decía que no es tonto el que se equivoca, sino el que quiere obtener un resultado distinto por el mismo camino. Uh-huh. Y a veces uno cuando llega a la administración pública, se usan normas escritas por personas que o ya no forman parte de la administración o ni siquiera están en vida. Y uno las toma como un manual, viste, que es la única realidad que se... O sea, ahí hay que animarse a cuestionar. Muy buena la propuesta de Elon Musk, que tal vez es una mente más brillante a nivel global que hay, que él dice, yo cuestiono todo. Porque cuando quería mandar un cohete a la Luna, pregunté por qué me pedían este espesor de acero si yo podía hacerlo con la mitad de espesor.
4: Claro.
6: Y le dijeron, es que hay alguien que escribió una norma. Bueno, tráiganmelo. Es que ya no está en vida, entonces cambiamos.
4: Claro, era una norma de la década del 60. De 50 o 60 años atrás, claro.
6: Las redes de innovación son la oportunidad de estar en constante aprendizaje y constante prueba y error para que lo que funciona pueda ser replicado por otros y lo que no funciona, no perder tiempo en eso.
4: Claro. En Rosario, hace un par de meses, la Red de Innovación Local te distinguió a vos y a la municipalidad que conducís como una de las ciudades, ejemplo, la ciudad del año. ¿Qué han hecho ustedes para lograr ese reconocimiento?
6: Nosotros, en vez de que el intendente, más o menos, o por olfato, decida hacia dónde tiene que ir la ciudad, tratamos de tener muchos datos, valernos de la mayor cantidad de información posible. La información la tienen los emprendedores, los empresarios, los vecinos de pie, las universidades, las cámaras comerciales, también el Estado, vasto tiempo de administración de información. Y en vez de ver al que no está dentro de la organización pública como un enemigo, nosotros tratamos de que todos formemos parte de una única mesa de planificación. Entonces nosotros hicimos una muy importante planificación de cómo queremos que crezca la ciudad. Luján de Cuyo es la sexta ciudad de Argentina que más ha crecido en el último periodo intercensal. Uh-huh. Creció un 46% en población. No porque los lujanitos tengamos más hijos, sino porque ha empezado a venir a vivir gente de distintos lugares.
4: ¿Y por qué se fueron a vivir? Perdóname, ¿por qué se fue a vivir gente a Luján de Cuyo? ¿Cuál es la atracción por la cual la gente se va a vivir ahí?
6: Uno de cada cuatro nuevos vecinos no es mendocino. Quiere decir que hay gente de otras localidades de la Argentina que busca una ciudad chica, 200.000 habitantes, que tiene muy buena educación, que está a 15 minutos del Gran Mendoza, que hay 7 universidades públicas y privadas, que hay hospitales con profesionales de altísimo nivel y reputación, que tiene la conectividad aérea del tercer aeropuerto con más vuelos de la Argentina, que tiene una conexión con la vida al espacio libre muy buena. Yo salgo de la puerta de mi casa y tenemos la red de ciclovía más extensa del país, que tiene a su vez encantos paisajísticos en la revista Michelin, que es esta famosa revista que da reconocimientos a restaurantes de altísimo nivel, es la ciudad con más galardones de la Argentina y de Sudamérica, una cosa extraña, pero así lo es. Y al mismo tiempo, la gente que tiene hijos o un proyecto de familia tradicional, la convencional, se encuentra que también en esta ciudad están 5 de los 8 clubes de hockey y rugby más importantes de la provincia, que antes no estaban, pero sus propios socios se mudaron, entonces al lado del barrio construyeron el club. Sí, es una secuencia de virtuosidad que hace que esto sea muy atractivo. Y además, nosotros tenemos el complejo industrial de YPF, la segunda refinería más grande del país, que procesa el 70% del petróleo que sale de Vaca Muerta. Uh-huh. Y de ahí se distribuyen camiones a 14 provincias del país. Entonces hay una actividad industrial muy grande.
4: Eso explica que mucha gente se ha ido a vivir a Luján de Cuyo por eso, por YPF.
6: Exactamente. Entonces, muchas empresas.
4: Por Vaca Muerta, en realidad.
6: Muchas empresas que están en el rubro petrolero, que pueden hacer una gestión comercial desde Mendoza, prefieren radicarse aquí que en Neuquén, que bueno, es una ciudad que está en mucho crecimiento, pero que tienen algunas cositas. Todavía nosotros estamos más cómodos en el tema de acceso a hospital, acceso a educación. Ahora que hay eso, al estar tan cerquita del Gran Mendoza, nos ha permitido absorber muchas familias que antes vivían en el Gran Mendoza, nos eligen a vivir nosotros. Y mira, dos datos de color. Los centros de despacho de Andreani y de Mercado Libre están en Luján. Uh-huh. Entonces, desde aquí, nosotros movilizamos mercancía para todo el Gran Mendoza, porque tiene una posición estratégica logística central. La ruta 7, que es el corredor bioceánico que va a Chile, y la ruta 40, que es la que conecta Argentina de sur a norte, se cruzan en Luján de Cuyo. Entonces, eso nos da un potencial logístico muy importante.
4: No quiero congraciarme con vos, pero te olvidaste de un detalle muy importante que a los que nos están escuchando desde fuera de Mendoza les debe estar llamando la atención. No mencionaste algo muy importante que hacen en Luján de Cuyo, que es uno de los mejores, uno de los mejores vinos de la Argentina.
6: Nada evidentemente menos. El vino, no, por supuesto, pasa que no llega el vino al final, no es la previa, al final brindamos. No, pero evidentemente la industria vitivinícola también ha sabido hacer Luján un nombre a nivel global. Uh-huh. Argentina tiene un poco más de 1.500 bodegas. Uno cuando piensa en las bodegas, piensa en grandes bodegas. Tiene de todos los tamaños. Bodega boutique, de garage y las grandes grandes. De las 100 más grandes, 83 están en Luján. Claro. Entonces también eso ha hecho que haya una actividad vitivinícola muy fuerte. Tiene dos reservas vitivinícolas. Hay dos distritos de nuestro departamento que solamente pueden haber actividades vitivinícolas. Uno es Las Compuertas, el otro es Agrelo. y ahí están de las mejores compañías a nivel global, que ha generado ese hermanamiento con el enoturismo y la gastronomía. Entonces nosotros tenemos una afluencia de público y turistas que hay de la Argentina, pero también muchos internacionales que vienen a conocer y muchos terminan invirtiendo. Hace poquito fui a la presentación de una bodega nueva que la cumplió un griego casado con una argentina, vino y dijo, che, qué bueno que está todo el mundo el vino, quiero una bodega, y se la compró, y pasan esas locuras también, y eso está bueno porque esa inversión moviliza nuevos capitales, dólares genuinos, que hacen que sea más buscante la actividad vitivinícola.
4: Ahora, volviendo a este intercambio que ustedes tienen, que me parece culturalmente, desde el punto de vista político, muy interesante, este intercambio con otros intendentes, que no me parece tan lejano en el tiempo que esto empezó, me parece que es más nuevo, hay 10 años, quizá 15 años en que uno ve que hay un trabajo colaborativo entre los intendentes de distintos lugares, a través de RIL y a través de otras organizaciones que han de alguna manera hecho una gestión de acercamiento. Cuando vos te reunís, te juntás o intercambias mensajes con tus colegas de otros lugares del país, ¿cuál es el tema que aparece más frecuentemente como un problema de yo tengo este problema, yo también, ¿cómo lo estamos resolviendo? ¿Cuál es el principal problema que hoy tienen en común los intendentes de la Argentina? De ciudades de este tipo, de entre 80 y 200 mil habitantes.
6: Habitualmente hay uno que nunca escapa, que es términos de seguridad. En términos de seguridad hay distintos escenarios, aquellos que tienen problemas más vinculados al delito y el crimen complejo, y otros que sus faltas de seguridad hablan de daño de la infraestructura pública o personas en situación de calle. Pero el tópico seguridad absorbe gran parte del tiempo. Y el otro tópico que aparece siempre es cómo simplificar gestiones municipales, trámites, para que el usuario, la persona, vos o yo, hagamos todo un poquito más fácil. Siempre surge el mismo ejemplo. Casi todos tienen Netflix. Nadie ha visto una oficina comercial de Netflix, nadie ha llamado por teléfono a Netflix. Dudo que todos sepan con qué tarjeta de crédito pagan, vos te sentás y funciona. Sí. Y el Estado municipal, oficina abre a las 8 de la mañana, remolonas, y a la 1 cierra. Ahora está el mundial, antes. Pero entonces tenemos una tensión entre la vida real, en la que con el teléfono hacemos todo, y la vida de papel que tiene el Estado. Y ahí estamos como todos ansiosos de poder replicar buenas prácticas para hacerle la vida sencilla a nuestro vecino. La ventaja de un intendente: yo voy a comprar el pan acá a la esquina. Uh-huh. Y el panadero ya me conoce. El carnicero también. Yo llevo a mis hijas a la escuela y los papás en la fila. Siempre algo te pregunta. Tú no te puedes hacer el boludo. No puedes correr el culo a la jeringa. No, estás ahí, tenés que resolver. Y es 24-7 la realidad. Uh-huh. Un ministro, un presidente, bueno, se te puede llegar a acusar en un aeropuerto. Pero no te lo acusás en la vida doméstica.
4: No, entonces, a vos se reclaman, a vos y a todos los intendentes reclaman cosas concretas. El foco de la luz que falta en la esquina, el pozo que se rompió, el agua que se cortó, lo que sea. Cosas concretas.
6: Arranqué la mañana con un mensaje de texto de una médica pediatra que reconocía acá en el departamento, diciéndome que no se podía hacer un plan de pago por la página web. Llamo a los chicos de informática, se había caído el sistema. Es algo real. Ese es contribuyente que quiere pagar, no podía porque el sistema se había caído. Imagínate si una empresa privada se va a dar el lujo de que no le paguen algo, pues se cayó el sistema. Entonces hay como un mundo muy de papel todavía en el sector público, distinto al mundo digital en el que vivimos en todas nuestras otras actividades. Entonces tenemos que hermanar. Ahí hay un... y todos queremos compartir. Aparte, nosotros hicimos una plataforma que se llama Limpiando Luján. Te permite ver con la misma tecnología que vos ves cuando llega el camión de la recolección a la puerta de tu casa, para que saques la basura a tiempo y no quede...
4: Tenés una aplicación de teléfono que el vecino puede ver eso, cuándo le va a pasar el... cuánto falta para que le... Exacto. Y a qué hora le pasa hoy el camión.
6: Y si tenés un servicio de poda, cuándo te toca, y si tenés, por ejemplo, te quedaron baterías, pilas o aceite viejo de fritura, que hay distintos puntos, más de 150, donde podés llevar ese producto que es un residuo especial. Eso... para nosotros era esencial, porque era muy difícil decirle a cada vecino por mensajito de texto, le íbamos a decir lo que pasa el camino, sino una plataforma. Bueno, nos inspiramos en Uber, que es un servicio privado muy eficiente. Y también hay otras ciudades de la Argentina, por ejemplo San Miguel, que hizo Ojos en Alerta, que lo que hizo es, a través de WhatsApp, tú haces una denuncia de una situación en la vía pública y con las cámaras más próximas se puede tomar registro. Y uno responde a servicio y otro responde a seguridad, pero ambos dos se resolvieron con tecnología. De ahí la lógica está de innovar, de estar en red para innovar, para compartir buenas prácticas. Y hay muchas más, quiero ocurrir con esto, hay muchos ejemplos.
4: Ojo, en Alerta se ha replicado en muchos lugares. En Córdoba, por ejemplo, está funcionando Ojos en Alerta. En otros muchos lugares. Que es un ejemplo de intercambio de información y de proyectos.
6: Y además, es algo que termina siendo... Mira, hace 20 años atrás vos no te enterabas de lo que pasaba en esta ciudad, salvo que tuvieras un pariente o fuera de viaje. Hoy con el teléfono vos ves lo que está haciendo cualquier intendente del mundo. Uh-huh. Sí, a ver qué hace el intendente de Concepción, Chile. Yo quiero ver. Entonces uno tampoco puede no ofrecerle a los vecinos servicios que ya son estándar. Yo creo que en algún momento va a ser tan sencillo incorporar tecnología en el Estado que los que no la quieran incorporar al servicio de los vecinos van a ser desplazados por la voluntad del vecino. Porque si vos voy para hacer un trámite en la municipalidad, tenés que venir presencial, comerte una cola de 2 horas, traerte 5 fotocopias de tus impuestos, la del documento, libre deuda, para que te atiendan, te digan, venga mañana, que el funcionario no está, no te lo aguantás. Luego tenés que tener todo en plataformas digitales, chatbot, y eso la misma ciudadanía lo obliga. Por eso también los intendentes nos sentimos en la obligación de rápidamente corresponder con esa dinámica, una dinámica de la instantaneidad, que es la época que vivimos.
4: Esteban, aprendí de ir a Mendoza, que vos sabés que tengo una debilidad por la provincia de Mendoza, aprendí de ir a Mendoza un dicho que ustedes suelen repetir, que es, esto era todo viña. ¿Qué quiere decir? Que ahí donde era campo y era viña y había sembradíos de viña para de uva para hacer vino, se ha construido. ¿A qué viene que te digo esto? Que me parece que uno de los temas más importantes que tienen los municipios en la Argentina es la planificación para dónde van a crecer. Porque ese es precisamente uno de los problemas centrales cuando no hay una planificación y se crece en cualquier lado, en lugares inconvenientes que o se inundan o son inaccesibles o complican mucho después que la gente se mueva o no tienen transporte, etcétera, etcétera, etcétera. ¿Cómo trabajan ustedes el tema de la planificación? Te pregunto, ¿ustedes tienen un plan para imaginar a Luján de Cuyo dentro de 10, dentro de 20, dentro de 30 años, cuando ya no seas intendente?
6: Las ciudades son muy dinámicas y no se pueden administrar con letra, con norma, porque la vida es dinámica. Eso de que acá eran todas viñas es real. Muchos terrenos que eran pequeñas parcelas productivas de entre 3 y 8 hectáreas que dejaron de ser rentables por el tamaño, por el tipo de producción. Si era uva de mesa, comestible, bueno, deja de ser rentable, de tirar uva fina, concentrar. Hizo entonces que la ciudad avanzara en esos cuarteles, en esas manchas, completamente desorganizada. El que tenía una finca que no quería laburarla más, hacía un barrio, bueno, eso hizo que fuera en algunos rincones de la provincia medio laberíntico. Entonces Mendoza, atento a eso, a principios de siglo, dictó una ley que obliga a la provincia a tener un plan de ordenamiento territorial. Ese plan de ordenamiento territorial, que está obligado por ley provincial, cada municipio tiene que ser su plan de ordenamiento territorial local, que después tiene un segundo nivel, que es el código de uso de suelo. ¿Qué se puede construir en cada parcela? Por eso yo hacía al principio referencia a las reservas vitivinícolas, lugares donde solo pueden haber viñas, porque si una persona construye una casa en el Aconcagua, y después quiere buscar la basura, llevarle luz, se torna insostenible para el resto de la sociedad. Y como el ordenamiento territorial es central y las ciudades son muy dinámicas, y el que va a hacer una inversión tal vez está trabajando hasta las 10 de la noche, nosotros generamos dos plataformas de acceso a información. Una se llama Luján 3D, que vos podés entrar, no hace falta loguearte, pinchás una parcela, pinchás un lotecito y te dice todo lo que se puede y lo que no se puede hacer. O sea, vos podés, de manera remota, desde tu casa, obtener un certificado que se llama de prefactibilidad, se llama la aptitud urbanística. ¿Qué se podría construir? Y eso se mezcla con otra plataforma que lo que te da es el conocimiento de los servicios, si hay agua, si hay luz. Todo ese gran concepto, ciudades como Madrid, Singapur, Los Ángeles, Medellín, han desarrollado el main top, se llama gemelo digital. Cuando vos tenés la ciudad que habitás y una virtual en la computadora. Entonces vos en la ciudad digital, virtual de la computadora, pues decís, bueno, yo voy a hacer un puente acá. Pues mirá, si hacemos un puente acá, tenemos que desviar todos estos canales. Entonces, hagámoslo por este lado. Mira, si lo hacemos para este lado del puente, fíjate cómo empieza a circular los autos de manera más fluida. Toda esa simulación a través de gemelos digitales es cómo se toman las decisiones en el presente, sin gastar un mango, porque todo con los dedos en la computadora, para construir mejores ciudades a fondo. Nosotros tenemos un gemelo digital que se llama Luján 2050, que es pensando la ciudad para el año 2050, cómo las decisiones de hoy tienen que ser criteriosas y saludables para no generarnos problemas a futuro. Entonces nosotros medimos muy bien todo lo que tiene que ver con distribución de agua, recolección de fluentes cloacales, que es responsabilidad del municipio, y todo lo que tiene que ver con las arterias viales, la conectividad vial como un elemento central que organiza la ciudad. Todos queremos estar poco tiempo arriba del auto, mucho tiempo en casa, en el club, en el café. Para eso tenemos que acortar los trayectos. Para acortar los trayectos tenemos que llevarle los servicios lo más cerca posible. La escuela, la oficina, el centro comercial, el centro de salud. Y eso lo estudiaron muy bien y le dicen las ciudades compactas o a los 15 minutos, donde uno, en una distancia no mayor a 15 minutos, pueda satisfacer toda esta demanda, hace que más tiempo lo gastemos en cosas que nos hacen infelices.
4: Esteban, nos quedamos sin tiempo antes del final de la entrevista. Les tengo que hacer a todos los entrevistados el mismo pedido, y el pedido es que nos recomiendes un libro, una película o una serie, lo que vos elijas, lo que vos prefieras.
6: Libro que estoy terminando de leer y me quedan dos capítulos: Lecciones de liderazgo, de Tony Blair. Tony Blair fue el primer ministro de Reino Unido durante 10-12 años. Interesantísimo lo que escribe, porque es su experiencia al frente de esta realidad multicultural que es el Reino Unido, y al mismo tiempo administrar los desafíos del presente. Muy interesante, y además hace reflexiones de cuando las cosas no funcionan, hay que preguntarse dónde está el error, y él en muchos pasajes del libro pone que el error está en repetir viejas prácticas. Claro. Entonces me parece, con sentido de esto de la innovación, animarnos a hacer cosas distintas.
4: Bien, fantástico. Te agradezco mucho este contacto con Cadena 3, y espero que la próxima vez que hablemos sea vino de por medio. Te mando un abrazo grande.
6: Vino local y los salames los traen ustedes.
4: Los salames los llevamos nosotros. Te mando un abrazo grande.
6: Muchas gracias.
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4: Nos vamos de la Argentina Hoy después de esta muy interesante conversación con un joven dirigente político, Esteban Alacino, intendente de la ciudad de Luján de Cuyo en la provincia de Mendoza. Les había prometido al principio que no íbamos a hablar de las peleas políticas, que íbamos a hablar de cómo los políticos se entienden, se ponen de acuerdo, intercambian información, más allá de si son peronistas, radicales, del PRO, de la Libertad Avanza, no importa eso. Los intendentes tienen problemas en común, y a mi criterio, uno de los datos positivos de la política, en medio de tantas cuestiones negativas de las que podemos hablar, es que los intendentes están aprendiendo entre ellos, se están educando entre ellos, con resultados distintos. Hay buenos intendentes, hay malos intendentes, como en todos los órdenes de la vida. Nos vamos a encontrar mañana, como siempre, aquí a las 7 de la tarde, y también aquí a esta hora, minuto más, minuto menos de las 7 y media, llega la edición mundial 2026 de la Cadena del Gol. Abrazo grande.
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Buenas tardes a todos. El gustazo enorme de reencontrarnos convocados por estas dos pasiones, el fútbol y la radio. El gustazo enorme de pertenecer a esta empresa, a Cadena 3, que nos permite, en este caso, junto a Mario Celedón, a Marcelo Lamberti por primera vez, junto a Mario Celedón, les decía, regresar a Nashville, hacer un programa de la Cadena del Gol desde Nashville, en nuestro viaje placentero. Denme un auto y conquistaré el mundo. Salimos de Kansas, programado estar aquí para fijar posición en el programa a las 6 de la mañana. La máquina no se detiene y estamos haciendo la Cadena del Gol a 50 metros de la afamada Broadway Street en Nashville. Todos aquellos que hayan venido con Boca, un montón de argentinos que fueron a Kansas desde Atlanta, han parado.

0: Jackson, de Dolly Parton, Chris Christopherson. Bueno, aquí estamos con la pasión de ser testigos. 800, 700 kilómetros en la espalda, nos esperan 400 kilómetros más, pero con la felicidad de que el otro día hicimos una transmisión espectacular. Muchísimas gracias a toda la gente. Más de 400.000 personas escucharon el relato de Carlos Andrés Chaurietti y todo el trabajo del equipo de la cadena del gol desde el Arrowhead cuando Argentina se clasificó a la semifinal. Y tenemos mucho para hablar de eso y muchísimo más de lo que se viene. El partido con Inglaterra. Scaloni, al igual que Bilardo, dijo: es un partido de fútbol, es un partido de fútbol, un clásico, creo que mucho más para nosotros que para ellos. A mí me va a tocar el tercer Argentina-Inglaterra junto a Marcelo de los Mundiales. Estuvimos en una noche inolvidable en la gloriosa Saint-Étienne cuando le ganamos por penales en el 98. Estuvimos en el primer partido de Argentina en un Mundial techado en Sapporo, donde perdimos con el equipo de Bielsa 1-0. Y ahora estamos embalados, llenos de fuerza, llenos de pasión, pero consciente que de los cuatro equipos somos los que llegamos más flojitos en juego. Señoras y señores, desde enfrente tengo el gran coloso del anfiteatro de Nashville, que ha catapultado a tantas figuras, esta ciudad que fue anfitriona de Boca Oakland, el último partido que el recordado Miguel pudo dirigir a nivel internacional. Con la pasión de ser testigos, con Martín Rodríguez en los controles, con el señor Máximo Lina en la producción, todo bajo la dirección de Mateo Ferrer, quien les habla, Claudio Giglione y Mauricio Coccolo, presentamos la cadena del gol previo al gran choque de semifinales por la radio del Mundial desde Nashville.
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0: Muy bien, y desde Nashville los saludo a Mauricio Coccolo, que ya está en grupo de avanzada de Atlanta. Van a recibir a la selección que llega esta noche al lugar de la semifinal, regresando a Atlanta, Georgia. Nosotros desde Tennessee cruzamos por Kentucky, cruzamos por Illinois, cruzamos por Missouri. Bueno, estamos recorriendo Estados Unidos como nos gusta, ver, mirar, tocar y contar. De eso se trata la radio. ¿Cómo te va, Mauricio? Muy buenas tardes.
2: ¿Qué tal, Claudio? ¿Cómo estás? Buenas tardes. Un abrazo grande para todos. Nosotros ya en Atlanta, volviendo el camino que habíamos hecho previo al partido de cuartos de final, con noche en Nashville. Salimos hoy, llegamos hace un rato y ya enseguida nos vamos rumbo a la concentración de la selección argentina, que estará llegando. Lo vamos a tener en la Copa del Hincha. Ya les vamos a ir a contar desde el hotel todo el proceso, el peregrinaje previo de los hinchas argentinos, muchos de ellos viniendo justamente desde Kansas rumbo a Atlanta, otros tantos llegando desde Miami, muchísimos que vienen desde diferentes puntos de los Estados Unidos para presenciar el partido del próximo miércoles, y algunos cientos más que vendrán desde la Argentina para sumarse en esta histórica semifinal, nada menos que frente a Inglaterra. Inglaterra-Argentina, Argentina-Inglaterra, un viejo clásico del fútbol mundial, cargado de historia deportiva y penosamente también de la otra. Ya se está viviendo desde el momento, Claudio, diría, en que esa pelota de Julián entró al ángulo en el minuto 112 del partido del otro día. Ya desde ese momento se está viviendo el clásico contra los ingleses del miércoles.
0: Muchísimas gracias, y ahora los saludo a Marcelo Lamberti, todo lo que hay que saber de la selección. Ayer estuvimos en la última práctica en el Compass Mineral. Confieso que me fui triste, nostálgico, acongojado. Se terminaba un proceso que habíamos empezado 44 días antes, hace 44 días que llegamos aquí a los Estados Unidos, pero que hay que saber de la selección, y le voy a hacer la segunda confección. ni yo me hubiera animado a hacer tantos asados. Y sigue haciendo asados. ¿Cómo le va?

0: Marcelo.
1: ¿Cómo estás?
0: Muy buenas tardes.
1: Hola, Claudio, gran placer de saludarte. Chau, Kansas. ¿Y cómo se despide una ciudad? ¿Y cómo se despide gente que lo ha tratado también con un buen asado? El Chiquitour al mediodía compartió un asado, después ahora está volando, lo va a estar recibiendo Mauricio con Juan, con Nico, con todos los muchachos allí en Atlanta. Novedades, hablaremos de la práctica, novedades de esto que se busca de parte de la Asociación del Fútbol Argentino, un discurso que habrá mañana porque van a hablar tres futbolistas, va a hablar también Scaloni. Esto es un partido de fútbol, una semifinal de Copa del Mundo. Para compartir, para hablar, entonces, Argentina volando con destino a Atlanta, el sueño, la ilusión de lograr un lugar en la final de la Copa del Mundo, pero claro, antes el gran objetivo que es Inglaterra.
0: Los saludo desde Daniel Terra, muy buenas noches para vos, los títulos, las informaciones y todo, pero todo lo que hay que saber. ¿Cómo te va?
2: ¿Qué tal? ¿Cómo te va, Claudio? Muy buenas noches para todos. Efectivamente, bueno, una de las cuestiones que estamos muy atentos es saber cuál va a ser el árbitro del partido, obviamente el de Argentina frente a Inglaterra. Ya tenemos que Iván Barton de El Salvador va a ser el árbitro del partido que van a jugar mañana, un gran duelo entre Francia y España. Barton, que viene de dirigir ya tres partidos en primera ronda, el triunfo de Paraguay, donde puso en uso la ley Vinicius o Prestiani, aquella de taparse la boca, y donde fue amonestado Almirón, y Paraguay le ganó a Turquía 1-0, después el empate entre Japón y Suecia 1-1, y posteriormente la clasificación por penales después de empatar 0-0 de Suiza frente a Colombia. Así que el salvadoreño va a ser el árbitro de mañana. Vamos a ver si tenemos la posibilidad en un rato, no creo ya a esta hora, de conocer cuál va a ser el árbitro de justamente Argentina e Inglaterra. El fútbol, más allá de todo lo que podemos ir contando también de la Copa del Mundo, el fútbol en Argentina no se detiene. Ustedes saben, ayer Copa Argentina, triunfo Independiente de Rivadavia, le ganó a Tigre por un tanto contra cero y va a ser rival de River o Aldo Civi, que van a jugar el viernes. A propósito de esto, quedan para después de las semifinales 4 partidos, 2 el jueves, 2 el viernes. El jueves Racing frente a Defensa y Justicia, 18:45. Sarmiento Boca a la hora 21:45. El viernes 18:45 San Lorenzo Riestra, y 21:45 del viernes River Plate frente al Aldo Civi de Mar del Plata.
0: Muy bien, muchísimas gracias. Los saludo a Jorge Parodi. Bueno, Jorge, dos partidos que marcan también que en el fútbol, si bien Dante Panzeri decía que era dinámica de lo impensado, eso en cuanto a la confección de sus jugadas, en los resultados generalmente es dinámica de lo pensado, porque llegaron primero, segundo, tercero y cuarto del ranking. ¿Cómo te va?
3: Hola, qué gusto saludarlos y disfrutarlos en estos contactos que hacen, como habitualmente Messi marca, ¿no? Lo extraordinario de estas transmisiones en nuestra radio es lo normal, lo común, pareciera, pero no es así, por eso lo felicito. Sí, yo creo que la ilógica en el fútbol, esto de la dinámica de lo impensado, la ilógica, la propia lógica, en todo caso, que puede tener la pelotita de fútbol, suelen ser de corto alcance, en tanto y en cuanto a la larga. Siempre los mejores terminan imponiéndose, o por lo menos los que muestran mejores y mayores atributos y se emparentan con la historia. Estamos hablando de 4 campeones del mundo y 2 partidos extraordinarios. Respecto de la frase de Scaloni, esto de que es un partido más, no busquemos otra cosa, parece absolutamente lógica, ¿no? No habría que buscar cuestiones extrafutbolísticas, geopolíticas. No dijo es un partido más, dijo es un partido de fútbol, es un partido excepcional que seguramente tendrá una carga dramática desde lo deportivo. Estamos enfrentando a los inventores del fútbol, a los que nos eliminaron en el Mundial de Londres, a los que sacamos con las atajadas de Roa y con los goles de Diego. Insisto, no es un partido más. Cuando Alemania logró el milagro de Berna ya por el 54, 9 años después de la finalización de la Segunda Guerra Mundial, no existió una reivindicación geopolítica ni nada por el estilo. Sí, volvimos a ser alguien, dijeron los alemanes en ese momento, a partir de la épica deportiva. La misma mamá de Alexis McAllister decía, tengo una nieta inglesa. Por eso, disfrutemos del deporte, vamos a sufrir. No es un partido más para nada. No es lo mismo para el hincha de River ganarle a Boca, ni para el de Boca ganarle a River. Pero insisto, es fútbol. Gracias a Dios, solamente fútbol.
0: Muchísimas gracias. Lo quiero saludar a Maxi Molina. ¿Cómo te va, Maxi? Buenas noches.
4: Hola, Claudio, querido. Buenas noches para todos. Bueno, más allá de lo que ya han dicho todos ustedes y de lo que viene, la gran expectativa que hay con las semifinales del Mundial, algo cortito, breve y al paso del fútbol de Córdoba, tener en cuenta que Belgrano ha jugado un amistoso el sábado frente a Instituto y que ya piensa en uno del jueves para llegar de la mejor manera a lo que va a ser el estreno, la apertura del campeonato del torneo clausura el jueves 23 a las 19 frente a Rosario Central en el Julio César Villagra. Dos futbolistas que se van a ir, Jeremías Luco con poquísimos minutos en el Belgrano campeón, y más o menos en la misma tónica, otro de los que se irá va a ser Julián Mavilla. Luco a Banfield, Mavilla a Sarmiento de Junín, eso se va a confirmar en las próximas horas. Por el lado de Talleres, ya hicieron su último amistoso en Buenos Aires, participaron de ellos sus flamantes refuerzos, Román Riquelme y Federico Fattori. A Talleres le faltan por lo menos dos centrales, un volante mixto, y si busco un 9, el nombre que ha comenzado a sonar con insistencia es el del Chimi Ávila.
0: Muy bien, aquí estamos en Nashville y nos está atendiendo muy bien aquí en la mesa donde estamos instalados al aire libre. ¿Cómo es tu nombre?
5: Me llamo Manuel.
0: Bueno, Manuel, ¿de dónde sos?
5: Yo soy de San Diego, California, pero mis parientes son de la Guadalajara y México DF.
0: Bueno, hay 4 semifinalistas, España, Francia, Inglaterra y Argentina. ¿A quién le vas?
5: Sería a lo mejor Argentina, creo que van a ganarla. No sé. Tengo buena opinión que ellos sí se lo van a llevar esta vez.
0: Bueno, muchísimas gracias. ¿Qué ciudad con qué movimiento musical, Nashville? ¿No? Hoy es lunes, es todos los días, sí, está repleta de gente.
5: Oh, sí, aquí es Music City, ya sabes, en Nash Vegas. ¿Qué en Nashville? Sí, mucho gracias.
0: Veo muchos grupos de gente, de jóvenes, varones, mujeres, muchas parejas. Es un lugar donde normalmente vienen todos, ¿no?
5: Sí, aquí en esta área vienen de todo el mundo, de Inglaterra, tenía gente de Argentina, de todo el mundo vienen aquí, vienen aquí para vacaciones, vienen aquí para ver el Music City, el Broadway, es muy divertido, tiene muchas barras y música live que puedes disfrutar y muchas barras con cócteles y todo eso.
0: Bueno, muchas gracias. Muchas gracias, nos está atendiendo de maravilla. Lunes a la noche, parece cualquier día, dijo Nash Vegas, la ciudad de la música.
5: Sí. Y aquí estamos en Prince Street Pizza, ahí si quieren venir, aquí estamos. Eso es todo.
0: Rápido, metió el win. Vamos. Bueno, vamos a presentar el minuto Fargo de la selección argentina en la cadena del gol.
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1: Mañana práctica de la selección argentina en el complejo de Atlanta, que ha estado Mario usted ahí.
7: Ahí estuvimos en el Mundial de Clubes cuando hacía el entrenamiento del Monterrey, en ese mismo predio donde estuvo Sergio Ramos antes del partido con el Borussia Dortmund, y que también han pasado jugadores argentinos. Estuvo ahí el Tata Martino y también
0: está ahora.
7: Pite Martino y está, y el Pite Martínez, que también estuvo jugando en ese club.
0: De lo que yo vi, ¿no? De lo que yo vi en el Mundial, es el mejor complejo para entrenar, el de la
7: Almada.
0: Thiago Almada.
1: Exactamente, ahí vamos a estar porque a las 12:30 horas de nuestro país van a hablar 3 futbolistas y por espacio de 25 minutos vamos a poder observar justamente la práctica entonces de la selección argentina. Adelanto, hay cambios.
0: Ahí pasó el minuto Fargo de la selección argentina en la cadena del gol.
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0: Muy bien, desde Nashville lo saludo a Diego Borinsky. Qué gusto saludarte, Diego, buenas noches.
8: ¿Qué tal, Claudio? Buenas noches. Bueno, estuvimos hoy por la tarde en la despedida de Franco Armani, una conferencia de prensa en el sector que está ahí en la Platea San Martín, que lo llaman La Carpa, que es un lugar que habitualmente se usa para comer, lleno, realmente el lugar absolutamente completo, muy emocionado Armani, en un ratito lo vamos a escuchar, se quebró un par de veces, estaba en primera línea la dirigencia, obviamente con el presidente, todo el plantel, incluido Santi Beltrán, que lo escuchaba unas palabras dedicadas a él, había glorias como Alonso, como Merlo, estuvo Trapito Barovero, también ex compañeros como Aliendro, el Cabezón González Pires, la verdad que fue muy emocionante, es medio duro Armani para expresarse así, no es lo más fluido que existe, pero bueno, ya desde que arrancó a leer una carta se quebró. Y bueno, básicamente explicó que se va porque quiere terminar su carrera compitiendo. Surgió la chance de Nacional de Medicina ahora porque se fue David Ospina. Y bueno, consiguió volver al club también donde ganó un montón de títulos. Ganó 13 títulos en 7 años en Nacional de Medicina. Ganó 10 títulos en River en 8 años y medio. Así que después lo vamos a escuchar. Y de Boca se hizo la revisión médica a Sebastián Villa, el jugador que se fue gratis del club, que se fue con juicio, del que Riquelme dijo que le faltó respeto a la camiseta, el jugador que dijo que quería jugar en River. Bueno, en cualquier momento va a ser anunciado como nuevo refuerzo de Boca.
0: Muchísimas gracias, Diego. Enseguida vamos a charlar entre todos. Yo creo que si no cambiamos, capotamos. Pero, ¿qué cambios considera cada uno de los integrantes de este equipo que va a hacer Scaloni? Y lo digo así porque tiene que hacer cambios. Lo del otro día preocupó porque Argentina estaba mal vestida sin la pelota y mal vestida con la pelota, que eso fue lo que más preocupó. Vendemos, Martín, y después tenemos más de la Cadena del Gol.
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10: Esto es historia en la Copa del Mundo. El arquero ruso Lev Yashin está considerado como uno de los mejores arqueros de la historia de la Copa del Mundo. Lev Yashin era conocido popularmente como la araña negra, en referencia a los colores oscuros que siempre vestía y a la impresión de tener varios brazos para atajar. Con la selección de la Unión Soviética fue campeón de los Juegos Olímpicos de Melbourne en 1956 y de la Eurocopa en 1960. Lev Yashin participó en 4 mundiales, no bajando nunca de los cuartos de final. Suecia 58, Chile 62, Inglaterra 66 y México 70. Para muestra de lo grande que fue, vale decir que el trofeo de la FIFA al mejor arquero de los mundiales lleva su nombre, Lev Yashin.
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0: Seguimos en la cadena del gol, nosotros en Nashville, Mauricio en Atlanta, los compañeros en Argentina. Después vamos a estar escuchando sobre todo el gol de Julián Álvarez, relatado por el Bocha Uriet. Dijo, el estadio es una tela de araña, va a picar la araña, lo pisó cuando íbamos. Pero ahora en estos cinco minutos, rapidito, vamos a decir qué cambios haríamos nosotros. Yo empiezo muy rápido. Yo lo pondría a Ezequiel Palacios por Enzo Fernández, paro con doble 5, cambio el sistema, 4-2-3-1, y a Simeone por De Paul. Mauricio Coccolo.
18: Yo tomaría solo un cambio, Claudio, pero entiendo que no lo va a hacer el técnico porque no lo viene usando. Y me da un poco de pudor pedir un jugador que el técnico no está usando, que él sabe mejor por qué no lo usa. Yo creo que el único cambio debiera ser la salida de De Paul y el ingreso de Giuliano Simeone.
0: Marcelo Lamberti.
1: Tiene que entrar Montiel, tiene que salir Molina, y o pone un 5 más rápido y lo saca Paredes, o le pone a alguien que lo ayude a Paredes. Ahí voy con el ingreso de Palacios y sacarlo a Enzo.
0: Jorge Parodi.
19: Creo que Montiel por Nahuel, y que Nico González se ha ganado un lugar, digo, porque al equipo le falta cambio de ritmo y velocidad. Tal vez el cambio sería por De Paul.
0: Máximo Lina.
4: Bueno, coincidía con Mauri, ¿no? Pero es un cambio escasamente probable que lo haga el técnico porque nunca lo ha instrumentado. La apuesta de Giuliano como para darle algo de sorpresa, reforzar por derecha en lugar de De Paul.
0: Muy bien, Diego Borinsky.
8: Yo haría un cambio de sistema y dos cambios de nombre. Él jugó con línea de 5 de entrada una sola vez contra Países Bajos, porque le jugaba también con 5 Holanda con los dos laterales volantes. Entonces, pongo a Cuti, a Otamendi por De Paul, y pongo a Giuliano Simeone por Molina, con lo cual armo una defensa de 3 para cuidar la espalda de Paredes y para que los dos laterales puedan influir más en ataque. Por izquierda ataque gráfico, por derecha Giuliano Simeone.
0: Mario Celedón.
7: El ingreso de Ezequiel Palacio, la salida de Alexis McAllister, y también me gustaría ver a Giuliano Simeone por la banda derecha en lugar de Molina.
0: Aprovecho, los saludo y los sumo a Emiliano Guardia.
20: Después del peor partido del Mundial, me gustaría ver a Giuliano, también a Nico González con un poco más de minutos, De Paul, Enzo, Alexis, creo que cualquiera está como para salir, aunque Alexis fue muy importante, ¿no?
0: Bueno, y ahora, Mauricio, esto es lo que haríamos nosotros. ¿Qué te parece que va a ser el técnico?
18: Bueno, si se dieron cuenta, casi todos coincidimos en que hay un nombre que debiera salir, es Rodrigo De Paul. ¿Qué me parece que va a ser el técnico? Lo que dijo Marcelo, posiblemente cambie el lateral. Y no veo mucha más opción de cambio. Creo que solo va a cambiar si cambia el lateral. La opción que da Diego de los tres centrales es algo que se viene diciendo, pero no sé hasta dónde es información o para despistar al rival.
0: Muy bien. 17:59 estamos haciendo la cadena de gol desde aquí, desde Nashville. Mañana nos juntamos todos, 8 periodistas, en la previa de lo que va a ser la gran semifinal Argentina-Inglaterra. Después, Jorge, te voy a pedir, porque me parece que es muy atinado el comunicado que han sacado los excombatientes, sobre todo para la gente que confunde las cosas. He visto algunos posteos, alguna gente que inclusive conozco de vista en Rosario, que han puesto: el que piensa que esto es un partido de fútbol está equivocado, me tomo un avión por los pibes de Malvinas, lo voy a buscar. Creo que tenemos que ser responsables, no ser chauvinistas, y después vamos a estar con ese comunicado. Ahora vamos al informativo con Alberto Rosselli y Gloria Tomás.
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21: Buenos Aires.
22: La Federación de Veteranos de Guerra, 2 de abril, emitió un comunicado dirigido a la opinión pública titulado "El deporte no es guerra, no es una revancha, es solo un partido".
23: Los excombatientes instaron a trazar una frontera entre el folclore deportivo y el reclamo territorial por las Islas Malvinas.
22: El documento llama a vivir la semifinal contra Inglaterra estrictamente como una competencia deportiva y bajo ningún concepto como una compensación histórica.
23: El Ministerio de Seguridad de la Nación y Uber firmaron un acuerdo para la incorporación de la alerta Sofía a la aplicación.
22: La alianza busca ampliar el alcance de la búsqueda de niños y adolescentes que se encuentran desaparecidos.
23: Tanto los conductores como los pasajeros de la plataforma recibirán una notificación en sus teléfonos con los datos de cada caso particular.
22: Córdoba.
23: Bomberos rescataron a un albañil que cayó de una altura de 4 metros en una obra en construcción en barrio Quebrada de Manantiales.
22: El trabajador de 34 años fue trasladado al hospital de urgencias, donde le diagnosticaron traumatismo de cráneo.
23: Las autoridades investigan las circunstancias de la caída.
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0: Seguimos en la cadena del gol. Vamos a jugar los 8 partidos. Argentina por tercera vez en los últimos 4 mundiales ha llegado a las semifinales. Pero ahora la Lotería de Córdoba nos presenta el siguiente servicio informativo.
22: Vamos con el sorteo vespertino y los 5 primeros premios. En primer lugar, 4.815. Segundo, 2.200. Tercer premio, 0.478. Cuarto, 5.738. Quinto, 2.916. Reiteramos, Quiniela de Córdoba, sorteo vespertino. Primer premio para el 4.815. El 15, la niña bonita.
0: Muchísimas gracias. Y ahora, antes de meternos otra vez con la selección, Diego Borinsky, nos prometiste el audio de Armani.
24: Dale, ahí lo escuchamos, leyó una carta, después ser ovacionado y no tardó mucho en quebrarse, lo escuchamos.
25: Querida familia riverplatense, hoy me toca escribir una de las cartas más difíciles de mi carrera. Después de 8 años y medio inolvidables, llegó el momento de despedirme del club que soñé defender desde que era un niño. Cuando llegué en 2018, lo hice con una ilusión enorme. No solo llegaba a uno de los clubes más grandes del mundo, llegaba al club del que fui hincha toda mi vida. Vestir esta camiseta fue cumplir el sueño que me acompañó desde chico. Y jamás imaginé que el destino me regalaría una historia tan hermosa.
24: Bien, Ahí lo escuchamos, bueno, hubo un par de pasajes que se emocionó, después fue al vestuario, retiró su camiseta, dejó una camiseta al primer título que fue la Supercopa con Boca en Mendoza, en el museo, muy emocionado todo el tiempo con su mujer colombiana, que ahora se van a vivir allá, y su hijito, ¿no? Valentino.
0: Muchísimas gracias, Diego, se lo notaba muy conmovido y es uno de los arqueros más importantes de la historia de River. Creo que está Filiol y después viene el resto. Hay una cuestión con Amadeo. Para mí Filiol fue el más grande que yo vi, pero bueno, no puedo discutir Amadeo. Pero está ahí arriba, ¿no?
24: Sí, bueno, obviamente Amadeo, porque reinventó el puesto y bueno, es el segundo que más partidos jugó. Armani se va con 300, ahora te voy a decir exactamente, 60 y pico de partidos. Es el jugador número 12 en cantidad de partidos en la historia de River, porque fueron 8 años y medio que atajó todos los partidos, salvo alguna vez que le dio lugar para rotar, atajó. Y bueno, la Libertadores del 2018, que es el título quizás más importante en la historia de River por ganarle la final a Boca y cómo se dio, tuvo en cada una de las llaves mata-mata una atajada fundamental, determinante. Y en la final, bueno, ese tiro que le tapa a Benedetto en la cancha de Boca, que era el 2-1. Así que bueno, la gente lo va a querer. Fue tan impactante la llegada de Armani en ese primer semestre del 18 que se metió en la lista del Mundial de Rusia. Y después fue titular, después de que perdió el puesto Willy Caballero. Así que fue realmente muy, muy importante y es muy querido por los hinchas, por supuesto.
0: Muy bien, ahora vamos a revivir de las emociones, porque lo que se viene nos ha dejado atrás lo que se vivió. El gol de Julián Álvarez, el que hizo el Ábrete Sésamo, en el relato del Bocha Uriet por la cadena del gol.
3: Encara Nico, viene Nico, el centro atrás de Nico, la paraba el Flaco López, flaco. Encara el Flaco, meter al centro, la va jugando hacia atrás, pelota para Julián, Julián, pega, le pega Julián, ¡gol! ¡Gol!

0: Relato del Bocha Uriel, ni toda la plata de todos tus bancos, nos informa ahora Daniel Basterra.
1: Bueno, vamos a recordar simplemente el detalle o un par de detalles de ambas semifinales. Una que tiene que ver con los enfrentamientos entre España y Francia, que favorecieron en líneas generales a España, que ha ganado más partidos, 18 contra 13 que ganó Francia y 7 empates. En los duelos mata-mata eliminatorios, casi todos por Europa y uno en un mundial que ya daremos cuenta, fueron 7 con 4 triunfos de Francia y 3 de España. Y el único partido que se enfrentaron en un mundial fue en el 2006, donde, bueno, justamente comenzó en octavo de final ganando España, gol de David Villa, y Francia lo dio vuelta. Ribéry, Vieira y Zinedine Zidane dieron vuelta el resultado para que fuera victoria de Francia, que luego llegaría a la final, el único antecedente mundialista entre España y Francia. Y después de nosotros ya hemos hablado de lo de Inglaterra. Veo que muchos historiadores no lo ponen al partido del gol de Grillo. Entonces ponen el gol de o el partido del 64.
2: No está Dani porque Inglaterra no era la selección de Inglaterra. Vino a esa gira con dos equipos. Uno con el seleccionado, que era la selección de Inglaterra, y otro con un combinado. El partido que jugó contra el seleccionado creo que terminó en empate.
1: Y iba a 0-0, lo suspendieron por la lluvia.
2: Ese, bueno. Ese iba a 0-0. Y al otro día cuando se juega, sí. Inglaterra pone el combinado y no la selección.
1: Claro,
2: por eso es el gol de Grillo a los ingleses.
1: Exactamente,
2: no a Inglaterra.
1: Al revés, fue el 14 de mayo. El 3-1 y el 17 fue el 0-0 que era con las selecciones. Por eso muchos no los ponen, pero en la memoria nuestra está. Además, una 85.000 personas decían en el estadio de River. Estaba Perón incluso, saludaron los dos planteles a Perón. Bueno, el
3: 14
1: el
3: gol de mayo de Grillo, 1953, Dani.
1: Donde además debutó toda la delantera de Independiente, ¿no? Y bueno, finalmente ese, por eso lo remarco. Y después lo otro que venimos diciendo hace mucho y que vuelve a darse, a ver si rompemos la racha. El último triunfo, los 90 minutos de Argentina frente a un campeón del mundo fue en Italia 90 cuando le ganamos a Brasil con gol de Caniggia. Después jugamos 9 partidos más enfrentando a los que ya eran, obviamente, campeones del mundo. Y de esos 9 partidos no hemos ganado, empatamos con Italia, 4 veces jugamos con Alemania, empatamos una vez, perdimos 3, 2 con Inglaterra, empatamos 1 y perdimos 1, y 2 con Francia, empatamos 1 y perdimos el otro.
2: Ahí hay un desafío para Scaloni, Claudio, que Scaloni lo supera a Bilardo en cantidad de partidos cuando termina el Mundial, ya lo superó en cantidad de victorias, pero hay un detalle que solo Bilardo tiene, es el único técnico en la historia de la selección que le ganó a un campeón del mundo en un Mundial. Veremos si Scaloni puede.
0: Veremos, ojalá que sí. Marcelo Lamberti viene hablando, porque tiene mucho diálogo con la gente de seguridad de la selección, que esto se venía preparando, Marcelo.
4: Hace una semana y media.
0: Policía Federal, Scotland Yard y el FBI preparando lo que va a ser Atlanta, el escenario de Atlanta.
4: Aclaro, para que todos aquellos que tengan... Bueno, la Cadena 3 a través de la aplicación la escuchan en el mundo y la pueden escuchar desde que están aquí. Es el partido de más riesgo, es el de alto riesgo, más que la final, más que lo que fueron los partidos de Irán, absolutamente más que todo. Va a haber el doble de seguridad de lo que venimos viendo, primer punto. Segundo punto, Aquí la tolerancia será cero. Aquel que haga cualquier tipo de problemas y que evidentemente transgreda todo lo que está por allí, prohibido, evidentemente hasta corre el riesgo de ser deportado. Hasta están viendo para informar, no saben si es que podrá ser, pero hasta para que se le esté revocando la visa, ya sea de turismo, de trabajo, de lo que fuere. ¿Hay preocupación? Sí, mucha. ¿Están trabajando en el tema? Yo lo he dicho aquí hace más de una semana y media, que están con el tema a full. Ya están identificados, inclusive manejan el ingreso de algunos barras que podían entrar y han entrado, de 4 o 5 clubes que están aquí en los Estados Unidos. Se está trabajando, hay que portarse bien, nada más.
0: Hay que tener, lo decíamos hoy en una charla con Miguel Clariá, la ingesta de alcohol, las provocaciones. Yo lo vi en, vi batallas campales en Saint-Étienne, generalmente provocadas mucho más por los ingleses, pero han pasado un montón de años y la encuesta, si lo circunscribimos, Jorge, a Malvinas, el 80% de los ingleses no tiene ni idea de lo que fue la guerra de Malvinas. Lo tenemos nosotros, pero va a tener que tener especial cuidado, seguridad en Estados Unidos, sobre todo en Miami también, en todo lo que son los fanfests, los lugares públicos, en Atlanta. El que se equivoque va a ir preso.
2: Seguro.
0: Si es de acá, irá preso. Y si no, como decían, lo van a extraditar.
3: Y una es duda, importante. Sí. Una duda, disculpame la interrupción, pero los que compren entradas por reventa en la web de la FIFA, ¿van a estar todos mezclados?
0: Pero están todos mezclados en todos los partidos.
4: Ya van a estar todos mezclados.
0: Ya están mezclados, así no hace reventa. No hay sectores.
4: Claro.
0: Hay un poco más de un equipo y de otro detrás de los arcos. Claro. Pero
3: exacto. El ¿no se va a cambiar eso?
0: No,
2: puede.
0: No hay forma. No solo que no pueden, no lo conciben.
4: No. Aparte, aclaro, Diego, vos entras al estadio y lo podés recorrer todo. No es que estás separado.
3: No hay límite.
0: Yo no creo que haya problemas dentro del estadio. Dentro del estadio están todos marcados, seguimiento cara por cara, y después te tenés que ir del estadio. Te agarran cuando te vas.
2: Claudio, lo hemos visto, que lo recorrimos varias veces vacío al estadio. Voy a decir algo para que todo el mundo lo entienda. Si vos te querés llevar una gaseosa de las heladeras, te las podés llevar. Pero atenete a la circunstancia, a la consecuencia.
4: No hay cámara, claro.
0: Está todo filmado. Yo creo que el problema está afuera. El problema está afuera, cuando hay algunos que no se dan cuenta que están acá, no se dan cuenta de qué se trata, y si bien el que nos salta es un inglés, es un himno folclórico en todas las canchas argentinas, la guerra de Malvinas no la vamos a jugar en un partido de fútbol, porque ya lo jugamos y ganamos, y no se ganó nada con eso, simplemente tiene un condimento especial también. Por eso quiero que Jorge, hablaban recién también Gloria y Alberto, este comunicado de los veteranos de Malvinas, no le van a decir que no tienen autoridad ellos para hablar de esto.
3: El comunicado de la Federación de Veteranos de Guerra, 2 de abril, lo sintetizamos. El fútbol como máxima expresión de la cultura popular de nuestra patria despierta pasiones que a menudo se entrelazan con nuestra identidad nacional. Entendemos y compartimos la emoción de estar entre los 4 mejores equipos del planeta. Sin embargo, como custodios de la memoria de los 649 héroes que quedaron en las islas y en las aguas del Atlántico Sur, consideramos fundamental trazar una línea inquebrantable entre el fervor deportivo y la causa nacional. Entonces manifiesta una serie de puntos: el deporte no es la guerra, rivales en la cancha, pero una sola causa en la tierra. Honor y gloria eternos pedimos a la sociedad, a los comunicadores y a las hinchadas que acompañen al albiceleste, que al alentar al equipo mantengan en lo más alto el respeto por quienes dieron su vida por la patria, que el fútbol sea una puerta para malvinizar y para recordar al mundo nuestro reclamo, sigue más vigente que nunca. La pelota rueda, el orgullo por nuestros colores se multiplica, pero la memoria permanece intacta. Jugamos por la gloria deportiva, pero marchamos todos los días por la verdad histórica.
0: Nada que agregar, lo suscribimos a pie juntillas. ¿Qué consejo tiene Gloria para decirnos?
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0: Muchísimas gracias, Gloria. Una información de Daniel Basterra y vamos a la tanda.
1: Bueno, una curiosidad que tiene que ver con el Real Madrid. Ustedes saben que la selección de España no tiene ningún jugador del Real Madrid. Más allá de que Cucurella ahora fue comprado, pero es todo un hecho, ¿no? El club más grande de la historia del fútbol mundial no tiene jugadores en la selección de España, pero es el club más goleador en el mundial. Con los goles que ha hecho Mbappé, con los goles que ha hecho Bellingham, con los que hizo Vinicius, con los que hizo Arda Güler, el Real Madrid es el club que más goles tiene en esta Copa del Mundo.
0: Vendemos.
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0: Atardecer aquí en Nashville, la ciudad de la música. Yo no le puedo explicar la cantidad de gente que hay. Estamos en una esquina, no es en la calle Broadway, sino que estamos a 50 metros. Las colas para entrar a los lugares son de 30, 20, 40 metros. Después, en los honky tonk, que son los bares estos de continuamente una banda tocando en vivo, 4 o 5 músicos, hay lugares de hasta 3 pisos. Uno mira para arriba y ve 3 bandas, una en cada piso. Una circulación impresionante. Impresionante. Y hoy es lunes, aparentemente, bueno, lugar de veraneo. Esto es todos los días igual. Los que lo han conocido cuando vino Boca sabe de lo que estoy hablando.
4: Claudio, muchachos, si Messi gana los próximos 2 partidos, no dejará dudas a nadie en la historia. Agarra el título, para muchos ya está, no está. Si gana los próximos 2 partidos, se coloca el cinturón de lejos el más grande de la historia. Inalcanzable.
0: Ya lo tiene.
4: Para muchos tiene duda todavía.
0: Y bueno, pero no podés convencer a todos.
4: Sí, gana los 2 partidos. Gana los 2 partidos y ya está.
0: No lo acompaño en esa. Si no, parece que siempre. Me hace acordar a esa gente que uno lleva algo y te dice, no, siempre uno más, siempre le va corriendo.
4: ¿Sabes cómo está Messi con estos 2 partidos?
0: ¿Qué opinás, Mauricio? Yo creo que ya está.
2: Yo creo que ya lo es. De hecho, a mí se me ocurrió decir después del día del gol de penal contra Islandia que estábamos en presencia del mejor jugador argentino de todos los tiempos, y a mucha gente no le gustó eso, porque bueno, son maradonianos y está muy bien, y son opiniones, y el debate está abierto y creo que estará abierto por siempre. Yo creo que ya lo es. Ahora, si pasa lo que dice Marcelo, y va a ser muy difícil encontrarle un argumento en contra, ya no va a haber por dónde entrarle.
0: Jorge, una cuestión que también no la vamos a dejar pasar de lado. Esta sí yo quiero poner ahí. En este guión fantástico de la película de Messi, no está obligado a hacerlo, pero le pusieron una página en blanco que arriba dice Inglaterra. Ojo que puede escribir otra historia.
3: Sí, es llenar un formulario que no necesita, me parece, para tener este cinturón del que habla. Creo que la síntesis fue cuando ganó el título del mundo y dijo, ya está, todo lo demás, diríamos en Córdoba, es apa. Está el árbitro, Ismael El Fat, va a ser el estadounidense de origen marroquí, el árbitro argentino Inglaterra.
0: ¿Y qué nos genera?
3: Sí, no tuvo inconvenientes en los partidos anteriores, ¿eh?
0: Sí, pero normalmente dirigen una liga con este tipo de cosas que están en juego, porque viste, yo digo, ¿en qué liga dirigís vos?
3: Claro.
18: Sí, sí. Viene a dirigir de todas maneras Noruega-Brasil, fue un partido complicado y para mí un buen árbitro. Y bueno, y apelan otra vez a uno de la CONCACAF para un partido donde, o si no esperaba que fuera el marroquí, pero estaba ahí, ¿no? Parecía que no iba a salir de ahí para un europeo con un sudamericano.
0: Emiliano Guardia,
2: también al haber quedado. Sí. No, decía que al haber quedado 4 grandes, digamos, España, Francia, Argentina, Inglaterra, es difícil poner árbitros porque, bueno, los países grandes, que clasifique la selección significa que los árbitros dejan de jugar, ¿no?
0: El único argentino que salió ganando con Sampaoli fue Pitana.
4: Un brasilero para la final.
2: Sí.
4: Un brasilero para la final.
18: Y está Sampaio ahí, sí. Y está. Sí. Mirá, te digo, queda Fagani. Mahader de Jordania, el marroquí Yaded, bueno, Barton y el Fan, los dos de la CONCACAF ya fueron designados en esta instancia, así que la CONCACAF ya no tiene más. Sampaio y Valenzuela, y después los otros son y Mauricio Mariani de Brasil, es otro, el otro brasileño, y después tenés a Escas de Noruega, Marciniak, el polaco, será otra vez, Glenn Nyberg de Nyberg, en este caso de Suecia. Joao Piñeiro, que ya nos dirigió el portugués, y Slako Vinci, otro que ya nos dirigió de Eslovenia, son los que quedan.
0: Muy bien, Emiliano Guardia.
19: Lo último, Claudio, en Santa Fe, Unión jugó el sábado su primer amistoso de esta pretemporada. Jugaron todos los titulares, salvo Mauro Pitón, que tiene todo encaminado para emigrar a Tenerife. Marcelo Estigarribia, con alguna molestia, sumó minutos Mauro Luna Diale, la única cara nueva hasta ahora en el mercado de pases. Se espera el ingreso de enero por Profini y Del Blanco, que fueron vendidos al exterior. El miércoles juega con Rosario Central. Colón ayer ganó, gustó y goleó 4-0 ante Central Norte. Sigue de cerca Ferro. El viernes, hasta ahora, visita en Caballito justamente al líder de la zona. Colón quedó como escolta, aunque Claudio, hoy me decían que hay una versión que va tomando fuerza en Buenos Aires de que si Argentina llega a conseguir un buen resultado el miércoles, la fecha de la Primera Nacional podría directamente reprogramarse. Está distribuida entre viernes, lunes y martes.
0: Muy bien, el entrenador, nosotros ya habíamos salido al aire, el entrenador hizo el otro día casi un homenaje al Pato Pastoriza y a los asados. El asado de hoy, ¿ustedes lo toman como vamos a descomprimir a los muchachos o ya estamos hechos, jugamos los 8 partidos, todo lo que viene está de más? Porque yo no veo la misma voracidad que me transmite la selección que era antes de jugar con Croacia. Estamos a 2 partidos de ser campeones del mundo. Es como que yo veo como hay una satisfacción de, pues, llegamos hasta acá, cumplimos.
20: Sí, puede ser que no, digamos, cada depende cómo se lo interprete. Yo creo que influye mucho, Claudio, muchachos, el hecho de que haber sacado la mochila de las más de 3 décadas sin ganar nada, me parece que eso ha influido mucho en el ánimo. Y han venido ganando con esta receta que, bueno, ¿para qué cambiarla?
3: Sí, para mí es un grupo que ha demostrado tener hambre siempre, ¿no? Y que se ha ido reciclando en cuanto a ambiciones. No está en su mejor momento futbolístico, creo que coincidimos todos en eso, pero si algo lo ha sostenido es el temperamento, la personalidad, y nadie quisiera jugar contra esta selección, ¿no?
0: Sí, yo lo que digo está bien, es cierto que estamos ganando, pero también todos coincidimos que el equipo tenía que cambiar. Si tiene que Totalmente. Cambiar es porque algo no está sí. dando resultados.
20: Sí, sí.
0: Yo, a ver, sí. no hay fórmulas. Ahora, todos aquellos que manejan la nutrición y las ingestas de un equipo a esta altura de la competencia, no sé si recetaban 7 asados, ni yo me hubiera animado.
20: Claro, porque además
3: por la carne que hay bastante voracidad, por la carne que yo veo en sí, la sí. parrilla hay bastante voracidad. Sí.
20: Es Creo que media tonelada trajeron, una cosa así.
0: Sí, sí, media, 500 kilos.
20: Y uno de los temas, que no tiene que ver con el asado, obviamente, para mí tiene que ver con la temporada extensa que han tenido, es lo lento que está el equipo, lo cansado que luce el equipo.
0: Sí. Messi mostró cansancio natural, tiene 39 años, 6 partidos en menos de un mes. No dijimos nada en el final, cortito, nos quedan 5 o 10 segundos. Para mí Francia lo resuelve fácil mañana, ¿para ustedes?
20: Yo también, voy con Francia.
3: Yo voy con España.
20: ¡Epa!
4: Yo Francia. Francia. Yo también Francia, decido. Pero no tan tranquilo, ¿eh? No.
3: Pasa que Francia es un noqueador, España es un estilista.
21: Ojalá pase España, pero me parece que va Francia.
4: Ojalá pase España. A España le podemos ganar, me parece. Tenemos más chance con España que con Francia, nosotros.
21: Totalmente.
0: De eso no lo dudamos. Bueno, hasta aquí la cadena del gol. Muchísimas gracias a todos. Lo que viene, amamos Argentina con Agustín, con el gran Agustín. Queda hecha la invitación. Mañana, Cadena 3 transmite la semifinal. Francia-España y pasado, para qué les voy a contar.

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0: Hola a todos, buenas noches y bienvenidos a una nueva edición de Amamos Argentina, el programa número 89, un encuentro más, en el aire de Cadena 3 para recordar, reconocer, por una horita, esos motivos por los cuales amamos nuestro país. Agustín González es mi nombre, los saludo desde los estudios de la radio en Buenos Aires. En Rosario, como cada noche, se encuentra Vero Masloop. Hola Vero, buenas noches.
1: Hola Agustín, buenas noches para todos.
0: Hoy con Jorge Parodi en el deporte y Chema Forte en Madrid. Ya nos vamos a conectar con él en un ratito nada más. Tenemos muchas historias y regalos para ustedes, pero comenzamos, como cada noche, con la información, con lo que hay que saber a esta hora, Vero.
1: Comenzamos la recorrida por las calles de Buenos Aires con Pilar Gil Peris. Pilar, buenas noches.
2: Hola Vero, buenas noches. 7 grados, con sensación térmica 3 grados menos por efecto del viento. Javier Milei encabezó una reunión con legisladores en la Casa Rosada para blindar el proyecto de reforma del Banco Central. El presidente definió la estrategia oficialista antes de enviar la iniciativa al Congreso. No se habló de tiempos, pero sí de la idea. Esto lo aseguró el senador neuquino por la Libertad Avanza, Pablo Servi. Y en la misma línea, más temprano, Diego Santilli recibió al gobernador de San Luis, Claudio Poggi, para trabajar sobre la Carta Orgánica del Banco Central. Gracias. Buenas noches.
1: Gracias, Pilar. También estamos en las calles de Córdoba con Jorge Mercado. Hola, Jorge. Buenas noches.
3: Hola, Vero. ¿Qué tal? ¿Cómo les va? Muy, pero muy buenas noches a todo el equipo, a la gran audiencia de la Cadena 3 Argentina. 12 grados la temperatura a esta hora en la ciudad, y entre los títulos más destacados con respecto a la golpiza en Villa Carlos Paz, Santiago continúa en estado crítico y hay 3 detenidos. Laura Tamagnone, madre de Santiago, dijo que el adolescente ha tenido una evolución favorable y aseguró que la familia no conoce los motivos de este acto de violencia. Por otro lado, investigan la muerte de un joven de 20 años que había sido internado por quemaduras. Isaías Barrera permanecía internado en el Instituto del Quemado de Córdoba desde el sábado. La justicia investiga cómo se produjo el hecho y no descarta ninguna hipótesis.
1: Gracias, Jorge. Nos quedamos en Rosario con cielo despejado, 10 grados 6 décimas la temperatura, viento del norte que se hace sentir. Y la información tiene que ver con el próximo miércoles y el partido de la selección, porque esta vez se han anticipado desde los centros comerciales y han concertado la decisión de bajar las persianas a las 15:30. La decisión generalizada es no retomar luego la actividad que habitualmente se extiende hasta las 19 horas. En los barrios, donde se suele atender con horario cortado, en principio trabajarán solo hasta el mediodía.

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1: Y quien musicaliza este momento es Martín Rodríguez, que nos acompaña en los controles, Diego Uberman y Majo Arrieta en la producción, con Martín Bonancea en los boletines, que se quieren anotar o para el circo de dinosaurios o para la Chachingo Wine Fair, lo pueden hacer por el mensajero. Avanzamos nosotros con nuestra portada de cada día y resumimos lo más importante de la jornada en tres instantáneas, las fotografías sonoras con las voces de los protagonistas de este lunes 13 de julio. El presidente Milei, como comentábamos en los títulos, avanzó este lunes con su proyecto de reforma del Banco Central, una nueva reunión junto a los legisladores de La Libertad Avanza, en diálogo con Vero Masloup por Cadena 3 Rosario. El diputado nacional Nicolás Mayoraz anticipó la postura del presidente con respecto al Banco Central.
2: Tenemos que dejar sin efecto la locura, lo llamaba él, de lo que fue la reforma de Marco del Pont al frente del Central durante el gobierno de Cristina Kirchner, y volver a la teoría inicial o a la función básica que tiene que tener un Banco Central, digamos.
1: En Venezuela, la cifra oficial de muertos por los terremotos ya subió a 4.490 y hay más de 16.000 heridos. En ese contexto, empezamos a escuchar el testimonio de los rescatistas argentinos que volvieron al país tras brindar su ayuda en suelo venezolano. Gustavo Nicola, el director de operaciones de los bomberos voluntarios de Córdoba, contó esta mañana en Radio Informe 3 cómo se vive el drama y el caos tras el sismo.
3: Ver edificios derruidos, familia destruida, ver la gente en los distintos estados, ver el estado de empatía, solidaridad, hasta las miserias humanas que se puede pensar, estar en una emergencia, en una catástrofe.
1: Por último, a 2 días del cruce entre Argentina e Inglaterra por la semifinal del Mundial, la Federación de Veteranos de Guerra 2 de abril emitió un comunicado que enfatiza la importancia de no mezclar el deporte con la causa Malvinas. Así lo explicó en vivo a la radio el excombatiente Julio Haro.
4: Yo creo que siempre nosotros tenemos, los argentinos, ese fervor en la panza, ese cosquilleo que nos hace por el hecho de la pasión, lo apasionado que somos, pero no podemos confundir nunca lo que fue una guerra, lo que es hoy un partido, un evento deportivo.
1: Ya lo dijo Scaloni, es solo un partido de fútbol. Pero qué partido, Jorge Parodi, qué semifinales que se nos vienen. Buenas noches.
5: ¿Qué tal? Muy buenas noches. Sí, un partido con historia, un partido frente a los inventores del fútbol, un partido que nos retrotrae al mejor gol de la historia, aquel de Diego. Pero bien, lo indicaban en el mismo orden, en el mismo sentido, tanto Scaloni como la Federación de Veteranos, ¿no? El deporte no es una guerra, no es una revancha. Es un partido, yo no diría es solo un partido por todos los condimentos que tienen, pero es simplemente deporte. También mañana a las 16 en Dallas, partidazo, Francia-España, la primera semifinal, Tchouaméni o Koundé, la duda en el equipo galo, que garantiza eficacia y jerarquía frente a España, que hace de la pelota una religión, este equipo que tiene en cuanto a su formación una duda, sigue Fabián o lo reemplaza Pedri, como sea, imperdible mañana a las 4 de la tarde de la Argentina, Francia, España. Recordemos que el miércoles a las 16 se detiene el país con Argentina e Inglaterra. Ya Claudio y nuestros compañeros nos van a contar todos los detalles de la previa desde los Estados Unidos. En el fútbol argentino, Sebastián Villa, el colombiano, se hizo la revisión médica y vuelve a Boca.

0: Solo falta la presentación formal, oficial. Estuvo entre el 2018 y el 2023. Y en River, entre lágrimas, se despidió Franco Armani, que seguirá su carrera en el Atlético Nacional de Colombia, uno de los mejores arqueros de la historia de River.
1: Muchas gracias, Jorge.
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0: escuchando al Chaqueño Palavecino y Efraín Colombo. Esto se llama Palapulga Messi. Y de la República Folclore nos vamos a los Estados Unidos con Claudio Giglioni, porque estamos, Claudio, en el día menos dos, ¿correcto? Menos dos del gran partido. Buenas noches.
1: Buenas noches, Agustín, ¿cómo te va? Así es, yo transmitiéndole desde un lugar fantástico que vine el año pasado y creí que no iba a volver, porque esta mañana salimos bien temprano justamente programando esta parada para la cadena del gol en Nashville. Cualquiera que lo sepa sabe que esta es la cuna de la música country, la cuna de Johnny Cash, de Alan Jackson, Dolly Parton, Chris Christopherson, etcétera, etcétera. La ciudad donde nació Taylor Swift. La ciudad de la música, le dicen Nash Vegas. Bueno, estoy exactamente en la calle Broadway, que es una calle de los honky tonk, que son los bares de música que largan al mediodía y hasta que las velas no ardan. Todos tienen una banda de música tocando, 4 o 5 personas de música country generalmente, que van rotando cada hora durante todo el día. Así que hay 61 locales habilitados con bandas. Están en 300 metros de ambos lados y realmente es un espectáculo de una dinámica, Agustín, bárbara. Vienen grupos de amigos, despedidas de solteros, amigas, parejas, aniversarios. Realmente una dinámica de la música country aquí en Nashville, pero todo alrededor de las bandas de música en vivo.
0: Es espectacular, Claudio, lo que estás contando, no solo por lo pintoresco, porque uno se imagina esas caras, esos sonidos, sino porque también uno un poco le da envidia, le dan celos, la tranquilidad con la que deben estar viviendo los vecinos de Nashville, que a diferencia de nosotros, el soccer les importa poco y nada, están tranquilos con su vida, y nosotros aquí durmiendo, pensando en el partido, lo que se nos viene, Claudio, ¡qué partido!
1: Así es, trepando con los dientes, diríamos. Un partido espectacular, semifinales, Agustín, que son del primero al cuarto del ranking. Al final se dio la lógica. Mañana hay un gran partido. España-Francia tiene más valencias futbolísticas, inclusive. Han jugado España y Francia mejor que Inglaterra y Argentina. Pero tiene todo este condimento, sobre todo desde la atalaya donde lo observamos, desde Argentina, para nosotros el partido con los ingleses. Ellos estaban muy mal, pero por el gol con la mano. Han sacado comunicados, me parece muy bien, lo leíamos, se lo dieron en el informativo, la Federación de Veteranos de Guerra. Pero el partido que se nos viene es durísimo. ¿Pero sabes por qué, más allá del choque? Porque se nos desvistió con la pelota la selección. Durante toda la Copa yo te vengo diciendo que sin la pelota estamos de entre casa y con la pelota estamos para ir para cualquier fiesta. Y frente a Suiza fallamos con la pelota. Por eso, si no hacemos cambios, yo creo que capotamos. Los mayores nervios nuestros es porque a la selección la vimos con un corazón enorme y con un fútbol chiquitito.
0: Claudio, la última, porque nos llama Chema Forte desde Madrid. Vos hablás del fútbol y el propio Scaloni, en la última conferencia de prensa, dijo por primera vez de una forma muy contundente: hoy jugamos mal y tenemos que hacer autocrítica. Esperamos cambios para el miércoles, ¿correcto? ¿No vamos a ver el mismo 11 o sí?
1: No. Se imponen cambios. No es de inteligente pedir resultados distintos si vamos a hacer las cosas siempre igual. Yo creo que cambio tiene que haber en el medio. Vamos a ver si a lo mejor pone un cambio en la defensa con el ingreso de Otamendi, cambio de sistema. Si puede ser un 4-2-3-1. 4-2-3-1 y ahí se puede meter en ese 12 Ezequiel Palacios para jugar contra Paredes, junto a Paredes. Candidato a salir, si se da eso, sería Molina para que entre Otamendi. De Paul es otro candidato importante, así que por ahí van a ir los cambios.
0: Claudio, te agradecemos por este tiempo y hoy nosotros nos vamos a tu ritmo. Nos vamos de Nashville, mirá, con Taylor, y seguimos de viaje. Abrazo grande.
1: Saludos a mi amigo el gran Chema Forte, que está en una de las ciudades del mundo que más me gusta, que es Madrid.
0: Hacia allí nos vamos. El clima mundialista que conversamos con Claudio Giglioni desde los Estados Unidos, y seguimos sumando kilómetros de radio para ir a saludar al conductor habitual de este espacio, nuestro compañero Chema Forte, que después de la deliciosa conversación que nos regaló junto a Alejandro Dolina el domingo, ayer por la mañana, ahora te tenemos en Madrid. Chema, ¿cómo estás? Buenas noches.
2: Hola, Agustín. Buenas noches a todos. Con mucho calor. La verdad que dejamos Buenos Aires con una temperatura agradable, más otoñal que invernal, y hemos llegado a un Madrid muy caluroso, con un sol que quema y con muchas polémicas, Agustín, muchas polémicas en torno al fútbol, porque la Copa del Mundo, que nos tendría que traer muchas alegrías, también nos trae algunas complicaciones, como por ejemplo a Mariano Rajoy, que fue presidente del gobierno de España, y hay que contarles a los oyentes, Agustín, que ahora Mariano Rajoy escribe una columna diaria sobre la Copa del Mundo. Y ha tenido una ocurrencia que no debería haberla tenido, porque no sé si te ha llegado lo que está pasando con Mariano Rajoy y Francia.
0: Lo hemos leído, sabemos que tuvo declaraciones desafortunadas sobre la selección francesa, sobre el origen de sus futbolistas. Igual, Chema, te aprovechamos para contarle a los oyentes que no lo hayan leído, porque es un tema muy delicado.
2: Sí, sobre todo porque la selección francesa está teniendo ataques de políticos muy extraños, ¿no? Empezó esa senadora de Paraguay prácticamente insultando a Kylian Mbappé, luego ha seguido la vicegobernadora de la provincia de Mendoza en Argentina, y ahora el expresidente de España, del gobierno español, Mariano Rajoy, que publicó esa frase tan desafortunada de que la selección francesa tiene un alto nivel, pero sin franceses. Bueno, la cuestión está en que eso ha generado una protesta por parte de Francia. Algún político francés ha sacado la espada para atacar a Mariano Rajoy, que ha sido respaldado por el Partido Popular, su partido, pero muy criticado por el gobierno, desde el presidente Pedro Sánchez hasta un ministro, Óscar Puente, el ministro tuitero, que la verdad que ha sido excesivamente duro, injusto, y además se ha pasado en las descalificaciones, porque si tú insultas ya pierdes cualquier posibilidad de tener razón. Así que esta es la polémica deportivo-política que ha ensuciado a un hombre como Mariano Rajoy, que ha pasado por el gobierno como un hombre muy moderado, con unas declaraciones siempre muy suaves, nunca altisonantes, y que ahora me parece que se ha equivocado al elegir la broma, ¿no? Si lo que trataba era hacer una broma, desde luego le ha salido mal. Luego hay otra polémica que también tiene que ver con la política, porque se están echando encima de Pedro Sánchez, el presidente del gobierno español, ante la noticia de que la final de la Copa del Mundo del año 2030 podría ser en Marruecos y no en Madrid, por una inversión de 1.000 millones de dólares del gobierno de Marruecos para construir una nueva cancha en Casablanca, que sería el escenario de esa final de la Copa del Mundo próxima.
0: Recordemos, Chema, que la próxima Copa del Mundo, estamos hablando del Mundial 2030, se va a disputar tripartito, igual que este, entre España, Portugal y Marruecos, con alguna participación especial de Uruguay, Argentina y Paraguay, los partidos inaugurales. Pero aunque la lógica y la historia futbolera indica que la final de ese Mundial tendría que ser en el Santiago Bernabéu, hemos visto ya en esta Copa del Mundo que el dinero pesa muchas veces más que la historia. Por lo tanto, que Marruecos se meta en la competencia no tendría que sorprendernos.
2: No sorprende. Lo que pasa que en origen la Copa del Mundo del año 2030 se le otorgó a España. España invitó a Portugal y luego se invitó a Marruecos. Entonces parecía un poco extraño que el tercer invitado fuese quien albergara la final. Pero esto, bueno, depende de muchas cosas y fundamentalmente, como acabas de decir, Agustín, depende del dinero. Y si hablamos de dinero, la tercera polémica aquí en Madrid tiene que ver con Julián Álvarez. La araña, con ese supergolazo que marcó con la selección argentina, vuelve a estar de actualidad. El Barcelona ha ofrecido 130 millones de euros, que son casi 150 millones de dólares. No me estoy equivocando, Agustín. 150 millones de dólares ofrece dice el Barcelona por Julián Álvarez. Aquí en Madrid dicen que si venden a Julián, más vale que la directiva dimita y se marche del Atlético de Madrid. Pero el presidente del Barcelona, Joan Laporta, hoy ha dicho que insiste con la oferta, que la oferta tiene un límite temporal y que, por lo tanto, el Barcelona está dispuesto, antes de que acabe la Copa del Mundo, de fichar al jugador de Calcín. Si quieres, Agustín, podemos escuchar al presidente del Fútbol Club Barcelona.
3: Evidentemente, lo que no vamos a estar es aquí bailando la música de nadie. Vamos a marcar nosotros el ritmo. Hemos hecho una oferta, esa oferta no es sine die, exacto, no es ilimitada. En su momento, pues diremos hasta cuándo mantenemos vigente la oferta. Tal y como he dicho, la hemos hecho con la voluntad de fichar a un jugador que al entrenador y a la dirección técnica les gusta mucho. Creo que es un grandísimo jugador. Y bueno, mantenemos la oferta, a pesar de que es una oferta, ya te digo, de una cuantía muy importante. Pero bueno, no será ilimitada la vigencia de esta oferta.
0: Joan Laporta, clarísimo, el presidente del Barcelona. No lo culpamos por desear a la araña, uno de los mejores jugadores del planeta. Sí vemos desde Argentina con cierto recelo, Chema, cómo lo están tratando al futbolista desde el Atlético Madrid. Porque incluso a nivel comunicacional han empezado a borrarlo de las publicaciones oficiales del club. Un poco se lo ignora, porque Julián ha dicho, su sueño es jugar en el Barcelona. Primero, desde el Atlético dijeron algo como, bueno, entonces que no juegue más, pero tampoco lo vamos a dejar salir. Entendemos que la situación también ahí es compleja. Nosotros lo que queremos es tener a Julián enfocado en la Copa del Mundo y después veremos cómo se resuelve. Pero entendemos que es una de las polémicas por allá.
2: Absolutamente, Agustín, absolutamente, porque el Barcelona ya ha hecho esta jugada algunas veces. Por ejemplo, fichó a Griezmann al Atlético de Madrid. Bueno, no es la primera vez, hay otros ejemplos, Arda Turán, el turco, por ejemplo. Entonces, que ahora le quiten a Julián Álvarez, precisamente cuando está otra vez en la cresta de la ola, puede volver a ser campeón del mundo. En fin, no parece que sea la mejor noticia para el Atlético de Madrid que el Barcelona esté por llevarse al mejor jugador de la plantilla con mucha diferencia. Y para concluir, yo sé que Claudio Guglione nos está haciendo un mundial de enciclopedia, ¿no? Es un hombre que sabe de todo. Pero yo te puedo presentar, Agustín, y le puedo presentar a los oyentes de Amamos Argentina, a una persona, yo me llamo como él, que lleva viendo fútbol más de 80 años y que ha visto Copas del Mundo desde el año 1950. Ha visto a Kempe salir campeón del mundo, ha visto a Maradona salir campeón del mundo, ha visto a Messi salir campeón del mundo y te está escuchando, Agustín, así que si quieres saludar a mi padre, aquí estamos los dos.
0: Don José María Forte, ¿cómo le va? Mucho gusto, saludos desde Argentina. Y cuéntenos, ¿cómo está viendo este Mundial? Uno más.
4: Pues este Mundial lo estoy viendo muy bien, pero estamos pasando un calor en España que me tiene fatal.
2: Bueno, ¿quién te gustó más, papá? ¿Kempes, Maradona, Messi?
4: El que más me ha gustado de los argentinos es Alfredo Di Stéfano.
2: ¿Y por qué?
4: Porque ganó con el Madrid 5 copas seguidas de... las primeras 5 copas de Europa a través de don Santiago Bernabéu, que fue uno con la equipe, fue los que hicieron ese torneo.
2: Bueno, Agustín, si le quieres preguntar algo, aquí está.
0: Sí, le quiero preguntar, don José María, aprovechando que ha visto tantas copas del mundo, si estamos presenciando a la mejor selección española de la historia, a la mejor generación del 2010 para acá, o si hubo otras que usted recuerde.
4: Yo recuerdo la del 2010, que fue excepcional, la primera Copa del Mundo que ha ganado España, y esperemos que este año lo volvamos a ganar.
0: Chema, estamos en presencia entonces de una enciclopedia del fútbol, nosotros alentando aquí por Argentina, él por España, vos con el corazón dividido, lo sabemos, lo imaginamos, pero la última consulta, Chema, es, acá en Argentina estamos viviendo la previa de la semifinal con Inglaterra, un poco como si fuera el fin del mundo, en las calles, no se habla de otra cosa. ¿Cómo lo están viviendo en España? ¿Con la misma pasión, las mismas ganas ya de que sea el partido con Francia?
2: Yo creo que sí. No sé si tanto como en Argentina, porque aquí también el calor, Agustín, está tremendo, ¿eh? O sea, está tremendo. Yo no sé si se van a mantener las fan zone en ciudades como Madrid o Barcelona, porque el calor está insoportable. Pero sí, de lo que se está hablando es de la Copa del Mundo. Si España perdiera con Francia, yo creo que la gente va, vamos, estoy completamente seguro, va a apoyar a Argentina. No sé, papá, lo que piensas, pero yo creo que sí. No, si no gana España, que gane Argentina.
4: Claro, claro. Que gana Argentina, creo... si no gana España.
0: Y nosotros creemos que si no gana Argentina, los argentinos también van a apoyar a España.
2: Bueno, vamos a ver, porque yo creo sinceramente, Agustín, que si el fútbol es justo, mañana Francia debería de ganar a España, es mejor equipo, aunque bueno, en el Mundial estamos viendo de todo. Después de ver a Cabo Verde empatar con España y Argentina sufrir y sudar tinta para ganarlos, el Mundial y en estas instancias ya puede pasar cualquier cosa. Pero sí, son dos partidos bellísimos. El España-Francia es un clásico y más clásico todavía el Argentina-Inglaterra. Francamente creo que en ese partido Argentina debe llevarse su parte.
0: Ojalá que sí, Chema. Ha sido un gusto, como siempre, tenerte en Amamos Argentina, en este contexto tan especial.